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2: Las 6 con 19 minutos.
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9: Ricky Martin y Grupo Frontera. Tu recuerdo.
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0: Cero. Número 9.
9: Bruno Mars y Karol G. Still.
0: Número 8.
9: Taylor Swift. Patient Zero.
0: Número 7.
9: Ariana Grande. Heida That Made You Love Me.
0: Número 6.
9: Miley Cyrus. Bass Persuades.
0: Número 5.
9: Gloria Trevi. Pompas de jabón.
11: Voy a resbalarme en pompas de jabón.
0: Número 4.
9: Aitana. Conexión psíquica.
0: Número 3.
9: Alejandro Sanz y Edén Muñoz. Yo era poesía.
12: Yo era poesía y no sabías leer.
0: Número 2.
9: Adela, Nicole Kidman.
0: Número 1.
9: Karol G, Baby Wow.
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2: Las 6:31.
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3: Las 6:46.
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1: Tremendo rapapolvo recibió el diputado Javier Jiménez durante la discusión de la reforma impulsada por la presidenta Sheinbaum, que establece que quienes aspiren a la presidencia de la República, las gubernaturas estatales y la jefatura de la Ciudad de México deben tener únicamente nacionalidad mexicana. Javier Jiménez se pronunció a favor de la reforma, criticando que la doble nacionalidad era una traición a la patria, pero fue reconvenido por Rubén Suart, diputado del PRI, quien lo acusó de no tener autoridad moral para hablar de ese y ningún otro tema después de haber entregado las peores cuentas de cuando se desempeñó como secretario de Hacienda en el gobierno de Rutilio Escandón. Una de sus primeras acciones como responsable de las finanzas del Estado fue pedirles una lanita a todos los secretarios de Estado y directivos de las dependencias para comprarle una casa en Miami a su jefe, el exgobernador Rutilio Escandón, que fue pagada con recursos de los chiapanecos. Por otro lado, el hoy diputado por el Partido del Trabajo pasó de habitar una vivienda de interés social a una casona de más de 8,000 metros cuadrados con alberca, jardines y un campo de fútbol profesional. Lo peor es el desastre que dejó en las finanzas estatales entre deudas, faltantes y gastos sin comprobar. Javier Jiménez debe entender que la verdadera traición a la patria se consuma con desfalcos, complicidades bajo la sombra y en casas de interés social que se transforman en mansiones de 8,000 metros cuadrados.
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2: Maestros bloquean entrada en la Concordia, exigen la apertura de las oficinas de supervisión 092. Se cumplen 21 años del huracán Stan, un fenómeno que transformó comunidades enteras y dejó huellas imborrables en el Soconusco. En Comitán, capacitan a mujeres para evitar la violencia política de género rumbo a las próximas elecciones. Y Fundación Toledo suma esfuerzos una vez más con la entrega de tapitas al Hospital de Especialidades Pediátricas.

0: ¿Qué tal? Muy buenas noches, qué gusto saludarlos hoy, lunes, ya 5 de octubre, iniciando la semana, pero por supuesto cerrando este día con la mejor información. Es un gusto darles la bienvenida a Chiapas al Cierre, donde durante una hora voy a llevarles la información más destacada de Chiapas, México y el mundo. Soy Indira Zabaleta, así que lo invito a que se quede conmigo. Y antes de iniciar, quiero recordarles dónde nos puede sintonizar. Aquí en la capital chiapaneca, en Tuxtla Gutiérrez, nos sintonizamos a través del 97.7 FM, la radio del diario, el número que pongo a su disposición para que usted nos haga llegar algún mensaje o algún comentario o sugerencia, 961-61-228-60. En Tapachula ya nos escuchamos a través del 96.3 FM y de igual manera pongo un número a su disposición, 962-311-2796. En Palenque ahí nos escuchamos a través de la 103.7 FM y el número que dejo para que usted se comunique con nosotros, 916-282-1117. Por supuesto, nuestro número de WhatsApp, por si nos quiere hacer llegar algún mensaje escrito o un mensaje de voz, 961-545-8889. Y muy cerquita de aquí nos escuchamos a través de la 106.7 FM Radio Naranjo, y donde nos escuchamos en el municipio de Berriozábal. Y si usted quiere seguir lo que subimos en cuestión de información, minuto a minuto, de todo lo que se genera en esta casa editorial a través de nuestras plataformas digitales y redes sociales, nos puede encontrar en Facebook como Diario de Chiapas Digital, en TikTok arroba Diario de Chiapas, en Spotify arroba Diario Chiapas, nuestra cuenta de Instagram, Diario de Chiapas Oficial, nuestro canal de YouTube, arroba Diario de Chiapas TV, nuestra cuenta de X, arroba Diario Chiapas, y por supuesto nuestra página de internet, www.diariodechiapas.com. Y mire, esta noche vamos a tener un juguetito nuevo y quiero presentarles las cámaras que tenemos aquí a través de diferentes bulevares. Ahorita estamos viendo, para los que nos siguen a través de nuestras plataformas digitales, y si también nos está escuchando en la radio, aquí le voy a describir. Estamos viendo las avenidas, bueno, el bulevar que está por Plaza Sol. De poniente a oriente se ve un tráfico fluido, incluso si usted viene de oriente a poniente, sí se ve ahí que los coches tienen una larga fila en espera del verde. No se ve que esté lloviendo. Ahorita vamos hacia Laguitos. Mire, en Laguitos se ve muy fluido el tráfico de las personas que vienen de oriente a poniente. Si va usted a Terán, a Chapultepec, a Plan de Ayala, el tráfico está bastante fluido. Incluso los que vienen de poniente a oriente están en espera del verde. Allí estamos en la Antorcha, Libramiento Sur, justamente a la altura de la Antorcha y del edificio de Diario Media Group, y me comentan que está lloviendo en esta zona, así que si usted transita por el Libramiento Sur, tome sus precauciones porque la lluvia se está en este momento se está haciendo presente. Casi a las 7:04 de la noche empieza a llover de este lado sur de la capital chiapaneca. Y ahí está este nuevo juguete que le presento el día de hoy, que para mí también es una novedad poder describirle las avenidas de la capital chiapaneca. Y quiero recordarle también nuestra tendencia del día de hoy, el hashtag entrega de tapitas. Esta acción, esta noble acción que muchas escuelas, muchas asociaciones, muchos hospitales realizan con la intención de ayudar a las personas más vulnerables, y en esta ocasión a niños y niñas de la capital chiapaneca. De eso vamos a hablar más adelante, porque como siempre, Fundación Toledo está presente en esta actividad. Y vamos a entrar de lleno con la información de este lunes, como ya se lo prometí desde el inicio de este programa de Chiapas al Cierre. Y fíjense que el día de hoy maestros bloquearon la entrada de la Concordia. Los maestros de la delegación de 167 región Custepeques bloquearon la entrada de la cabecera municipal. Esto para exigir la apertura inmediata de las oficinas de la Supervisión 092, que fueron cerradas a finales del pasado ciclo escolar 2026 por el director de la Escuela Primaria primaria Emiliano Zapata Salazar, profesor Evelio Cordo Navarro y algunos padres de familia. Piden la intervención del gobernador Eduardo Ramírez Aguilar y del secretario de Educación para resolver esta problemática. Exigen que las oficinas sean abiertas de forma inmediata y cabe destacar que el día de hoy no hubo clases en todas las instituciones educativas que pertenecen a la delegación allá en el municipio de La Concordia. Ahí está la información y hoy es día del docente. Incluso esta información del bloqueo está muy, muy de la mano con el día del docente, hoy 5 de octubre. Y cambiando de tema también, nos vamos a enlazar con mi compañero Ramiro Gómez, que lo tengo en línea telefónica, que también nos tiene información sobre 7 municipios que marcharon para exigir pedir justicia por la amenaza de una minería. Me voy a enlazar con él. Ramiro, muy buenas noches.
1: Buenas noches. Iniciamos con la información de esta zona. Representantes de 7 municipios de Chiapas participaron este fin de semana en una peregrinación por la defensa del territorio y en rechazo a los proyectos mineros que representan una amenaza para las comunidades, convocada por la parroquia de San Agustín de Tapalapa. En la movilización participaron habitantes de Tecpatán, Jitotol, Pueblo Nuevo, Rayón, Ixtapa, Chapultenango y Tapalapa, quienes se sumaron al llamado por la protección del medio ambiente y la defensa de la casa común. La peregrinación se realizó como un espacio de reflexión y concientización ante la situación ambiental actual y las amenazas de despojo territorial que enfrentan distintas comunidades de la región. En el recorrido también participaron integrantes del Centro de Derechos Humanos de la Selva Negra y Fray Tomás, quienes acompañaron a los participantes durante la jornada. Las actividades concluyeron con una Santa Misa por la creación, presidida por el párroco José Luis Pérez, acompañado del vicario Vicente, donde se destacó la importancia del cuidado de la creación y de mantener la organización comunitaria en defensa del territorio. Durante la marcha pacífica, las comunidades reiteraron su llamado a continuar activas en la protección de sus territorios y en contra de proyectos que consideran una amenaza para su patrimonio natural y comunitario. Reportó para Chiapas al cierre, Ramiro Gómez.
0: Gracias, Ramiro, por la información. Que pases una excelente noche. Y mire, la burocracia chiapaneca inició labores en una nueva sede provisional después de que sus instalaciones, después de 13 años, nunca habían sido rehabilitadas. La historia completa la tiene mi compañero Eric Bustillos.
2: La burocracia chiapaneca inició una nueva etapa de trabajo con la apertura simbólica de una sede sindical provisional, mientras se prepara la rehabilitación de su edificio oficial, que de acuerdo con la dirigencia, lleva más de 13 años sin recibir mantenimiento. La dirigencia informó que recientemente presentó al gobernador del estado las condiciones en las que se encuentra el edificio y señaló que se contará con el respaldo del Ejecutivo Estatal para iniciar los trabajos de rehabilitación.
3: Entonces nos toca empezar de cero, pero no nos vamos a rajar, no tenemos miedo, con la mano, con la ayuda de todos y sobre todo de la voluntad del Ejecutivo del Estado, creo que este sindicato se va a volver a poner de pie.
2: Entre las condiciones que presenta actualmente el inmueble se encuentran una alberca con agua estancada, una palapa deteriorada y una cancha de fútbol cubierta de maleza. La dirigencia explicó que primero se realizará la limpieza y recuperación de las instalaciones, ya que actualmente tampoco cuentan con el mobiliario y equipo necesario para operar desde la sede oficial. El patrimonio disponible, señalaron, consiste principalmente en 7 escritorios, 8 sillas, 3 impresoras, 8 computadoras que no funcionan y una mesa de trabajo. Mientras concluyen los trabajos, el Comité Central Ejecutivo operará desde la sede provisional, que aseguraron tendrá las puertas abiertas para las y los trabajadores de distintas dependencias. La organización sindical también adelantó que presentará ante el Congreso una información sobre la situación financiera del sindicato. La dirigencia llamó a la base trabajadora a participar en la recuperación de su patrimonio y planteó que una vez concluida la rehabilitación, se realice la reapertura de la sede oficial con la presencia del gobernador del estado. Para Diario Media Group, Eric Bustillos.
0: Pero vámonos hasta Ocoso Cuautla y tengo a mi compañero Edgar Ruiz con la información que fíjese que muchas familias están luchando por obtener sus terrenos que ellos aseguran llevan más de una década pagando y todavía no les hacen entrega. Vamos a ver qué nos dice de esta información Edgar Ruiz allá en Ocoso Cuautla. Buenas noches, Edgar.
4: ¿Qué tal, Indira? Muy buenas noches, qué gusto saludarte aquí desde el municipio de Ocoso Cuautla, en donde familias han buscado la certeza jurídica de un predio que compraron hace aproximadamente casi 10 años, en 2016, fue cuando hicieron la compra de un predio ubicado en la zona de INIFAP, sobre la carretera Ocoso Cuautla-Cintalapa. Los afectados señalan que este predio, los lotes ya se pagaron, son casi 50 compradores los que ya hicieron su pago completo de su predio. Sin embargo, hasta la fecha, a 10 años de haber liquidado la deuda, aún todavía no tienen la documentación de las escrituras. Por ello, han hecho la demanda correspondiente en contra de César Antonio, Patricia Ramos y Patricia del Carmen Reyes, todos por el delito de presunto fraude. Serán ya las autoridades las que determinen la situación jurídica. Sin embargo, ellos buscan a través de la fiscalía que se logre un acuerdo, una resolución, para que puedan tener sus escrituras y tener la certeza jurídica de que ya es su propiedad. Por lo pronto ya siguen en este proceso y esperan que pronto puedan tener estos papeles que los certifiquen como legítimos dueños de este predio. Esta es la información que tenemos, Indira. Un saludo desde Ocoso Cuautla.
0: Gracias, Edgar, por la información. Que pases excelente noche. Ahí está un caso más de estafa, de jugar con el sueño de muchas personas que quieren un mejor futuro y un mejor patrimonio. Con esto vamos a nuestra primer pausa comercial de Chiapas al Cierre, pero ya volvemos con más información.
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5: 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Parque ecoturístico Grutas del Mamut, ubicadas en San Cristóbal de las Casas, Chiapas. Un lugar dentro de la naturaleza, un espacio de esparcimiento para toda la familia. Ubicadas a 7 kilómetros de San Cristóbal de las Casas, a 20 minutos de este maravilloso pueblo mágico. Además de las grandes extensiones de áreas verdes arboladas y un riachuelo, encontramos palapas para el esparcimiento familiar. El lugar cuenta con canchas de fútbol y de voleibol. Podrás tomar paseos en lancha, practicar rapel. El atractivo principal de este lugar es una enorme cueva llena de formaciones rocosas. Tiene una altura aproximada de 15 metros y el lugar toma su nombre a una formación rocosa parecida a un mamut. Además, cuenta con un par de puentes colgantes. 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
1: 7:15 de la noche, gracias por continuar con nosotros en este espacio informativo de Chiapas al cierre, para que usted termine su día muy bien informado. Y bueno, esta noche tengo a un invitado especial que viene a platicar con nosotros. Le damos la bienvenida a Fernando Cepeda Trujillo. Él es el presidente del Consejo Regulador de Marca Chiapas. Bienvenido, Fernando.
2: Hola, Indira, muchas gracias.
1: De la mano.
2: Gracias por recibirnos aquí en este espacio.
1: No, esta es tu casa. Y bueno, a hablarnos primero de qué es la marca Chiapas.
2: Pues mira, la marca Chiapas es una estrategia de desarrollo que surge en el 2009, aunque se empezó a platicar desde antes, desde el 2007, ya algunos empresarios tenían la inquietud, varios cofundadores, entre ellos Rómulo Farrera y otros empresarios de distintas regiones de Chiapas. Y básicamente es una alianza que surge de la iniciativa privada, a la que obviamente se le invita a gobierno del estado. Llevamos ya 17 años trabajando, hemos trabajado con 4 administraciones gubernamentales estatales, y es una alianza entre la empresa, gobierno, la academia, obviamente la sociedad civil, que es fundamental para este tipo de empresas, porque pues esta marca es de los chiapanecos, las y los chiapanecos nacidos y por adopción, y también pues todo con un enfoque de cuidado del medio ambiente, ¿no? Como sabemos, Chiapas es el estado con mayor biodiversidad y que tiene las mayores reservas de agua de México. Tenemos un montón de productos que vienen de nuestros campos, y si no cuidamos a nuestro estado y no lo hacemos con un enfoque de sostenibilidad, pues las próximas generaciones tal vez no puedan decir lo mismo que hoy decimos con gusto.
1: Así es, y de eso se trata, ¿no? De regular muchas cosas en el medio ambiente y hacer este tipo de actividades de las que nos vienes a contar, como este festival, y hacer una invitación.
2: Así es, pues mira, pues el objetivo de un festival, como de toda fiesta, es celebrar. Y los chiapanecos tenemos mucho que celebrar, porque somos los principales productores de café de México, además con cafés de excelencia. No solo producimos en cantidad, sino que producimos con calidad, y sobre todo que, a diferencia de otros lugares productores de café donde hay grandes plantaciones, pues la realidad es que en Chiapas la mano de obra y las comunidades son fundamentales. Pero no solo tenemos el café, tenemos el cacao, tenemos nuestros quesos, nuestra gastronomía, nuestra cultura, las artesanías. Tenemos 12 lenguas originarias que nos dan esa diversidad cultural. Pero también tenemos lugares maravillosos como nuestras reservas y parques naturales. Destilados, el comiteco, el posh, el ron, cervezas tradicionales, que eso es un poquito el eje de este festival. Desde hace, cuando cumplimos 15 años, hicimos el primer festival. Esta es la tercera edición, estamos ya a los 17 años.
1: Es el tercer festival internacional México-Chiapas original, lo mejor de nuestra tierra.
2: Así es. Y básicamente pues se trata de celebrar eso, lo mejor de nuestra tierra. Entonces vamos a estar, es un evento multisede. El día 7 y 8 es en San Cristóbal de las Casas. El día 9 vamos, los esperamos para hacer una visita, una experiencia inmersiva que estamos curando con algunos productores, artesanos y empresarios de Sinacantán. En la noche también tenemos una

0: toca estar en Tuxtla. No podríamos tener este festival pues sin estar en una de las ciudades más antiguas de San Cristóbal, uno de nuestros pueblos originarios, y también pues obviamente la capital de nuestro hermoso estado.
1: ¿Qué vamos a encontrar en este festival, tanto en San Cristóbal como aquí en la ciudad de Tuxtla Gutiérrez?
0: Pues mira, el día 7 el Ayuntamiento de San Cristóbal nos recibe con una callejoneada estilo coleta. Entonces es una callejoneada en donde van va una de las estudiantinas de allá de San Cristóbal, se van cantando, se va caminando por los andadores y algunas de las plazas principales. Ahí el ayuntamiento nos va repartiendo un poquito de posh, obviamente todo controlado, pero es un poco para dar a conocer como los maitines o la coronación de cuando hay un cumpleaños, pues así se inicia el festival. Y posteriormente tenemos un rompehielos, que es, ¿puedo mencionar nombres de empresas y marcas?
1: Sí, adelante.
0: Sí, ok. Tenemos un rompehielos en Ginger Lab, que por tercer año consecutivo está catalogado dentro de los 100 mejores bares de México. Y ahí lo que nos van a estar sirviendo este equipo de chicos tan talentosos es una serie de cócteles clásicos contemporáneos, esos que vemos en las películas que se toma James Bond o que muchas veces los hemos escuchado y a lo mejor no los conocemos, con nuestros destilados chiapanecos, para demostrar que esos grandes cócteles y esas recetas históricas pues también pueden ir con una variante y que nuestros destilados están a la altura de las mejores marcas y etiquetas del mundo. Y ya el día 8 vamos a tener dos sedes. Estaremos en el MUSAC, ahí en el Palacio Municipal frente al parque. Vamos a tener una expoventa. Las personas que quieran madrugar como yo, hay también una convocatoria a desayunar en el Fogón de Jubel. Y después estaremos en el Centro de Convenciones Casa Mazariegos. Ahí vamos a tener algunas catas y degustaciones de chocolate, café. También vamos a tener de quesillo. Va a haber una expoventa de cervezas y productos regionales, desde embutidos y participación de algunos restaurantes que son emblemáticos del estado y de nuestra gastronomía y de nuestros antojitos regionales. Algunas manifestaciones culturales como los mashes de Chamula, que pues van a llegar ahí a compartir con nosotros, y también va a haber por ahí DJs y algunos grupos musicales. Todo esto en el marco de este salón, y en algunos de los espacios internos del centro de convenciones, como son sus salones, la planta alta y demás, van a haber las degustaciones, mesas de negocio, pláticas y conferencias. Y pues la intención es estar todo ese día celebrando y dando a conocer la grandeza de lo que tenemos en Chiapas.
1: Fer, y bueno, veo que es en la zona altos, parte del centro, bueno, aquí en la capital chiapaneca, pero ¿se van a concentrar más regiones en esta actividad?
0: En esta actividad tenemos empresarios de distintas partes del estado. Marca Chiapas, existen algunos municipios donde por la misma vocación turística del municipio y por las circunstancias, pues se van especializando. Por ejemplo, la zona en la que tenemos más productores en fresco, mango, papaya maradol, café, cacao, pues es en el Soconusco. ¿Okay? La zona en donde tenemos más productos turísticos o relacionados con el maíz es la zona Altos. La zona donde tenemos más productos agroindustriales es Tuxtla Gutiérrez, mermeladas, miel, tortillinas, etcétera. El municipio donde tenemos más artesanas registradas es Sinacantán. Entonces, digamos que van a haber empresarios pues de las distintas regiones dando a conocer lo mejor que tenemos en Chiapas. Va a estar la cooperativa que está organizando, que es un grupo de empresarios productores de quesillo que están ahí en Pijijiapan, que están luchando por tener la indicación geográfica del quesillo de Pijijiapan. Van a estar también los que recientemente acaban de obtener este mismo título de indicación geográfica del queso de bola de Ocosingo, pero también los productores de ron de Tapachula, ¿no? Ron Bonampak, y productores de posh de Los Altos, productores de Comiteco, algunas muestras gastronómicas de distintas regiones, incluido Tuxtla Gutiérrez. Y esto pues es el evento más importante que tenemos en el año, mas no es el único, porque a lo largo de estos últimos años hemos venido realizando foros regionales. Hemos realizado el Foro Regional Centro, foros regionales en el Soconusco. Próximamente, a principios de noviembre, vamos a tener un foro en Venustiano Carranza, que también es un municipio que tiene muchísima historia, muchísimas tradiciones, desde sus textiles hasta la marimba y la poesía. Entonces, en Marca Chiapas estamos haciendo eso. Estamos haciendo eventos al interior del

0: estado para que todos podamos disfrutar y aprender, porque eso también hacemos, mucho intercambio de conocimientos. Me platicabas que Lorena Ponce, que es nuestra directora, es una de tus mejores amigas, y seguramente pues ustedes en este medio de la comunicación también comparten tips, también comparten experiencias, oye, no, claro, haz esto, no hagas lo otro, y eso hacemos también los empresarios en Marca Chiapas.
1: Incluso vamos a las exposiciones.
0: Así es.
1: Ahí siempre hemos ido con Lore a apoyarla mucho, y bueno, recuérdanos las fechas, los horarios, para que la gente que no tenga nada que hacer en su tarde, pues aproveche y vaya a esta festividad.
0: Sí, básicamente el día miércoles 7 en la tarde en el centro de San Cristóbal, la callejoneada, ahí no hace falta que recorras toda, normalmente hay personas que hacen una cuadra o que hacen todo el trayecto, el rompehielos también ahí mismo en el centro. Al día siguiente es todo en el MUSAC y Casa Mazariegos, y concluimos con una cena en Tierra y Cielo, que es una cena de ámbar donde también participa uno de nuestros consejeros, Arturo Cáceres. El desayuno en el Fogón de Jovel, y al día siguiente desayunamos en Nuestras Raíces y nos vamos a Sinacantán. El viaje a Sinacantán es una experiencia que está abierta a todo el público, solo que es con cupo limitado, y algunas actividades son gratuitas y otras actividades tienen costo. Toda esa información viene desglosada en la página de internet www.marcachiapas.com o en nuestras redes sociales Instagram y Facebook Marca Chiapas. El día viernes 7 también tenemos a unos invitados que vienen de Oaxaca, porque estamos aprendiendo mucho del mezcal. O sea, ese intercambio de experiencias también se da con otras marcas y otros estados. Vienen de la marca 5 de Mayo, que es la marca Estado de Puebla, a quienes nosotros les compartimos toda nuestra experiencia. Y ellos ahora también vienen a presentarnos esta nueva marca. Pues para convivir y seguir generando alianzas entre los mexicanos. Y ya luego el día 14 y el día 15 tenemos una serie de actividades en Tuxtla. Con muchísimo gusto te puedo decir que empresarios del cacao y empresas muy destacadas a nivel nacional en este mundo del chocolate, junto con la Unicach, organizaron el concurso Promesas del Chocolate, que es un concurso que va enfocado a estudiantes de gastronomía. Forman equipos de 4. Se inscriben y tienen que realizar distintos productos de chocolate, desde la mazorca del cacao hasta la presentación final. Es un concurso que se hace con estándares y reglas internacionales, y los ganadores de Chiapas tienen pase directo a la final, que es en noviembre, en el estado hermano de Tabasco, en Villahermosa, Tabasco, y los ganadores van con todos los gastos pagados por parte de la estrategia Marca Chiapas. Entonces, ese concurso es 14-15, es un concurso a puertas cerradas por la misma logística, por las instalaciones de la Unicach. Y el día 15 se lleva a cabo un ciclo de conferencias enfocadas al chocolate y al cacao ahí en Ciudad Universitaria, en el Teatro Universitario de la Unicach. Y concluimos con la premiación de este concurso. Y obviamente pues también tienen que haber eventos para disfrutar aquí en Tuxtla. Entonces el día 14 vamos a tener en Madre Cuché un conversatorio con productores de Posh, Comiteco y Ron de Chiapas. Y el día 15 tenemos también una cena de clausura ya de todas las actividades en Las Pichanchas, que pues es un restaurante que todos los chiapanecos, claro, reconocemos y recordamos.
1: Así es, Fernando. Pues muchas gracias. Demasiadas actividades que contarnos. ¿Qué hace la marca Chiapas? Un gusto haberte tenido aquí para platicarnos sobre este tercer festival, y pues yo creo que sí va a ser todo un éxito.
0: Muchísimas gracias, y a las personas que no puedan trasladar, les invito a que celebren lo mejor de nuestra tierra también desde su casa, consumiendo productos chiapanecos y portándolos con mucho orgullo.
1: Gracias, Fer, por la invitación y por estar en este programa.
0: Muchas
1: con
0: gracias.
1: Con eso nos vamos a nuestro corte comercial en Chiapas al cierre, pero ya volvemos con más información.
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1: 7:31 de la noche, continúa lloviendo en la capital chiapaneca, justamente en este lado de Libramiento Sur, así que tome sus precauciones y va conduciendo por esta zona y por esta vía. Y bueno, vamos ahora a trasladarnos como siempre y saludar a nuestra compañera Valeria Córdoba en Tapachula. Valeria, muy buenas noches.
8: Muy buenas noches, Indira. Buenas noches para todo el auditorio de Chiapas al Cierre. Inicio de semana con la mejor información desde el Soconusco. Ayer se cumplieron 21 años del paso del huracán Stan por esta zona. Les tenemos los detalles.
9: Justo donde estoy parada hace 21 años se registró uno de los mayores desastres naturales de Chiapas. El río Cuatam, que atraviesa prácticamente toda la mancha urbana de Tapachula, se desbordó tras una serie de lluvias intensas provocadas por el huracán Stan.
10: Al menos 5 días antes del desbordamiento del Cuatam, fuertes precipitaciones se registraban desde las primeras horas del día hasta la noche sin ceder. Las clases fueron suspendidas en algunas instituciones educativas y comenzaban las compras de pánico en supermercados de Tapachula, ante la alerta por el incremento en los niveles de los ríos. Y la preocupación no era para menos. En otros municipios de la región, como Huixla, Huehuetán, Tuzantán y Villa Comaltitlán, las lluvias ya habían generado afectaciones en vías de comunicación y viviendas. El tiempo daría la razón a quienes se prepararon. Cerca de las 6:30 de la mañana del martes 4 de octubre de 2005, el río Cuatán se desbordó y no perdonó nada a su paso. La fuerza del agua derribó los puentes que conectan a Tapachula con el centro del país. El afluente era un monstruo. Trabajadores del Instituto Mexicano del Seguro Social, ubicado a un costado del río, tuvieron que subir a la azotea porque el inmueble estaba inundado. Desde ahí, pudieron ver cómo mujeres y hombres pedían auxilio al haber quedado atrapados en la corriente. Los pacientes con estado de salud grave que se encontraban ingresados en el IMSS comenzaron a ser evacuados y trasladados a otros hospitales. Incluso, algunos fueron llevados al Aeropuerto Internacional de Tapachula, desde donde partieron hacia la Ciudad de México para ser atendidos en el Hospital Siglo XXI. La mañana siguiente trajo consigo una dura realidad. Varios asentamientos ubicados en las márgenes del río habían desaparecido casi por completo. Las Américas, Miguel de la Madrid, Xochimilco y El Rinconcito, al norte del municipio, fueron algunas de las colonias más devastadas. Dos Islas, 20 de noviembre, Nuevo Milenio, Pobres Unidos, Pestalozzi, Reforma, Brisas del Cuantán, Framboyanes y El Encanto también se vieron afectadas. Mientras que en El Porvenir, Las Delicias y El Vergel, decenas de pobladores quedaron incomunicados. El Mercado San Juan, el centro de abastos más grande de Tapachula y un Bodega Aurrera que abriría sus puertas ese día, también sufrieron daños debido a su cercanía con el río. Pese al esfuerzo de la Marina, el Ejército Mexicano y las corporaciones de seguridad a cargo del entonces gobernador Pablo Salazar, el apoyo era insuficiente. A la fecha, la cantidad de damnificados sigue siendo incalculable. A 21 años del paso del huracán Stan, la pregunta es si nos dejó alguna enseñanza y, en consecuencia, si se están tomando las medidas pertinentes. Valeria Córdoba, Diario Media Group.
8: Sin duda, un hecho que ha quedado en la memoria colectiva de la población en la región sur de Chiapas. En otros temas, hablando específicamente de Tapachula, habitantes de la colonia Lomas del Soconusco cumplieron 3 días de bloqueo en protesta por el mal estado de calles de esta comunidad. Los inconformes comenzaron desde el pasado viernes el bloqueo de la 25 Calle Oriente entre 19 Avenida Norte, camino al Aguinal, donde antes estaban las oficinas de tránsito del estado. La presidenta de la colonia Lomas del Soconusco, Dora Guillermina Ortiz, pidió a las autoridades municipales, específicamente Obras Públicas, la atención de estas calles, que varias de ellas tienen más de 40 años de haber sido construidas y no tienen mantenimiento. Dijo que los baches en estas avenidas afectan a todos en general, tanto a ciudadanos como a conductores del transporte público y particular. Ortiz manifestó que este bloqueo continuará de manera indefinida hasta que las autoridades atiendan esta añeja problemática. Por supuesto que ha causado también afectaciones a la circulación. Ahí podemos ver en imágenes a varios conductores que tienen que dar la vuelta y buscar vías alternas ante estos hechos. Y con esto regresamos con ustedes a la capital del estado. Seguimos pendientes de más información para mañana.
1: Gracias, Valeria, por la información de este lunes, sobre todo pues los 21 años que cumplió este huracán que dejó muchísima huella en el territorio chiapaneco. Y ahora nos vamos a Comitán. Ahí saludo a mi compañero Toño Aguilar. Muy buenas noches, Toño. ¿Qué información nos tienes?
7: Indira, muy buenas noches, es un gusto saludarte en este inicio de semana para comentarte que el DIF municipal de Comitán auxilió a un hombre enfermo que estaba en la vía pública tras una denuncia ciudadana difundida en redes sociales. Personal de la Procuraduría del DIF municipal de Comitán acudió a las inmediaciones del Hospital General María Ignacia Gandulfo en esta ciudad de Comitán para atender a un hombre que se encontraba enfermo y a la intemperie. Se trata de José Víctor N, de 58 años de edad, originario del municipio de Las Rosas, quien se encontraba solo y requería apoyo. Para dar seguimiento a su caso, el DIF de Comitán, coordinado con Protección Civil y la Procuraduría de Protección del municipio de Las Rosas, atendieron este caso. Las autoridades señalaron que continuarán brindando atención a personas en situación vulnerable. Y también en otros temas, capacitan a mujeres para prevenir violencia política de género con el fin de fortalecer la participación política de las mujeres y brindarles herramientas para defender sus derechos. En Comitán se realizó el taller Violencia Política en Razón de Género, Nunca Más un México sin Nosotras. La actividad fue organizada por la Secretaría de la Mujer de Morena en Chiapas como parte de su plan anual de trabajo. El taller estuvo a cargo de especialistas del Instituto Nacional de Formación Política, quienes abordaron herramientas para identificar y enfrentar la violencia política contra las mujeres. Y un sujeto fue sentenciado a 45 años de prisión, esto como probable como responsable de feminicidio en el municipio de Chicomucelo. La Fiscalía General del Estado obtuvo una sentencia condenatoria de 45 años de prisión contra Merlin N., originario de Honduras, por el delito de feminicidio. Los hechos ocurrieron el 16 de mayo del 2018 en el municipio de Chicomucelo. Además de la pena de prisión, el juez ordenó el pago de la reparación de daño, una multa y los gastos funerarios. Y es así como llegamos al final de la información. Regresamos contigo hasta la capital chiapaneca. Que tengas una excelente noche.
1: Gracias, Toño, por la información. Que pases una excelente noche y nos escuchamos y nos vemos el día de mañana con más información. Y vea cómo se lo comenté con nuestro hashtag del día de hoy de entrega de tapitas. Fundación Toledo, una vez más, lo hizo de nuevo, ayudar con esta noble causa de recolectar tapitas y de llevarlas a una asociación o a un hospital. La presidenta de la Fundación Toledo, Carolina Toledo, ella fue la que encabezó esta entrega de tapitas en el Hospital de Especialidades Pediátricas. Vamos con la historia en la mano de mi compañero Marco Alvarado.
11: Carolina Toledo Coutinho, presidenta del Patronato de Mujeres de la Fundación Toledo, encabezó la entrega de tapitas al Hospital de Especialidades Pediátricas de Tuxtla Gutiérrez. Esto como parte de las acciones que realiza esta fundación de manera periódica para apoyar a sectores que están en situación de vulnerabilidad.
12: Lo importante es contribuir a la causa de los niños con cáncer del pediátrico. Es importante hacer mención que también tenemos otros aliados, ¿sí? Como son purificadoras, como es UMA de la Clínica 23, que también ellos contribuyen, y personas que me han hablado, se han acercado a la fundación y con mucho gusto lo recibimos las tapitas.
11: La presidenta del patronato agradeció a todas las personas que se han sumado a la recolección de tapitas, incluso mediante donaciones directas a la fundación, lo que ha permitido reunir grandes cantidades de este material para su posterior entrega.
12: Pero si realmente nosotros venimos a visitar al hospital pediátrico, hay muchas necesidades. Trato de hacerlo cada 2-3 meses, ¿sí? Y conforme se va acumulando, ¿sí? Vamos haciendo el enlace con la maestra Germina y con Mónica Maturana, que es la presidenta del voluntariado aquí de pediátrico, ya tiene muchos años. Y la suma, yo creo que es prácticamente hablando unas 3-4 veces al año, ¿sí? Dependiendo la suma de esfuerzos de otras gentes.
11: La Fundación Toledo realiza la entrega de tapitas de manera trimestral como parte de sus acciones permanentes de apoyo a la comunidad. Para Diario Media Group, Marco Antonio Alvarado.
1: Y ahora vamos a conocer la pregunta de esta semana, donde mi compañera Fernanda Vázquez nos hace la invitación para que usted participe en la encuesta de la semana.
13: 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La pregunta de esta semana es la siguiente. ¿Las detenciones de alcaldes en Chiapas ayudarán a combatir la infiltración del crimen organizado en los gobiernos municipales? Sí, de manera importante, solo temporalmente. No, es insuficiente. O es demasiado pronto. Vota a través de nuestra cuenta ex, @ Diario Chiapas. Te invitamos a que participes, comentes y compartas.
1: Ahí le dejó mi compañera Fernanda Vázquez la invitación para que usted participe en la encuesta de la semana a través de nuestra cuenta de X. Y con esto vamos a nuestra última pausa comercial, pero ya volvemos a Chiapas al cierre para que cerremos con la mejor información.
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15: 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Las 7:46.
1: De preferencia y por continuar con nosotros en este espacio informativo de Chiapas al cierre para terminar su día muy bien informado. Y mire, y fíjese, durante un operativo denominado Enjambre fue detenido el presidente municipal de Suchiapa.
18: Todo inició el pasado 25 de septiembre, cuando en un operativo contra narcomenudeo fueron detenidas 4 personas en el municipio de Suchiapa, quienes quedaron a disposición en la cárcel municipal. Sin embargo, poco tiempo después, se detuvo a Jesús N., quien fungía como director de la policía municipal por el delito de evasión de detenidos. Desde entonces se inició una investigación cuyos resultados, en el marco del operativo Enjambre en Chiapas, llevaron este fin de semana a la detención de 21 personas, entre ellas el presidente y el expresidente municipal de Suchiapa, Jorge N. y Alexis N., respectivamente, elementos de la policía municipal y personal del ámbito judicial, por su responsabilidad en delitos relacionados con abuso de autoridad, hechos de corrupción y asociación delictuosa.
19: Comentarte que en Suchiapa tuvimos una acción operativa de varios días, no es un tema de un día para otro, fue una acción de varios días de investigación, donde participamos autoridades federales, estatales, y donde se hizo una acción operativa desde hace varios días que sigue todavía en curso. La investigación sigue abierta, seguimos todavía obteniendo más datos de prueba, posiblemente hayan más detenciones porque hay mucha información, vamos muy avanzados. No quisiera dar mayor información.
18: De acuerdo con el fiscal del estado, Jorge Luis Llave Navarca, el principal móvil de operación de la delincuencia organizada en el municipio de Suchiapa es el narcomenudeo.
19: Ese es el punto fundamental allá en Suchiapa, el incremento alarmante del consumo de drogas, el incremento alarmante de una red de venta de drogas que había en este municipio, y lo que queremos hacer es limpiar este municipio.
18: Llave Navarca señaló que la red de narcomenudeo se había extendido tanto con la presunta protección de autoridades locales que se ofrecía droga de manera pública en cualquier punto del municipio.
19: Teníamos reportes de venta de drogas en escuelas, de venta de drogas en los parques, de venta de drogas en cualquier establecimiento público, en las unidades deportivas. Entonces hay un operativo muy fuerte que todavía continuará, así que el único fin es garantizar la paz. La paz del estado de Chiapas y la paz también de Suchiapa. No hay otro interés,
18: Y es que en redes sociales circuló la versión de que el operativo y las detenciones se realizaron por un interés político, pues el fiscal del estado, Jorge Luis Llave Navarca, es originario de ese municipio. Versión que él negó tajantemente. Lo que sí aseguró el fiscal Jorge Luis Llave Navarca es que las investigaciones orientadas a identificar redes delictivas y posibles vínculos con estructuras gubernamentales continuarán, y no descartó más detenciones en los próximos días. Para Diario TV Multimedia, Fernando Cantón.
1: Y en otros temas instalarán el primer capítulo de AMEX, es Asociación Mexicana de Mujeres Empresarias, allá en Comitán. La historia la tiene mi compañera Ada Ivet Morales.
20: Con el fin de fortalecer al sector empresarial y emprendedor, un grupo de mujeres trabaja en la conformación del primer capítulo de la Asociación Mexicana de Mujeres Empresarias en el municipio de Comitán. La iniciativa busca reunir a mujeres con proyectos y negocios de distintos sectores para generar alianzas, impulsar propuestas y promover el crecimiento económico no solo del municipio de Comitán, sino de la región.
21: AMEXME llega a Comitán y estamos buscando fundar el primer capítulo de una asociación de mujeres dedicadas al gremio empresarial. Con esto buscamos fortalecer los diferentes gremios emprendedores, empresariales que hay en nuestra comunidad para trabajar en conjunto y buscar todas las soluciones, todas las propuestas e iniciativas que puedan llevar a Comitán a crecer económicamente, a crecer en el gremio empresarial, aportar también a la comunidad, a nuestra población más vulnerable. Hoy la reunión reúne a muchas mujeres con visión, con carácter, con fuerza, con mucha voluntad, activa 100%, y eso es lo que es AMEXME y es lo que estamos buscando hoy fundar aquí en Comitán. Este capítulo que abra la puerta a muchos proyectos y a muchas posibilidades para Comitán y para nuestras mujeres.
20: Durante el encuentro, las participantes conocieron los beneficios de la Asociación Mexicana de Mujeres Empresarias y la conformación del capítulo en Comitán abrirá nuevas oportunidades de colaboración y participación para las mujeres empresarias. Para Diario Media Group, Ada Ivet Morales.
1: Y llegó el momento de los espectáculos, porque la vida de los famosos también son noticias, y saludo a mi compañera Fernanda Vázquez. Fernanda, muy buenas noches. Hola Indira, ¿qué tal? ¿Cómo estás? Muy buenas noches. Me da muchísimo gusto saludarte a ti y a todos los que nos ven y escuchan a través de las diferentes plataformas del Diario de Chiapas. Soy su amiga María Fernanda Vázquez y qué gusto irnos directamente con la información de los famosos.
22: Casu habla abiertamente sobre la llamada Ley Casu y reconoció que la propuesta legislativa, surgida a partir de su experiencia como madre, la tomó completamente por sorpresa. Durante una entrevista, la cantante argentina explicó por qué decidió compartir públicamente parte de lo que ha vivido y cómo comenzó a identificar las fallas del sistema que asegura enfrentan muchas madres. Uno de los momentos que más llamó la atención fue cuando Casu recordó la primera vez que escuchó hablar de la llamada Ley Casu, ya que el artista aseguró que inicialmente pensó que se trataba de una broma, pues nunca imaginó que su experiencia personal pudiera derivar en una propuesta de este tipo. Casu también reconoció que la existencia de una iniciativa vinculada con su nombre le genera una fuerte emoción, pero al mismo tiempo considera que representa una responsabilidad importante. La intérprete destacó que el problema que aborda no es exclusivo de su historia, sino que afecta a muchas mujeres que enfrentan solas la crianza con sus hijos.
23: Michelle y Barack Obama están de fiesta, ya que este 3 de octubre cumplieron 34 años de casados y aprovecharon las redes sociales para compartir con sus seguidores algunos de los momentos más románticos y personales que han vivido juntos. Barack Obama publicó una fotografía reciente junto a Michelle y acompañó la imagen con un breve mensaje. Michelle, por su parte, posteó un video con fotografías y momentos de distintas etapas de su vida en pareja. Su relación comenzó en el ámbito laboral y después de varias citas se casaron. Con el paso de los años, formaron una familia con sus dos hijas, Malia y Sasha, y posteriormente vivieron una de las etapas más públicas de su relación durante los 8 años que Barack fue presidente de Estados Unidos.
24: David Furnish es una de las figuras más importantes en la vida de Elton John y durante su despedida del público mexicano no fue la excepción. El cineasta canadiense acompañó al cantante en sus dos presentaciones en el Estadio Banorte de la Ciudad de México y estuvo pendiente de él durante una etapa especialmente demandante para el músico. El cantante regresó a la capital mexicana después de 14 años para ofrecer dos conciertos bajo el concepto Farewell to México. Las presentaciones reunieron a más de 60.000 personas y estuvieron marcadas por la lluvia, pero también por la energía del intérprete, quien se mantuvo frente al piano durante buena parte del espectáculo.
8: Muchísimas gracias por acompañarnos. Hay que cerrar este día con todo el ánimo. Nos vemos el día de mañana. Que pasen una excelente noche. Regreso contigo, Indira, para terminar la noche muy bien informados.
1: Muchísimas gracias, Fer, por presentarnos el día de hoy los espectáculos. Y bueno, para cerrar, como siempre y como cada noche, tengo en la línea a mi compañero Luis Carlos Silva, que nos va a contar todos estos detalles de que apareció ante los focos o ante las cámaras el expresidente de la República, Carlos Salinas de Gortari, en el país vecino de Estados Unidos. Cuéntanos sobre ello, Luis Carlos, muy buenas noches.
0: Con gusto, Indira, gracias, buenas noches, cordial abrazo para ti y los amigos del auditorio. Carlos Salinas de Gortari, quien gobernara nuestro país de 1988 a 94, volvió a mostrarse en un espacio académico. Lo hizo en la Universidad de Harvard, en el estado de Boston, ahí donde ofreció una conferencia magistral frente a integrantes de la Asociación de Estudiantes Mexicanos de dicha institución, y por sus siglas en inglés conocido como UMAS. Quien fuera presidente de la República dejó en claro pues que definitivamente el tema de reaparecer ante los medios de comunicación ha regresado. Impartió una charla titulada Hablemos de México, y en el cual en este encuentro compartió espacio con Diego Salazar, quien es alumno de la maestría de Administración Pública en Harvard. Y es que, Indira, auditorio, la reaparición del periodista llama la atención por el perfil bajo que suele mantener. A diferencia de otros exmandatarios de nuestro país, como Vicente Fox y Felipe Calderón, quienes han aparecido en diversas ocasiones en Europa impartiendo conferencias de prensa, principalmente en países como Suiza y España. De la misma manera, Ernesto Zedillo, Ponce de León y Enrique Peña Nieto, también periodistas, han reaparecido precisamente dando algunas conferencias en diversas partes del mundo. El estudiante Diego Salazar publicó en sus redes sociales algunas imágenes del evento y dedicó unas palabras al expresidente de la República. Presidente, muchas gracias por acompañarnos y compartir con nosotros sus ideas y experiencias, expresó el joven. Y es que esta asociación de estudiantes, fundada en 1992, se define por sus canales oficiales como un punto de encuentro entre estudiantes y académicos, y ahora tuvieron la oportunidad de escuchar algunas de las vivencias del exmandatario mexicano. Finalmente, el expresidente Salinas agradeció la invitación y dijo que definitivamente lo importante es seguir vigente y sobre todo dar a conocer algunos puntos de vista de lo que a él le tocó pues en su oportunidad durante su gobierno. Hasta aquí este reporte, Indira, un abrazo y que pasen todos una excelente noche.
1: Igualmente, Luis, que pases excelente noche y nos escuchamos y nos vemos mañana con más información.
0: Buenas noches.
1: Hemos llegado al final de este espacio informativo de Chiapas al Cierre, pero no me quiero despedir sin antes recomendarle que transite con mucha precaución si va circulando en su automóvil sobre el Libramiento Sur. Está lloviendo en gran parte de la capital chiapaneca, así que tome sus precauciones para evitar accidentes. Yo me despido de este espacio, es su casa, este espacio informativo de Chiapas al Cierre. Mi nombre es Indira Zabaleta. Mañana los espero en punto de las 7 de la noche con más información. Que pase una excelente noche.
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0: 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Las 8 en punto.
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6: Tremendo rapapolvo recibió el diputado Javier Jiménez durante la discusión de la reforma impulsada por la presidenta Sheinbaum, que establece que quienes aspiren a la presidencia de la República, las gubernaturas estatales y la jefatura de la Ciudad de México deben tener únicamente nacionalidad mexicana. Javier Jiménez se pronunció a favor de la reforma, criticando que la doble nacionalidad era una traición a la patria. Pero fue reconvenido por Rubén Suart, diputado del PRI, quien lo acusó de no tener autoridad moral para hablar de ese y ningún otro tema después de haber entregado las peores cuentas de cuando se desempeñó como secretario de Hacienda en el gobierno de Rutilio Escandón. Una de sus primeras acciones como responsable de las finanzas del Estado fue pedirles una lanita a todos los secretarios de Estado y directivos de las dependencias para comprarle una casa en Miami a su jefe, el exgobernador Rutilio Escandón, que fue pagada con recursos de los chiapanecos. Por otro lado, el hoy diputado por el Partido del Trabajo pasó de habitar una vivienda de interés social a una casona de más de 8,000 metros cuadrados con alberca, jardines y un campo de fútbol profesional. Lo peor es el desastre que dejó en las finanzas estatales entre deudas, faltantes y gastos sin comprobar. Javier Jiménez debe entender que la verdadera traición a la patria se consuma con desfalcos, complicidades bajo la sombra y en casas de interés social que se transforman en mansiones de 8,000 metros cuadrados.
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¿Qué tal, amigos? Buenas noches, bienvenidos a tu programa Rock Show. En este lunes 5 de octubre de este 2026 te saludamos con el gusto de siempre. Te saluda tu amigo Miguel Sengar. Te invito a que te quedes con nosotros a lo largo de esta noche lluviosa para recordar grandes clásicos, grandes grupos, grandes canciones. Saludamos a Palenque en el 103.7 de tu FM y a Tapachula en el 96.3 de tu FM. Vamos a arrancar con nuestro primer grupo de esta noche. Te voy a poner algo de Supertramp y esta canción que fue editada en 1977 para un gran álbum que se llama Even the Quiet Moment, un disco que tuvo una aceptación extraordinaria. Fue el quinto álbum de este grupo inglés de rock progresivo. Tiene la obra False Overture, que es una canción que dura más de 10 minutos con momentos increíbles de piano, una composición de el gran Red Hudson. La portada de este álbum es un piano de cola cubierto de nieve que llama mucho la atención. La pareja de Rick Davies y Red Hudson brillaba en estos tiempos. Rick Davies falleció el año pasado, pero Roy Hodgson continúa con su música, tiene 76 años, y Rick Davies, que continuó con la banda, murió el año pasado a los 81. Eso se llama Give a Little Beat, es de Supertramp, aquí en Rock Show.

Give a Little Bit se llama esta gran canción que nos trajo Supertramp aquí a Tu Programa Rock Show. Te voy a poner ahora esta canción que, bueno, es algo de lo más sobresaliente que hizo Pink Floyd. La canción se llama Money. Es una canción de 1973 de su fabuloso álbum Dark Side of the Moon, que es el octavo álbum de la banda y el más vendido de este cuarteto. David Gilmour en la guitarra, en las vocales, Roy Waters en el bajo, en las vocales, Rick Wright o Richard Wright en los teclados y Nick Mason en la batería. Hicieron un álbum conceptual que va unido todo con unos momentos padrísimos. Tiene canciones sobresalientes como Time, Us and Them, Breath, The Great Gig in the Sky. Es un disco que a lo largo de la de los años ha vendido 43 millones de copias y estuvo 741 semanas dentro del top 200, algo que casi ningún disco puede o pudo hacerlo. Además está en la lista de los mejores 500 álbums en la historia, ocupando el número 43. Así que aquí está Pink Floyd con Money en Rock Show.

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0: Número 9.
4: Bruno Mars y Karol G. Still.

0: Número 5. Gloria Trevi, Pompas de Jabón.
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0: Número 4.
2: Aitana, Conexión Psíquica.
0: Número 3.
2: Alejandro Sanz y Edén Muñoz, Yo Era Poesía.
3: Yo era poesía y no sabías leer.
0: Número 2.
2: Adela, Nicole Kidman.
0: Número 1.
2: Karol G, Baby Wow.
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0: Sí.
1: Bueno, este próximo 10 de noviembre tenemos una cita en el Estadio Soque Víctor Manuel Reina y están los accesos en funticket.mx para la gira de Arjona, lo que el Seco no dijo acá en Tuxtla Gutiérrez, un concierto que ha recorrido todo México, lo que el Seco no dijo Arjona próximamente 10 de noviembre. Vamos al año de 1972 cuando salió el álbum Machine Head. Era el sexto álbum de esta gran banda de hard rock integrada por la voz de Ian Gillan, la guitarra de Richie Blackmore, el bajo de Roy Glover, el teclado de John Lorne y la batería de Ian Paice. Este álbum trae canciones clásicas como Highway Star, como Spice Trucking, como Lazy. Vendió más de 10 millones de copias, fue número uno y está en la lista de los mejores 500 álbumes en el número 4, 434. Vámonos con este riff, uno de los riffs más conocidos del rock, que es Smoke on the Water con Deep Purple.

Esto fue Smoke on the Water con el grupo Deep Purple, un gran clásico. Te voy a poner ahora esta canción que hiciera famosísima Carlos Santana en su segundo álbum Abraxas. Se aventó esta versión que es originaria del grupo Fleetwood Mac, este grupo que comenzó en Inglaterra tocando blues con Peter Green en la guitarra, con Jock McVie en el bajo y con Mike Fleetwood en la batería. Esta canción la editaron en 1968 y fue un sencillo previo a su álbum debut. Les funcionó bastante bien, pero la tomó Santana y la hizo un hit que todos conocemos. Pero aquí te voy a poner esta versión más bluesera, pero igual de buena. Es una canción buena, tiene que sonar bien. Esto es Black Magic Woman, la versión original del grupo Fleetwood Mac, aquí en Rock Show.

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2: Las 8:34.
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Bueno, seguimos con la música aquí en tu programa Rock Show. Vamos a continuar llamándote buena música. 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Te voy a poner ahora algo de este álbum, que es uno de los mejores álbumes como solistas que hizo Eric Clapton, y se llama, como lo apodaban, le decían Slow Hand, el mano lenta. Él comenzó pues desde muy chavito con los Yardbirds, estuvo en los Yardbirds, luego estuvo en Cream, luego hizo un grupo llamado Blind Fate, y luego empezó su carrera como solista, que hasta la fecha sigue regalándonos clásicos. Este álbum es el quinto álbum que hizo, y se ubica en el 325 de los 500, y trae su clásico de Gigi Kale, que vamos a escuchar, llamado Cocaine, pero además viene Wonderful Tonight, Lay Down Sally, The Cure. Eric Clapton es el segundo mejor guitarrista en la historia de la música. A sus 81 años sigue activo y regalándonos música. Aquí está Cocaine, Eric Clapton.

Bueno, seguimos con la música. Esto fue Cocaine de Eric Clapton, un clásico de clásicos. Vamos a pasar ahora con esta gran banda de hard rock. En un principio, bueno, en los 90 se metió de lleno al glam y a hacer pues música más pesada. A mí me gusta la primera época de Kiss muchísimo, desde que comenzaron. La alineación original, que era Peter Criss, gran baterista y cantante, Buzz Fredley, que falleció el año pasado, este gran guitarrista, también cantante, Gene Simmons, bajista, cantante, y Paul Stanley, guitarrista y cantante. Todos cantaban muy bien. Por eso en 1978 lanzaron sus álbumes como solista, que fueron buenísimos los cuatro. Todos tienen canciones excelentes. De la primera etapa de Kiss, pues grabaron este clásico que se ha vuelto inmortal. Lo grabaron en 1975, su Rock and Roll at Night. Y cuando salió en su álbum Dress to Kill, pues no tuvo la fama que adquirió después de que grabaron su primer álbum Alive, donde tocaron esa canción. A partir de ahí se ha convertido en su clásico y una de las canciones más representativas de este grupo, ¿no? Y también del rock. El Rock and Roll at Night es un clásico del grupo Kiss. También en este álbum viene Come and Love Me, que es muy buena, o Ron Servi, The Getaway. Pero aquí está Rock and Roll Night con Kiss en Rock Show.

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4: En el año 1985, la ONU decidió proclamar el primer lunes de octubre como Día Mundial del Hábitat, con el objetivo de garantizar que el desarrollo de las ciudades se hiciera de forma sostenible y realmente garantizara a todos ciudadanos su derecho de contar con una vivienda digna.
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Bueno, el tiempo se me terminó. Te voy a dejar con un clásico ahora de Led Zeppelin. Después de Stairway to Heaven, yo creo que esta es una de sus canciones más conocidas. Bueno, tiene muchas, rock and roll, de ese Black Dog, Quargar Love, y esta que se llama Cashmere, que viene en su álbum de 1976, este gran disco llamado Physical Graffiti, un álbum doble que se aventó Led Zeppelin. Fue su sexto álbum y este año cumple 50 años de haber sido lanzado. Fue lanzado el 24 de febrero, no, 51 años de 1975. Está en el número 144 de los mejores 500 álbums en la historia de la música. Ha vendido más de 8 millones. Y bueno, tiene canciones increíbles como Temple Underfoot, que escuchamos, In My Time Dying. Bueno, es un gran clásico. Te voy a dejar con este gran corte de Led Zeppelin. Y también te invito para que este jueves escuches nuestro tributo especial. Se lo vamos a hacer este precursor del rock en español, el pop rock en español, no deja de ser rock, que tuvo un gran éxito en los años 80s. Ricky Luis está de nueva cuenta dando conciertos y haciendo recitales. Es un músico muy talentoso que tiene un gran ingenio para escribir. El trío fue muy popular en los años 80s y 90s. Yo tuve la suerte de que fue a mi programa en un principio. Estuvo varios días ahí conmigo porque él también fue locutor. Y bueno, lo conocí, un gran cantante, músico, compositor, locutor. El jueves vamos a tener su especial aquí en tu programa Rock Show. Dejo con esto de Led Zeppelin llamado Cashmere. Estuvo en controles técnicos, Moisés Jurados, queda contigo hasta las 12 de la noche y viene Food Show con Lalo Solís. Hasta mañana.

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0: 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Las 9 en punto.
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5: Tremendo rapapolvo recibió el diputado Javier Jiménez durante la discusión de la reforma impulsada por la presidenta Sheinbaum, que establece que quienes aspiren a la presidencia de la República, las gubernaturas estatales y la jefatura de la Ciudad de México deben tener únicamente nacionalidad mexicana. Javier Jiménez se pronunció a favor de la reforma, criticando que la doble nacionalidad era una traición a la patria. Pero fue reconvenido por Rubén Suart, diputado del PRI, quien lo acusó de no tener autoridad moral para hablar de ese y ningún otro tema después de haber entregado las peores cuentas de cuando se desempeñó como secretario de Hacienda en el gobierno de Rutilio Escandón. Una de sus primeras acciones como responsable de las finanzas del Estado fue pedirles una lanita a todos los secretarios de Estado y directivos de las dependencias para comprarle una casa en Miami a su jefe, el exgobernador Rutilio Escandón, que fue pagada con recursos de los chiapanecos. Por otro lado, el hoy diputado por el Partido del Trabajo pasó de habitar una vivienda de interés social a una casona de más de 8,000 metros cuadrados con alberca, jardines y un campo de fútbol profesional. Lo peor es el desastre que dejó en las finanzas estatales entre deudas, faltantes y gastos sin comprobar. Javier Jiménez debe entender que la verdadera traición a la patria se consuma con desfalcos, complicidades bajo la sombra y en casas de interés social que se transforman en mansiones de 8,000 metros cuadrados.
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5: Hoy sí se va a armar quilombo en Foot Show. Hoy sí vamos a tener debate del bueno, si es que se atreven. Porque va usted a ver, nadie va a negar nunca que el del sábado ha sido el peor partido de Raúl El Tala Rangel en la portería de la selección nacional. No lo va a negar nadie nunca. Pero nadie puede negar también que toda esta playa de americanistas que se han soltado para irse en contra del portero de las Chivas, precisamente porque es de Chivas, contradice justamente algo que han pregonado para toda la vida. O díganme si no, ante las peores actuaciones de Francisco Guillermo Ochoa, se acordaban siempre de la atajada a Brasil en el Mundial del 2014. Acuérdense, atajadón, ¿eh? Nadie va a decir nada. Atajadón. Pero de esa atajada vivió Francisco Guillermo Ochoa un montón de tiempo. Eso lo sostuvo en la selección un montón de procesos. Y no me diga hoy que no fue usted de los que festejó la atajada que hizo Raúl El Tala Rangel a Corea del Sur en el Mundial pasado. Es decir, la medida aquella con la que sostuvieron a Francisco Guillermo Ochoa los americanistas no la quieren aplicar ahora con el tal Rangel. Es contradictorio, pero así funciona el fútbol. Y lo demás es que, para ser precisos, nadie puede negar que fue un partido bastante malo para el portero de las Chivas. Claro, el peor que ha tenido la selección, repito. Pero ¿cuántos no han tenido partidos malos? Pasa que si se vuelve una constante, eso ya es otro tema. Que fue contra Estados Unidos, que nos dolió mucho, sí, por supuesto, a todos. Es lamentable que haya cometido esos errores, por supuesto. Propició la derrota, sí, claro, fue fundamental. Porque entre ese par de errores y el mal partido que tuvo también Santiago Jiménez, que tuvo dos por ahí, que un nueve de esos tipo Javier Hernández las hubiera metido y estuviéramos hablando quizá de otra cosa. Pero bueno, es el fútbol. Y el proceso de Rafa Márquez probablemente no le gusta mucho, no lo convence todavía. Empezó mal, dos empates y una derrota. Y mañana hay que jugar contra Chile. Está bien, lo aceptamos, pero revisemos la estadística. ¿Cómo han comenzado los procesos de los anteriores entrenadores? En fin, ni tanto que queme al santo, ni poco que no lo alumbre. Empecemos bien, pero analicemos a detalle. seamos un poquito más precisos. Y sí, si el tal Rangel no tiene nivel, que no vaya a la selección, es así, aquí lo vamos a decir también. Pero mis estimados americanistas, ¿no vivíamos de aquella tajada de 2014 en Brasil a Brasil? ¿No vivimos de eso mucho tiempo? Entonces, ¿cómo juzgamos? Gente, bienvenidos a Food Show. Está ganando Jaguares en Celaya 1-0 al medio tiempo. Está por arrancar la segunda mitad. Nosotros aquí comenzamos.
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5: Hola, ¿qué tal? ¿Cómo les va? Muy buenas noches, bienvenidos a Food Show. Los saluda Eduardo Solís. Lalo para los compas, para los cuates, para los camaradas, para los que intentan ver esto de la portería con un poquito más de claridad, sin apasionamientos.
6: ¡Al carajo!
5: Para los que están siguiendo el partido de Jaguares FC en Celaya, saludos, Lalo, ya saben, aquí estamos y transmitimos totalmente en vivo a través del 97.7 de FM, la radio del diario, contigo a todos lados, desde la torre digital de Diario Media Group, ubicados en el Libramiento Sur Poniente número 1999, aquí en el fraccionamiento Penipac, más al poniente que al sur, en la capital chiapaneca. Y tenemos al 961-628-60. Cuéntenme. Entendemos todos, yo no lo voy a negar, y hasta traje mi gorra del Guadalajara porque aparte, pues en un partido amistoso de preparación ahí en Estados Unidos, el Guadalajara derrotó 2-0 al América ayer. Digo, como dato al margen, van a decir, ay, no vemos partidos moleros. Pues sí, pero pues hasta en la Matatena quiero que Chivas le gane al América. Ganso. Sí. Hasta en inferiores, en todos lados. Así que bueno, vamos a platicar de eso, vamos a platicar de la selección, porque sí, el alarmismo ya se encendió. Ya, corramos a Rafa Márquez. Nada más les digo, corremos a Rafa Márquez, ¿y a quién ponemos? ¿A quién ponemos? ¿Tenemos llamada ya tan rápido? Buenas tardes, buenas noches, buenos días.
7: Pare un poco con mis águilas.
5: ¡Pa!
7: Buenas noches, amigo Boy.
6: Buenas noches, padrino, buenas noches.
5: ¿Cómo estás? ¿Cómo te va, Betty?
7: Bien, bien.
5: ¿Por qué quieres que pare yo con el América? Si igual nos los enclochamos ayer.
7: Ah, bueno, es normal.
5: Va, tranqui, no pasa nada. No pasa sin nada. Seleccionados, que decía. Sin seleccionados no vale.
7: Ahí todavía no, como es, todavía faltan los tacos, ¿no?
5: Y pues, bueno, qué buena punta acabas de hacer.
6: Mira, ya se acuerda que ya debo tacos.
5: Qué buena punta acabas de hacer. Pero si quieren, nos vemos el sábado, ¿eh?
6: Va a Querétaro, ¿no? Ya.
5: Si quieren, nos vemos el sábado. Sabadaba saliendo del partido, papaya de Celaya, taquitos.
6: Me late, ¿eh?
5: Oigan, por cierto, pues terminando el partido, pase, empieza a las 6 el partido, pues seguramente 8:30, 9 puede ser.
7: Va, me late.
5: Del Sabadaba, pero si estás ocupado, mi
7: no,
5: Betty.
7: No, ¿cómo
5: la Betty? La Betty ya quiere que le pagues.
7: No te preocupes.
5: La Betty ya quiere cobrar una apuesta, por fin.
7: Yo no leí tu invitación.
6: Mira.
5: Yo me pago solo, güey. Bueno,
7: pues sí, te lo sabes.
5: A ver, Betty, yo quiero saber tu opinión antes de que nos vayamos al corte de la selección nacional. 2 empates y 1 derrota en el arranque del proceso de Rafael Márquez Álvarez al frente del tricolor. Que pues bueno, ya mucha gente pues ya quiere poner a Piojo Herrera de nuevo, ¿no?
7: Bueno, paren un poco. O sea, es una nueva generación, está implicando muchos jóvenes. Y el agradecimiento de todos los mexicanos que estamos vivos hoy es que la mayoría no pasa de los 25.
5: Sí, claro.
7: ¿Años?
5: Ajá.
7: De la selección mexicana.
5: Ok.
7: Ya no estamos hablando de una generación veterana. Y pues los errores son...
5: Son naturales, ¿no? Es el pan del cada día en el fútbol. Es así.
7: Pero tienen que agarrar callo y
5: claro,
7: esa forma.
5: Claro, no, yo estoy totalmente contigo en el en la situación en la que estos procesos arrancan así. Es evidente que Rafael Márquez a lo mejor está buscando un grupo de jugadores de su entera confianza. Está bien, así tienen que ser los cambios generacionales, porque la verdad me parece que ya hay muchos jugadores en la selección que uno de dos, o ya no van a dar, o de plano ya la edad no los va a perdonar.
7: Ándale.
5: Esta es la oportunidad para empezar a ver a la gente. Pero, por ejemplo, si ayer en lugar de Santi Jiménez tú pones a la Hormiga González, no sé, me da la impresión de que pudo ser diferente. Pero no sé si la Hormiga González de plano a todo este proceso desde Aguirre hasta ahorita Rafa no los termina de convencer, o no sé qué necesite hacer. Dijera el Bofo Bautista, pues cuánto hay que dar, ¿o qué? Porque no, es que no entiendo, la verdad.
7: ¿Cómo es cuántas firmas quiere?
5: No, pues sí, es que la verdad es que no entiendo. Pero bueno, al final del día, el que toma esas decisiones hoy es Rafael Márquez. Él va a cargar con la responsabilidad de los resultados también, y es por todos conocido que si no hay resultados, si los resultados no acompañan los procesos, pues evidentemente no le va a dar a mi Rafita, ¿eh?
7: Yo supongo que terminando esta serie de amistosos, yo creo que viene con la verdadera selección que debe de tener México.
5: Es que no hay, ¿sabes, Betty? O sea, el único que hace falta, bueno, Huescas, que ya volvió de la lesión, ya volvió a jugar en Copenhague, pues Quiñones que no vino, ¿qué más? Por Raúl Jiménez, que está lesionado, pero insisto, es lo que te decía, yo creo que a Raúl Jiménez igual y lo van a seguir llamando para que pues se convierta pronto en el máximo anotador de la selección. Pero también, padrino mío, insisto, el otro día sacábamos la cuenta, está Pato Salas en Portugal, Armando González en Grecia, el otro chico que está en Croacia, ya empecemos a refrescar este tema también, y estas fechas FIFA son para eso.
7: Ándale, pero creo que no movió bien sus fichas ni Rafa, y bueno, ahora lo está pagando caro.
5: Sí, digamos que está bien, no pasa nada. Fue su primer fecha FIFA. De aquí en adelante coincido contigo también en el que debe él proyectar de qué manera quiere trabajar con los seleccionados para que se empiece a notar también un poquito su mano, ¿no?
7: O sea, lo que él fue también, o sea, porque
5: hay que, siendo futbolista. Porque hay que decirlo también, Betty, Los primeros 20 minutos de México el sábado fueron muy buenos.
7: Sí, pero se desarmó el equipo.
5: Por eso te digo, aquí ahí, ya ahí, tenemos ahí, que alargar ahí, volumen de juego. Ahí es la chamba del entrenador, pues.
7: Ándale, yo creo que el énfasis de mi Rafa creo que lo está matando un poco.
5: Eso, sí, ya, ojalá le eche ganas. A mí me encantaría que cumpliera el proceso de 4 años y que lo hiciera muy bien en el Mundial. Pero evidentemente, insisto, si no hay resultados en el proceso...
7: Como el Atlas.
5: Sí, claro, pero si no hay resultados en el proceso, pues pasa que después los procesos se cortan por lo más delgado, ¿no?
7: Éxale. Así es, mi amigo.
5: Bueno, vamos a ir al corte, mi Betty, como siempre, arrancando la semana bien y bonito contigo en el teléfono, platicando, cobrándole al Moisés Jurado, porque se me está haciendo platanillo también, ¿va?
6: No. ¿Y qué fuera ese? ¿Cómo se llama? ¿De las tortas?
5: Del Jorge. Del Jorge Hernández no va a estar
6: hablando. El
5: Deiser bien. ¡Qué dura entrada!
7: ¡No, hombre!
5: ¡Qué balón, árbitro! Bueno, es que estamos siguiendo aquí el Jaguares contra Celaya. ¿Qué entrada acaban de hacer? Bueno, mi Betty, vamos a ir al corte.
7: Que la del Moy.
5: ¿Y qué decías? Para entrada las mías, ¿qué decías? Bueno, mi Betty, gracias, hermano.
7: Hola, pues, ya sabes.
5: Cuídate mucho.
7: Nos vemos y
5: dale.
7: Nos escuchamos. ¡Hasta mañana!
5: Vamos al corte y volvemos.
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8: Las 9 con 17 minutos.
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12: 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Un nuevo cero.
2: Número 9.
11: Bruno Mars y Karol G. Still.
2: Número 8.
11: Taylor Swift. Patient Zero.
12: I was patient zero.
2: Número 7.
11: Ariana Grande. Hate That Made You Love Me.
2: Número 6.
11: Miley Cyrus, Bass Persuades.
2: Número 5.
11: Gloria Trevi, Pompas de Jabón.
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2: Número 4.
11: Aitana, Conexión Psíquica.
2: Número 3.
11: Alejandro Sanz y Edén Muñoz, Yo Era Poesía.
12: Yo era poesía y no sabías leer.
2: Número 2.
11: Adela, Nicole Kidman.
2: Número 1.
11: Karol G, Baby Wow.
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1: Maldito alcohol.
2: Ya estamos de vuelta en Food Show, gracias por continuar con nosotros a través del 97.7 de FM, la radio del diario, contigo a todos lados. 1-0 el marcador, 0-1 mejor dicho, allá en Celaya. Jaguares FC le está ganando al Celaya al minuto 56 del tiempo corrido. Les digo una cosa, empezó Jaguares ese partido con una presión alta que consiguió un gol, pero pudo conseguir dos más sin problema. Muy bien el equipo chiapaneco hasta el momento, con un resultado que le resultaría bastante positivo. Vamos a ver si logra concretarlo. Lo está haciendo espectacular hasta el momento, no bien, lo está haciendo espectacular. Si usted puede, vaya a YouTube, ahí está el partido en vivo, este partido que se está disputando en otro estadio que ya fue de primera división también, el Miguel Alemán de Celaya, Guanajuato, y pues igual nos enfrentaron tanto tiempo Jaguares y Celaya, fue poco el tiempo que estuvo Celaya en Liga MX mientras estuvo Jaguares, pero sí tuvieron sus duelos. De hecho, si mal no me equivoco, alguien que esté en el público, si estoy diciendo una barrabasada, que me corrija. Aquel torneo del uniforme tan estrambótico de Jaguares, que tenía el Animal Print, el primerísimo que le llaman, fue en una copa que se realizó en Celaya. Un cuadrangular que se hacía normalmente antes de arrancar el torneo, y ese debut de Jaguares, siquiera antes de venir, de aterrizar en Tuxtla Gutiérrez, se jugó ese cuadrangular. Y ahí fue donde Jaguares, ahí en ese estadio, si mal no me equivoco, voy a hacer un poquito de memoria, creo que sí fue ahí en Celaya, que se jugó con ese uniforme. Así que el Miguel Alemán, pues bueno, ahí tiene esa historia, ¿no? En fin, sigue 1-0, marcador, minuto 58. Hay hombre en el césped del conjunto visitante, Jaguares, que viste este uniforme. Ya lindo de ser que el uniforme negro que está portando Jaguares en los últimos partidos está nice, ¿eh? Está nice. Vamos a ver con el jefe que gestionemos ahí un par de indumentarias para regalarlas aquí. Porque aparte, no están baratas. Pero bueno, no pasa nada. La pasión manda, dijeran. Vamos a ver si podemos gestionar aquí. Si nos va escuchando mi jefe, ojalá y pueda gestionarnos ahí un par de playeritas para regalarles aquí en Food Show. Armamos aquel... ¿Cómo íbamos? Pero nadie ha mandado su audio de hasta Miami, ¿va?
3: Creo que como dos nada más mandaron su audio, ¿no? De
2: hasta Miami. Pues que hicimos hacer una dinámica para armarles un paxito, pero nada más no les gustó. Así que bueno, oigan, por cierto, ay, cuidado, una buena opción. Quedaba el balón por ahí. Oigan, por cierto, mi modo, ya volví al gimnasio hoy, ¿eh?
3: Mira, nada más.
2: Ya volví al gimnasio hoy.
3: Con razón, alguien está muy serio. Ay, sí.
2: Con razón te ves cansado, padre mío. Ya volvimos al gimnasio hoy. Nos fuimos a Project Fit tempranito. 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Vas. No son así que digamos patros, pero diga que van de parte Food Show y por lo menos le da un zape Javi Toledo porque le va Cruz Azul y anda agrandadísimo porque fue campeón el Cruz Azul. En fin, pero bueno, ahí está, pues, Prefit, no se olvide, el mejor gimnasio que hay en Tuxtla Gutiérrez. Después, bien la defensa, está jugando muy bien Jaguares, muy solidario. Este equipo se ha caracterizado por eso. Los partidos que me ha tocado ver, casi todos... pues solo el de Chapulines que se les fue a la luz y no lo pudimos ver completo. Me parece que es un equipo que está trabajando, que su base la afinca en el esfuerzo solidario. en estar pendiente, en seguir al compañero siempre.

0: siempre, en cubrir los espacios. Tiro de esquina para Celaya, vamos a ver, minuto 60 casi. Uy, nada, nada, vámonos, ahí va, puede ser un contragolpe, puede ser un contragolpe. A ver, no, lo mataste, papá, era un poco más despacio, pero bueno, mientras la pelota esté ahí no pasa nada. Uy, cuidado, hey, falta y tarjeta, papá, falta y tarjeta, sí, un ratito de narración.
1: Y se gana la tarjeta amarilla, es el número 5, Javier Ortega.
2: Ahí está pintado de amarillo Javier Ortega por parte del Atlético Celaya en esta descolgada que tenía el equipo de Jaguares CFC, que le mete velocidad, llega al esférico, no había de otra más que marcar la falta y el central del compromiso de inmediato saca el cartón preventivo. Ahí está, y es que gana en velocidad.
1: Sí.
2: Ya no tenía de otra el defensor del Atlético Celaya, así que a pulso se gana el cartón preventivo.
1: Y para cobrar viene Jaguares FC de pierna derecha y observamos ahí la imagen también de los futbolistas que van a buscar el remate cuando también se están preparando dos cambios más del equipo de los Toros del Celaya. Santillán y también Pedro Hernández, hombres del sector defensivo. Piñón manda el servicio demasiado largo.
0: Piñón, bueno, se fue larga la pelota, sigue ganando Jaguares 1-0 en Celaya, vamos a ver, la estaban poniendo, la estaba robando por ahí el jugador felino, que de inmediato corre para la recuperación, vamos a ver si lo consiguen, están haciendo el esfuerzo entre todos, le digo solidario, una falta, va a haber tarjeta también, ya tiene varios amonestados Jaguares, en fin, minuto 62 ya de tiempo corrido allá en Celaya, sigue ganando Jaguares FC, y aquí le vamos a ir informando de cómo sigue el partido. Mientras tanto, pues bueno, se desató la polémica respecto a lo que le comentábamos por el tal Arrangel y el par de grosos errores que cometió el sábado ante Estados Unidos, sí, costosos, por supuesto, también porque ambos terminaron en gol, uno me parece atajando mal un disparo desde una esquina, le pasaba mucho a Francisco Guillermo Ochoa igual, dejar la pelota en el centro viva para que nada más llegaran a empujar el balón, entonces esa una, y después, cuando cometes un error como el del segundo gol, eso habla de que quizá concentrado no estabas. Y cuando vas a la selección nacional contra Estados Unidos, no te puedes dar el lujo de estar desconcentrado. Tienes que estar en todo, eres el líder, se supone que eres el mejor portero de México. Y con estos errores, pues pones en tela de juicio esa situación, totalmente de acuerdo. Nadie va a defender lo indefendible. Raúl el tal Arrangel se equivocó. Y lo decíamos en la remontada con mucha claridad. Aquí es cuando aparecen esos porteros que están pujando fuerte por un sitio. Mucha gente dice que ya regrese Malagón, padre mío, apenas está regresando a caminar el hombre, ya lo quieren poner de nueva cuenta en la selección. Vieron un par de goles que le metieron ayer en Los Ángeles en el clásico internacional. Pero bueno, aquí es donde insisto, Carlos Acevedo, Sebas Jurado, Wally también, ¿por qué no? Alex Padilla, el chico Eric García que fue convocado esta vez, todos aquellos que están ahí esperando una oportunidad, el chico de Toluca también, el de Pachuca, ¿de Toluca qué? Entonces, pues bueno, es el momento de levantar la mano y de pedir chance, ¿por qué no? Aquí es donde se demuestra, y si hay alguien mejor que Raúl el tal Arrangel, pues que sea el titular, así funciona el fútbol. Ya jugó el Mundial, lo hizo muy bien, dicho sea de paso, pero no podemos vivir con irregularidades. A la selección vas a hacer tu mejor desempeño, y más con partidos en los que hay más que cualquier cosa, ¿no? Hay rivalidad, hay orgullo. Así que bueno, ahí quedó este tema, vamos a platicar volviendo del corte. Ahí les tiene preparadas una cancioncita del buen Muy Jurado para el medio tiempo. No se olvide, 961-61-228-60, tire Watts, platíquenos qué le pareció el tal Arrangel. ¿Le parece que pues es momento de que le den chance a alguien más? Ya veremos, dijeran por ahí, nosotros volvemos enseguida.
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1: Ya estamos de vuelta en Food Show. Gracias por continuar con nosotros a través del 97.7 de FM. Tuvo el segundo Jaguares. Una muy mala decisión en el ataque, un contragolpe espectacular que no pudieron concluir. Y pues bueno, ahí sigue el partido abierto. 1-0 al minuto 70 de tiempo corrido. Va ganando Jaguares en Celaya. Insisto, un contragolpe espectacular que no pudieron redondear. En fin, ahí está Jaguares, ¿eh? Ahí va. No hay que olvidar que Celaya arrancó a tambor batiente el torneo. Es de los que está entre los primeros. Donde también ya se coló Pioneros de Cancún, Pioneros de Cancún ya se coló por ahí. ¿Qué? Y bueno, también recordarles que el próximo sábado 10 de octubre a las 6 de la tarde en el Víctor Manuel Reina, Jaguares FC va a recibir al Inter Playa del Carmen. Otro gran partido que se espera el próximo sábado, gente. Así que ahí estaremos con todos ustedes. Y además no se olvide que también se transmite el partido a través del 97.7 de FM, la radio del diario, contigo a todos lados, con el Jeremy Javier. Ahí va a estar llevándole todos los incidentes el próximo sábado, todo lo que pase en este cotejo. Mientras tanto, aquí le reitero, minuto 72 casi, sigue ganando Jaguares 1-0 allá en Celaya, gol al minuto 5 de Navarrete, que pues sacudió al cuadro guanajuatense, que pues le está costando mucho trabajo por ahí tratar de darle alcance. Ahí la lleva Jaguares. No, hombre, no puedes distraerte así, papá. Está bueno, perfecto. Es que me emociono. Vamos a dejar un ratito el partido. Vamos un ratito.
2: Luis Saldívar retrasa el saque de manos para que el equipo se acomode bien. Santillán. Paul Muñoz. Santillán manda el servicio. El remate, me parece que es el rebote, mejor dicho, de uno de los jugadores, de los zagueros, que extiende la pierna, el balón le rebote y llega sin problemas para el cancerbero.
3: Pues ahí está el balón con el guardameta Carlos Higuera, este portero del equipo de Jaguares FC, que al momento mantiene su portería en cero en este partido correspondiente a la jornada número 6 de la Liga Premier.
2: Esta Liga Premier que en este mes está promoviendo esta conciencia y sensibilización sobre el cáncer de mama, que también es muy importante, una de las principales causas de muerte en nuestro país. Es importante atenderse para prevenirlo. Eduardo del Ángel quiere filtrar el balón para Muñoz y la recupera Jaguares a la salida por el sector de la derecha. Comienza a escucharse un ligero concierto de abucheos aquí en el estadio Miguel Alemán Valdés. La bajó de manera espectacular Vázquez. Viene Esquivel, saca el disparo y atrás el guardameta.
1: Bueno, ahí está, seguimos con el 1-0 ya, minuto 73 de la parte. Hey, espérate, Moisés, ¿qué pasa, hermano? ¿Te emocionaste con el juego? No, espérate. Pero bueno, gente, oigan, nos mandaron a nuestro Oscar Maidón hasta febrero, iba a venir el fin de semana pasado, pero nos lo mandaron hasta febrero. Esta mención me genera por ahí un tema. No sé a ti, mi estimado Moy.
4: ¿El del tianguis?
1: Mira, ahí te va. 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Tila María Cesti, la radio del diario 97.7, contigo a todas las, Alex García, pa, ¿qué pasa con estas menciones, padrino mío?
4: Oye, pero es un buen, Tila María Cesti, sí, hace buen espectáculo.
1: ¿Sí? Sí, recomendable. ¿La has visto?
4: He visto, ahora sí, su contenido en YouTube.
1: Ok.
4: Y también, es muy buena,
1: Ok. La verdad, bueno, se recomienda. Perfecto. 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Aliméntate sanamente, la radio del diario 97.7 y la familia Pascual contigo a todos lados para que esté contento mi Deiser con sus menciones. No nos está escuchando porque no se ha reportado. Ya para rematar a gol, dijeran por ahí. 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Así que bueno, me dio hambre, padrino. Me dio hambre.
4: Yo les debo los tacos, hermano. Ya
1: va Querétaro, ya va Querétaro, sin duda. Linda Ceballos. Hola. Ahí sí saluda, Moisés.
4: Hola.
1: Hola. ¿Cómo estás? ¿Cómo te va?
4: Bien, amigo. Por cierto, hablando del innombrable,
1: Taser
4: ya se está comunicando.
1: Ok.
4: Vamos a ver, ahorita va. Control de calidad, padrino, ¿por qué?
1: Sí, sí, no vaya a ser el diablo.
4: Oh, qué cosa.
1: De repente.
4: No, y sí mandó audio, padrino. Ahorita lo checamos.
1: Sí, sí, porfa. Vamos a ver, cuéntame.
4: Todavía tenemos tiempo, ¿eh? El buen Alexis Velasco, vaya hasta por fin.
1: Oye, Alexis, ¿qué te pasa, papá?
4: ¿Qué
1: te pasa, padrino mío?
4: ¿Eh?
1: O sea, ¿qué piensas? ¿Que puedes mandar mensajes cuando quieras? No, hijo. No, mentira. ¿Qué dice el buen Alexis?
4: El buen Alexis dice por acá, buenas noches, amigos. Aquí iniciando con toda la semana con ustedes en Food Show. Aquí siendo franco y aficionado al rebaño. Me pudieron mucho los errores de Campiño y, por supuesto, del Tala. Creo que no es para relevarlo. El problema es el grado y la importancia del partido en el que los cometió. Seguramente se repondrá, de esa mala actuación. Saludos desde el Didi. Excelente noche lluviosa en la capital.
1: Bueno, pues ahí está Alexis Velasco reportándose. Gracias, Alexis. Saludos. Con precaución, hermanito, por favor. Oye, te decía de Linda Ceballos.
4: Sí, hola.
1: Guapísima,
4: padre. Sí, hola.
1: No, unos ojos, padrino mío. No, hermano, hermosa. Hermosa. Ya es abuelita, pero está hermosa. Saluda bien.
4: Es que se movió tantito el micro.
1: Ok.
4: Hola.
1: Como mandan los cánones.
4: Sí, como es, ¿no? Hola, ¿qué tal?
1: Bueno, gente. Nos vamos. Gente, nos vamos a ir a la pausa. Gracias por sintonizarnos. 961-61-2860. Sigue ganando Jaguares. Estamos en el minuto 78 ya. Ahí va. Vamos a ver si cuando acabe el programa podemos festejar el triunfo felino o un buen resultado, por lo menos. Vamos al corte y volvemos.
0: 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Las 9:44. 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
11: ¡Vámonos, perras!
2: La pelota, mete bien el cuerpo Varela para quedarse con el balón y se lleva un golpe ya en la espalda. El árbitro ha estado cerca, ¿no? Chantal de las jugadas, el Nazareno. Me parece que partido de buena manera, justicia. Muchas tarjetas amarillas, pero creo que han sido bien calificadas.
3: Sí, creo que sí, ha estado en lo correcto al momento de sacar los cartones preventivos. Y bueno, platicar un poco de los puntos en disputa, ¿no? Al momento el equipo de Jaguares FC se estaría llevando tan solo 3 puntos. En caso de que lograra un marcador mayor a 2 goles de ventaja, entonces estaría llevando 4 puntos en calidad de visitante del estadio Miguel Alemán Valdés. Veremos qué es lo que pasa, aún nos quedan 8 minutos más lo que se agregue en este partido.
2: Sí, el formato es diferente a la primera división. Si hay un empate, por ejemplo, a 2 goles, hay un empate a 2 goles, después hay penaltis.
3: Sí.
2: Cuando se da el marcador por un empate a 2 anotaciones, como ocurrió justamente la semana pasada entre Celaya y Deportiva Venados. El balón se va del terreno de juego, avanzan los minutos y parece que se acaban las ideas del...
1: Bueno, pues ahí sigue el partido, ahí en Celaya, minuto 83, sigue ganando Jaguares 1-0. A ver si por ahí ya está cerca, se ve cada vez más cerca, vamos a ver. A ver en qué termina todo este asunto. Bueno, entonces, ¿en qué quedamos, Moisés Jurado?
12: Échame.
1: ¿Movemos al tal Rangel y lo vetamos de la selección?
12: No, hay que darle la oportunidad, la verdad es un buen espectáculo en el Mundial. No cabe duda.
1: ¿Quitamos a Rafa Márquez y metemos al Piojo Herrera?
12: No, mejor...
1: Mejor nadota. No, pues es que ve.
12: ¿Qué otro director técnico, no, digamos, no, que ahorita? Que ahorita estuviera así, digamos.
1: Para darle chance en la selección nacional, el único que me quedé con ganas yo de verlo dirigir al Tri, digo, lo dirigió un par de juegos.
12: ¿El Tuca no?
1: El Tuca Ferretti.
12: No,
1: digo, de manera formal, como para tener un proceso, no. Cuando despidieron a... Hay dos lapsos. Cuando sale Enrique Mesa, me parece, cuando sale Vucetich, antes de elegir al técnico, estuvo el Tuca Ferretti. De hecho, Con el Tuca Ferretti se jugó un partidazo contra la Argentina de Lionel Messi, que quedó 2-2 y que iba ganando México 2-0.
4: ¡Carajo!
1: No. Ricardo Ferretti le han criticado mucho, muchas cosas. En fin, pero me parece que a lo mejor eso le faltó. Antonio Mohamed ya dijo que no, con la selección mexicana ya no, que ya lo intentó una vez, pero no le gustó cómo se lo cepillaron antes de poner a Diego Coca. Y entonces eso pues ya lo descarta. Además, él dijo que quiere dirigir para la selección de Argentina. Entonces, pues vamos a ver, se nos vuelve loco el portero de Celaya. Pero bueno, bien, bien portero.
4: Oye, y en su momento, el pentapichichi, Hugo Sánchez, ¿cómo le fue en esa temporada cuando él...?
1: Mira, a Hugo Sánchez...
4: Ya ves que también su ego lo tiene muy arriba.
1: No lo dejaron cumplir siquiera un ciclo. Y ahí te va. Para nadie es un secreto que Hugo Sánchez quizá, a pesar de aquel bicampeonato con los Pumas y todo este tema, él... Que tú puedas, digamos, presumir cierta capacidad como entrenador, ha costado mucho encontrarle virtudes. A él lo tienes que rodear de gente que sepa mucho de fútbol, porque lo que tiene Hugo es que es una figura representativa muy importante. Fuera de lo que hizo de aquel bicampeonato con Pumas, en donde estaba bien rodeado, en todos los demás proyectos en los que ha estado le ha costado muchísimo trabajo. En Pachuca le fue muy mal, en Necaxa, pues lo metieron a Necaxa para que pudiera ir a la selección, porque no te pueden elegir si no estabas dirigiendo. En España, la Almería, pues lo descendió. Entonces, ciertamente, fuera de Pumas, a Hugo Sánchez como entrenador. Y luego lo de la selección, yo me acuerdo mucho un muy buen papel que hizo en una Copa América, porque aparte México todavía tenía parte de esa gran generación que dejó Ricardo Antonio La Volpe, porque vaya, era de a tiro por viaje que Hugo Sánchez le tiraba a Ricardo Antonio. Y a mí me parece que futbolísticamente, esa selección previa en 2015... 2005, antes de 2006, jugamos una Copa Confederaciones. Digo jugamos porque yo sí, la verdad es que me identificaba mucho. Es, creo, la mejor versión futbolística que se ha visto de México en su historia. En fin, quizá la de Mejía Barón se le pudiera equiparar un poquito, pero también a Mejía Barón le tocó el coletazo de lo que dejó César Luis Menotti. Entonces, pues por ahí estuvo ese tema. Con Hugo Sánchez. Y después, yo no sé por qué lo pusieron a dirigir un preolímpico. Y es un partido muy famoso, que no le pudimos ganar a Haití. Y que necesitábamos meterle un gol más, y no pudimos ganarles. Entonces, pues México se quedó sin ir a los Juegos Olímpicos, con una gran generación de futbolistas, dicho sea de paso. Y eso terminó costándole el trabajo a Hugo Sánchez. No lo dejaron dirigir un mundial, pues, que era uno de los sueños del pentapichichi. Minuto 85, ya no, 87. Mira. Allá en Celaya, ahí la lleva. Ahí la lleva Jaguares, se la va a llevar a la esquina. Ahí. ¡Oh, qué patada! ¿Es falta, papá? ¿Es falta? ¿Sí, es falta? Es falta y ahí se pueden consumir un minutito más. Por ahí se hace de palabras el jugador de Jaguares con el de Celaya. Pero bueno, sí, fue una patada. Ahí no hay ni para dónde hacerse. 1-0 sigue ganando Jaguares FC en Celaya, gente. Por si está llegando, por si nos va escuchando, por si le va cambiando y le cae este programa, va ganando Jaguares FC 1-0 ahí en Celaya, Va ganando 1-0. Minuto 5 cayó el gol que hoy tiene muy cerca a Jaguares de una victoria importantísima. Vital. Que va a catapultar a los chiapanecos a un sitio importante en la tabla, pero bueno, se tiene que concretar. Minuto 88 ya, la pelota en posesión de Jaguares en la esquina, la juegan en corto para tratar de entretenerla otro poquito. Ahí si la circulan igual, no, ahí ya la van a perder. Sí, falta y vámonos, claro, falta y vámonos. Sí, sí, que se arme la melee, digo, aquí se vale todo. Navarrete, que fue el que anotó el gol. Navarrete, el autor del gol, fue a echarle colmillito, bien. Entonces, reanudan el juego, gente, vamos a dejar la narración los últimos minutitos.
2: Yo sigo destacando la forma en que golpeó la pelota y que le dio una dirección exacta donde quería el futbolista número 15.
3: Chulada, chulada del gol, la verdad, la que nos regala. Y bueno, hablando también del defensor central del equipo del Atlético Celaya, Zavala, que mide 1.86, es bastante, bastante alto, es nacido en Morelia, Michoacán. Y bueno, pues él tuvo un paso por Lobos, también por Puebla Sub-23, pero también pasó por la Sub-17 de los Esmeraldas de León.
2: Ahí está la estadística, los datos que nos comparte Chantal Torres. de este dorsal número 4, que es el que manda este cambio de juego para Aarón Salazar. Salazar entrega para Zavala, ya cruza la media cancha. Muñoz hace un buen contacto, pero al momento de que controla con el pie derecho, le rebota en la mano. Y el balón ahora le pertenece a Jaguares, que está sacando un buen resultado aquí del estadio Miguel Alemán Valdés.
3: Bastante, bastante bueno, que me parece que la propuesta era muy clara por parte de Jaguares. Querían ganar este partido por 2 goles para tratar de llevarse 4 puntos del estadio Miguel Alemán Valdés. Ahora, platicando un poco también de los numeritos, pues bueno, al momento el equipo de Celaya quedaría con la tercera posición dentro del grupo número 2, y si platicamos un poquito del grupo número 1, bueno, pues hablar de otro equipo guanajuatense como lo es el Club Deportivo Irapuato, que al momento ocupa la primera posición dentro del grupo número 1 con 16 unidades.
2: También el equipo de Lobos, ¿no?
1: Bueno, mucha estadística, gente, juego, gente. Mi gente aquí quiere escuchar juego, padrino mío. Minuto 90 ya. Minuto 90, tiempo de compensación en Celaya. 1-0, lo sigue ganando Jaguares FC. Vamos a ver si lo consigue. Mientras tanto, nosotros ha llegado el momento de despedirnos en esta emisión de Food Show. Moicanito, muchísimas gracias, hermano mío, abriendo semana en esta cuarta temporada.
12: Al contrario, Milalo, buen inicio de semana, ¿eh?
1: Nos vidrios mañana. Ya ¿será? Está. ¿Será posible tanta belleza? Gente, ¿qué onda? ¿Nos vemos mañana? ¿Nos escuchamos o qué? Sale, ya está pues, hasta mañana.

0: próxima.
1: Se acabó el tiempo reglamentario por hoy. Gracias por hacer del Food Show el show del 97.7 FM. Nos escuchamos mañana, 9 en punto. Buenas noches.

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0: 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Las 10 en punto.
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3: Tremendo rapapolvo recibió el diputado Javier Jiménez durante la discusión de la reforma impulsada por la presidenta Sheinbaum, que establece que quienes aspiren a la presidencia de la República, las gubernaturas estatales y la jefatura de la Ciudad de México deben tener únicamente nacionalidad mexicana. Javier Jiménez se pronunció a favor de la reforma, criticando que la doble nacionalidad era una traición a la patria. Pero fue reconvenido por Rubén Suart, diputado del PRI, quien lo acusó de no tener autoridad moral para hablar de ese y ningún otro tema después de haber entregado las peores cuentas de cuando se desempeñó como secretario de Hacienda en el gobierno de Rutilio Escandón. Una de sus primeras acciones como responsable de las finanzas del Estado fue pedirles una lanita a todos los secretarios de Estado y directivos de las dependencias para comprarle una casa en Miami a su jefe, el exgobernador Rutilio Escandón, que fue pagada con recursos de los chiapanecos. Por otro lado, el hoy diputado por el Partido del Trabajo pasó de habitar una vivienda de interés social a una casona de más de 8,000 metros cuadrados con alberca, jardines y un campo de fútbol profesional. Lo peor es el desastre que dejó en las finanzas estatales entre deudas, faltantes y gastos sin comprobar. Javier Jiménez debe entender que la verdadera traición a la patria se consuma con desfalcos, complicidades bajo la sombra y en casas de interés social que se transforman en mansiones de 8,000 metros cuadrados.
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0: Escuchamos al querido auditorio del 97.7 de FM. Qué gusto saludarlos ya en este inicio de semana. Ya estamos en octubre, ya 5 días de octubre de este 2026. Y qué gusto, por supuesto, que siga disfrutando de todo el contenido del 97.7 de FM. Despedimos también a nuestro querido Lalo Solís, el God de los deportes. Pero sobre todo, recuerda que tienes una cita de lunes a viernes en punto a las 9 de la noche para disfrutar de toda la información del ámbito futbolero en Foot Show con Lalo Solís. Y antes, a las 8, pues también está el Master de Master, mi querido Miguel Sengar, en Rock Show, para que no te pierdas también todo lo mejor del rock. Recuerda que los viernes es rock en español. Y a las 10, pues bueno, ya los clásicos, ¿no? Las inolvidables del 97.7 de FM. Te recuerdo el teléfono en cabina, 961-612-2860, 24 grados centígrados, en lo que marca en esos momentos la temperatura. Ya en algunos puntos de Tuxtla, ya pues ha descendido esta pequeña precipitación que, como usted sabe, pues ha traído en algunos puntos de la capital algunos estragos, arrastre de material pétreo, encharcamientos. Hay que manejar con precaución, hay que tener mucho cuidado en esta temporada de lluvia, sobre todo moderar la velocidad en los libramientos. Que vaya que para este fin de semana, ¿cuántos accidentes no hubieron aquí en la capital chiapaneca? Desde muy temprano, y lamentablemente, pues el exceso de velocidad, ¿no? Y combinarlo con el alcohol, pues no, realmente es una pésima decisión. Y pues entre ellos, varios accidentes, sí, en este fin de semana fueron aparatosos y también con personas lesionadas. Esperemos que pues también seamos conscientes al manejar, y sobre todo cuando van otras personas en nuestros vehículos. Pero mientras vamos a disfrutar de más música, así que te invito a que te comuniques conmigo. 961-612-2860, son las 10 de la noche con 9 minutos. Escuchamos algo ni más ni menos que de Amanda Miguel, Un Día de Estos, y nos vamos con este tema de los hermanos Martínez Gil. Se titula Mar, Mar y Cielo, y los disfrutas en el 97.7 de FM en Las Inolvidables.
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2: Las 10 con 14 minutos.
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2: Ricky Martin y Grupo Frontera. Tu recuerdo.
5: 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Como un aguacero.
0: Número 9.
2: Bruno Mars y Karol G. Still.
0: Número 8.
2: Taylor Swift. Patient Zero.
0: Número 7.
2: Ariana Grande. Hate That Made You Love Me.
0: Número 6.
2: Miley Cyrus. Bass Persuades.
0: Número 5.
2: Gloria Trevi. Pompas de jabón.
6: Voy a resbalarme en pompas de jabón.
0: Número 4.
2: Aitana. Conexión psíquica.
0: Número 3.
2: Alejandro Sanz y Edén Muñoz. Yo era poesía.
7: Yo era poesía y no sabías leer.
0: Número 2.
2: Adela, Nicole Kidman.
0: Número 1.
2: Karol G, Baby Wow.
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0: 10 de la noche con 25 minutos. Escuchamos a Timbiriche, lo que fue esa gran banda mexicana. Si no es ahora, también escuchamos a Ibrahim Ferrer con Aquellos Ojos Verdes. Y también a Joan Sebastián con Eso y Más. Son las 10 de la noche con 26 minutos. Y nos vamos con más música. Es el turno de escuchar a Jorge Muñiz con este gran tema. El día que me quieras volver. El día que quieras volver. Vámonos con más música a través de la frecuencia que te acompaña contigo a todos lados. La radio del diario.
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3: Las 10 con 30 minutos.
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3: 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El 5 de octubre se celebra el Día Mundial de las y los Docentes. Es la fecha en que la UNESCO y la Organización Internacional del Trabajo decidieron rendir homenaje a una de las profesiones más valiosas dentro de cualquier sociedad, la enseñanza, los docentes.
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2: Tremendo rapapolvo recibió el diputado Javier Jiménez durante la discusión de la reforma impulsada por la presidenta Sheinbaum, que establece que quienes aspiren a la presidencia de la República, las gubernaturas estatales y la jefatura de la Ciudad de México deben tener únicamente nacionalidad mexicana. Javier Jiménez se pronunció a favor de la reforma, criticando que la doble nacionalidad era una traición a la patria. Pero fue reconvenido por Rubén Suart, diputado del PRI, quien lo acusó de no tener autoridad moral para hablar de ese y ningún otro tema después de haber entregado las peores cuentas de cuando se desempeñó como secretario de Hacienda en el gobierno de Rutilio Escandón. Una de sus primeras acciones como responsable de las finanzas del Estado fue pedirles una lanita a todos los secretarios de Estado y directivos de las dependencias para comprarle una casa en Miami a su jefe, el exgobernador Rutilio Escandón, que fue pagada con recursos de los chiapanecos. Por otro lado, el hoy diputado por el Partido del Trabajo pasó de habitar una vivienda de interés social a una casona de más de 8,000 metros cuadrados con alberca, jardines y un campo de fútbol profesional. Lo peor es el desastre que dejó en las finanzas estatales entre deudas, faltantes y gastos sin comprobar. Javier Jiménez debe entender que la verdadera traición a la patria se consuma con desfalcos, complicidades bajo la sombra y en casas de interés social que se transforman en mansiones de 8,000 metros cuadrados.
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0: Las 11 con 7 minutos.
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1: Revista del Consumidor Radio. ¿Alguna vez te has preguntado qué contiene la pasta dental que usas todos los días? Si no lo sabes, quédate porque hoy en Revista del Consumidor Radio te enseñamos cómo preparar tu propia pasta dental en casa. Y lo mejor, su preparación te toma solo 30 minutos.
3: ¿Blanco o rojo? ¿Con yema o sin ella? Existen muchos mitos alrededor del huevo. Hoy te contamos la verdad sobre uno de los alimentos más consumidos en México y cómo puedes aprovecharlo mejor en casa. ¡Acompáñanos!
2: Revista del Consumidor.
3: Hoy vamos a preparar una tecnología doméstica, que es una excelente alternativa a los productos industrializados. Pasta dental. Además, es una receta validada por el Laboratorio Nacional de Protección al Consumidor.
1: Antes de comenzar, te compartimos los ingredientes que vamos a necesitar. 3 cucharadas de agua purificada. 2 cucharadas de glicerina pura. 2 cucharadas de lauril éter sulfato de sodio. Media cucharadita de carboximetil celulosa. 1/4 de cucharada de carbonato de calcio. 1/4 de cucharada de mentol. Y 6 gotas de esencia de menta.
3: Ahora, los utensilios que debemos tener a la mano son... 1 cuchara sopera, 1 cucharita cafetera, 1 tazón pequeño de vidrio, 1 tarro pequeño de plástico con tapa y 1 batidor de globo. Una vez que tenemos todo listo, vamos al procedimiento.
1: En el recipiente de vidrio, comenzamos vertiendo agua purificada, la glicerina y el mentol. Mezclamos con ayuda del batidor de globo hasta integrar los ingredientes. Sin dejar de mover, agregamos carbonato de calcio y la esencia de menta.
3: Después, incorporamos el lauril éter sulfato de sodio y agitamos suavemente hasta que se disuelva por completo. Poco a poco, añadimos la carboximetilcelulosa lentamente sin dejar de mover, hasta obtener una mezcla homogénea y con una consistencia más sólida.
1: Por último, envasamos la pasta dental en el tarro. Tapamos muy bien y etiquetamos con la fecha de elaboración y de caducidad. En este caso, esta pasta tiene una caducidad de 6 meses y rinde aproximadamente 63 gramos, o bien 50 mililitros.
3: Es importante que tomes en cuenta algunas recomendaciones de uso. Este producto no debe ser utilizado por menores de 6 años. En el caso de niñas y niños mayores de 6 años, puede sustituir el mentol por esencia de cereza. Si tienes sensibilidad dental, recuerda consultar previamente a tu odontóloga u odontólogo. Para conservar mejor el producto, te recomendamos mantener el recipiente bien cerrado, en un lugar fresco y seco y fuera del alcance de niñas y niños. Recuerda que todos los ingredientes que utilizamos en esta tecnología doméstica pueden encontrarse en establecimientos donde vendan productos de cuidado personal, belleza o cosmética, también conocidos como droguerías.
1: Preparar tu propia pasta dental en casa tiene varios beneficios. Requiere pocos ingredientes, son fáciles de conseguir, tiene certeza sobre su origen y además representa un ahorro económico. Incluso esta receta puede ser el inicio de un nuevo emprendimiento.
3: Anímate a preparar tu propia pasta dental y etiquétanos en Instagram usando el hashtag Tecnología Doméstica Profeco.
1: También puedes consultar esta tecnología doméstica en nuestro canal de YouTube, Profeco TV.
2: Revista del Consumidor.
1: El huevo es tan importante en la alimentación que desde 1996 se conmemora el Día Mundial del Huevo. Se celebra cada segundo viernes de octubre con el objetivo de difundir su valor nutrimental y su papel en una dieta equilibrada.
3: Y no es casualidad. El huevo es un alimento completo, práctico, rendidor y versátil, por lo que se ha convertido en un protagonista en la alimentación de las familias mexicanas.
1: es una excelente fuente de proteína animal. La clara está compuesta principalmente por albúmina, mientras que la yema aporta grasas saludables, proteína, hierro, azufre y vitaminas A, B, D y E. Aunque contiene colesterol, su consumo moderado forma parte de una alimentación equilibrada.
3: Además, el huevo es una alternativa accesible a la carne o al pescado. Es fácil de masticar y digerir, y combinado con otros alimentos, puede integrarse a distintos planes alimenticios.
1: Su uso no se limita al desayuno. También sirve para espesar salsas, esponjar pasteles y dar ese color dorado tan característico al pan. Incluso fuera de la cocina, el huevo está presente en pastas, productos de belleza y fertilizantes.
3: En 2024, el consumo de huevo en México por habitante alcanzó los 24.4 kilos y representa el 12.6% de la producción pecuaria nacional. Nuestro país es autosuficiente y se ubica en el sexto lugar a nivel mundial.
1: Esta actividad se concentra principalmente en Jalisco, que aporta poco más de 54%, seguido de Puebla, con casi el 15%.
3: Para el consumo existen dos tipos principales de gallinas: las ligeras, que producen huevo blanco, y las semipesadas, productoras de huevo rojo. Es importante aclarar que no hay diferencia en su valor nutrimental. A pesar de todos sus beneficios, alrededor del huevo existen dudas y creencias que se repiten con frecuencia. Por ejemplo, se suele pensar que el huevo eleva el colesterol. Sin embargo, su equilibrio de grasas tiene un efecto protector y en la mayoría de las personas, su consumo no incrementa el colesterol en la sangre.
1: También hay quienes creen que consumir el huevo crudo es mejor. Pero esto no es así. Para aprovechar sus nutrientes y evitar riesgos a la salud, es necesario cocinarlo, ya que crudo puede aumentar la probabilidad de contraer salmonela.
3: Otra duda común es si debe lavarse el huevo antes de guardarlo. El cascarón es poroso y cuenta con una membrana natural llamada cutícula. Al lavarlo y almacenarlo, facilitas la entrada de bacterias. Si el cascarón está sucio, lo mejor es limpiarlo con un paño seco.
1: Y aunque algunas personas prefieren consumir solo la clara, es importante saber que la clara y la yema se complementan. Al desechar una de ellas, se pierden nutrientes esenciales que hacen del huevo un alimento completo.
3: Para un mejor consumo y conservación del huevo, tome en cuenta estas recomendaciones. Evita dejar los huevos o los alimentos que los contengan a temperatura ambiente, ya que el huevo es un alimento muy sensible a los cambios bruscos de temperatura, sobre todo al calor.
1: Revisa siempre el cascarón. Debe estar limpio y sin fisuras. Si están rotos, deséchalos. Así evitarás enfermedades gastrointestinales.
3: Lávate las manos al terminar de manipularlos. Evitarás la contaminación cruzada.
1: No lo consumas crudo. Puedes ponerte en riesgo de adquirir salmonelosis.
3: Ya sea que esté cocido, duro o forme parte de algún platillo, consúmelo pronto.
1: Con información clara, puedes aprovechar mejor sus beneficios y consumirlo de forma segura.
3: No olvides consultar la herramienta ¿Quién es quién en los precios?, ya que te permitirá comparar precios para tomar las mejores decisiones de compra. Entra a qqp.profeco.gov.mx.
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1: Para acceder a todos los contenidos que la Revista del Consumidor tiene para ti, suscríbete a través de nuestra página revistadelconsumidor.profeco.gov.mx.
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0: Las 11 con 18 minutos.
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1: 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Parque ecoturístico Grutas del Mamut, ubicadas en San Cristóbal de las Casas, Chiapas, un lugar dentro de la naturaleza, un espacio de esparcimiento para toda la familia, ubicadas a 7 kilómetros de San Cristóbal de las Casas, a 20 minutos de este maravilloso pueblo mágico. Además de las grandes extensiones de áreas verdes arboladas y un riachuelo, encontramos palapas para el esparcimiento familiar. El lugar cuenta con canchas de fútbol y de voleibol. Podrás tomar paseos en lancha, practicar rapel. El atractivo principal de este lugar es una enorme cueva llena de formaciones rocosas. Tiene una altura aproximada de 15 metros y el lugar toma su nombre a una formación rocosa parecida a un mamut. Además, cuenta con un par de puentes colgantes. 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

0: 34 minutos.
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2: Las 12 con 3 minutos.
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1: Las 12 con 13 minutos.
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2: Las 12 con 31 minutos.
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1: Las 12 con 45 minutos.
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2: La una con 3 minutos.
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0: La una con 21 minutos.
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2: La una con 36 minutos.
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0: La una con 50 minutos.
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2: Las 2 con 2 minutos.
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2: Las 2:35.
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0: Las 2 con 51 minutos.
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1: 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Las 3 con 2 minutos. 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

0: Las 3 con 20 minutos.
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2: Las 3:35.
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0: Las 3 con 48 minutos.
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1: 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Las 4 con 2 minutos. 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
1: Damas y caballeros, recuerden que el estrés y la tristeza son nocivos para la salud. Así es que todo mundo a bailar.

0: Las 4 con 17 minutos.
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2: Las 4 con 33 minutos.
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0: Las 4 con 49 minutos.
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2: Las 5 con 4 minutos.
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1: Las 5 con 31 minutos.
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0: las 5:48.
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0: Las 6 en punto.
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3: La reciente nota del diario de Chiapas, bajo el título Denuncian a supuesto funcionario de vivienda, pone al descubierto una de las caras más crueles de la corrupción materializada en Chiapas, el engaño a través de la simulación de funciones y falsos apoyos gubernamentales. En este caso, los señalamientos apuntan directamente a Guillermo Domínguez Castellanos, identificado como funcionario del ramo y de manera relevante para el contexto político local, hermano del diputado Jesús Domínguez Castellanos, quien de hecho preside la Comisión de Vivienda en el Congreso local. La nota revela que Guillermo Domínguez solicita moches a los empresarios y constructores locales para agregarlos al programa de vivienda para el bienestar. De este modo, ante la gravedad de las acusaciones, la Fiscalía General del Estado debe investigar este caso sin titubeos ni consideraciones políticas. No se puede ignorar el peso del contexto. Los funcionarios señalados han sido vinculados abiertamente como parte del denominado Grupo Tabasco, facción que responde al liderazgo de Adán Augusto López Hernández, a quien acusan asimismo como presunto líder de La Barredora. El acceso a una vivienda digna es un derecho constitucional, no una mercancía para el abuso ni el influyentismo. Por ello, la inacción no es una opción aceptable. ¿Qué va a hacer el director general de la CONAVI ante esta situación? Las denuncias sobre el supuesto abuso de poder de Guillermo Domínguez han llegado hasta su escritorio y la sociedad chiapaneca exige saber si encubrirá el atropello o aplicará la ley de manera ejemplar.
2: Editorial de la Radio del Diario.
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0: 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Muy buenos días, alegría. Muy buenos días por la mañana. En esta mañana, bueno, tomarse la buena, en esta mañanita lluviosa acá en Tuxtla Gutiérrez, porque, ay, Dios, padre, es una cosa espectacular. Bueno, estamos arrancando tu programa de confianza, Ritmo Latinos, a través de la radio del diario. Feliz martes, arrecho, martes espectacular. Pues primero, darle gracias a Dios por un día más que nos regala, también por la lluviecita que ya lo necesitamos, por supuesto. Pero bueno, así es que arrancamos Ritmos Latinos de la radio del diario. Te saluda Manolo Vázquez y te voy a acompañar hasta las 8 de la mañana con 120 minutos de pura música, de salsa, de cumbia, tropicalona, bachata. Como el clima está muy así, cafetero, está muy así lluvioso, vamos a poner puras canciones así como una bachatita, una música de salsa, más las que ustedes van a pedir, por supuesto. Pero arrancamos con esta canción que queda ad hoc con el clima de Eddie Santiago, que se llama Lluvia, tus manos fríos como la lluvia. Así es que a partir de ahorita comenzamos a través de la 97.7 FM. Estamos transmitiendo en vivo, en directo, de todo color, desde la torre digital de Diario Media Group, para toda la gente hermosa que nos escucha en la zona metropolitana, acá en Tuxtla Gutiérrez, por supuesto. A los y las que ya se levantaron ahorita para alistar a los niños a la escuela, para que ya se vean a trabajar, por supuesto, o están alistando ahí para que el marido también ya se vaya a la trabajación como debe de ser. Es que, pues bueno, y también a la gente hermosa que ya se levantó temprano y que ya está en el trabajo, muy buenos días, feliz martes espectacular. Saludamos también a la gente hermosa de Palenque, muy buenos días a mis palencanos y palencanas. ¿Qué tal amanecieron allá? ¿Amaneció lluvioso? ¿Amaneció fresco? O no, o qué sé yo, igual se pueden reportar conmigo cómo está el clima allá en Palenque, desde la colonia Pacalquín. Allá saludamos nada más y nada menos que a Lady Foster, mi amistad carísima de París. Ella está en la 103.7 FM allá en Palenque, mandando señal a Catasajá, Salto de Agua, La Libertad y parte de Tabasco. Así es que bueno, comenzamos y vamos a dar lectura a los primeros mensajitos que acaban de llegar en estos momentos.
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0: Bueno, oigan, vamos a dar lectura a mensajitos que acaban de mandar ahorita, que eso me da muchísimo gusto. Dice por acá, buenos días, Manolito, saludos al taxi 18 que está saliendo de la aduana con las chicas Romina, Poderosa, Judith, Nicole y Darío y Clara, dice, y Clara de huevo, claro que sí. Y también al chofer, el contador Soche, dice, un lindo día para todos. ¿Me puedes poner la melodía de la chica amarillo de Junior? Claro que sí, mi vida, con muchísimo gusto te voy a programar una canción de Junior Clan, por supuesto. ¿Qué tal está allá en Palenque? ¿Está lloviendo o está fresquecito? Igual se pueden reportar conmigo. Hay un saludo muy especial a todos que van ahí en el taxi 18, que van saliendo ahí de la aduana. Y pues bueno, es más, les voy a mandar doble beso, cachichirris. Así es que sin más preámbulos, vamos de esta canción que se llama Acaríciame, de María Conchita Alonso junto con la Sonora Santanera en versión salsa. 6 de la mañana con 12 minutos.

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2: Las 6 con 15 minutos.
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4: La radio del diario, con el reporte del Servicio Meteorológico Nacional, el clima diario te informa. Hoy martes, San Cristóbal de las Casas, tormentas eléctricas, máxima 19, mínima 13. Suchiapa, llovizna, máxima 31, mínima 22. San Fernando, tormentas eléctricas, máxima 27, mínima 20. Berriozaba, cielo nublado, máxima 28, mínima 21. Chiapa de Corzo, llovizna, máxima 29, mínima 21. Tuxtla Gutiérrez, tormentas eléctricas, máxima 30, mínima 22. El Clima Diario te informó. Ante la presencia de huracanes, resguárdate en albergues si vives en zonas de riesgo. Aléjate de arroyos y no intentes cruzar zonas inundadas.
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6: 6:17.

Ay, chuladas, ya estamos de vuelta cuando son las 6 de la mañana con 22 minutos en esta mañanita lluviosa acá en Tuxtla Gutiérrez. Bueno, igual ahorita que están haciendo el desayuno, están haciendo su cafecito, están, o antes de irse a trabajar, están tomando su cafecito con su respectivo pancito bien rico y sabroso, ¿verdad? Y nada mejor que comprar este pan acá, porque hay muchos lugares donde hacen pan de horno que es rico. Riquísimo, me refiero al horno que hacen así de ladrillo y todo eso. Y la verdad, riquísimo los panes. Ay, de veras espectaculares. Y ahorita que está el clima así, bien cafetero, por supuesto, como debe ser. Y bien romántico, claro que sí. Pero bueno, mientras tanto, ¿dónde nos vamos a poner romántico a todo lo que da como debe ser? 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

Así es que ya vayan comprando sus boletucos porque ya se van acabando, ya saben, ¿no? Pero bueno, mientras tanto, hablando de eso, vamos a checar este otro mensajito que acaban de mandar ahorita. Dice por acá, hola, buenos días. Hoy quiero pedir la canción de Alegría de Fanny All Stars. Bueno, ahorita la voy a buscar, mi vida. Y con mucho gusto te la voy a poner si la tengo. Es que a veces hay canciones que me piden y no las tengo acá en sistema. No es porque no lo quiera yo poner. Pero igual, ahorita la voy a buscar y con mucho gusto la vamos a poner como debe de ser. Bueno, así es que vamos a checar cómo va a estar la temperatura del día de hoy acá en Tuxtla Gutiérrez, por supuesto, como debe de ser. Bueno, oiga, la temperatura en este momento estamos a 22 grados, parcialmente nublado con lluvias. Y la mínima de 29, así que pues bueno, tengan sus precauciones porque pues siempre le decimos, ¿no? Ahorita que está lloviendo, está mojada la carretera, el pavimento. Hay que manejar relajados, tranquilos y serenos. Es más, le quiero mandar un saludo muy especial a los amigos de transporte público que nos vienen escuchando en estos momentos, a todas las rutas que van escuchando la radio del diario, a los sitios de taxi, a los del Uber, a los del Didi, a los que van ahorita manejando en carretera. Hay que manejar con precaución, chuladas, ¿ves? Ya ven que ahorita están las lluvias y no, y ni Dios lo permita, pero bueno, mejor, ¿saben qué? Vamos a bailar con Junior Clan, quien nos dice, dale el biberón. Son las 6 de la mañana con 25 minutos. Así es que, música, maestro.

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1: Las 6 con 29 minutos.
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1: 6:32.

0: Ya estamos de regreso cuando son las 6:36 a.m. en esta mañanita lluviosa acá en Tuxtla Gutiérrez, por supuesto, como debe de ser. Bueno, por acá me pidieron esa canción y con mucho gusto se las pongo como debe de ser. Dice por acá, buenos días, por favor, yo quiero la canción de Karol G, la de Baby Wow. Saludos igualmente para ti, mi vida, muchas gracias. Esta canción está, claro, y aparte está en la lista de éxitos del Top 10 de la radio del diario. En el primer lugar está esa canción que la verdad se volvió tendencia. Por ejemplo, en el coro cuando dice, ella quiere ser ella, algo así más o menos. Y la verdad se volvió en tendencia en el TikTok y todo mundo haciendo el videazo para acá, el videazo para allá, que esto, que el otro, que no sé qué. Pero bueno, mientras tanto aquí le escuchamos en Ritmo Latinos esa canción que se llama Baby Bone, que es lo más reciente de Karol G, por supuesto. Y sí está movidona, así a todo lo que da como debe ser. Bueno, es más, un saludo muy especial a toda la gente hermosa que nos viene escuchando en estos momentos, como debe ser. Ay, también quiero mandar un saludo muy especial allá a Tapachula a través de la 96.3 FM, a Marbe Hernández, ella Marbella, bella, bella, que nos escucha allá, por supuesto, como debe ser, que ahorita está en la radio del diario en Tapachula, por supuesto, en la 96.3 FM. Ay, fíjate que me voy a reír porque le compuse la canción que dice, ella quiere ser bella, bella como Marbella, bella, bella, bella, por supuesto. Sí, es cierto. Bueno, no, igual también aquí estamos bailando todo lo que da como debe de ser. Bueno, ya saben, el teléfono en cabina 961-61-228-60. Oigan, les quiero hacer una, más bien una invitación a toda la gente hermosa que nos viene escuchando en estos momentos. 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Bueno, quiero mandar un saludo muy especial, por acá me dice, ahí para el taxi, a toda la banda del taxi número 18 que nos viene escuchando en este momento, que ahorita van rumbo a su trabajo, ahí para Romina Poderosa, Judith, Nicole, Darío, Clara de Huevo y el chofer con el contador Sosha, que le mandamos un beso cachichuri, por supuesto, ahí en el taxi 18. Por lo pronto, vámonos con la sección de viejita pero chidita. En esta ocasión vamos a escuchar algo del Símbolo. Bueno, que les voy a decir que el Símbolo es un grupo musical argentino de pop latino y su música festiva, fundado en 1993 en la provincia de Buenos Aires, Argentina, por el cantante Frank Madero. Y aparte, pues esta canción que vamos a escuchar ahorita fue la que sacó. Y pues bueno, así es que vamos a bailar con la canción y vámonos con la sección que se llama Viejita pero Chidita, como debe de ser.
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1: Las 6 con 44 minutos.
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6: 6:45.

0: La música que te mueve, Ritmos Latinos. ¿Qué les pareció esta cumbia? Se llama La Cumbia de los Estados, de Grupo Colombia, por supuesto. Lo escuchamos aquí en Ritmo Latino de la Radio del Diario en esta mañanita lluviosa acá en Tuxtla Gutiérrez. Rica y sabrosa, por supuesto, porque a mí me encanta este clima. Soy muy feliz y contento con este. Ojalá así esté todo el día, la verdad, porque, pues sí, porque luego, ay, no, aquellos calores que parece que la lumbre tiene uno encima. Pero mientras tanto, estamos aquí entrando en calor como debe ser con esta cumbia que se llama La Cumbia de los Estados, ¿verdad? Bueno, 6:50 a.m. Antes de que yo me vaya, les quiero decir que, pues, ay, de veras que este concierto va a estar buenísimo como debe de ser. 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
0: Así es que ya hay que comprar sus boletos como debe ser. Pero bueno, mientras tanto, ya saben, el teléfono en cabina 961-61-228-60 para que me pidas alguna canción especial y con mucho gusto yo te la voy a programar como debe ser en esta mañanita. En este martes, ya estamos a 6 de octubre del 2026. Un saludo muy especial a la gente hermosa que nos escucha ahí en Palenque, por supuesto, en la 103.7 FM. A toda la gente hermosa que ya en sintonía con nosotros. Un saludo muy especial allá a Catazajá, Salto de Agua, La Libertad y parte de Tabasco. Ya saben, ahí el teléfono es el 916-282-1117, por supuesto, como debe de ser. Y también allá la gente hermosa de Tapachula en la 96.3 FM, la radio del diario. A toda la gente hermosa que nos viene escuchando en estos momentos, un saludo muy especial, ¿verdad? Bueno, y también... a la gente hermosa que nos escucha en el mercado, porque mucha gente dice, te estoy escuchando mientras estoy haciendo mis actividades, pero yo te estoy escuchando. Y un saludo muy especial a toda la gente hermosa que nos escucha en el mercado, que siempre les digo que hay que consumir lo local, chulada. Es que les mando un beso, cachichurris, bien padriores, como debe de ser. Bueno, mientras tanto, ya terminamos la primera hora, que se fue rápida como hilo de media, ¿eh?
3: ¡Ay, caramba!
0: En serio, que se van rápido las horas, pero...
3: ¿Qué?
0: Regresa en punto de las 7 de la mañana. Y vámonos con esta canción de los Fabulosos Cadillacs que se llama Padre Nuestro, 6:53 a.m.

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0: 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Lo que celebramos hoy a diario, con la finalidad de destacar el papel ejercido por la geología en la sociedad actual, la UNESCO proclamó el 6 de octubre como el Día Internacional de la Geodiversidad. Con la proclamación de esta efeméride se pretende promover la conservación del patrimonio geológico del planeta. 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Número 10.
2: Ricky Martin y Grupo Frontera. Tu recuerdo.
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0: Número 9.
2: Bruno Mars y Karol G. Still.
0: Número 8.
2: Taylor Swift. Patient Zero.
0: Número 7.
2: Ariana Grande, Hey Dad That Made You Love Me.
0: Número 6.
2: Miley Cyrus, Bass Persuades.
0: Número 5.
2: Gloria Trevi, Pompas de Jabón.
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0: Número 4.
2: Aitana, Conexión Psíquica.
0: Número 3.
2: Alejandro Sanz y Edén Muñoz. Yo era poesía.
5: Yo era poesía y no sabías leer.
0: Número 2.
2: Adela, Nicole Kidman.
0: Número 1.
2: Karol G, Baby Wow.
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6: Las 7 en punto.
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9: La reciente nota del diario de Chiapas, bajo el título Denuncian a supuesto funcionario de vivienda, pone al descubierto una de las caras más crueles de la corrupción materializada en Chiapas, el engaño a través de la simulación de funciones y falsos apoyos gubernamentales. En este caso, los señalamientos apuntan directamente a Guillermo Domínguez Castellanos, identificado como funcionario del ramo y de manera relevante para el contexto político local, hermano del diputado Jesús Domínguez Castellanos, quien de hecho preside la Comisión de Vivienda en el Congreso local. La nota revela que Guillermo Domínguez solicita moches a los empresarios y constructores locales para agregarlos al programa de vivienda para el bienestar. De este modo, ante la gravedad de las acusaciones, la Fiscalía General del Estado debe investigar este caso sin titubeos ni consideraciones políticas. No se puede ignorar el peso del contexto. Los funcionarios señalados han sido vinculados abiertamente como parte del denominado Grupo Tabasco, facción que responde al liderazgo de Adán Augusto López Hernández, a quien acusan asimismo como presunto líder de La Barredora. El acceso a una vivienda digna es un derecho constitucional, no una mercancía para el abuso ni el influyentismo. Por ello, la inacción no es una opción aceptable. ¿Qué va a hacer el director general de la CONAVI ante esta situación? Las denuncias sobre el supuesto abuso de poder de Guillermo Domínguez han llegado hasta su escritorio y la sociedad chiapaneca exige saber si encubrirá el atropello o aplicará la ley de manera ejemplar.
8: Editorial de la Radio del Diario.
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10: 7-3.

0: Crayoli, Crayoli. Ya estamos arrancando la segunda hora de Ritmos Latinos.
1: Llámanos para arriba.

0: Ana Carolina.
1: Así es que bienvenidos y bienvenidas a la segunda hora de Ritmos Latinos a través de la radio del diario en la frecuencia 97.7 FM acá en Tuxtla Gutiérrez, transmitiendo en vivo, en directo y a todo color en esta mañanita lluviosa acá en Tuxtla Gutiérrez, ¿verdad? Hay que tomar sus precauciones chuladas. A toda la gente hermosa que ya prendió su radio en estos momentos, sean bienvenidos y bienvenidas, porque tenemos 60 minutos de pura música, de tropical, de cumbia, de salsa, de merengue, de bachata. Ya saben, alguna canción que tú quieras en especial, con mucho gusto yo te la voy a programar como debe de ser. Te saluda Manolo Vázquez en los controles técnicos, como debe de ser, acá en Tuxtla Gutiérrez. Y también saludamos a la gente hermosa de Palenque. Muy buenos días, mis palencanos y palencanos. Bienvenidos a la segunda hora de Ritmo Latinos allá en los controles técnicos. Saludamos a mi amistad carísima de París, ella Marbella. Allá saludamos a Lady Foster. Muy buenos días. ¿Qué tal amanecieron allá en Palenque? Sí, amaneció lluvioso, amaneció nublado, amaneció caluroso. Igual se pueden reportar conmigo, porque casi la mayor parte del estado de Chiapas pronosticaron lluvias, y con el frente frío número uno, que ya está el frente frío número uno. Ay, déjame decirle, ay, es el clima espectacular que a mí me encanta, por supuesto. Pero bueno, arrancamos con esta canción de Alfredo el Pulpo, los teclados, que nos dice: ese es el baile de la culebra, y se mueve así, tan, tan, tan, y se mueve así, dan, dan, dan. Claro que sí. Bueno, mientras tanto, vamos a dar lectura a mensajitos que acaban de mandar ahorita. Dice por acá: buen día, Manolito, un saludo muy especial al niño más guapo de segundo B de la primaria, Francisco y Madero. Si nos puedes poner la canción de La Adivinanza con Master Cumbia. Claro que sí, mi vida, con mucho gusto te la voy a programar como debe de ser. Pero ahorita me pidieron una canción de Nati la Excelencia que se llama El Pollo. Esta canción está muy buena, para bailar, por supuesto, como debe ser. Sí, te la voy a poner. Bueno, mientras tanto, ya saben, teléfono en cabina 961-612-2860 para que me las pidan y yo se las voy a poner como debe de ser. Oigan, les quiero hacer una recomendación, porque ya ven que luego, ay, hace hambre, esto para acá, esto para allá, esto que el otro. 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Bueno, así es que ahorita, ¿qué les parece si ya después de que, ay, hizo hambre, hacía todo lo que da como debe ser, vámonos con esta canción para bailar, mover la cuerpa a la esqueleta y decir: salte flojera de este cuerpo chambeador? Vamos a bailar con Nati la Excelencia, que nos dice: El Pollo, el pollo, bien mueve la ala. Bueno, 7 de la mañana con 11 minutos.

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3: Las 7, con 15 minutos.
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9: 7:16.

0: Ella, Mayella, chulada, guapísimo, guapísima, ya estamos de vuelta. Escuchamos algo de Alberto Barros junto a Ana del Castillo con esta canción que se llama La Murga, Murga pa' aquí, Murga pa' allá. Esta canción que originalmente es de Willy Colón, ¿verdad? Pero pues en esta versión que la hizo con Ana del Castillo y Alberto Barros, pues la verdad les quedó espectacular también, por supuesto, porque déjeme decirle que no todas las canciones que son réplicas les queda bien, ¿eh? Pero ellos obviamente tienen mucha experiencia en lo que es la música de salsa y cumbia, como debe ser. Bueno, 7 de la mañana con 21 minutos. Teléfono en cabina 961-612-2860 para que se puedan comunicar conmigo y así echar la platicada como debe de ser. Pero mientras tanto, ¿qué les parece si ahorita vámonos con la sección de Controla Mi Lengua? Porque ay, de veras que hay gente que no supera que ya haga, se ganó un reality y ya, ¿qué más se le va a hacer? Para ahí están juajuajuapaca. ¿Quieren saber de quién se trata? Pues vámonos con la sección de Controla Mi Lengua, porque de veras que es una cosa que ya no hay vida, de veras, en esta mañanita espectacular como debe de ser.
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1: Pues quien casi no es más, le cantó el precio, el descuento, las rebajas de su monero electrónico y su venta nocturna. Ay, pues qué creen, chuladas. Kim Chantal critica a la granja VIP en la segunda temporada. Si ella estuvo ahí, ¿qué más critica también? Uy, ya se parecen igual allá a los de igual que, por ejemplo, que ganó Mariano Ochoa la Casa de los Famosos. Y están critica, pues ya ganó, ¿qué le van a hacer? Y más que le vayan a quitar el premio. Bueno, fíjense que critica a la granja VIP Kim Chantal y se va con todo con Eleazar Gómez. Ahí les va lo que dijo. No voy a decir las palabras porque también se le fue la boca como hilo de media. Dice que cuando estuvo jugando, que se la pasó llorando y preguntándose, que todos lo trataban mal, cuando él mismo no sabía respetar límites, espacio personal, y se metía en conflictos y con una forma agresiva. Y ahora va a analizar estrategias, dice por ahí, porque lo que pasa es que va a tener una participación especial en la granja VIP en esta temporada, porque ayer entró y ahí se ve guapísimo. Entonces, a lo que voy, ay, se le fue la boca a Kim Chantal, que esto, que el otro, que no sé qué. Ay, ya, superen, ya, por favor. Aparte, sacó el segundo lugar, ¿no? Y entonces, ahí estuvo, bueno, a ver qué opinan por ahí, ¿verdad? Pero yo creo que si yo opino de que, pues, si ya se ganó un reality, pues bueno, ya hay que dejarlo por la paz, el público decidió, porque total, el que tiene la última palabra es usted, que es el querido público, por supuesto. Pero bueno, así es que esto fue la sección de Controlar mi Lengua. Ay, deberán controlar su lengua. Pero bueno, mientras tanto, donde no vamos a controlar la lengua y nos va a ir así cantando los grandes éxitos de Ricardo Arjona, que viene acá a Tuxtla Gutiérrez. 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Bueno, y mientras tanto, vámonos a escuchar esta canción que se llama Qué bellos son tus celos de hombre, con Marisela y Cañaveral, 7 de la mañana con 25 minutos.

0: La dama de hierro, Marisela, Humberto Pavón.
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2: Las 7 con 29 minutos.
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9: 7:32.

Ok, Maggie. Continuación con el programación. Ya estamos de vuelta. 7:00 a.m. con 36 minutos. Ahí para que le pongan su reloj. Carísimo de París, por cierto. Saludos muy especiales a la gente hermosa que va ahorita manejando, que ahorita va en su coche particular, que va ahorita en el transporte público y que van escuchando Ritmo Latino. Saludos muy especial. Que la pasen espectacular el día de hoy. Y por favor, manejen con precauciones. Bueno, escuchamos algo de el guapísimo de Remix junto al grupo G con esta canción que se llama La Inconforme. ¿Cuántas no hay de inconformes? Yo conozco por ahí unas amistades que, uy, qué perfume de catálogo para allá, qué perfume de catálogo para allá, que la blusa de paca para allá, que la blusa de no sé qué para allá, y que la zapatillaza de miedo para allá, y que no sé qué hay, que vienen así bien fufurufas, juá, juá, juá, y cuando de repente, ay, no, de veras, si conozco por ahí, ay, no, pero bueno, mientras se vean guapísimas y de eso no importa, la verdad, honestamente, porque también hay que vernos bien, por supuesto, como debe de ser, bueno, sin exagerar, claro que sí. Bueno, www.laradiodeldiario.com, ahí para que nos escuches en vivo, en directo, a todo color, a través de la frecuencia de la radio del diario aquí en Palenque, Tuxtla Gutiérrez, acá 97.7, y en Tapachula 96.3 FM, y también en Radio Naranjo Voz de Berriozábal a través de la 106.7 FM. 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Bueno, mientras tanto, chuladas, son las 7:38 a.m. Por acá voy a dar lectura a más mensajitos que acaban de mandar ahorita. Dice por acá: hola, buenos días, Manolito. Te estamos escuchando acá en Pacalná. Me gusta mucho tu programa. Bendiciones. Igualte para ti, mi vida. Te mando bendiciones. Por acá dice: hola, Manolo. Muy buenos días. Te venimos escuchando en el colectivo. O sea, saludo muy especial a la ruta ahí, 8606, ahí a la ruta 126, a la 113, la 126, en fin, ¿qué ruta me viene escuchando en esos momentos? Ahí para que yo les mande un saludo muy especial. Claro que sí, mi vida, con muchísimo gusto. Por lo pronto, 7:38 a.m, vámonos con esta canción que se llama Felicidad de Socios del Ritmo, cuando son las 7:38 a.m. Vamos a bailar.

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0: Las 7 con 42 minutos. 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
7: 7:44.
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0: Ay, con esta canción de Karol G, que nos dice, si antes te hubiera conocido, ay, de veras que esta canción sí está buena para dedicársela a esa persona que te enamoraste, que no, como no conociste antes, y esto, el otro, pero bueno, hay que tener cuidado, chamacas, porque luego a veces lleva uno cada decepción, uy, ¿para qué les digo, para qué les cuento? Pero mientras tanto, seamos felices, seamos contentos, total, uy, hay muchas personas a quien mereste nuestro amor, claro que sí, por supuesto, porque, ay, de veras que es una cosa así divina, espectacular, y bueno, en esta mañanita fresquecita acá en Tuxtla Gutiérrez.
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0: No me voy a callar, yo voy a seguir hablando como debe de ser, ay, no, de veras.
2: ¿Qué?
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0: Vamos a dar lectura a los últimos mensajes que nos están mandando, por supuesto, porque ya terminamos el programa del día de hoy, que se fue como hilo de media. Bueno, dice por acá, felicidades Manolo por tu programa y saludos a los radioescuchas acá desde Palenque de la Plaza. Un saludo muy especial ahí para Ramón Pereira Tamayo, que me viene escuchando en estos momentos allá en la plaza, allá en Palenque, por supuesto. Ahora que fui a Palenque, tuve la oportunidad de ir a conocer la plaza, porque ahí se hizo el evento del aniversario de la radio del diario en Palenque. Y por supuesto, la verdad, está muy bonito, honestamente, está muy bonito. Y pues hay que ir a dar la vuelta hacia todo lo que da, como debe ser, ir al cine. Hay muchos lugares bonitos a donde ir, por supuesto. Y más en la plaza allá en Palenque. Un saludo muy especial a toda la gente hermosa que nos escucha allá en la plaza de Palenque. Bueno, 7:50 a.m. Eso quiere decir que ya terminamos el programa del día de hoy.
1: ¿Qué? ¡Caramba!
0: Pero mañana estamos de regreso. Ya saben que mañana es miércoles de Divinas Tropicales. La mayoría de las canciones vamos a poner pura tropicalona, como debe de ser. Se van a quedar con Lalo Cepeda en punto de las 8 de la mañana, que tiene mucha información en AM Diario, en todas las emisoras de la radio del diario y en las plataformas de Diario TV Multimedia. Gracias a Lady Foster, mi amistad carísima de París, allá en los controles técnicos en Palenque, que le mandamos un beso cachichirris. Es más doble. Y a toda la gente hermosa que nos escuchó acá en Tuxtla Gutiérrez, allá en Palenque y acá en Berriozábal a través de la 106.7 FM. Allá estuvo el tío Quino, los controles técnicos, y también el licenciado Ángel Caña Barabata, por supuesto, salió muy especial para todos ustedes. Vámonos con esta canción de Mariana Seona, que nos dice Embrujo, 7:51 a.m. Esto fue tu programa favorito y de confianza,
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0: Hasta el día de mañana. Bye, cariños.

0: una que estaba la música. No, por favor, que siga.
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5: La reciente nota del Diario de Chiapas, bajo el título Denuncian a supuesto funcionario de vivienda, pone al descubierto una de las caras más crueles de la corrupción materializada en Chiapas, el engaño a través de la simulación de funciones y falsos apoyos gubernamentales. En este caso, los señalamientos apuntan directamente a Guillermo Domínguez Castellanos, identificado como funcionario del ramo y de manera relevante para el contexto político local, hermano del diputado Jesús Domínguez Castellanos, quien de hecho preside la Comisión de Vivienda en el Congreso local. La nota revela que Guillermo Domínguez solicita moches a los empresarios y constructores locales para agregarlos al programa de vivienda para el bienestar. De este modo, ante la gravedad de las acusaciones, la Fiscalía General del Estado debe investigar este caso sin titubeos ni consideraciones políticas. No se puede ignorar el peso del contexto. Los funcionarios señalados han sido vinculados abiertamente como parte del denominado Grupo Tabasco, facción que responde al liderazgo de Adán Augusto López Hernández, a quien acusan asimismo como presunto líder de La Barredora. El acceso a una vivienda digna es un derecho constitucional, no una mercancía para el abuso ni el influyentismo. Por ello, la inacción no es una opción aceptable. ¿Qué va a hacer el director general de la CONAVI ante esta situación? Las denuncias sobre el supuesto abuso de poder de Guillermo Domínguez han llegado hasta su escritorio y la sociedad chiapaneca exige saber si encubrirá el atropello o aplicará la ley de manera ejemplar.
4: Editorial de la Radio del Diario.
1: Las 7 con 57 minutos.
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Avanzan las investigaciones por el caso Suchiapa. Maltrato animal. Denuncias se frenan por falta de pruebas y testigos. Andrés Manuel López Obrador acusa pruebas hechizas en el caso Rocha Moya. Y Jaguares hace la tarea y vence a Celaya en el lunes Premier.

0: Es martes 6 de octubre de 2026, son las 8 de la mañana con un minutito. Muy buenos días, mi nombre es Eduardo Cepeda y le doy a usted la más cordial bienvenida a su noticiero favorito AM Diario en este martes lluvioso, martes cafetero con pan, sin duda alguna, bastante fresco y rico hasta este momento. Permítame saludarle totalmente en vivo transmitiendo por la radio del diario desde Tuxtla Gutiérrez, la capital chiapaneca, y para toda la zona metropolitana a través del 97.7 de FM. Asimismo, también llegando a la radio del diario en Tapachula por el 96.3 FM y en Palenque de la misma forma por el 103.7 de su frecuencia modulada. Recuerde que contamos con líneas telefónicas que se encuentran a su disposición para cualquier comentario, denuncia, servicio social que quiera hacernos llegar. Lo puede hacer para Tuxtla marcando al 961-61-228-60, para Tapachula 962-311-2796, Palenque 916-282-1117, y si quiere mandarnos un WhatsApp, lo puede hacer al 961-545-8889. Pero, si aparte de escucharnos por la radio del diario, también quiere vernos, recuerde que estamos en vivo en las diversas plataformas multimedia, entre ellas, nuestro canal en YouTube, Diario de Chiapas TV, nuestra página en Facebook, Diario de Chiapas Digital, nuestra cuenta en X, Diario Chiapas, y síganos también en Instagram, en Diario de Chiapas Oficial, en TikTok, en Diario de Chiapas, y en Spotify, en Diario Chiapas. Así que sí, todo Chiapas en un solo lugar y al mismo tiempo a través de todas las plataformas digitales. Y ahora revisemos cómo se encuentra el tráfico vehicular a esta hora del día en la capital chiapaneca con una de nuestras imágenes en vivo desde la Quinta Norte, un costado de Plaza Sol. Vemos de entrada el pavimento, pues obviamente mojado totalmente por el tema de las lluvias. Amanecimos con lluvias, le decía, pues no tan fuertes, pero sí de esas lluvias que te mojan, así que es importante llevar por ahí su sombrilla, lo que viene siendo su impermeable. Vemos claramente el cielo bastante nublado, bastante nublado, prácticamente nada despejado, se ve pues bastante grisáceo, ¿no? Esta parte nublada justamente que se tiene en el cielo chiapaneco en esta mañana de martes. Revisemos ahora lo que viene siendo, por ejemplo, la toma que también tenemos en el bulevar del crucero Los Laguitos, justamente en el crucero este de semáforos. Vemos que el tráfico vehicular está pues avanzando de manera fluida en este momento. Y por otro lado, también le comparto nuestra toma en vivo de lo que viene siendo el libramiento sur poniente, justamente a la altura de la conocida llamada antorcha, que esta antorcha que antes era pues naranja, ¿no? Que como que quisieron pintar de amarillo, ya no se entendió qué fue lo que quisieron hacer por ahí, qué pasó ahí, se les acabó la pintura o si es arte, ya no se sabe. Pero bueno, ahí está la toma de uno de los libramientos, justamente le decía, libramiento surponiente, hay que manejar con mucha precaución. Y por otro lado, ya le adelantaba, mañana lluviosa la de este martes y precisamente aquí le comparto cuál es el pronóstico de las temperaturas.
1: El pronóstico de las temperaturas. Arrancamos con Tuxtla Gutiérrez, donde tendremos una máxima de 30 grados y una mínima de 22, con un ambiente cálido durante gran parte del día. En las zonas altas, San Cristóbal de las Casas registrará apenas 19 grados como máxima y descenderá hasta los 13 por la noche. Mientras tanto, Comitán alcanzará los 24 grados con una mínima de 16. Y hacia la costa, Tapachula tendrá uno de los registros más cálidos, con 32 grados durante el día y 23 por la noche. También en Palenque el ambiente será caluroso, con una máxima de 31 grados y una mínima de 23.
0: Ahí está, entre 30 y 32 grados aproximadamente las temperaturas, así que más adelante probablemente estará saliendo en algunas partes el sol, pero sin embargo, también le compartimos cuál es el pronóstico de las lluvias.
1: La presencia de zonas de baja presión con potencial ciclónico, una en el Golfo de México y otra en el Pacífico Sur mexicano, junto con un canal de baja presión y el ingreso de humedad, mantendrán condiciones de inestabilidad y favorecerá lluvias y tormentas en Chiapas. Se espera un ambiente cálido y bochornoso, con temperaturas máximas entre 30 a 35 grados Celsius. Se pronostican lluvias y tormentas acompañadas de actividad eléctrica, fuertes rachas de viento de 50 a 70 kilómetros por hora y posible caída de granizo. Las lluvias más intensas se esperan en Norte, Mezcalapa, De los Bosques, Maya, Tulijas-El-Talchol, Selva Lacandona, Itzmocosta y Soconusco. Y las lluvias muy fuertes se esperan en Valle Soque, Metropolitana, Alto Xochitl-Celtal, Frailesca, de los Llanos, Meseta Comiteca y Sierra Mariscal. En el Golfo de Tehuantepec se esperan viento de noreste y este con rachas de hasta de 37 kilómetros por hora y oleaje de entre 1.5 y 2.1 metros.
0: Gracias a mi compañera Fernanda Vázquez por compartirnos justamente los pronósticos tanto de las lluvias como de las temperaturas para este día, para que usted pueda planificar como se debe su martes. Y por cierto, participe con nuestra tendencia de hoy, que es exceso digital. Sí, exceso de todo lo que tiene que ver con la parte digital, redes sociales, dispositivos electrónicos. Por ello, nuestra pregunta es, ¿crees que el uso excesivo de dispositivos electrónicos está cambiando la conducta de las nuevas generaciones, es decir, de la niñez, de la adolescencia? Bueno, pues para tener más claro este panorama, más adelante le voy a compartir un reportaje especial de Diario Media Group en torno a ello. Pero vámonos arrancando de lleno con la información, y es que el día de ayer por la tarde-noche, el fiscal general del estado, Jorge Luis Llave Navarca, dio a conocer nuevos avances en estas investigaciones en torno al caso Suchiapa, que hay que recordar fue el pasado sábado cuando el operativo Enjambre llegó precisamente a este municipio. Dio a conocer el fiscal que con relación a este tema, desde hace varios meses se habían recibido reportes sobre el incremento de venta de droga al menudeo, principalmente en centros educativos, así como de motocicletas que llegaban a ofrecer droga a estudiantes. Derivado de ello, se realizaron algunas investigaciones, por lo que dijo que el pasado 25 de septiembre se llevó a cabo un operativo conjunto con la Secretaría de la Defensa Nacional, Secretaría de Seguridad del Pueblo, en el barrio Las Brisas, donde fueron detenidos Humberto Javier N., alias La Gretel, Eric Antonio N., Marcos de Jesús N. y Diego Eduardo N., quienes fueron trasladados a los separos de la cárcel municipal. Posterior a ello, se recibió una denuncia por parte de la policía municipal de que se había fugado uno de los cuatro detenidos. Y según una versión del director en funciones, dijo, llegaron masculinos con armas de fuego y lo amenazaron para que dejara en libertad a uno de los detenidos. Sin embargo, dijo el fiscal que tras las investigaciones, dicha versión se desvirtuó porque se identificó mediante videos que no llegó ninguna persona armada, sino dos vehículos de los cuales bajaron tres masculinos, quienes se dirigieron directamente hacia las instalaciones de la cárcel municipal y dialogaron con el director Jesús Antonio N., quien está detenido por el delito de evasión de reo, y luego él entregó a uno de los detenidos. Manifestó también que continúan las investigaciones para dar con otros responsables y también para reaprender al detenido que se evadió de la justicia. Por ello mencionó que se amplió la investigación hacia todo el cuerpo de seguridad pública municipal y explicó que se logró además la detención de más personas que fungían como policías municipales, algunos de los cuales eran mandos, otros ex policías y una ex funcionaria que estuvo también como jueza calificadora. Permítame compartirle parte de lo que añadió el fiscal general del estado, Jorge Luis Llave Navarca.
2: Más algunos eran mandos, algunos ex policías, una ex funcionaria que estuvo como juez calificadora, decirles que ellos están también detenidos por otro, en otra carpeta de investigación, y tenemos hasta este momento información que es importante mencionar, que esta conducta de evadir a los detenidos se hacía de manera periódica. Hay información que están aportando los propios elementos de la Policía Municipal, están aportando datos de prueba en donde sus mandos le ordenaban evadir, es decir, liberar a los detenidos por narcomenudeo, por portación de arma de fuego. Había también, por supuesto, la entrega de sumas de dinero a los mandos y también, por supuesto, señalaban a los responsables, en el caso del presidente municipal y expresidente municipal, quienes en muchas ocasiones también recibían llamadas de ellos para que le ordenaran dejar en libertad a varios detenidos, aun cuando son delitos del fuero común o incluso del fuero federal. Este tipo de conductas delictivas, ellos tenían la instrucción de no ponerlos a disposición de la autoridad competente y que ellos mismos los liberaran. Incluso le hacían de información de que iba a llegar la fiscalía a recibir a estos detenidos que liberaban, lo cual los mismos mandos, escúcheme bien, los mismos elementos municipales mencionaban, se daban cuenta que no era la fiscalía, que era un grupo criminal quien llegaba a recoger los detenidos y los liberaban por órdenes de los dos ex servidores públicos ya también detenidos, el presidente municipal, ex presidente municipal y el actual presidente municipal también ya que se encuentra detenido ambos. Se continúa con la investigación, esa es una realidad, se continúa con la investigación para dar con más responsables. Esto apenas empieza, lo insisto, todos los policías municipales están colaborando, van a colaborar con información para que podamos nosotros esclarecer totalmente los hechos, qué es lo que pasaba realmente. Desde el primer momento, el gobernador del estado ordenó a través de la Secretaría de Seguridad del Pueblo tomar el control de la seguridad de este municipio de Suchiapa. Hay un mando único, se va a establecer ya un mando único, y también, por supuesto, seguiremos nosotros dialogando con todos los detenidos. Estamos en estos momentos esperando la continuación de la audiencia inicial, y por supuesto vamos a empezar con una etapa de investigación complementaria, que es donde nosotros vamos a aportar más datos de prueba para lograr el total esclarecimiento de los hechos. Esto realmente es lo que sucedió, y que bueno, nosotros hemos comentado que habrá siempre cero impunidad, que ante cualquier conducta delictiva, sea quien sea la persona que la comete, nosotros tenemos la obligación legal para poder actuar en consecuencia. Así que vamos a seguir informando de este suceso ocurrido, y por supuesto van a haber más operativos, van a haber más investigaciones. Vamos a seguir trabajando para combatir el delito de narcomenudeo en Suchiapa y en todos los municipios del estado. Como ya lo he comentado, ha sido el delito que más se ha estado combatiendo de manera frontal, porque lo que nos interesa es la seguridad, porque lo que nos interesa es que los jóvenes, que los adolescentes puedan estar desarrollándose sin ningún contexto de consumo de drogas. Eso es muy importante, y creo que había mucha información de lo que ocurría en este municipio, que habían avistamientos de gentes armadas, lo que no pasaba nunca. Habían gentes armadas en las calles cercanos a la presidencia municipal. Creo que eso es algo muy lamentable, desafortunado. Yo siempre he dicho que cuando alguna agrupación criminal actúa con total libertad es porque hay colusión de las autoridades. Y eso también quiero comentarlo, se está ampliando la investigación a otras autoridades, ¿eh? No solamente lo vamos.
0: Ahí está precisamente parte de lo que señalaba el fiscal general del estado, Jorge Luis Llave Navarca, en torno a lo que fue este operativo Enjambre, que llegó justamente a Suchiapa el pasado sábado al filo de las 6 de la mañana, y en donde, como hemos visto, pues fue detenido también quien fuera el presidente municipal y expresidente municipal de ese municipio. Son las 8:13 a.m. Yo le invito a que siga con nosotros. Es momento de nuestra primera pausa.
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4: Las 8:13.
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0: 8:16. Gracias por seguir con nosotros. Y es momento de que nos enlacemos a las calles de Tuxtla Gutiérrez con mi compañero Moisés Jurado, que nos tiene también información importante. Moisés, muy buenos días. Adelante.
1: Qué gusto saludarte, mi estimado Eduardo Cepeda, a ti y a todo el auditorio de AM Diario. Ya en esta jornada de martes, vaya lluvia que nos ha sorprendido para muchos en esta jornada. Pues bueno, comentarte que afortunadamente no se reportan accidentes de tránsito. Eso sí, tráfico en algunos puntos de la capital chiapaneca, y sobre todo exhortar ahí a los conductores con este piso mojado, pues bueno, a reducir más la velocidad, principalmente en las vías rápidas, como son los libramientos. En el lado oriente, pues bueno, reportan ahí la carga vehicular para los que van arribando hacia Tuxtla Gutiérrez sobre la vía Tuxtla a Chiapa de Corzo. Continúan los trabajos en esa zona, por lo que, pues bueno, recuerde que a partir de las 8 de la noche hasta las 6 de la mañana están realizando los trabajos de encarpetamiento en esta vialidad de la vía Tuxtla a Chiapa de Corzo. Comentarte también que en la parte poniente van a continuar los trabajos por parte del personal del Ayuntamiento de Tuxtla Gutiérrez, principalmente sobre el Boulevard Belisario Domínguez, a la altura del TEC regional, también a la altura de la colonia Plan de Ayala, por lo que pues se pide ahí a los automovilistas manejar con precaución. Y justo también en la zona de Plan de Ayala, continúan también los trabajos ahí por parte de una empresa de telefonía e internet, por lo que hay una ligera reducción de carril para los que van sobre la carretera Panamericana a la altura o metros antes del semáforo de ahí de la calzada al Club Campestre. Ese es el reporte que tenemos en estos momentos, a manejar con precaución, principalmente con el piso mojado. Recuerde mantener su distancia y sobre todo moderar la velocidad circular en las calles y avenidas de Tuxtla Gutiérrez. Ese es el reporte que tenemos en esta jornada de martes. Yo te deseo un excelente día.
0: Gracias, gracias, Moisés Jurado, por tu reporte. Y en otro orden de ideas, ya le adelantaba al inicio de AM Diario justamente de esta repercusión que podría estar teniendo el uso excesivo de las pantallas, de las redes sociales, de todo lo que tiene que ver con la era digital, por supuesto, a través de las nuevas generaciones, de la niñez, de la adolescencia y demás. Hoy quiero compartirle un reportaje especial de Diario Media Group en torno a ello.
2: Estamos criando generaciones que ya no saben aburrirse, convivir o entretenerse sin un dispositivo en las manos. Celulares, tabletas, videojuegos y redes sociales se han convertido en compañeros permanentes de millones de menores. Y mientras las pantallas ganan terreno, crece la preocupación por sus efectos en la conducta, las emociones y el aprendizaje. A partir del 3 de noviembre, las escuelas de educación básica restringirán el uso de celulares y otros dispositivos personales durante la jornada escolar. Una medida que pone orden dentro de las aulas, pero que deja al descubierto un problema mucho más grande. Lo que ocurre en casa, donde el tiempo frente a las pantallas parece no tener límites. La dimensión del fenómeno es contundente. De acuerdo con cifras del INEGI, el 85% de niñas, niños y jóvenes en México utiliza internet. Entre la población de 15 a 24 años, la cifra supera el 97%. Las nuevas generaciones pasan buena parte de su vida conectadas. El problema comienza cuando el mundo digital deja de ser una herramienta y se convierte en el centro de su rutina. Y es que no se trata únicamente de contar horas frente a un celular. La alerta está en lo que se deja de hacer: jugar, conversar, leer, convivir y aprender a gestionar las emociones sin recurrir a una pantalla.
3: La tableta o el celular sí se vuelve una adicción y sí les afecta sobre todo en funciones mentales como la atención, la concentración. Y pues en ese tiempo que los niños están con la tableta, pues no socializan, no, pues la convivencia con otros niños es fundamental, porque de esta forma aprenden, los niños aprenden por imitación de otros niños, aprenden juegos, aprenden a respetar turno.
2: El cerebro infantil encuentra en estos dispositivos una fuente inagotable de estímulos. Cada video, cada nivel superado y cada imagen nueva ofrece una recompensa inmediata. Frente a esa dinámica, una actividad como leer un libro, hacer la tarea o simplemente conversar puede parecerles poco atractiva. Y cuando llega la hora de desconectarse, comienzan los conflictos. El momento de apagar el videojuego o entregar el celular puede convertirse en una auténtica batalla familiar. Gritos, llanto, enojo y resistencia. Reacciones que algunos padres enfrentan todos los días y que en ocasiones terminan por ceder ante el cansancio, Mejor dejarles el teléfono para evitar problemas. Pero esa aparente solución puede alimentar un círculo difícil de romper.
3: Se ha visto problemas de conducta muy importantes, nada más por quitarles el celular, avientan cosas, avienta el celular, porque a veces hace falta el control disciplinario que no implica castigo físico.
2: El problema va más allá de un berrinche. El juego presencial permite desarrollar habilidades fundamentales como respetar turnos, seguir reglas, resolver conflictos y aprender a relacionarse. Cuando las pantallas desplazan esas experiencias, los menores pierden oportunidades de desarrollar habilidades sociales en el mundo real. Y entonces surge otro interrogante. ¿Qué tan preparados están para enfrentar la frustración cuando no existe un botón que les permita cambiar de actividad, ganar el inmediato o abandonar una situación incómoda? Las consecuencias también pueden llegar al salón de clases. Concentrarse en una lectura, escuchar una explicación o terminar una tarea exige tiempo, paciencia y atención. Habilidades que pueden verse comprometidas cuando los menores se acostumbran a cambiar constantes de estímulo. Pero en la adolescencia aparece otro riesgo. Las redes sociales. Fotografías de vidas aparentemente perfectas, cuerpos idealizados, popularidad medida en seguidores y una competencia interminable por conseguir aprobación. Una comparación constante que puede afectar la autoestima y la construcción de la identidad.
4: ¿No? ¿Y qué trae consigo el uso excesivo de la tecnología? Pues trae baja autoestima en algunas ocasiones, ansiedad, estrés, falta de regulación emocional, ¿no? Entonces trae consigo muchos índices de afectaciones, ¿no? En esta ocasión, pues serían los niños, niñas y adolescentes, porque están en pleno desarrollo de cognitivos, emocionales, sociales, y están encontrando su identidad. Entonces, en redes podemos ver infinidad de cosas, de imágenes, que en ocasiones se comparan los chicos, y ahí es donde entraría esta parte de la baja autoestima también, ¿no?
2: La tecnología no es el enemigo. El problema es cuando comienza a ocupar espacios que deberían estar destinados al desarrollo emocional, cognitivo y social. Cuando un menor deja dormir lo suficiente por permanecer conectado, abandona sus actividades favoritas o pierde interés en convivir. Las señales ya no deben de ignorarse. El cansancio, la irritabilidad y las dificultades para concentrarse pueden ser parte de una cadena de consecuencias que comienza con hábitos aparentemente inofensivos. La restricción de celulares en las escuelas busca recuperar la atención de los estudiantes y poner límites al uso de dispositivos durante las clases. Sin embargo, prohibir el teléfono unas horas no resuelve lo que sucede durante el resto del día. Porque mientras en las escuelas se intenta reducir las distracciones, en muchos hogares las pantallas siguen funcionando como niñeras digitales, un recurso para mantener a los niños tranquilos mientras los adultos trabajan, hacen sus actividades o simplemente necesitan un momento de descanso. Y aquí aparece una contradicción que pocas veces se discute. Los adultos exigen a sus hijos que se desconecten mientras ellos mismos permanecen pegados al celular. Los límites no pueden improvisarse cuando ya existe un conflicto. Deben establecerse desde el momento en que se permite el acceso a un dispositivo. También implica conocer qué ven los menores, con quién interactúan y qué cambios experimentan en su comportamiento. No se trata de castigar ni de prohibir toda tecnología. Se trata de acompañar, orientar y asumir la responsabilidad de educar también en el mundo digital. La pregunta más incómoda no es cuántas horas pasan los niños frente a una pantalla, sino quién decide cómo se utiliza este tiempo. ¿Los padres están estableciendo reglas o simplemente entregan dispositivos para evitar berrinches? ¿Se está educando a los menores para utilizar la tecnología o se está dejando que los algoritmos decidan qué consumen, cuánto tiempo permanecen conectados y qué contenidos moldean sus intereses? Los especialistas coinciden en que el equilibrio comienza con hábitos cotidianos, horarios definidos, descanso suficiente, actividades recreativas y espacios libres de dispositivos. Pero hay algo más importante, el ejemplo. Es difícil pedirle a un niño que deje el celular si en casa observa que los adultos no pueden apartar la mirada de la pantalla. Ninguna aplicación puede sustituir por completo una conversación, un juego compartido, el contacto con otros niños o la experiencia de resolver un problema cara a cara. Y ninguna prohibición escolar puede reemplazar la responsabilidad de los adultos en casa. Las pantallas llegaron para quedarse. El verdadero desafío es evitar que se conviertan en el centro de la infancia y la adolescencia, porque detrás de cada dispositivo hay una generación que necesita aprender a convivir, a frustrarse, a descubrir el mundo y a construir su propia identidad lejos de una pantalla. La restricción en las escuelas puede ser el primer paso, pero la transformación no comienza en el aula, comienza en casa. Y ante una generación cada vez más conectada, la pregunta queda en el aire. ¿Estamos utilizando la tecnología para acercarnos a nuestros hijos o estamos permitiendo que las pantallas ocupen el lugar que nos corresponde? Un trabajo de Diario Media Group.
0: Sin duda, un interesante tema para reflexionar y darnos cuenta de nuestro entorno, de qué manera se está también educando, fortaleciendo, desarrollando también a las generaciones, pues.

0: 27 minutos.
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0: 8 de la mañana con 30 minutos. Es momento de los deportes.
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0: Y Jorge, buen día.
2: Lalo, ¿cómo estás?
0: Una mañana nublada, rica para...
2: Lluviosa, ¿eh?
0: Sí, sí, sí.
2: Lluviosa en Tuxtla Gutiérrez. Tenga cuidado, mucho tráfico. El tráfico es lento por el asfalto mojado. Bueno, horas, picos ya en temprano, ¿no? Entonces hay que tener mucho cuidado cómo manejar, principalmente en los libramientos.
0: Sin duda, y seguramente pues hoy no daban ganas de levantarse de la cama.
2: No, hombre, con este pero clima. Bueno. Lo que sí es que vamos a estar pendiente de la selección hoy. 8:30 de la noche 8:30, contra, ¿no?, Chile.
0: Mucha polémica ha causado el tema ahí de Rafita Márquez.
2: Sí, por supuesto, a ver si ahora, ¿no?
0: Sí.
2: Y si ganan ahora, estaría bien, ¿no?
0: Sí, vamos a ver. Sería una bocanada de aire puro para Rafita Márquez, porque la verdad es que ahorita sí. A pesar de que muchos se dicen que no son ni partidos oficiales, o sea, en el aspecto de que pues no te generan puntos, ¿no? Uh-huh. O sea, pues al final es nuestra selección y se viene ya con un nivel que se dejó en el Mundial.
2: Sí, claro.
0: Pues habría mínimamente que mantenerlo, ¿no?
2: Claro, aunque no están todos los que estuvieron en el Mundial, pero sí hay algunos jugadores que destacaron dentro de la justa mundialista. Y bien lo dices, tal vez no son partidos oficiales, pero sí se requiere de ver un buen fútbol de la selección mexicana, ¿no? Déjate que si jugamos en Copa Oro, en Copa América, en el Mundial o donde sea, necesitamos ver un fútbol bueno en la selección mexicana, cosa que ha estado faltando hasta el momento, ¿no? Entonces, ganar hoy ante Chile sería un envión anímico para Rafa Márquez y para toda la selección. Me parece que un poquito para la afición el tener ese todavía voto de confianza en Rafa Márquez y en lo que vaya a suceder. Es muy temprano en decidir si sí o no con Rafa Márquez. Ya está hecho, me parece que hoy, a pesar de que si México perdiera, no se vería un cese de Rafa Márquez al mando de la selección mexicana. Insisto, yo creo que el siguiente año, cuando ya tengamos competencias oficiales, entonces ahí sí habría que comenzar.

0: Para analizar si es o no viable el proyecto Rafa
1: Márquez. Claro, claro. Oye, quien mexicana. Dicen que ahora sí se retira ya de su selección el día de hoy es Messi.
0: Bueno,
1: de Argentina,
0: entre que
1: ¿no?
0: está que sí, entre sí. que no, entre que sí se quiere ir. El que mucho se despide.
1: Sí, pues.
0: Pocas
1: sí.
0: ganas tiene de irse, ¿no?
1: A ver qué
0: Entonces,
1: sucede.
0: Al final, vamos a ver si se va o no. Lo que sí es que dijo que ya no iba a estar en competencias oficiales. Y vamos a ver los últimos partidos, que serían los amistosos, para cerrar este 2026. Y ahora sí, prácticamente, adiós a Lionel Messi de toda selección argentina, ¿no? Entonces, estará al pendiente. El otro tema, la otra perspectiva, Cristiano Ronaldo, que también, pues, ahí con algunas situaciones que no le han permitido.
1: De sentimientos, emociones y demás.
0: Despedirse como quisiera de la selección de Portugal. Veremos qué va a pasar en los últimos meses de este 2026. Se habla que la Federación Portuguesa y la UEFA tendrían destinado a hacerle un homenaje para despedirse de manera digna y decorosa con la selección de Portugal. Veremos si sucede o cuál será el desenlace también con el astro portugués, que ha dado pues muchas alegrías a la afición internacional, con el Real Madrid principalmente, Manchester United también, que tuvo su paso, y bueno, ya lo recordamos en la Juventus y en algunos otros equipos. Pero es el panorama que está, o es los reflectores que se gana hasta el momento, Lalo, con el tema del fútbol internacional. Quienes sí ya ganaron fueron los Jaguares. Ganaron ayer. ¿Te
1: excelente,
0: parece? Vamos
1: excelente.
0: Con la información. Sean bienvenidos en AM Diario. Vamos a arrancar platicando con Jaguares, precisamente porque el día de ayer fue el lunes premier para el equipo chiapaneco. Ahora le tocó de visita ya en Celaya, Guanajuato, enfrentándose a los Toros de Celaya en un partido que fue bastante atractivo, y al final el equipo que dirige Jorge Luis Espejo logró tener su primera victoria dentro de la categoría de la primera premier en la Liga Premier del fútbol mexicano. 1-0 concluyó el marcador, y es que Jaguares se apegó al plan que llevaron de un juego preciso para sumar una importante victoria por la mínima ante Celaya, juego que se disputó en el estadio Miguel Alemán Valdés, allá en Celaya, Guanajuato. Partidos que se requerían que se rompiera pues el sistema, tal y como sucedió en dicho encuentro. La presión alta por parte del equipo arrancó desde muy temprano y sorprendió a propios extraños, y cerca estuvieron los Jaguares de abrir el marcador, pero faltaba esa tiza en el zapato para encontrar la portería. Continuaron las acciones, se fueron al medio tiempo con la ventaja. El equipo chiapaneco logró encontrar el solitario gol que tuvo en esta ocasión, un gol que pues rompía ahí la situación del 0-0, y bueno, luego lo que les decía, la presión que no cesaba en la parte alta, pues rindió fruto justo al minuto 4. Tras un rebote, Denis Navarrete contactó un potente disparo que lo incrustó en el ángulo. Gol pues que se registraba y que quedaría registrado, el único en la noche, allá en el Miguel Alemán. Y con esto el equipo de Jaguares volvió con sus primeros 3 puntos, ya listo para volver a encarar la temporada como locales. El equipo de Jaguares mostró una evolución positiva, y el equipo de chiapaneco pues supo manejar el marcador en una cancha que fue complicada. Así que este sábado, aquí en el Víctor Manuel Reina, tendrán a bien recibir a un ya conocido rival, el Inter Playa del Carmen, en el duelo de la jornada 7 correspondiente a la temporada 2026-2027. Así que Jaguares ya sumó la primera victoria de la temporada. Dejemos las canchas, vámonos a los tatamis, porque la delegación de karate que participó en Tabasco tuvo una destacada actuación, y fueron 15 medallas las que se dieron en este certamen. Y es que Chiapas pues logró estar presente en la edición número 21 de la Copa Hinsengkang en 2026 de karate, allá en Tabasco. Este representativo estatal, que tuvo a bien tener el aval de la Asociación Deportiva y Tradicional de Karate del Estado de Chiapas, logró una sobresaliente participación al conseguir las 15 medallas. Fueron 5 de oro, 6 de platas y 4 bronces dentro de esta competencia celebrada hace algunos días allá en el estado de Tabasco. Esto lo informó el sensei Gilberto Hernández Maza, quien es cinta negra quinto dan y es presidente de la Asociación Deportiva y Tradicional de Karate del estado de Chiapas, al tiempo de indicar que fue un resultado positivo para todos, ya que los atletas que se preparan para dicho proceso son para los eventos del próximo año, como la Olimpiada Nacional y también como uno de los eventos juveniles más importantes de México, como es el Orgullo Nacional, antes denominado también los Juegos CONADE. Así que con esto vamos a darle pues la felicitación a toda esta delegación que estuvo presente allá en Tabasco, escuelas de Shotokan Karate Do México y Shitu Río de Tuxtla Gutiérrez, Villaflores y Villacorso fueron quienes entraron en competencias ante estados como Yucatán, Campeche, Veracruz, Puebla y por supuesto el anfitrión Tabasco. Así que con esto Chiapas logró 15 medallas en esta competencia allá en Tabasco. Lalo, la información deportiva de este martes fresco aquí en Tuxtla Gutiérrez. Lo invito a que nos siga a las 12 del día en La Remontada a través de las frecuencias de la radio del diario 97.7 y 103.7 de FM con toda la información deportiva, por supuesto, a través de la radio del diario. Lalo, la información deportiva de este martes aquí en AM Diario.
1: Pues atentos entonces, mi Jorge, gracias.
0: Estamos pendientes, te veo mañana.
1: Claro que sí. Y bueno, cambiando totalmente de tema, le comento, ¿sabía usted que las denuncias por maltrato animal no siempre terminan precisamente en una investigación? Esto ante la falta de pruebas, pero también de testigos. Aquí el reporte de mi compañera, Cintia Ruiz.
2: Las denuncias por maltrato animal no siempre terminan en una investigación que permita esclarecer los hechos. De acuerdo con la abogada ambientalista Franny Garibaldi, uno de los principales problemas se encuentra en la falta de denuncias formales ante las autoridades.
3: Porque la gente piensa que publicar a través de su Facebook, a través de grupos, esa es la denuncia pública. Y realmente la denuncia se debe hacer ante las autoridades, ¿no? Ante la fiscalía, ante las autoridades municipales. Aunque lamentablemente ahorita todas las carpetas, y me atrevo a decirlo, y los casos que estamos llevando en Fiscalía Ambiental, la mayoría los están mandando archivos por atipicidad, como tenemos el caso de Jitotol, aquel video que circuló donde violentaban a un perrito y lo ahorcaban de manera pública con un lazo delante de niños, delante de personas, pues sencillamente la fiscalía lo manda a archivo por atipicidad.
2: Ante este escenario, se suma que existen personas que conocen los hechos y no siempre están dispuestas a participar como testigos por temor, por lo que puede complicar el avance de las investigaciones.
3: Y a la hora no encuentro testigos, no encuentro personas que quieran declarar, que quieran ser testigos por miedo o por lo que sea. Desde ahí la sociedad nos está quedando de ver el compromiso con los animales de poder sacar adelante una denuncia. Entonces, esa parte yo le digo a la sociedad, por favor, necesitamos ayuda. La otra parte, y que denunciemos, que tengamos el valor de denunciar. Las autoridades, por lo consiguiente, creo que les hace falta capacidad, capacitación, preparación y sobre todo compromiso con los animales, porque no es posible que estén recibiendo todas las denuncias y todas carpetazo y todas archivo.
2: Del lado de las autoridades, consideró que todavía existen necesidades de capacitación, preparación y sensibilidad para atender este tipo de denuncias.
3: No se hacen de manera correcta, pero digo, la intención está ahí de poderlo hacer, pero sí hace falta capacitación, compromiso, sensibilidad y presupuesto, infraestructura, políticas públicas que puedan respaldar esto, porque el problema que se topan también es, bueno, tengo la denuncia, voy a rescatar a los animales y ahora ¿dónde me los llevo? ¿Qué hago con los perros que rescaté? ¿Qué hago con los perros que aseguré? ¿A dónde los llevo? Entonces, toda esa falta de políticas públicas, de infraestructura, de recursos.
2: El reto, desde su perspectiva, es que las denuncias no se queden únicamente en un expediente o en una publicación en redes sociales, sino que existan las condiciones necesarias para investigar los hechos y dar una respuesta efectiva ante los casos de maltrato animal. Para Diario Media Group, Cintia Ruiz.
1: He ahí pues la gran importancia de la denuncia si usted se percata de algún tipo de maltrato hacia algún animalito. Son ya las 8 de la mañana con 42 minutos, es momento de la última pausa de esta hora.
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5: Las 8 con 42 minutos.
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0: 7:45. Gracias por seguir con nosotros. Es momento de saludar a Palenque y decir hola, Palenque, precisamente con mi compañera Selene Lazos. Selene, buen día, ¿cómo estás?
1: ¿Qué tal? Muy buenos días, Eduardo. Un gusto saludarte y saludarles en esta mañana de martes. Iba a decir viernes, Eduardo. Bueno, es que hay que tener actitud de viernes, aunque sea martes. Una mañana bastante soleada y muy calurosa desde aquí, desde el municipio de Palenque. Pasando a la información, Eduardo, comentarles que un choque entre una unidad de taxi y una camioneta deja como resultado una persona lesionada. Y es que una persona lesionada y trasladada al Hospital General de Palenque fue el saldo de un fuerte accidente registrado la mañana de ayer lunes sobre el Boulevard Palenque Pacalná a la altura del Hotel Ciudad Real. De acuerdo con los primeros reportes, en el percance estuvieron involucrados un taxi marcado con el número económico 023 que se estampó en la parte trasera de una camioneta Nissan roja de redilas. Tras el impacto, el taxi terminó con severos daños en la parte delantera, mientras que, de manera pues contrastante, la camioneta involucrada prácticamente no presentó daños materiales visibles. En el lugar se dio a conocer que una persona fue trasladada al Hospital General de Palenque, toda vez que presentaba golpes derivados del fuerte impacto del percance. Elementos de tránsito y vialidad municipal tomaron conocimiento de los hechos con el propósito de determinar cómo ocurrió el choque y deslindar responsabilidades. Así que pues este choque que se presentó el día de ayer aquí en el centro de esta ciudad de Palenque, pues afortunadamente solamente dejó como saldo pues una persona lesionada, pero sí los daños materiales de la unidad del taxi. Pasando a otra información, Eduardo, también comentarles que desafortunadamente el día de ayer se registró el hallazgo de dos personas del sexo masculino sin vida, esto aquí en el municipio de Palenque, y es que la mañana de este lunes fueron localizados los cuerpos sin vida de dos hombres en los límites entre la comunidad de Bonanza, perteneciente al municipio de Macuspana, Tabasco, y de la comunidad Nueva Esperanza, primera sección del municipio de Palenque. El hallazgo generó la movilización de elementos de seguridad, quienes acudieron al sitio y acordonaron el área para acordonar la escena, mientras se esperaba la llegada de las autoridades ministeriales. De acuerdo con versiones recabadas entre habitantes de la zona, los hombres serían presuntamente originarios de Centro Tabasco. Ya habrían sido privados de la libertad previamente en el poblado Emilio Rabaza, también del municipio de Palenque. Esta información, sin embargo, pues no ha sido confirmada oficialmente por las autoridades. Personal ministerial y pericial realizó las diligencias correspondientes para determinar la identidad de las víctimas y establecer las circunstancias en las que ocurrieron estos lamentables hechos que causaron horror en la zona. Posteriormente se dio a conocer que se trataba de los jóvenes Ángel Adrián N. de 17 años y David Alberto N. de 19 años, ambos originarios de Centro Tabasco, quienes habían desaparecido desde el pasado sábado 3 de octubre, siendo vistos por última vez en el ejido Emilio Rabaza de este municipio de Palenque. Así que pues así el hallazgo el día de ayer de estas dos personas, de estos dos jóvenes del sexo masculino, que fueron pues hallados sin vida desafortunadamente en la comunidad Nueva Esperanza, primera sección de este municipio de Palenque, Eduardo. Esa información desde aquí, desde la cabina del 103.7 de FM.
0: Selene, te agradezco mucho la información tan completa que nos compartes, y que te digo, ánimo que falta poco para el viernes.
1: Así es, Eduardo, ya falta poquito. Excelente mañana de martes, nos vemos y nos escuchamos el día de mañana.
0: Claro que sí, gracias, Selene. 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Cambiando completamente de tema, dijo que se retiraría completa y totalmente de la política. Sin embargo, Tal pareciera que con este nuevo libro titulado Pueblo, el expresidente Andrés Manuel López Obrador ha regresado a la escena política para dictar a través de su libro pues diversas directrices en torno a lo que viene siendo pues este próximo proceso electoral. Ha hablado también sobre candidatos, candidatas, esta relación bilateral que se tiene entre México y Estados Unidos, a tal grado de que a través de este libro ha criticado que le quitaran la visa a Andy López Beltrán, y al mismo tiempo aseguró que sobre el caso de Rubén Rocha Moya fueron puras pruebas prácticamente hechizas. Para conocer parte de estas declaraciones a través de su libro Pueblo, me enlazo justamente a la Ciudad de México con mi compañero Luis Carlos Silva. Luis Carlos, muy buenos días.
2: Lalo, gracias, buenos días, cordial saludo para ti y los amigos del auditorio. Y lo has dicho atinadamente, el expresidente de la República aseguró que se iría a Palenque y que ahí estaría pues descansando, escribiendo, claro, sí, sus memorias, sus libros, y lo ha cumplido, pero en el tema de la política sí tiene un retorno. El exmandatario acusó a las autoridades de México, de Estados Unidos, de recurrir a calumnias y a la fabricación de expedientes con pruebas hechizas, como el caso de Rubén Rocha Moya, su amigo y gobernador del estado de Sinaloa. En ese contexto, el exjefe de la Nación abordó la acusación presentada por el Departamento de Justicia de la Unión Americana, por sus siglas en inglés, el DOC, contra ambos políticos y otros 8 funcionarios y también gente de Sinaloa, y revisó lo ocurrido durante los últimos meses. Cabe destacar que el pasado mes de septiembre dijo que se habría enterado de la acusación del Departamento de Justicia y agencias en contra del gobernador Rocha Moya y del senador Enrique Insunza, así como de 8 funcionarios más involucrados en temas de narcotráfico. El expresidente sostuvo que desde que entregó el original del libro en septiembre de 2026 no ocurrió nada nuevo en el expediente, y atribuyó el procedimiento a prácticas recurrentes del vecino país del norte. Dijo que como socios y vecinos se trabaja fuertemente con el gobierno de la presidenta Claudia Sheinbaum, pero que definitivamente lo que está ocurriendo ahora en la Unión Americana le mantiene preocupado. López Obrador afirmó también, Lalo Auditorio, que el procedimiento de los Estados Unidos responde a una motivación político-electoral orientada a responsabilizar a México de los problemas de consumo de drogas y la migración que enfrenta con los Estados Unidos. Dijo que no hay duda de que esto es un ejercicio sucio del poder, y se trata de un asunto político y electorero para impresionar y seguir manipulando a los ciudadanos. Sobre este mismo asunto, el expresidente de la República recordó que supo por los medios de comunicación que la presidenta Sheinbaum condicionó cualquier actuación de las autoridades mexicanas a la presentación de pruebas, y dijo que en este momento lo más importante es y seguirá siendo la República Mexicana. El expresidente añadió que el titular del Poder Ejecutivo siempre tiene la situación de estar presente en las actividades políticas, pero que en este momento lo más importante siempre será la República ante cualquier situación de apremio que se presente. Finalmente recordó que la Fiscalía General de la República ha informado desde julio del 26 que no contaba con pruebas que alcanzaran el parámetro probatorio en contra de Rocha Moya y de Insunza Cáceres. Los dos son señalados por temas de narcotráfico, pero advirtió que en este momento lo fundamental es seguir con la verdad de lo que ha ocurrido. Finalmente, el exmandatario aseguró que en este caso la crítica más amplia de la estrategia de Estados Unidos es la que vierte en su libro, y por lo cual recomienda para que toda la gente pueda adquirirlo y leerlo. Hasta aquí este reporte de Lalo, un abrazo. Vaya situación que se sigue presentando con AMLO allá en Chiapas. Mi reporte, muy buenos días.
0: Luis Carlos, como bien lo apuntas, y es que llama mucho la atención justamente estas declaraciones, y habrá que ver qué dicen los demás morenistas, porque hay que recordar que sobre el caso de Rubén Rocha Moya, pues prácticamente después de que la presidenta Claudia Sheinbaum se deslindara de su regreso, ¿no?, a la gubernatura, pues prácticamente los demás gobernadores, diputados, senadores, todos los de Morena, pues se deslindaron también de Rubén Rocha Moya, a tal grado de que no pasaron ni 24 horas y tuvo que volver a pedir licencia a Rocha Moya. Y ahora, bueno, con este apoyo, este espaldarazo del expresidente Andrés Manuel López Obrador, habrá que ver si eso no le da valor de nueva cuenta a Rocha Moya de regresar, y sobre todo, bueno, que claramente se ve que ya empieza a dictar también su ideología en torno al próximo proceso electoral en México.
2: Sí, sin duda, Lalo, hay que estar muy al pendiente de lo que ocurra en las próximas días, en los próximos días y semanas, y como bien lo apuntas, este retorno es una situación que se preveía, sobre todo tomando en cuenta los tiempos electorales que ya están a la vuelta de la esquina.
0: Pues estaremos atentos, Luis Carlos. Un abrazo, gracias por tu reporte.
2: Otro para ti, gracias, buen día.
0: Gracias. Así la situación, ya veremos qué ocurre. Pareciera que no es casualidad, este regreso, sí, hay que decirlo como tal, político porque es un regreso político, por lo menos a través de primera mano de este libro Pueblo, que ya está generando mucha polémica a nivel nacional, pero también internacional, porque está hablando de la relación bilateral entre México y Estados Unidos y está criticando directamente a diversos funcionarios y exfuncionarios del gobierno estadounidense. Ya veremos. Pero bueno, regresando a la capital chiapaneca, le comento que la Fundación Toledo entregó tapitas al Hospital de Especialidades Pediátricas de Tuxtla Gutiérrez.
3: Niño, presidenta del Patronato de Mujeres de la Fundación Toledo, encabezó la entrega de tapitas al Hospital de Especialidades Pediátricas de Tuxtla Gutiérrez. Esto como parte de las acciones que realiza esta fundación de manera periódica para apoyar a sectores que están en situación de vulnerabilidad.
4: Lo importante es contribuir a la causa de los niños con cáncer del pediátrico. Es importante hacer mención que también tenemos otros aliados, ¿sí? Como son purificadoras, como es UMA de la Clínica 23, que también ellos contribuyen, y personas que me han hablado, se han acercado a la fundación y con mucho gusto lo recibimos las tapitas.
3: La presidenta del patronato agradeció a todas las personas que se han sumado a la recolección de tapitas, incluso mediante donaciones directas a la fundación, lo que ha permitido reunir grandes cantidades de este material para su posterior entrega.
4: Pero si realmente nosotros venimos a visitar al hospital pediátrico, hay muchas necesidades. Trato de hacerlo cada 2-3 meses, ¿sí? Y conforme se va acumulando, ¿sí? Vamos haciendo el enlace con la maestra Germina y con Mónica Maturana, que es la presidenta del voluntariado aquí de pediátrico, ya tiene muchos años. Y la suma, yo creo que es prácticamente hablando unas 3-4 veces al año, ¿sí? Dependiendo la suma de esfuerzos de otras gentes.
3: La Fundación Toledo realiza la entrega de tapitas de manera trimestral como parte de sus acciones permanentes de apoyo a la comunidad. Para Diario Media Group, Marco Antonio Alvarado.
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0: Sin duda, muy interesante pregunta para esta semana. Y ya nos vamos. A nombre de todo el equipo que no se ve ni se escucha, pero que hace posible a M Diario, le damos las gracias a usted por su atención, compañía y preferencia. Soy Eduardo Cepeda. Que tenga excelente martes.
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6: 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Número 10.
8: Ricky Martin y Grupo Frontera, Tu Recuerdo.
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6: Número 9.
8: Bruno Mars y Karol G, Still.
6: Número 8.
8: Taylor Swift, Patient Zero.
6: Número 7.
8: Ariana Grande, Hey Dad That Made You Love Me.
6: Número 6.
8: Miley Cyrus, Bass Persuades.
6: Número 5.
8: Gloria Trevi, Pompas de Jabón.
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6: Número 4.
8: Aitana, Conexión Psíquica.
6: Número 3.
8: Alejandro Sanz y Edén Muñoz, Yo Era Poesía.
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6: Número 2.
8: Adela, Nicole Kidman.
6: Número 1.
8: Karol G, Baby Wow.
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11: Las 9 en punto.
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13: La reciente nota del Diario de Chiapas, bajo el título Denuncian a supuesto funcionario de vivienda, pone al descubierto una de las caras más crueles de la corrupción materializada en Chiapas, el engaño a través de la simulación de funciones y falsos apoyos gubernamentales. En este caso, los señalamientos apuntan directamente a Guillermo Domínguez Castellanos, identificado como funcionario del ramo y de manera relevante para el contexto político local, hermano del diputado Jesús Domínguez Castellanos, quien de hecho preside la Comisión de Vivienda en el Congreso local. La nota revela que Guillermo Domínguez solicita moches a los empresarios y constructores locales para agregarlos al programa de vivienda para el bienestar. De este modo, ante la gravedad de las acusaciones, la Fiscalía General del Estado debe investigar este caso sin titubeos ni consideraciones políticas. No se puede ignorar el peso del contexto. Los funcionarios señalados han sido vinculados abiertamente como parte del denominado Grupo Tabasco, facción que responde al liderazgo de Adán Augusto López Hernández, a quien acusan asimismo como presunto líder de La Barredora. El acceso a una vivienda digna es un derecho constitucional, no una mercancía para el abuso ni el influyentismo. Por ello, la inacción no es una opción aceptable. ¿Qué va a hacer el director general de la CONAVI ante esta situación? Las denuncias sobre el supuesto abuso de poder de Guillermo Domínguez han llegado hasta su escritorio y la sociedad chiapaneca exige saber si encubrirá el atropello o aplicará la ley de manera ejemplar.
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16: 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Van a tomar lo que es una cucharada cafetera cada 4 horas. Y niños mayores de 12 años hasta adultos vamos a tomar una cucharada sopera cada 4 horas. Y con esto va a ser más que suficiente para aliviar lo que es, pues, problemitas ahí de tos, de irritación de garganta, problemitas de gripa, problemitas también de en los pulmones. Esto es, funciona como mucolítico, disuelve las flemas y ayuda a la expulsión. Entonces, como bien dicen nuestras personitas mayores por ahí, si no paga renta, hay que sacarlo. ¿Por qué? Porque precisamente, pues, tenemos que expulsar la infección que está en estos momentos, o bueno, que se está viendo como flemitas. También por ahí, el producto que tanto mencionamos para problemas de estrés, que me han estado preguntando, problemitas de estrés que van en conjunto con la migraña, es el MRN en cápsulas de la marca Honey. MRN en cápsulas de la marca Honey, vamos a tomar 2 cápsulas por la mañana y 2 por la tarde noche, para olvidarnos de la migraña, para relajarnos, para tener, pues, por ahí lo que es un sueño profundo, un sueño reparador, para que nos levantemos con todas las ganas del mundo de salir adelante. Y pues bueno, recuerden, estamos hablando de MRN en cápsulas, 2 cápsulas por la mañana y 2 por la tarde noche. También, si tú lo que tienes por ahí son problemitas de ansiedad, si lo que tienes por ahí son problemitas de nerviosismo, de sudoración, podemos, ¿cuántas personas no me han escrito por ahí que tienen problemitas de estar, de que se les sudan los brazos, de que les sudan las manos, los pies, que sudan demasiado? Pues bueno, vamos a darles a estas personas lo que es el, por ahí, Nervilex comprimidos, 2 comprimidos cada 6 horas la primera semana y posteriormente un comprimido cada 6 horas. Y al mismo tiempo vamos a tomar lo que es el Alitox de la marca Pronamen también. Recuerden, Alitox, y al mismo tiempo tomar lo que es el producto que se llama Nervilex comprimidos. Por ahí el día de ayer nos estaban escribiendo también, llegó una persona consultita con nosotros y nos dijo que si podíamos mencionar aquí, para que todo el mundo tenga de conocimiento, un producto bueno, ya tiene infección en lo que son, en lo que es el oído, que lleva más de una semanita, que ya está drenando lo que es pus, lo que es materia, que si tenemos algo por ahí para darles, claro que sí, tenemos lo que es el Desinup gotas de la marca Mundo Orgánico. Vamos a ponernos 2 gotas en ambos oídos, aunque solamente drenes, aunque solamente te duela, aunque solamente te pique un oído, tienes que ponerte en ambos oídos Desinup gotas, 2 gotas en ambos oídos 3 veces al día. Y ya que te lo pongas, previamente a ponértelo, tienes que calentarlo a baño María. Tú sabes, este productito viene en un envase de cristal con un chuponcito de plástico, del cual lo vas a sostener y vas a darle unas 10 vueltas dentro de agua tibia, agua calientita, para que el aceite se haga menos espeso, para que el aceite se haga un poco más disuelto, y así, pues, obviamente, pues poder que resbale de una manera más rápida y no estar tanto tiempo reposando los oídos al momento de aplicárnoslo. También por ahí, para que no nos estemos enfermando, el día de ayer mencionamos lo que es Equinacia Forte de la marca Honey, 2 tabletas por la mañana y 2 por la tarde noche, puede ser antes de la cena y antes del desayuno. Esto es para que no nos levantemos con escurrimiento nasal, para que no nos levantemos ahí con la nariz tapada, para que no nos levantemos estornudando, o por la tarde o por la mañana, que esas personas que empiezan con un ligero resfriado, pues todo esto es para que ellos no tengan este tipo de problemitas. Otro producto del que nos han preguntado bastante es de un shampoo para piojos, un shampoo que podamos dar por ahí para las personas o para los niños o adultos, quien sea en general, que quiere tener, que tiene piojos y que quiere tener ahí la manera de poder deshacerse de ellos, o también como un repelente para no contagiarse. Tenemos el shampoo antipiojos de la marca Natural, el cual vas a usar como tu shampoo de uso diario. Y repito, este no solo te va a ayudar para las personas que ya tienen piojos o liendres, sino también te va a ayudar para deshacerte, o sea, para olvidarte de que te vayas a contagiar, de que te vaya por ahí a brincar un piojito en tu espacio laboral, en la escuela, en donde sea. Pues entonces recuerda, shampoo antipiojos de la marca Natural, así como también el shampoo que utilizamos para oscurecer las canas, para las personitas por ahí que quieren, pues, olvidarse las canas, pero de manera natural y las tiñendo poco a poco. Tenemos lo que es el shampoo de romero y nogal, igualmente de la marca Natural. Es el shampoo que con el uso constante vamos a oscurecer nuestro cabello, y pues obviamente va a ser, no es de la noche a la mañana, esto lleva un proceso. Así que recuerda, shampoo de romero y nogal, y también puedes combinarlo con la loción San Roque. Loción San Roque, igualmente, vas a aplicártela de
17: después de tu baño. Es una loción que va en el cuero cabelludo, que va en todo el cabello, y pues obviamente va a ir tapando, a ir oscureciendo, a ir cubriendo lo que son esas canas que tanto queremos que no aparezcan. Pero también nos había dicho que nos iba a dar por ahí lo que es un productito igual para que dejen de salir las canas. Créanme que en cuando la tengamos en la mano, con mucho gusto se los haré llegar por ahí. 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Es solamente llegar a la consulta y te darán unos aparatos a sostener por el cual van a viajar ondas magnéticas alrededor de tu cuerpo, haciendo una resonancia, y vamos a decirte el porcentaje de vitalidad de tus órganos esenciales, como lo es hígado, páncreas, riñón, vesícula, así como también corazón, sistema circulatorio, sistema nervioso. Y pues mediante esto y una plática con el doctor encargado, pues vas a tener un diagnóstico mucho más eficiente, un mejor diagnóstico. 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Recuerden que todo nuestro ojo, nuestro cuerpo, todos son reflejo de cómo nos sentimos. 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Recuerden, con una sola cápsula en ayunas va a ser más que suficiente para regular nuestros niveles de glucosa, para componer lo que es nuestra circulación si somos personas diabéticas, nuestra vista si ya estamos por ahí perdiendo lo que es la vista. Recuerden, para lo que es retinopatía diabética, neuropatía diabética, personitas que tienen por ahí problemitas de los riñones, personitas que tienen por ahí problemitas de circulación, aparición de hematomas, falta de cicatrización, sed excesiva, también así como hambre excesivo. Recuerden, Nova F1 de Laboratorios Nova Labs, por su fórmula herbolaria y nutracéutica, tiene un costo de 150 pesos en todas nuestras sucursales, y solo vamos a tomar una cápsula en ayunas. Eso si somos diabéticos. Recuerden que los diabéticos tenemos que tener lo que es una glucosa mayor a los 126 por las mañanas, y también si tenemos arriba de los 106, a los 126 somos personas prediabéticas. Para este caso podemos tomar lo que es igual el Nova F1 un día sí, un día no. Si esto es más que suficiente, puedes ir reduciendo lo que son pues las tomas a un día sí, dos días no, y pues obviamente ir controlando lo que es tu alimentación. Recuerden que el mejor amigo para todas las personitas diabéticas que nos escuchan por ahí es la alimentación. Deben de cuidar mucho su alimentación y con eso va a ser más que suficiente para tener controlado lo que es sus niveles de glucosa y todos los padecimientos que esta puede traerte a ti. 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Vamos a ir a una pequeña pausa y regresamos con más productos de Laboratorios Pronacen.
18: Las 9 con 14 minutos.
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Por ella me llegó la próxima pregunta. Me preguntaron acerca del producto que mencioné hace rato, de tres magnesios, donde hablábamos acerca de glicinato de magnesio, gluconato de magnesio y citrato de magnesio. Y pues bueno, vamos a hablar un poco acerca de estos. Los manejamos de la marca Pronacen. Se toman de 1 a 2 tabletas al día. Puede ser antes de acostarte, puede ser al levantarte. El consumo de estos tres tipos de magnesio, gluconato de magnesio, citrato de magnesio y glicinato de magnesio, como suplemento nutricional, ayuda a mejorar la absorción de estos minerales en el cuerpo, reduciendo el cansancio, relaja los músculos y nutre el sistema nervioso. Pues bueno, resumiendo, el glicinato de magnesio ayuda a calmar el sistema nervioso y a mejorar la calidad del sueño. El gluconato de magnesio contribuye a la producción de energía celular, combatiendo la fatiga y el cansancio diario. El citrato de magnesio ayuda a la función muscular y apoya la salud digestiva e intestinal, actuando como un laxante suave. Y pues bueno, sus beneficios principales, ya del conjunto de estos tres magnesios, es favorecer mejor absorción del magnesio, ayuda a reducir el cansancio y la fatiga, relaja los músculos, contribuye al buen funcionamiento del sistema nervioso, mejora la calidad del sueño, favorece la producción de energía celular, apoya la función muscular, promueve la salud digestiva e intestinal, actúa como un laxante suave, y los tres tipos de magnesios trabajan en conjunto para la protección de sus, bueno, para la potencialización de sus beneficios. También por ahí mencionamos lo que es trifala. Recordándoles que trifala es el conjunto de tres frutos principales de la India. Es amalaki, bibitaki y haritaki. Estos son utilizados para mejorar la digestión, limpiar el cuerpo y dar energía. Nos ayudan principalmente a combatir el estreñimiento y las diarreas. Actúa sobre los intestinos, principalmente el intestino grueso, que es lo que nos interesa. Y al tomarse constante nos corrige la intolerancia a la lactosa. Trifala también es muy eficaz para restablecer la flora intestinal y nos ayuda a corregir la colitis crónica e idiopática. Y es un gran antioxidante, ya que sus frutos contienen vitamina C, desintoxica el hígado y el colon, ayudando a la eliminación de desechos. Es por esto que hace rato lo sugerimos. Sugerimos implementarlo en lo que es en lo que es la parte de combatir los gases, la parte de combatir colitis. Y pues bueno, trifala, vamos a tomar, como mencionamos, de 2 a 3 tabletas en ayunas o por las noches. Este producto que mejora la digestión, que ayuda al equilibrio de la flora intestinal, que favorece el tránsito intestinal. Trifala también apoya la limpieza del colon y la eliminación de desechos. Tiene propiedades antioxidantes, como mencionamos, y contribuye al bienestar digestivo y energético. Recuerden, de 2 a 3 tabletas antes de acostarnos o en ayunas. También por ahí, para las personas que nos están preguntando acerca de lo que son los desgastes en la rodilla, problemas de cartílago, tenemos el cartílago de tiburón, igualmente de la marca Pronacen. Este producto es un suplemento dietético que es obtenido de los cartílagos de tiburón. ¿Por qué? Porque el tiburón es un cetáceo que es muy saludable. Eso nos ayuda a tener un suplemento con muy buenas características que se emplea para el dolor articular y problemas de artritis. Comúnmente se relaciona con la reparación del cartílago de las articulaciones. Además, aporta calcio y fósforo, que son muy importantes para los huesos. Produce la inflamación de las articulaciones y de ahí se obtiene la condroitina. Vamos a tomar 2 tabletas antes de cada alimento cuando estemos en un proceso de combatir artritis o reumatismo. Este producto ayuda a aliviar el dolor articular, contribuye al cuidado y mantenimiento del cartílago, favorece la salud de las articulaciones, aporta calcio y fósforo para el mantenimiento de los huesos, ayuda a disminuir la inflamación articular y es una fuente natural de condroitina. Cartílago de tiburón, recuerden, lo manejamos de la marca Pronacen. También nos están preguntando acerca de lo que es por ahí problemitas del hígado. Recuerden que para el hígado siempre lo mejor que tenemos es el cardomariano. Cardomariano es una planta, que es famosa por su ingrediente activo, que es la silimarina, muy conocido por su gran efectividad como hepatoprotector, o sea que protege el hígado de agentes externos, y hepatoregenerador, que regenera las células, los hepatocitos del hígado.
Está recomendado para personas con cirrosis provocada por virus como la hepatitis B, el alcoholismo o el consumo excesivo de medicamentos que provocan afecciones en el hígado. Es un efectivo antiinflamatorio y antioxidante. Además, es colagogo, es decir, ayuda a que fluya mejor la bilis a través de la vesícula biliar. También protege y desintoxica el hígado y es recomendado para personas con hígado graso. Vamos a tomar de una a dos tabletas de este producto, Cardomariano de la marca Pronacen, antes de dormir, ya sentados en la cama, antes de irnos a dormir. Y pues bueno, este producto que protege el hígado de sustancias tóxicas, favorece la regeneración de las células hepáticas, ayuda a desintoxicar el hígado, tiene acción antioxidante y antiinflamatoria, favorece el funcionamiento de la vesícula biliar y puede contribuir a mejorar la salud en personas con hígado graso. Cardomariano de la marca Provenza. También nos preguntan mucho acerca de las algas marinas. Recuerden que tenemos lo que es el alga espirulina, lo tenemos en presentación de polvo de 100 gramos y con 180 tabletas de 500 miligramos cada una. Las tabletas vamos a tomar de 2 a 10 en el transcurso de la mañana, y el polvo vamos a diluir una cucharada cafetera en agua o limón o jugo de frutas. Todo esto en la mañana. ¿Por qué de 2 a 10? En de tabletas en la mañana, porque es un producto que, aparte de ayudarnos que tiene muchos beneficios principales, como lo que es aportar proteína completa con aminoácidos esenciales, ayuda a complementar la nutrición diaria con vitaminas y minerales, contribuye a la recuperación después del ejercicio, ayuda a reducir el cansancio y la fatiga, también aporta antioxidantes y apoya el sistema inmunológico y contribuye al mantenimiento de los glóbulos rojos gracias a su contenido de hierro. Este producto se pueden tomar 3 tabletas con cada alimento o 2 tabletas con cada alimento, pero es un producto que también te va a brindar mucha energía, que te va a ayudar a aliviarte del cansancio. Esta alga espirulina es una microalga muy fácil de digerir. Contiene todos los aminoácidos, los cual hace que sea una proteína completa. Es una alga no tóxica y la pueden consumir desde niños hasta personas de edad avanzada, ya que no solo contiene proteínas, también vitaminas del complejo B, y es muy rica en minerales, los cuales nos ayudan a recuperar del cansancio y la fatiga. Es un gran antioxidante y estimula el sistema inmunológico. Está recomendada para una pronta recuperación después del ejercicio y como nutriente en general. Contiene hierro, un mineral que contribuye al mantenimiento de los niveles adecuados de glóbulos rojos y ayuda a prevenir deficiencias de hierro relacionadas con la anemia. La pueden tomar las personas que quieran bajar de peso, ya que contiene yodo en forma natural. También por ahí, hace rato nos están preguntando, hablamos acerca del problema de la colitis, de probióticos y prebióticos, de esta combinación. Recuerden que los probióticos son microorganismos vivos, generalmente bacterias o levaduras, que favorecen la digestión de los alimentos y alivian los síntomas de ciertas enfermedades. Pueden ayudar en problemas de diarreas frecuentes, inflamación abdominal, eructos, estreñimiento, heces con olor muy desagradable, cólicos intestinales y diarreas provocadas por el uso de antibióticos. Los prebióticos son alimentos generalmente con un alto contenido de fibra, que actúan como nutrientes para la microbiota humana. Los prebióticos se utilizan con la intención de mejorar el equilibrio de la microbiota humana, ya que fomentan el crecimiento de bacterias beneficiosas para una digestión óptima. Pero bueno, por ahí, este producto vamos a tomar 2 cápsulas al día, de preferencias en ayunas o al acostarse. Y nos va a ayudar demasiado también para nuestra digestión y para problemas de colitis o abultamiento o inflamación, como estábamos mencionando hace rato. Sus beneficios principales es favorecer la digestión de los alimentos, ayuda a mantener el equilibrio de la microbiota intestinal, mejora la salud digestiva, contribuye a reducir la diarrea, especialmente la asociada al uso de antibióticos, ayuda a disminuir la inflamación abdominal, los eructos, los cólicos intestinales, el estreñimiento, favorece una mejor absorción de nutrientes y contribuye a buen funcionamiento del sistema digestivo. Recuerden, probióticos y prebióticos, en este caso estamos hablando de los que son de la marca Pronacen. Por último, nos están preguntando también algo que sea bueno para lo que son problemas de la próstata. Claro que sí, tenemos lo que es el sau palmetto. Tradicionalmente el sau palmetto se ha utilizado para la salud de la próstata. Comúnmente es utilizado por los hombres para aliviar los síntomas de la hiperplasia prostática benigna.
dificultad al orinar, dificultad para vaciar la vejiga, flujo urinario débil, poca potencia y goteo terminal. El saltalmeto podría ayudar a disminuir la pérdida de cabello, especialmente en hombres con alopecia androgénica. Se han encontrado otros beneficios contra las infecciones del tracto urinario y los trastornos de la vejiga. También mejora el vigor sexual y aumenta la producción de esperma. Sus beneficios principales del saltalmeto es favorecer la salud de la próstata, ayudar a aliviar los síntomas de la hiperplasia prostática benigna, contribuye a mejorar el flujo urinario y el vaciamiento de la vejiga, puede ayudar a disminuir la pérdida del cabello por alopecia androgénica. También este producto saltalmeto de la marca Pronacen favorece la salud del tracto urinario y la vejiga, contribuye a mejorar el vigor sexual, ayuda a aumentar la producción de esperma, también puede ayudar a aliviar algunos síntomas urinarios en las mujeres y sus beneficios pueden potencializar a combinarlos con vitamina D400.

de Laboratorios Pronamed y posteriormente con el doctor Benjamín Olmos de Laboratorios Acórsora. Mi nombre es Cupertino Garrido, siempre listo para ayudarlos y disponible las 24 horas del día. Mándenme un WhatsApp, déjenme su duda y con mucho gusto los ayudamos. Vamos a una pequeña pausa y regresamos con la doctora Estela Sala.

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1: Las 9 con 29 minutos.
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6: Ya estamos de regreso en la Caravana de la Salud Garrido cuando son las 9:32 a.m. El teléfono en cabina para que se comuniquen con nosotros al 961-61-228-60, porque ya está la doctora Salas para que conteste todas sus dudas que tenga usted, algún padecimiento o algo. Muy buenos días, doctora Estela, feliz martes.
7: Hola, muy buenos días.
6: Muy buenos días, doctora. Pues ya comenzamos con las preguntas que nos está haciendo el público a través del teléfono en cabina. Acá nos están preguntando, doctora, que si existe algún tratamiento, más bien algún champú para lo que son piojos y liendres.
7: En esta línea, en que nosotros, que es la línea Pronamed, no tenemos un shampoo para este problema.
6: Ah, perfecto. Bueno.
7: Pero en tienda debe haber otras líneas que pueden pasar ahí y se los pueden recomendar.
6: Ajá. Sí, bueno, doctora, acá nos están preguntando. Muy buenos días, doctora. Tengo 35 años y es una mujer. Dice, me detectaron quistes y miomas y a la vez no puedo arreglar bien. ¿Qué me puede usted recomendar?
7: Para esta persona tenemos Feminal comprimido, y para quistes y miomas es Purisan comprimido. Tomar 2 comprimidos 3 veces al día de Purisan, y además vamos a agregar Secuestral comprimido, también 2 comprimidos 3.

0: antes de los alimentos. Estos dos productos, Purisan y Secuestral, antes de los alimentos y después de los alimentos, Feminal comprimido.
1: Bueno, muy bien, doctora. Aquí dice por acá, buenos días, doctora. ¿Qué me podría usted recomendar, ya que me da seguido mucha gripa?
0: Ok, para este problema tenemos el Eubión Gotas. El Eubión Gotas va a tomar 50 gotas de Eubión 3 veces al día. Y además vamos a agregar CC4 gotas. El CC4 va a tomar también 50 gotas 3 veces al día de estos dos productos.
1: Bueno, aquí otra preguntita, doctora. ¿Qué le puedo usted recomendar para las personas que están empezando a sufrir lo que es infecciones en vías urinarias?
0: Para infecciones en vías urinarias.
1: Y aquí nos están diciendo que también les arde mucho al orinar.
0: Ok, para esto tenemos un antiséptico renal que sería ANR5 gotas, tomar 60 gotas 3 veces al día, acompañado de su Septiren, que es para infecciones renales o infecciones de las vías urinarias. Septiren comprimido, se toman 2 comprimidos 3 veces al día, acompañado de sus gotas de ANR5.
1: Bueno, acá nos están preguntando si existe algún ungüento para las personas que sufren golpes y desgarres musculares.
0: Para estas personas tenemos Doles, el Doles Gel. Esto les va a ayudar muchísimo para estos problemas. Y también está Aloe Mercadela. Esos dos productos le pueden ayudar para esos golpes y contusiones. Y además tomar Arcán comprimidos. Este le va a ayudar más rápido a desinflamar y a quitar el moretón que se haya hecho en estos golpes. El Arcán comprimido se toman 2 comprimidos 3 veces al día. Al aplicar Dolex no tienen que dar un masaje fuerte, tienen que dar un masaje suave, porque si no inflama más la parte afectada y esto pues no es bueno, ¿no? Entonces es dar un masaje leve hasta que desaparezca el producto sin ocasionar una presión sobre el músculo dañado o sobre los ligamentos y tendones.
1: Ajá. Una pregunta, doctora. Este ungüento es muy caliente. ¿Es recomendable que se bañen antes?
0: Se aplica siempre después del baño, pero no es muy caliente que puedas decir no me puedo mojar. Se puede aplicar y poderse bañar, por ejemplo, si lo aplica a mediodía y se quiere bañar por la noche, se puede bañar y después volverlo a aplicar.
1: Ajá. Bueno, acá nos están preguntando que sí, que le puede usted recomendar para las personas que sufren ardor en la vista cansada, y a la vez dice que le pica mucho lo que es los párpados.
0: Para esas personas está Dropsona Gotas. El Dropsona Gotas se aplican 2 gotitas en cada ojo y descansar por 20 segundos a 5 minutos, y después de haberse aplicado la gota y poder abrir sus ojos después de haber descansado, fijar la mirada hacia el horizonte, pudiera ser unos 20 segundos, y regresar y parpadear otros 20 segundos, y esto le va a ayudar mucho más a activar la circulación.
1: Ajá. Bueno, acá otra vez nos vuelven a preguntar, doctora, para la inflamación de lo que es el hígado y a la vez el hígado graso.
0: Para estas personas tenemos el Apoxil comprimido. Esto le ayuda a descongestionar todas esas problemas del hígado. Es un regenerador celular hepático, es un colagogo hepatoprotector, y lo vamos a acompañar de Epafor Solución. El Epafor Solución van a tomar 2 cucharadas por la mañana y 2 cucharadas por la noche. Y en el caso de también agregar el Atoxil, vamos a tomar 2 comprimidos después de los alimentos.
1: Ajá. Bueno, acá nos están preguntando que si qué le puede recomendar para las personas que son hipertensas.
0: Para esas personas tenemos HCA4 y Apresil comprimidos. El Apresil comprimidos se toman 2 comprimidos 3 veces al día, y sus gotas de HCA4 60 gotas 3 veces al día después de los alimentos. El Apresin antes de los alimentos y el HTA4 después de los alimentos.
1: Bueno, acá también nos están preguntando que si, qué le puede usted recomendar para las personas que sufren de la mala circulación. Y aparte dice que cuando se les aparece como tantito moretones.
0: Para esas personas que sufren de mala circulación y venas inflamadas, tenemos Circulati comprimido y Varistal comprimido. Esto le va a ayudar muchísimo a desinflamar, activar la circulación, y también les recomiendo una actividad física por lo menos de media hora, una caminata, o también levantar las piernas hacia arriba para que empiece el retorno de la sangre hacia el corazón. Y además, un cepillado con cepillo de cerdas naturales, de la punta de los pies hacia el corazón. Esto le va a ayudar muchísimo a activar su circulación y, por supuesto, llevar una buena alimentación.
1: Ah, bueno, acá dice, soy una persona hipertensa y de repente me da taquicardias. ¿Qué le puedo recomendar a esa persona?
0: Para esta arritmia cardíaca tenemos Ritmidal gotas y Ritmidal comprimidos. Si la persona así lo desea, puede escoger gotas o comprimidos. En el caso de las gotas, se toman 60 gotas 3 veces al día, y el comprimido, 2 comprimidos también 3 veces al día, con su cardiotónico, que sería el Carbilone comprimido. Este Carbilone comprimido puede agregar 2 comprimidos 3 veces al día.
1: Ajá. Bueno, acá dice que si que le puede usted recomendar a las personas que sufren gingivitis.
0: Para esas personas tenemos Fijaden solución. Es un enjuague bucal que le ayuda a desinflamar las encías, activar la circulación, y recomiendo darse un masaje en las encías de la parte de arriba hacia abajo, y también en la parte de arriba y en la parte de abajo también, de la parte de abajo hacia arriba, dar el masaje y dar un masaje en forma circular. Recomiendo usar un cepillo suave y aplicar su enjuague bucal todos los días 3 veces al día.
1: Ajá. Bueno, doctora, acá nos están preguntando que si habrá algún champú para la caída del cabello y a la vez para la caspa.
0: Este producto que le voy a recomendar no es un champú, es una solución que se aplica en el cuero cabelludo. Es el Beijing, es un tónico natural para la caída del cabello después del baño, y aplicarlo también por la noche en el cuero cabelludo, con un ligero masaje con la yema de los dedos en forma circular para activar el folículo piloso, y además aplicar para la caspa Virajin Spray. El Virajin Spray lo va a aplicar en todo el cuero cabelludo, y esto le va a ayudar muchísimo para la caída del cabello, y también para eliminar el problema de la caspa, y usar un shampoo que sea para la caída de cabello y para la caspa además, y peinarse no fuerte, de forma suave, para que no tire nuevamente más cabello y pueda empezar a salir el cabello nuevo.
1: Ajá. Bueno, acá nos están preguntando que una persona que es diabética dice que sí, que le puede usted recomendar para que ella no tome muchas pastillas para desintoxicar su cuerpo.
0: Para desintoxicar su cuerpo tenemos que ir gradualmente cambiando las pastillas que está tomando. Tendríamos que saber qué cantidades, qué hipoglucemiante está tomando para poderlo cambiar con el nuestro. Y este sería cambiarlo con Abetil GG comprimido. El Abetil GG comprimido le va a ayudar para reducir el azúcar en sangre, y además unas gotas de AD3, que es un antidiabético. Las gotas van a tomar 60 gotas 3 veces al día. Al ir disminuyendo los niveles de glucosa, vamos a ir disminuyendo también las gotas y también los comprimidos. En el caso de esta persona, para empezar su tratamiento, le vamos a dar 2 comprimidos de Abetil GG y además las gotas de AD3, 60 gotas 3 veces al día. Si estará tomando, por ejemplo, 2 comprimidos de metformina al día, eliminar uno y quedarse con otro. Y así ir eliminando y va a ver la persona los resultados excelentes que hay en estos productos y va a ver cómo sus niveles de azúcar se reducen de una manera impresionante.
1: Ajá. Bueno, hablando de diabéticos, nos está preguntando una persona que ya está dializada. ¿Qué le puede usted recomendar para que se siga mucho lo que es su cuerpo?
0: Pues a esa persona le podríamos dar el Ticetín solución, tomar una cucharada para empezar en la mañana, solo una cucharada de Ticetín, y después, cuando empecemos a ver los resultados, que van a ser inmediatos, vamos a agregar dos cucharadas, una cucharada en la mañana y una por la noche.
1: Ajá. Bueno, ya para terminar, la última pregunta, doctora, ¿qué le recomienda a usted para las personas que empiezan a sufrir la artritis reumatoide?
0: Para esas personas tenemos RC4 gotas. El RC4 gotas se van a tomar 50 gotas 3 veces al día, diluidas en agua tibia o en agua natural, no fría, no del congelador. Es agua del tiempo o agua tibia. Eso, este producto le va a ayudar muchísimo para este tratamiento, y además tomar comprimidos de Aflacin. Aflacin comprimidos, dos comprimidos, tres veces al día.
1: Bueno, doctora, le agradezco mucho su llamada y mañana lo esperamos en punto a las 9:30 de la mañana para seguir aclarando más dudas de algún padecimiento que tenga el público. Que tenga un bonito día, doctora.
0: Gracias, igualmente.
1: Bueno, ahí estuvo la doctora Estela Salas aclarando sus preguntas acerca de algún padecimiento que tienen. Ya saben, pero por lo pronto vamos a una pequeña pausa. Son las 9 de la mañana con 45 minutos y regresamos con el doctor Benjamín García.

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3: Las 9:46.
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5: Ya estamos de regreso a la caravana de la salud Garrido cuando son las 9:47 en la radio del diario. Y pues en esta ocasión le damos la bienvenida al doctor Benjamín Olmos. Muy buenos días, feliz martes.
6: Bendiciones. Si tú supieras lo que está pasando en tu cerebro, lo que está dañando tu cerebro, te aseguro que evitarías comer algunas cosas, pensar algunas otras, preocuparte, angustiarte, atender tu corazón, lo que está pasando por la sangre, lo que puede dañar el corazón, el cerebro, la circulación de la sangre. Millones de hombres están vivos, pero mañana tal vez mueran prematuramente, no por la voluntad de Dios. La presidenta Claudia dijo que la principal causa de muerte son los males cardiovasculares. ¿A quién afectan los males cardiovasculares? Al varón, más que a la mujer. Muchas mujeres pueden llorar y tienen un descanso, un desfogue mientras tienen su vida activa en su menstruación. El hombre no llora. El hombre no menstrua. El hombre tiene que aguantar muchas situaciones, pero no le duele nada, es muy macho. No se queja, no le duele nada, no tiene que llorar. Te voy a dar una noticia tremenda. Cuando tú empiezas a ver cómo está tu sangre, lo que está circulando en tu sangre puede estar dañando tu corazón. Tu sangre está circulando pesadamente, llena de colesterol, llena de triglicéridos, pesada por las preocupaciones, pesada por el estrés. Se ha comprobado que la persona que se angustia, que se estresa, que se preocupa, que se espanta, que vive en odio, que vive en rencor, todo ese tipo de temores ocasiona un estrés oxidativo en toda la sangre. Y la sangre está llevando toda esa carga. El hombre envejece. Envejece no nada más de la piel, no le duele nada, pero envejece de sus riñones, envejece del corazón. De pronto, muchos hombres que no les dolía nada, les falta la respiración, mueren en la noche. Para el corazón, paro cardíaco. Hay un derrame cerebrovascular, mueren por un accidente múltiple cerebrovascular. Quiero darte una magnífica noticia. Ha llegado jugo rojo flavorante como una bendición, para que en la circulación de la sangre lleve un rejuvenecedor, un rejuvenecimiento, un recubrimiento que empieza a renovar las células. Mi cuerpo no me costó nada. Tu cuerpo tiene el regalo de billones de células que están locas de amor por ti, que te cuidan, que te guardan, que están trabajando para ti. Pero tú, con la angustia, tú con el estrés, cuando el hombre se angustia demasiado, se preocupa, se deprime, muchas células mueren. Muchos hombres mueren en los hospitales por la depresión, también las mujeres. pero estoy hablando de que la principal causa de muerte son los males cardiovasculares y que de cada 10 personas que mueren, lamentablemente, 7 son hombres, 6 o 7 son hombres. O sea que la mujer tiene más resistencia, no se enferma tanto de males cardiovasculares. Jugo rojo flavorante empieza a circular por mi sangre como una bendición, regenerando, renovando, recreando de nuevo las células envejecidas, células dañadas, células que estaban muertas, afectadas. 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Se soldaron los capilares rotos que estaban ocasionando que la persona quedara ciega. Se rejuvenecieron en cascada todo el grupo de capilares. Ahora el hombre y la mujer pueden ver más. Pueden seguir con su vista porque el regalo, el tesoro de la vista no se les perdió. ¿Te digo un secreto? Digamos que no duele el que la persona, por ejemplo, esté sufriendo una hemorragia indolora en la retina del ojo. Lo que duele es que la persona pierde la vista. La persona queda cieguita, queda cieguito, sea hombre o sea mujer. Llega jugo rojo flavorante no nada más para el hipertenso, para las personas con males cardiovasculares. 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Muchos hombres ya no van a llegar a la Navidad, ya no van a llegar al Año Nuevo. Es importante que tú te cuides, varón que me estás escuchando. No es la voluntad de Dios que muera. No te duele nada, pero tu sangre está filtrando venenos, oxidantes, daños, inflamaciones, colesterol. Tu corazón puede colapsar. Y si tu corazón colapsa, tu corazón muere. 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Mañana estaré con ustedes con un mensaje de bendición y de vida. Gracias.

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4: Las 10 en punto.
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6: La reciente nota del diario de Chiapas, bajo el título Denuncian a supuesto funcionario de vivienda, pone al descubierto una de las caras más crueles de la corrupción materializada en Chiapas. El engaño a través de la simulación de funciones y falsos apoyos gubernamentales. En este caso, los señalamientos apuntan directamente a Guillermo Domínguez Castellanos, identificado como funcionario del ramo y de manera relevante para el contexto político local, hermano del diputado Jesús Domínguez Castellanos, quien de hecho preside la Comisión de Vivienda en el Congreso local. La nota revela que Guillermo Domínguez solicita moches a los empresarios y constructores locales para agregarlos al programa de vivienda para el bienestar. De este modo, ante la gravedad de las acusaciones, la Fiscalía General del Estado debe investigar este caso sin titubeos ni consideraciones políticas. No se puede ignorar el peso del contexto. Los funcionarios señalados han sido vinculados abiertamente como parte del denominado Grupo Tabasco, facción que responde al liderazgo de Adán Augusto López Hernández, a quien acusan asimismo como presunto líder de La Barredora. El acceso a una vivienda digna es un derecho constitucional, no una mercancía para el abuso ni el influyentismo. Por ello, la inacción no es una opción aceptable. ¿Qué va a hacer el director general de la CONAVI ante esta situación? Las denuncias sobre el supuesto abuso de poder de Guillermo Domínguez han llegado hasta su escritorio y la sociedad chiapaneca exige saber si encubrirá el atropello o aplicará la ley de manera ejemplar.
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1: Las 10 con 15 minutos.
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4: La radio del diario, con el reporte del Servicio Meteorológico Nacional, el Clima Diario te informa. Hoy martes, San Cristóbal de las Casas. Tormentas eléctricas. Máxima 19. Mínima 13. Suchiapa, llovizna. Máxima 31. Mínima 22. San Fernando, tormentas eléctricas. Máxima 27. Mínima 20. Berriozábal, cielo nublado. Máxima 28. Mínima 21. Chiapa de Corzo, llovizna. Máxima 29. Mínima 21. Tuxtla Gutiérrez, tormentas eléctricas. Máxima 30, mínima 22. El Clima Diario te informó. Ante la presencia de huracanes, resguárdate en albergues si vives en zonas de riesgo. Aléjate de arroyos y no intentes cruzar zonas inundadas.
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0: 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Número 10.
7: Ricky Martin y Grupo Frontera. Tu recuerdo.
8: Tu recuerdo sigue aquí. Un agujero.
0: Número 9.
7: Bruno Mars y Karol G. Still.
0: Número 8.
7: Taylor Swift. Patient Zero.
0: Número 7.
7: Ariana Grande, Hey Dad, That Made You Love Me.
0: Número 6.
7: Miley Cyrus, Bass Persuades.
0: Número 5.
7: Gloria Trevi, Pompas de Jabón.
9: Voy a resbalarme en pompas de jabón.
0: Número 4.
7: Aitana, Conexión Psíquica.
0: Número 3.
7: Alejandro Sanz y Edén Muñoz. Yo era poesía.
10: Yo era poesía y no sabías leer.
0: Número 2.
7: Adela, Nicole Kidman.
0: Número 1.
7: Karol G, Baby Wow.
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1: Las 10 con 30 minutos.
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1: Las 10 con 45 minutos.
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0: Lo que celebramos hoy a diario. Con la finalidad de destacar el papel ejercido por la geología en la sociedad actual, la UNESCO proclamó el 6 de octubre como el Día Internacional de la Geodiversidad. Con la proclamación de esta efeméride se pretende promover la conservación del patrimonio geológico del planeta. 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
1: La reciente nota del Diario de Chiapas, bajo el título "Denuncian a supuesto funcionario de vivienda", pone al descubierto una de las caras más crueles de la corrupción materializada en Chiapas: el engaño a través de la simulación de funciones y falsos apoyos gubernamentales. En este caso, los señalamientos apuntan directamente a Guillermo Domínguez Castellanos, identificado como funcionario del ramo y de manera relevante para el contexto político local, hermano del diputado Jesús Domínguez Castellanos, quien de hecho preside la Comisión de Vivienda en el Congreso local. La nota revela que Guillermo Domínguez solicita moches a los empresarios y constructores locales para agregarlos al programa de vivienda para el bienestar. De este modo, ante la gravedad de las acusaciones, la Fiscalía General del Estado debe investigar este caso sin titubeos ni consideraciones políticas. No se puede ignorar el peso del contexto. Los funcionarios señalados han sido vinculados abiertamente como parte del denominado Grupo Tabasco, facción que responde al liderazgo de Adán Augusto López Hernández, a quien acusan asimismo como presunto líder de la barredora. El acceso a una vivienda digna es un derecho constitucional, no una mercancía para el abuso ni el influyentismo. Por ello, la inacción no es una opción aceptable. ¿Qué va a hacer el director general de la CONAVI ante esta situación? Las denuncias sobre el supuesto abuso de poder de Guillermo Domínguez han llegado hasta su escritorio y la sociedad chiapaneca exige saber si encubrirá el atropello o aplicará la ley de manera ejemplar.
0: 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Las 10 con 57 minutos.
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0: Qué tal, mis queridos amigos de una emisión más de tu programa Agua Bendita? De verdad, qué gusto encontrarnos como todos los martes aquí con este buen flow, con esta buena vibra de estar siempre bendecidos en la presencia de Dios y contentos de estar juntos en un martes más que Dios nos propone para comenzar de nuevo, para hacer las cosas de una manera diferente. Y hoy quisiera darme la oportunidad de platicar contigo sobre un tema que tal vez es muy trillado, porque la verdad es que a veces los temas son un tanto cuanto, o las palabras o los conceptos son un tanto cuanto mal utilizados, digamos de alguna manera, o quemados, porque los utilizamos fuera de su significado, pero que realmente vale la pena volverlo a retomar. Y yo no sé si nosotros verdaderamente hoy entendemos el valor de la amistad. Fíjate que a mí me llama la atención lo que la palabra de Dios dice acerca de la amistad, y lo dice de una manera tan profunda porque voy a leértelo textualmente. Dice: un amigo fiel es un refugio seguro. Quien lo encuentra ha encontrado un tesoro. Fíjate lo que llama la palabra de Dios, lo que llama la Biblia al amigo: refugio seguro y tesoro. Pero el amigo que es refugio seguro y que es tesoro debe de tener una característica muy importante. Y esta característica es la fidelidad. La fidelidad. A ver, primer punto, yo creo que hay cosas en la vida que tienen precio, pero no tienen valor. Y hay cosas que no tienen precio porque su valor es incalculable. Podemos tener una casa, podemos tener automóvil, podemos tener seguidores en las redes sociales, podemos, pero cuando llega el momento de la crisis, cuando llega el momento de la adversidad, cuando llega el momento de la dificultad, cuando el corazón siempre se rompe, cuando necesitamos llorar sin sentirnos juzgados, cuando necesitamos llorar sin sentir la vergüenza de sentirnos descubiertos, ¿quiénes son realmente? Entonces, ¿quién puede estar ahí? Los que realmente son amigos. Porque tener conocidos es fácil. Hoy, desgraciadamente, todo el mundo, ¡ay, conocí un nuevo amigo! ¡Ay, conocí una nueva amiga! Es que tengo tantos amigos. Y a todo el mundo le llamamos amigo. Hemos prostituido esa palabra. La hemos sacado de su contexto. Antes los ancianos decían que los amigos se cuentan con los dedos. Pero hoy a todo el mundo le llamamos amigo y le damos una carga a la palabra que la descontextualizamos. Y sabes, esto nos lleva a tener una crisis, porque cuando tenemos una crisis en nuestro lenguaje, también tenemos una crisis en nuestros valores, y cuando tenemos una crisis en nuestros valores, también tenemos una crisis en la identidad y en lo que vivimos. Por ejemplo, todo el mundo llama amor a lo que no es amor. Todo el mundo le pone esta palabra a tantas cosas tan efímeras, tan volátiles, tan líquidas, tan sin sentido muchas veces, que hoy desperdiciamos el contexto y la fuerza de esa palabra. Lo mismo pasa con la palabra amistad. Le llamamos amigo a los que son conocidos, a los que son friendly, a los que están de alguna manera enganchados conmigo por algún tema, al que encuentro en el gimnasio, al que encuentro en el trabajo, a los que están en las redes sociales. Es más, hoy prostituimos nuestra intimidad. Hoy lo que te estoy diciendo, prostituimos nuestra intimidad. Mostramos nuestro cuerpo a quien no debemos demostrarle. Mensajeamos de nuestros sentimientos con los que no debemos compartir. Abrimos nuestro corazón y es capaz de entrar a nuestra intimidad a través del celular y de tantas redes sociales. Y al final de todo esto también vivimos de mentiras, porque gracias nos sentimos tan cómodos en las redes sociales que realmente mostramos lo que queremos que los demás vean. Y una verdad, un pedacito sacado de todo el contexto, puede ser la más grande mentira, pero con la más grande fuerza. Porque lo que estamos tomando es un pedazo de la realidad, pero estamos desvirtualizando. De esta manera también, nosotros desgraciadamente hoy le llamamos amigo y le llamamos amistad a lo que no es amistad. Vivimos una época, vean ustedes, tan paradójica, en donde estamos hiperconectados, hipercomunicados, estamos excitados a través de las redes sociales, tenemos un montón de personas que nos siguen, a las personas que seguimos. Al mismo tiempo, en un clic, podemos estar en contacto con un montón de seguidores. Pero en realidad hay mucha gente que se siente profundamente solas. Hay mucha gente que han encontrado su psicólogo social. Y su mejor psicólogo social, pero que es su peor terapeuta social, son las redes sociales. Ahí la gente vacía su soledad, su falta de autoafirmación, su necedad. Ahí la gente encuentra el engagement con otro tonto igual que tú, que yo. Es decir, si yo estoy tonteando, loqueando en la lujuria, en la droga, en la cultura exacerbada del placer, ahí me voy a encontrar gente que aprueba, que valide y que me haga más fuerte. Porque como lo decía Sigmund Freud, la gente no se une por la parte sana, se une por la parte enferma. Entonces, tenemos cientos de contactos en nuestro teléfono, un montón. Ya está, a todo el mundo le damos el teléfono, con todo el mundo intercambiamos, estamos hiperconectados. Pero a pocas personas son las que verdaderamente nos van a dar una palabra de aliento. Porque, ciertamente, antes se decía que un amigo se acercaba en el momento de tu necesidad. Pero hoy hay mucha gente que se acerca en el momento de tu debilidad para aprovecharse de tu sufrimiento, para aprovecharse de tu vulnerabilidad psicoafectiva, para aprovecharse de tu dolor. Y entonces así se mete a tu cama, se mete a tu casa, se mete en tus amistades, se mete en todas las áreas de tu vida. Porque estás tan quebrado que llega un aparentemente salvador y en tierra de ciegos el tuerto es rey. Pero hay una cosa muy importante, lo que distingue de verdaderamente la palabra amistad es fidelidad. Y la fidelidad es una persona no que nunca te va a fallar, no es una persona que es unísona a ti, es una persona que es empática contigo, pero esta empatía tiene límites. Porque a veces nosotros desvirtuamos la amistad y una de dos, o queremos que el amigo sea un espejo en donde el amigo sea igual que yo, tiene mis mismos gustos, comparte de una manera paradójica o enferma, porque quiero que sea un copy-paste. O por otra manera, no buscamos amigos, sino buscamos personas que puedan cargar nuestra responsabilidad, que decidan por nosotros, que nos carguen. Engancharnos emocionalmente con un vínculo malsano con la persona, y ninguna de esas cosas es amistad. Por eso, hoy quiero hablar de la amistad, pero no de cualquier amistad, sino del amigo que te sostiene, que te corrige, que te acompaña, del amigo que permanece, del amigo que no aprueba tus tonterías, del amigo que te enfrenta con la verdad, del amigo que muchas veces es incómodo, pero que tiene una característica muy importante. Es fiel. Es fiel. No es del que no te vaya a fallar. No es con el que mejor cotorríes y con el que mejor te la pases. No es el que valida tus adulterios, tus lujurias, tus infidelidades, tu tomadera. No. No es aquel que te envalentona cuando estás en lo peor de tus momentos y órale, rómpele su madre y para qué lo perdonas y... No. No es aquel del que te da más candela de lo que estás viviendo. Sí, es cierto, mira, no te quiere, ya haz lo que... O sea, no te estoy hablando de ese. Te estoy hablando del regalo que Dios te manda. De aquel que va a fallarte, sí, porque no es Dios. De aquel que no va a ocupar el lugar de tu padre, ni de tu madre, ni de tu esposo, ni de tu esposa, porque sabe bien sus límites, sabe bien cuáles son sus lugares, sabe bien cuáles son sus momentos de entrar. De aquel que no se va a aprovechar de tu vulnerabilidad, de aquella persona que no se va a aprovechar de tu tristeza, ni de tu quebranto. Hoy quiero preguntarte una cosa. ¿Realmente tienes un amigo así? Y no me vengas a decir que es tu padre, no me vengas a decir que es tu madre, porque ese es otro error, Garrafal. Una mamá no es una amiga, es una mamá. El día que tú pierdas a un amigo, puedes tener, encontrar difícilmente 3, 4 amigos, porque realmente un amigo es insustituible, pero hay más que pueden ser tus amigos. Pero mamá, solo una. Papá, solo uno. ¿Tú tienes un amigo así? Todavía más importante, ¿has sabido tú ser un amigo así? No me estoy refiriendo a la persona alcahueta. ¿Has sabido tú ser un amigo así? ¿Has entendido lo que significa esto? Lo primero que creo yo, que una amistad es un regalo de Dios. Siempre un verdadero amigo es un siempre un amigo es un verdadero tesoro. Jesús mismo quiso tener amigos. Pedro, Santiago, Juan estuvieron más cerca de Jesús. Lázaro, porque Jesús lloró. Y hay una cosa muy importante, cómo se eleva la amistad. Ya no los llamo siervos, sino amigos. Pero bueno, tenemos que irnos a corte, regresamos. Por favor, no le cambies aquí en tu programa Agua Bendita con Pepe Nava. Regresamos.
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2: Las 11 con 12 minutos.
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0: gracias, de verdad. Aquí estamos todavía con ustedes, aprovechando estos momentos de corte. Y bueno, quiero saludar a los que nos están sintonizando. Emanuel, católico carismático, están viendo aquí. Hey, bendiciones. Lucy Mendoza, buenos días. Bueno, para mí es buenas tardes. Ya estamos aquí desde transmitiendo desde la Florida, West Palm Beach, Estados Unidos. Alex, buenos días, saludos desde Minatitlán, abrazos a Minatitlán. Alicia, saludos Alicia. Irma, una bendición escucharte, Irma. Seguro eres Irma de allá de California. Desde Costa Mesa, sí. Y Eva, Dios te bendiga, Emma. Eva, Jenny, un abrazo. Lupita Ruiz, ¿cuándo viene a Veracruz? Noviembre 9, Veracruz, Kira. Ahí vamos a estar en Noches de Gloria con Pepe Nava. Y Delmi, excelente inicio de reflexión, nos confronta. Claro, todos queremos y siempre necesitamos un amigo o una amiga, pero pienso también es válido preguntarnos si nosotros también somos esa clase de amigos. Saludos hasta Shela, claro que sí. Me gustaría que compartieran más porque pareciera ser temas sencillos, pero la verdad es que muchas veces nos friquea la situación de no tener verdaderamente claro estas cosas. Y bueno, entonces aquí la pregunta es, ¿desde dónde nace un amigo? Ya no los llamo siervo, sino amigo. Y creo que Jesús nos enseña una verdad de la Biblia que debe ser una verdad para todos, incluso crean o no crean en Dios. La amistad nace del amor. Y verdaderamente la capacidad de tu amistad es la capacidad que tienes de amar. Una persona cuando sabe ser amigo sabe amar. Porque la amistad se pone en acción el amor. ¿Qué significa amor en acción? Perdonar. ¿Qué significa amor en acción? Corregir. ¿Qué significa amor en acción? Acompañar. ¿Qué significa amor en acción? Lavar las heridas. ¿Qué significa amor en acción? Saber pedir perdón. Saber reconocer la fallé. Saber reconocer la regué. Saber reconocer también nuestros límites. Amor en acción también significa soltar. Amor en acción significa esperar. Amor en acción significa límites. Por lo tanto, la calidad de nuestra amistad va en el orden de nuestra madurez psicoafectiva para poder relacionarnos con los demás, pero de algo todavía más grande, la capacidad que tenemos de amar. Por eso, un verdadero amigo no solamente está contigo celebrando tus triunfos. Un verdadero amigo también está en el momento cuando estás desgastado, cuando estás verdaderamente aniquilado, cuando verdaderamente estás enfermo, cuando verdaderamente estás triste. Y no viene a darte una palabra solamente romántica, porque a veces los amigos no hablan, pero están. A veces los amigos no hablan, pero acompañan. Y el amigo siempre se deja sentir su presencia, siempre se deja sentir. Y sabes una cosa, el amigo jamás va a enfermar tu corazón. Porque cuando tú le comentas a un amigo del problema que tienes con tu esposo, con tu esposa, cuando tú le comentas a un amigo del problema que tienes con tus suegros o del que tienes en trabajo, sabes una cosa, jamás le va a echar más leña al fuego para enardecer y lastimar tu corazón, no. Te va a saber escuchar y te va a dar una palabra asertiva, te va a dar una palabra que verdaderamente te haga reflexionar, pero no le va a meter más mierda al asunto, no le va a meter más candela al asunto, no te va a enfermar el corazón exacerbando tus sentimientos de odio, de resentimiento, de rencor, porque ese no es un amigo, ese te está envenenando el corazón. Pero claro, como te endulza el oído, para ti los más grandes amigos son los que te dicen, ay, qué guapo, ay, qué bonita, sí tienes toda la razón, no hombre, dale, no, me parece perfecto. ¿Para ti quién es un amigo? ¿O acaso un amigo es un ATM? ¿Un cajero automático? Pero sabes una cosa, hay gente que nunca ha conocido el valor de la amistad. Me queda claro. Por eso hay gente que le llama amistad a lo que no es. Y claro, pobrecitos. ¿Cómo le puedes llamar amigo? ¿Cómo puedes distinguir esto si nunca lo has tenido? Pero sabes una cosa. Uno encuentra lo que busca en donde lo busca. Y entonces, hoy, nosotros hemos perdido ese valor. Amigos con derecho, ¿no? Amigos en la cama, ¿no? Amigos para el robo, amigos para la droga, amigos para la fregadera, amigos para todo eso. Y verdaderamente nos entrañamos con esa gente, sí. ¿Y saben por qué es lo más duro y por qué le llamamos amigos? Porque sentimos una unidad psicoafectiva, claro. No pienses que solamente la amistad y el amor da una unidad psicoafectiva. También en el adulterio, también en la droga, también en la homosexualidad, también en las cosas que rompen la figura y la estructura de una persona, también se dan lazos tan fuertes. Si no, ¿cómo te explicas a aquella persona que la violan o a aquella persona que la tratan tan mal y no puede dejar esa relación? ¿Tú crees que eso es amistad? Entonces, ¿cómo sientes a veces un engagement tan fuerte con las personas que te ayudan para hacer tantas cosas? Ahora piensas que hay una relación hiper fuerte y por eso le llamas amistad. Pero precisamente es en el sufrimiento, en el dolor, en tus heridas, donde se discierne esta palabra de amistad. Y aquí hay que tener cuidado de una cosa, porque fíjense, en el ambiente de la iglesia todos somos hermanos, mas no todos somos amigos. En los ambientes de la familia, en los ambientes del diario vivir, somos hermanos, compañeros de trabajo, vivimos. Pero para la amistad es un don divino. Es algo que baja del cielo. Y es algo que continuamente también tiene que entrar en un proceso de conversión. Porque cuando nosotros no sabemos amar, también desvirtuamos esa amistad. Y también lo que Dios nos dio con un regalo, lo vamos torciendo. Y entonces cuesta trabajo entender una verdad que tal vez te va a meter en crisis. Sobre todo cuando tú eres de alguna manera muy abierta, muy open mind y tú tienes tantas cosas. ¿Y qué te va a meter en crisis? Saber que verdaderamente no todos la gente que te rodeen son tus amigos. Y aunque hay gente que dice, eso me queda claro, sí lo sé, no todos son mis amigos, ¿verdad? En realidad no lo tienes claro. Y si lo tienes claro, entonces, ¿en dónde está tu punto? A ver, yo no entiendo a una persona que le muestra su cuerpo a alguien que no es su amigo. Porque al verdadero amigo no se lo mostraría, porque hay límites. Yo no le entiendo a una persona que le abre su corazón y sus sentimientos y su intimidad a la gente que no son sus amigos. Porque el amigo entraría con santo temor y temblor. Rompemos y franqueamos los límites de la amistad. Y es que no todos, aunque se rían, se alegran de tu felicidad. No todos los que con los que hoy convives y estás son los que verdaderamente te convienen. Porque sabes una cosa, mucha de esta gente es la que le da aumento y volumen a tus heridas. Pero la capacidad que tienes de discernir y de separar, eso lo tienes que entender. Porque tú te rodeas de quien quieres estar rodeado. Porque tú escuchas a quien quieres escuchar. Porque tú le das el valor a tu vida a las personas como tú quieres dársela. Y ciertamente una persona te puede herir, te puede lastimar, pero el encargado de qué tan profundo sea esa herida, qué tan profundo sea ese momento de lastimarte, eso eres tú. Y entonces, el amigo verdadero no se pregunta, ¿qué puedo sacar yo de esto? Porque el amigo no instrumentaliza. El amigo entiende una cosa muy importante. ¿Cómo puedo ayudarte? ¿Qué puedo hacer para sumarme a tu dignidad? Para sumarme a tu amor. Para sumarme a tu felicidad. Para sumarme a tu sanación. Y sabes, esta clase de amor no se entiende. Porque el amor del mundo es un amor egoísta. Porque el amor del mundo no es un amor que sepa soltar, que sepa abrirse, que sepa darse por el otro, que sepa sacrificarse por el otro, que sepa perdonar y pedir perdón. El amor del mundo es el amor que, ¿cómo vos sos tonto? ¿Cómo vas a dar esto? ¿Cómo te vas a poner tú solito para que te corten la cabeza? Pues claro, pero es que verdaderamente nunca es más grande una persona que cuando sabe amar. Obviamente, cuando sabe amar en las categorías del amor. Y es que el amor, la amistad, no son realidades solamente sentimentales o emocionales, son maneras de vivir. ¿Qué quiere decir? Son decisiones de la razón y del corazón. Así como amar es hacerle el bien a la persona amada, por eso es que San Agustín dice, ama y haz lo que quieras, porque tiene el principio de hacer el bien. La amistad es una decisión de la razón, del corazón, que involucra toda la dignidad de la persona. Y entonces, dar la vida, eso es lo que caracteriza un amigo fiel. Y dar la vida no significa solamente una cuestión heroica del momento de dar la sangre y derramar la sangre por la persona, no. Dar la vida significa dar tu tiempo para escuchar, dar el perdón cuando te fallaron, tener paciencia, acompañar, guardar silencio, corregir, visitar, llamar, orar, celebrar. No solamente es dar dinero, no solamente es juntarnos para la jodedera, no. Son realidades más profundas, realidades que solamente se ven desde la vulnerabilidad, desde el sufrimiento. Y es que, escúchale, no, las personas no necesitan que les soluciones la vida, porque eso lo hace Dios. Y también ahí salimos bien tronados cuando nosotros pensamos y nos creamos los superamigos como los X-Men, y te lo digo por experiencia, a veces pensamos ser superamigos y pensamos que nosotros somos la salvación de las personas y va a terminar mal. ¡No! Un verdadero amigo no pretende solucionarle la vida al otro. Un verdadero amigo pretende acompañar al otro. Pero bueno, no sé qué opines, la verdad es que no veo muchos comentarios, solamente veo aquí en el Facebook 36, 35, ayúdame a compartir, yo no sé cómo van las estadísticas en YouTube, en las demás redes sociales, pero vámonos a corte y regresamos con Agua Bendita, con Pepe Nava. Vamos, no le cambies.
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3: Las 11 con 27 minutos.
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por seguirnos, por darle aumento y volumen a la palabra de Dios en este tu programa Agua Bendita, en donde estamos aquí en este momento dando aumento y volumen y llegando a través de la Diario del Radio, de todas las plataformas social, de todas las plataformas de streaming que tenemos, y también estamos tratando de ampliar este momento. Y bueno, quisiera también leerte, quisiera saber también que me comentes qué opinas, pero quiero entrar en un tema importante de discernimiento entre quien es amigo y no lo es. Estamos con este tema sobre lo que significa un amigo. Encontrar un amigo es encontrar un tesoro. Y una de las grandes diferencias entre un amigo verdadero y un falso amigo, al que vamos a llamar adulador, porque esta es la máscara de la hipocresía más grande de la amistad, adulador, quien, ay, qué bonito, ay, qué guapo, sí, todo lo puedes, eres don chingón, todo lo tienes, no hombre, sí, mira qué gran coordinador, qué gran predicador, no hombre, mira cómo vas, y bueno, esa gente que lo único que te la pasa es adulándote para llevarte y quitarte tu dinero, adulándote para llevarte a la cama, adulándote para aprovecharse. Y a nosotros, con nuestras carencias psicoafectivas, ¿cómo nos hace tanto bien que nos reconozcan a lo tonto? La diferencia es que el adulador te dice, todo lo que haces está bien. Y el amigo te dice, te amo demasiado para dejarte caminar por un camino que te está destruyendo. Y a veces te enojas con el amigo porque tú estás empecinado en tu error, estás ahí metido, estás con tu, ¿cómo decirte? Con tu santa estupidez, tu cerrazón. Pero mira lo que dice la Biblia: fieles son las heridas de un amigo. Y un amigo también sale herido por su amigo. Claro, hay unas heridas que uno las tiene por tonto, porque uno se quiere poner en el lugar del Salvador, y el único que salva es Dios. Pero hay heridas que verdaderamente te salpican del amigo, como el cirineo que ayuda a Jesús a cargar la cruz, y cuando van azotando a Jesús también le tocan sus fregadazos al cirineo. También hay gente que sale herida, que sale lastimada, pero estas heridas que no hacen que la persona se vaya, sino siga, hablan de la fidelidad del amigo. Y hay correcciones que duelen, pero hay algunas correcciones que pueden salvar tu matrimonio, tu hogar, tu relación con tus hijos, tu vocación, tus otras amistades, porque el verdadero amigo no te cautiva, no te encierra, no te aísla. El verdadero amigo te da la oportunidad de mejorar en todas tus demás relaciones. El verdadero amigo no hace que tu matrimonio se destruya, no le agrega más al problema. El verdadero amigo hace que tu matrimonio se acreciente. El verdadero amigo hace que tu matrimonio salga adelante y va a poner todas las cosas para que eso pueda salvarse, para que la relación con tus hijos pueda mejorar, para que la relación con tus padres pueda crecer. El amigo verdadero te va a ayudar para que todas las demás relaciones alrededor de ti florezcan. Porque no vive del egoísmo. No vive desde la soberbia, desde la autorreferencialidad. El verdadero amigo vive desde la capacidad de abrirse y de ser un impulso para que los demás puedan abrirse. No se abre desde el juicio, desde el yo soy mejor que tú, yo soy más fregón que tú, yo soy más maduro que tú, yo puedo. No. Te amo, te dice el amigo. Y porque te amo, no quiero seguirte viéndote en un camino que te está destruyendo. Porque tal vez yo ya lo pasé. Porque tal vez yo me doy cuenta.

0: de otras cosas que tú no eres capaz de darte cuenta. Pero sabes una cosa, para nosotros el verdadero amigo es con el que mejor nos llevamos y somos empáticos. El problema de la empatía es que muchas veces la empatía es a través de las heridas, o del pecado, o de las tonterías que hacemos juntos. Entonces mi amigo es el que me cubre, mi amigo es el que me da la razón, mi amigo es el que no me confronta, con ese es el que me voy al gym, con ese es el que me voy a pasear, con ese es el que me voy a la iglesia, con ese es el que me voy a de shopping, con ese es el que... ¿Por qué es el que nunca me confronta? Es el que me dice que todo está bien, es el que me adula, es el que me da, el que hace, claro. Y jugamos al esclavo, al dueño, al narcisista, al proyectar nuestras heridas. Y hay una cosa, un verdadero amigo es el que te va a acercar a Dios y te va a acercar a que salves y fundamentes las relaciones de tu vida. Un amigo no te va a quitar lo que no te puede dar. Un amigo va a tratar de ayudarte a salvar, a continuar. Te va a meter en la escuela del perdón, te va a meter en la escuela de la humildad, te va a meter a la escuela del autovalorarte. Y entonces yo creo que tú has tenido experiencias ya, pero sabes una cosa, a mí me llamará algo la atención de la persona. Muchos de nosotros hemos tenido la experiencia de que nos quiebren el corazón. Muchos de nosotros hemos tenido la experiencia tan dura de la traición. Y aún así parece que no aprendemos. Aún así seguimos metiendo gente que no nos hace bien a nuestro cerebro, a nuestro corazón y a las áreas de nuestra vida. Aún así seguimos comiendo la misma clase de mierda, aunque la disfracemos de otra manera. Y nadie quien vaya por el mismo camino va a llegar al mismo lugar. Perdón, a diferente lugar, va a llegar al mismo lugar. Si ya sabes a lo que te ha llevado la manera de comportarte, si tú ya conoces el tipo de la situación, si tú ya conoces qué clase de personas vas a encontrar en donde te estás rodeando, quieres sacar mejores amigos del antro, quieres sacar mejores amigos de la cantina, quieres sacar mejores amigos de las redes sociales, ¿de dónde? ¿De dónde? Y es que uno tiene que entender, porque hay un momento en donde uno tiene que madurar. Claro, hay gente que se muere y nunca maduró. Hay gente que se muere y nunca proyectó un cambio. Hay gente que las mismas tonterías que tiene afuera se las lleva a la iglesia y comete las mismas sartas de estupideces. Pero hay una cosa. Si un amigo te acerca a Cristo, te acerca a tu familia, ese vale la pena. Pero si el que dices que es tu amigo, es que es tu amigo, te aleja de Dios, te aleja de tu familia, entonces te ayuda a acrecentar tus debilidades. Y una persona que te ayuda a acrecentar tus debilidades empoderando las cosas que te están llevando y que te han llevado al fracaso, ese no es amigo. Y el problema es que caemos en el chantaje de no me entiendes, no me valoras, no me validas, es que tú no sabes. ¡No! Pero tú tienes que entender, ¿quieres un amigo o quieres un adulador? ¿Qué quieres vivir todos los días de tu vida? ¿Qué quieres vivir todos los días en tu corazón? ¿Qué quieres escuchar? Porque, ¿sabes? En esta vida se puede comprar amigos, se puede comprar con el dinero, pero no es la única manera de comprar amigos. Se puede comprar con la cama, con la carne. Se puede comprar, ¿sabes una cosa? Con un falso enamoramiento. Se puede comprar también con la falsa adulación. Se puede comprar a través del alcohol. Se puede incluso comprar con una distorsionada relación con Dios y es el amigo o la amiga de la parroquia, pero que tampoco te aprueba y ni te lleva nada. Entonces, hay una cosa. La Biblia no se equivoca cuando dice, el que anda con sabios será sabio. Pero entonces, mutatis mutandis, el que anda con tontos será un tonto. El que anda con necios será un necio. Y entonces, ¿qué clase de personas hoy te rodean? Porque sí, muchas veces te quieres alejar a las personas que te lastiman de frente. Pero ¿qué pasa a las que te han lastimado y te han quebrado siempre? Festejando tus tonterías, festejando tus triunfos para el pecado, festejando tu mismo camino que te lleva a la misma cosa. Porque un amigo no es el que te ofrece un churro de marihuana, un amigo no es el que te ofrece una botella de alcohol, un amigo no es el que te valida las tonterías que es a través de las redes sociales, un amigo no es aquel que te dice, sí, síguele, vas bien, sí, mira, no, pues mira, qué pobrecito de ti, sí, no, no lo perdona. Ese no es un amigo. Eso es meterle estiércol, basura, a tu cabeza y a tus emociones. Y bastante heridos estamos como para estar escuchando y reforzándonos ideas que no nos dejan salir adelante. Por eso es importante, porque quieras que no hay una cosa, ¿eh? Quieras que no hay una cosa. Y perdóname lo que te voy a decir. Pero las personas de las que te rodean son las que terminan influyéndote en tu vida. Y si bien no te determinan, pero sí influyen. Influyen en tu ambiente, influyen en tu música, influyen en todo lo que tienes. Verdaderos matrimonios se destruyen por la influencia de quienes están alrededor. Verdadera gente se jaquea y vive en depresión porque está rodeado de pura gente deprimida. Hay gente que vive todo el tiempo con miedo, escuchando un montón de estupideces y de tonterías. Como si no tuvieras ya bastante con la loca de tu casa para escuchar la loca de la casa de otros. Y entonces agarras un pedazo de aquí y de acá y tú solo te hackeas. Tú solo te metes ruidos en tu cabeza. Tú solo te metes basura, te metes mierda en la cabeza. Te metes estiércol en la cabeza. Fíjate quién escuchas, fíjate con quién te juntas, fíjate quién le abre la intimidad de tu corazón. Fíjate lo que ves. Fíjate en las redes sociales hasta dónde te prostituyes. Fíjate lo que haces. Porque después, no es que Dios no te haya querido bendecir. Es que no estás listo para la bendición. No estás listo para tomar lo que Dios quiere. Porque estas personas, incluso las personas que ni siquiera rostro tienen, sino comentarios y emoticones, y también reacciones en tus redes sociales, influyen, sí influyen, y no indirectamente, sino directamente, influyen en lo que haces, porque cuando te validan, más te encueras, cuando te validas, más haces lo que estás haciendo. Pero bueno, regresamos, no le cambies aquí, en Agua Bendita, con Pepe Nava.
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2: Las 11 con 42 minutos.
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0: Estamos regresando aquí de este gran corte y bueno, a ver, quiero ver quién nos sigue escribiendo. Desde Mazatlán, Lupita. Bueno, gracias, Lupita. Aquí está Lucy Mendoza. Cecilia Risco, saludos desde Perú. A ver cuándo me llevan a Perú, hombre. Lucy, no, pues sí, está bien claro lo que nos está diciendo. Bueno, Michelle, ¿qué pasó, Michelle? ¿Cómo estás? Qué gusto verte por aquí. Salúdame ahí a tu esposo, Michelle. Andrea, saludos desde la Renovación Carismática de Chicago. Ya no me han invitado a Chicago, extraño Chicago. María Hayes, saludos desde Tampa, la grandota, claro que sí. Leti Soriano, en la salud y en la enfermedad se conocen a los amigos, muy bien. Ceci, ¿cómo estás, Elsi? Ceci, sigue adelante, Ceci. Saludos a Tampa, claro que sí. Alicia Carrasco, qué buen tema, tiene toda la razón. Saludos desde San Bernardino, California, claro que sí. Delmi, lindo mensaje. Jenny Mazariegos, Jenny, seguro eres la de Tuxtla, ¿verdad? Bueno, bendiciones. Flor Patricia, buen día. Claro que sí, gracias, Flor. Betsaida, saludos. Creo que eres Betsaida de Tampa, si no mal me equivoco. Y bueno, Flor Patricia desde Michoacán. Y ahí vamos, compartiendo entonces. Bueno, estamos entonces en el tema de la amistad. Y bueno, de tal manera que no necesitamos un amigo que nos valide nuestras tonterías, sino que nos corrija en el error, que esté dispuesto a perdonarnos y a pedir perdón, que esté dispuesto a ir creciendo con nosotros y que sepa tener límites, ¿verdad? Esto es muy importante. No necesitamos que nos recuerden las cosas que hemos hecho mal solamente. Necesitamos que continuamente nos digan, no te alejes de la oración, ¡ey, perdona! ¡Ey, regresa a Dios! ¡Ey, salva tu matrimonio! ¡Ey, cuida a tus hijos! ¡Ey, no tomes una decisión en rabia! ¡Ey, keep it down! Necesitamos gente que nos ayude a tener una higiene mental, una higiene del corazón, una higiene en nuestras emociones. Y por eso es que un amigo es un refugio seguro y es un tesoro. Y cuando uno habla del tesoro, fíjate, Jesús dice que el reino de los cielos es un tesoro. Y dice que cuando se parece a un hombre que encuentra una perla en un terreno de incalculable valor, y entonces la vuelve a enterrar, va, vende todo lo que tiene y luego compra el terreno porque ha hallado ese tesoro. ¿Qué estás dispuesto? ¿Qué estás dispuesto a hacer para tener un amigo? Lo primero es que tienes que quitar la basura, la maleza, lo que no está ahí. Porque hay una cosa, yo se los digo a las parejas que están para hacer matrimonios. Hay gente que tiene su grupo de amigos y después se encuentra el novio y se casa. Y tienen su mejor amigo y aparte su novio o su esposo. Y eso no es posible. En realidad, un buen matrimonio se sustenta cuando el mejor amigo que tienes es tu esposo. Cuando la mejor amiga que tienes es tu esposa. Pero ¿de dónde buscaste? ¿De entre dónde lo sacaste? Porque en la amistad se abre la puerta a la intimidad. Y me refiero a la intimidad sana, no la intimidad de las relaciones que van más allá, que no le son propias a la amistad. Pero si algo tenemos que aprender es hacer amigos al estilo de Jesús. Jesús nunca abandonó a un amigo. ¡Nunca! ¿Qué le pasó a Jesús cuando estuvo con Lázaro? ¡Abra la tumba! ¡Ya huele mal! No me importa que huela mal. Yo reconozco a mi amigo en medio de la putrefacción, en medio de su mal olor, y vengo por mi amigo. Vengo por este regalo que Dios me ha dado. Eso es hermoso, porque aquí llegamos al corazón del programa. Podemos ser traicionados, podemos experimentar decepciones, incluso nuestros mejores amigos pueden equivocarse. Pero cuando nosotros tenemos a Jesús en primer lugar, como el amigo que nunca falla, entonces, y nuestras verdaderas amistades son cribadas por Jesús, entonces esas amistades son refugio seguro, porque siguen un modelo, el modelo de la amistad de Jesús. Y es ahí donde se otorga el perdón. Yo no sé si tú en tu mente piensas que un amigo es aquel que nunca te va a fallar, el que nunca te va a decir, el que nunca te va a hacer sentir mal. ¿Sabes qué? No es Dios. Por eso es que la amistad humana tiene que referirse a un modelo más grande, al amigo que nunca falla. Y amando al amigo que nunca falla, entonces de ahí sacamos la fuerza para volver a convertir nuestra amistad, para volver a recuperar nuestra amistad, para que esa amistad en Jesús vuelva a tener un proceso de conversión, se pueda rescatar, se pueda reformar. Pero hay una cosa, no se puede rescatar lo que nunca existió. No se puede sanar lo que nunca fue. No se pudo salvar lo que nunca se tuvo. Y a veces nosotros queremos rescatar lo que no existe. ¿Cómo vas a rescatar una amistad que nunca existió? Cristo nos enseña a ser un amigo, no solamente en los buenos momentos. Y a veces Cristo en el silencio nos acompaña, en los momentos del duelo, en los momentos de tantas cosas. ¡Wow! ¿Sabes? Es importante que hoy nosotros entendamos que el que es verdaderamente amigo nos va a recordar no nuestro valor, porque el único que puede recordarte tu valor es Dios, quien te creó, pero te va a recordar cuál es el poder que tienes y la capacidad para amar, para perdonar, para ser misericordioso, para poder rescatar. Ahora la pregunta es esto. ¿Qué tipo de amigo sos tú? ¿Qué tipo de amigo sos vos? Porque el problema de no conocer la amistad no solamente es en elegir a los buenos o los malos amigos. También hay otro problema. Si vos sos realmente un amigo o una amiga, o no lo sabes ser. Porque nadie puede dar lo que no tiene. Porque muchas veces nosotros queremos encontrar gente que sea fiel, pero vos no sos fiel. Queremos encontrar gente que nos valide, pero nosotros ni siquiera nos validamos. Queremos encontrar que nos perdone, pero nosotros no nos perdonamos. Queremos que estén con nosotros cuando sufrimos, pero nosotros nos desaparecemos cuando los demás sufren. Queremos que nos amen y nos ayuden, pero nosotros mismos somos los que saboteamos nuestros procesos de conversión. Y entonces, la amistad es recíproca. La amistad se construye, se fecunda, se cultiva. La amistad es en clave relacional. Hay una cosa bien importante. Vean hasta dónde estamos y que me perdonen los que me están escuchando, pero hay un detalle. ¿Saben que cuando Dios creó al hombre, vean ustedes, dice la palabra de Dios que Dios lo puso en medio del jardín del Edén? Y cuando el hombre, Dios vio que el hombre estaba solo, ¿a quién le puso? Vean lo que dice el Génesis. Y Dios creó a todos los animales del campo. ¿Y saben qué hizo el hombre? Le dio nombre a todos. Pero dice la palabra, mas sin embargo se sentía solo. ¿Y qué hizo Dios? Durmió Adán, sacó una costilla y de ahí sacó una mujer y le dijo, esta es carne de mi carne y huesos de mis huesos. Escúchenme, ¿por qué hoy la gente le tiene un amor exacerbado a los animales, poco limitado, como si fueran verdaderamente personas? Porque hoy tenemos gente tratando a los animales como si fueran niños, como si fuera el esposo o la esposa. Porque la soledad está descrito en el libro de Génesis. La ha querido llenar el hombre al no encontrar lo que puede sanar su corazón. Y está tan quebrado el corazón, Está tan decepcionado el corazón de la gente y de ti mismo que es mejor amar un perro porque ese no te va a hacer daño. Es mejor tener un montón de gatos porque al final los gatos solamente comen, ronronean, pero no te van a quebrar el corazón. Pero hay una cosa, jamás el espejo tuyo va a poder reflejar tu dignidad ni un perro, ni un gato, ni cualquier animal. Porque amistad es amor en reciprocidad. Amistad es amar y encontrar al semejante. Y viendo al semejante, no le tengas miedo al amor, no le tengas miedo al abrirte, no le tengas miedo a hacer las cosas diferentes. Si tienes un amigo verdadero, cuídalo. No permitas que el orgullo destruya una amistad. Si no tienes amigos, no tengas miedo a reconocer que no has tenido nunca un amigo. Y es momento de pedirlo a Dios. Si no has sabido ser amigo, es momento que te cuestiones. Pero no sigas autoengañándote, llamándole amigo a quien no es, ni llamándole a la amistad lo que no es. No esperes que sea demasiado tarde para decirle al amigo que está a tu lado, gracias por estar en mi vida. Pero tampoco esperes que sea demasiado tarde para nunca haber conocido la amistad y que hoy puedas hacer un alto. ¿Va a doler? Sí. Saber que me he engañado toda la vida y que no he tenido amigos, ¡duele! Pero no porque duele te vas a morir. No todo lo que duele mata. No seas cobarde. No le tengas miedo al sufrimiento ni al dolor. Hay mucho que no hablamos. Pero, bueno, quisiera hoy despedirme diciéndote que si hoy estás escuchando este programa es porque Dios te ha llamado a una de las clases de amor más grande, el amor en reciprocidad sin esperar nada a cambio. Y eso se llama amistad. Amado Padre, queremos darte las gracias en esta tarde, en esta mañana. Mira cuánta gente se siente solo. Mira cuánta gente se siente sola. Mira cuánta gente se siente lastimada, que no ha conocido nunca, nunca, un verdadero amigo, ni una verdadera amiga. Mas sin embargo, Señor, hoy estamos delante de tu presencia. Ayúdanos a abrirnos al amor hecho amistad, que es amor en reciprocidad. Ayúdanos a no autoengañarnos. Necesitamos amigos, amigos fieles, que son refugios seguros y que son el tesoro que nos has regalado de nuestro corazón. Todo esto te lo pedimos en el nombre poderoso de nuestro Señor Jesucristo. Amén. Pues muchas gracias, queridos amigos, de verdad, por sintonizarnos en este tu programa Agua Bendita. Para darle aumento y volumen a la palabra de Dios, yo le doy gracias de verdad a todo el equipo de la Diario del Radio. Yo quiero darle las gracias a todos los que nos van sintonizando. Por favor, ayúdame a que este programa se expanda más y más y más y más. A que llegue a más corazones, a que llegue a más hogares, a que llegue a más personas, a que llegue a quien más tenga necesidad de esto. Recuerda, cada martes de 11 a 12, por favor también sígueme en las redes sociales. Ahí hay contenido de valor que te puede servir.
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0: 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Las 12 en punto.
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2: La reciente nota del diario de Chiapas, bajo el título Denuncian a supuesto funcionario de vivienda, pone al descubierto una de las caras más crueles de la corrupción materializada en Chiapas, el engaño a través de la simulación de funciones y falsos apoyos gubernamentales. En este caso, los señalamientos apuntan directamente a Guillermo Domínguez Castellanos, identificado como funcionario del ramo y de manera relevante para el contexto político local, hermano del diputado Jesús Domínguez Castellanos, quien de hecho preside la Comisión de Vivienda en el Congreso local. La nota revela que Guillermo Domínguez solicita moches a los empresarios y constructores locales para agregarlos al programa de vivienda para el bienestar. De este modo, ante la gravedad de las acusaciones, la Fiscalía General del Estado debe investigar este caso sin titubeos ni consideraciones políticas. No se puede ignorar el peso del contexto. Los funcionarios señalados han sido vinculados abiertamente como parte del denominado Grupo Tabasco, facción que responde al liderazgo de Adán Augusto López Hernández, a quien acusan asimismo como presunto líder de la barredora. El acceso a una vivienda digna es un derecho constitucional, no una mercancía para el abuso ni el influyentismo. Por ello, la inacción no es una opción aceptable. ¿Qué va a hacer el director general de la CONAVI ante esta situación? Las denuncias sobre el supuesto abuso de poder de Guillermo Domínguez han llegado hasta su escritorio y la sociedad chiapaneca exige saber si encubrirá el atropello o aplicará la ley de manera ejemplar.
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0: muy buenas tardes. Bienvenidos a La Remontada, 12 del día con 7 minutos. Ya estamos completamente en vivo. Con 8, ya cambió, con 8 minutos. Ya estamos completamente en vivo desde la Torre Digital, el diario de Chiapas. Acá en el Libramiento Sur Poniente. Dijera mi tía, ya se sienten los airecitos de Todos Santos. Nah, no es cierto, qué airecito, qué calor. Qué calor, a pesar de que fue una mañana algo fresca aquí en Tuxtla Gutiérrez. Pues ya este horario nunca nos falla el clima para ir a echarnos un buen pozolito. Y más si es un pozol arrecho. Así que disfrútelo. Si usted ya fue por la bendición, va por la bendi todavía, con muchísimo cuidado. Saludos a toda la gente que nos va escuchando en el transporte público también. A los de la 7921 y a todos los transportes que tienen a bien escuchar el 97.7 y el 103.7. No crean que me olvido allá en Palenque, porque yo sé que muchas rutas nos ponen siempre desde muy temprano con el 103.7 de FM. Así que bienvenidos, mucho que platicarles el día de hoy. Les recuerdo el número en cabina 961-61-228-60 para que estemos en contacto con todos ustedes a través del mensajero y la línea telefónica. Recuerde que también estamos a través de las redes sociales y nos encuentra como arroba la red del diario TikTok, completamente en vivo en estos momentos para que interactúe también con nosotros ahí en la caja de comentarios. Llegó el primero de muchos triunfos para Jaguares FC en la primera Premier. Ayer le ganaron a Toros de Celaya, ahorita platicamos de ello. Hoy juega la selección, hubo medallas en karate, el Tocho Bandera que continúa con su actividad, y bueno, ahorita le vamos a ir platicando de todo lo que se ha dado en las últimas horas con el mundo deportivo. Así que quédense con nosotros, le doy la bienvenida también, que ya llegó listo para platicarnos de toda la información deportiva, como siempre, Lalo Solís, bienvenido a La Remontada.
1: George, ¿qué tal? Buenas tardes. Oye, pues curiosamente, ¿no? Los dos triunfos de Jaguares FC han sido de visitante. Sí. El de la fecha 1 en Oaxaca ante Chapulineros y el de ahorita en Celaya, pero el de ayer. Sí, me parece sí es digno de darle una revisadita, porque me parece que futbolísticamente la versión que se presentó ayer del equipo chiapaneco, esos escépticos que andaban ahí con sus cosas, yo creo que ayer ya pusieron un poquito más de atención. Porque es fútbol al final de cuentas, y así como puedes encontrar esto que te sale todo perfecto y ganas y te traes 3 puntos, pudieron ser 4 si por ahí tuvieras tantita puntería, un contragolpe que en lugar de definir de zurda, claro, se tarda de más y termina desperdiciándola, en fin, piñón en una diagonal que le tiran, que le echa arriba del travesaño.
0: Jugó bien Jaguares.
1: Todo en general, pero el fútbol es así, sí. Planeas tu partido, ejecutas todas las indicaciones, te puede salir y todos te aplaudimos. Está la contraparte, por ejemplo, estaba escuchando ahí las declaraciones del entrenador de UDS, ajá, que se metió el fin de semana al Reina, y dice, todos, hasta los del banquillo contrario vieron que fuimos mejores, sí, pa, pero pues
0: no, pues de verlo
1: ahí le van a ver, ahí le van a hacer llegar su trofeo de ser mejor. Aquí se trata de meter goles, el rectangulito, y si por ahí cometieron algunos errores puntuales, pues bueno, entonces no fue tan bueno el partido, si hubieron errores que te propiciaron un empate, pues no fue tan bueno tu partido y hay mucho que analizar.
0: Entonces no jugaste tan bien.
1: Claro, o sea, parte de el general de jugar bien es que consigas tu objetivo con tu plan de juego. Pero si quieres establecer un plan de juego y terminas empatando, entonces no te sirvió. Algo, en algo fallaste. En defensa, en ataque, como quieran. Me pareció un tema ahí de el arbitraje, que señalaron al arbitraje. No, a ver, espérense. Tampoco se trata de que cuando no obtienes el resultado que querías, pues vas a empezar a aventar tiros por donde quiera.
0: Ni que hubiera estado César Ramos.
1: Por eso te digo, ni que fuera el gato, pues. No, la de César Ramos, el Gris Show, güey. Pero bueno, al final del día es eso, pues no, ni tanto cuando ganas de la manera como la que ganó Jaguares ayer, que insisto, futbolísticamente sí hay mucho que destacar, ni tampoco como cuando no se te da el resultado que querías. Jaguares TDP no jugó mal. Ellos juegan a lo que ellos han trabajado. Te podrás sentir superior, eso sí.
0: Sí.
1: Ahora en la cancha, 11 contra 11.
0: Es diferente.
1: Hay que demostrarlo.
0: Así es.
1: Y si no te llevas el triunfo, no se gana en el micrófono diciendo, es que yo fui mejor. No te van a decir, ah, sí, es cierto, tiene razón el profe, que tenga su punto extra. No. Y encima, los penales. Yo no voy a dejar de insistir. Cuando un penal lo echas varios metros por arriba del larguero y el otro se te va muy de lado. Oye, ¿cómo te explico? Pues,
0: es soccer.
1: ¿Cómo te explico? Entonces, esa es como que la contraparte. Hay un tema también que es de destacar, porque también se habló mucho, hasta creo que muchos fuimos muy escépticos en alguna situación. Ajá. En el que quizá este tema de que muchos dicen, ¿no?, que la defensa gana campeonato. Si me acuerdo, un día me agarró Bucetich casi de la greña cuando todavía tenía, porque yo le hice un comentario así de, oiga, profesor, pues es que juega muy atrás. Y dice, no juego muy atrás, yo trato de recuperar el balón, ser ordenado y a partir de ahí generar ataques. Yo digo, voy a ver, explíqueme pues. Entonces ya me empezó, mira, es que por estas zonas el balón cuando va, cubres acá, es lógico que parezca que el equipo se tira para atrás, pero cuando nosotros la tenemos, los 11 de ellos, o por lo menos 9, están de su lado. Entonces, ¿qué hacen ellos? ¿También se van hacia atrás? ¿También juegan atrás? No, entonces es parte del fútbol. Lo ven así porque pues hay equipos, o habemos, o pueden haber equipos que normalmente se sienten cómodos cediendo la iniciativa. Ayer Jaguares, por ejemplo, pum, presión alta los primeros minutos, pero presión alta de no parar de correr un solo minuto. Felicidades a Carlos Pimentel, a Carlos Pérez Pimentel, de nueva cuenta PF de Jaguares. Este equipo anda volando.
2: Nos trae, pero...
1: anda volando. Esa presión alta, te digo, en los primeros 20 minutos Jaguares puede haber ido 3-0 sin problema. Pasa que te digo, de repente ese detallito que te bota mal y que va Piñón, con la calidad que tiene, sí, Piñón, sí, sí. Pónsela 10 veces más, falla una quizá, una más, sí, y sí, las otras 8 las vuelve a meter. Pero es parte del juego. Y después, derrota quizá inmerecida, una táctica fija y un contragolpe en Deportiva Venados. No es que lo haya hecho mal Jaguares, no tenía su equipo completo, por ahí tuvieron algunas situaciones de lesión y todo el tema, pero viene el segundo partido del torneo, no pasaba nada, todo bien,
2: sí,
1: ¿no?
2: Claro.
1: El tercero, perdón. Racing, y ahí dices, újule, se viene la parte alta de la tabla, empate, y me parece que lo de Racing merecido, aunque la gente puede decir, nada, si los metieron en su portería, pues es que parte de eso es jugar al fútbol.
2: Así es.
1: Si el otro equipo se siente muy cómodo con la pelota, trata la forma de contrarrestarlo y hazle daño como puedas. Lo hizo Jaguares al final, merecido, sobre la hora, como quieran, empate. La estadística dice que fue empate a uno.
2: Así es.
1: Y ahora te vas a meter contra el que va tercero general y le ganas en su casa, que te permite llegar a 8 puntos. Y ojo que el próximo fin de semana recibes al Inter Playa del Carmen, que están ahí peleando este tema. Se va a cerrar mucho el grupo, pero es vital que el próximo sábado Jaguares pueda ganar para que así este triunfo que obtuvo de visitante contra el rival encima tenga mucho más valor estadísticamente hablando. ¿Por qué? Ya le permite este triunfo ayer subirse. Ahorita vamos a revisar los números cuando volvamos de la pausa, porque ya casi nos vamos.
2: Sí.
1: Vamos a revisar los números para que vean cómo con este triunfo Jaguares ya está ahí. Y si aprovecha en casa, puede todavía dar un saltito de calidad más. Pero te parece, si quieres, Jorge, lo revisamos
2: volviendo. Sí. Y además va a ser doble presentación el fin de semana. TDP
1: y Liga Premier.
2: Así que ahorita platicamos de ello. Vamos a la pausa, mi querido Jeremy Celén de Lazo, ahí en Palenque. Son las 2:16.
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4: Las 12:16.
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6: La radio del diario, con el reporte del Servicio Meteorológico Nacional, el Clima Diario te informa. Hoy martes, San Cristóbal de las Casas. Tormentas eléctricas. Máxima 19. Mínima 13. Suchiapa, llovizna. Máxima 31. Mínima 22. San Fernando, tormentas eléctricas. Máxima 27. Mínima 20. Berriozábal, cielo nublado. Máxima 28. Mínima 21. Chiapa de Corzo, llovizna. Máxima 29. Mínima 21. Tuxtla Gutiérrez, tormentas eléctricas. Máxima 30. Mínima 22. El Clima Diario te informó. 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
10: Ricky Martin y Grupo Frontera. Tu recuerdo.
11: 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Cero.
3: Número 9.
10: Bruno Mars y Karol G. Still.
3: Número 8.
10: Taylor Swift. Patient Zero.
3: Número 7.
10: Ariana Grande, Heida That Made You Love Me.
3: Número 6.
10: Miley Cyrus, Bass Persuades.
3: Número 5.
10: Gloria Trevi, Pompas de Jabón.
12: Voy a resbalarme en pompas de jabón.
3: Número 4.
10: Aitana, Conexión Psíquica.
3: Número 3.
10: Alejandro Sanz y Edén Muñoz. Yo era poesía.
13: Yo era poesía y no sabías leer.
3: Número 2.
10: Adela, Nicole Kidman.
3: Número 1.
10: Karol G, Baby Wow.
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0: Bueno, estamos de regreso. 12 del día con 21 minutos. Ahora sí, tenemos todo el tiempo, mi querido Lalo, para checar, pues,
2: todo lo relacionado. Es que te decía, por ejemplo, el grupo 2, tras el partido de ayer, cerrando ya 6 jornadas, aunque hay equipos que todavía no descansan. Por ejemplo, el primer lugar es Racing, que tiene 14, Pioneros, que ha sorprendido a propios extraños, 14 puntos, Celaya se quedó en 13, y en el cuarto lugar, de nueva cuenta, está Jaguares. Celaya no ha descansado. Entonces, ahí tienes esa posibilidad de acercarte tú lo más que se pueda. Y ya analizar las posibilidades. Deportiva Venado se quedó en el quinto lugar con 6. Montañeses, que descansó esta jornada, tiene 6. Chapulineros, que ya también tiene partido descansado, tiene 5. El Inter es octavo lugar con 4. Y en el último sitio del grupo está Tapachula FC con 3 puntos.
0: Tapachula, que no le ha ido bien.
2: Y bueno, me parece que están en una etapa de transición. Por ahí me parece que entre proyectos han tomado decisiones que no han sido las mejores, quizá, desde el plano administrativo. Digo, lo deportivo es prioritario, pero a destacar que, por ejemplo, el equipo de la Perla del Soconusco, pues tiene esa particularidad de que está en una plaza que ya ha probado poder albergar equipos importantes. Ahí fue el Cafetaleros de Tapachula campeón. Y a partir de ahí, pues es lógico que tiene ese hándicap de la exigencia, ¿no? Una. Y dos, me parece que de alguna forma han corregido cuestiones administrativas en las que me parece van buscando todavía un rumbo sólido que les permita tener un poquito más de certeza en ciertas situaciones. Pero de ahí, el torneo pasado fue muy bueno, se metieron hasta la previa a la liguilla, lo hicieron muy bien, compitieron de buena forma, tuvieron un muy buen equipo el torneo pasado. Pero hoy me parece que sí, en lo deportivo a lo mejor, y quizá el fútbol no le está haciendo tanta justicia. No es que Tapachula esté jugando tan mal como dicen los números. A mí me parece que lo está haciendo de una manera correcta, propia, pero le ha costado mucho los resultados, que es el tema. Chapulineros, con este triunfo, que estuvo a nada también de llevarse 4 puntos de Tapachula, pues estás hablando que dio el salto hasta el séptimo lugar. Tenía 2 puntos, era el último de la tabla, y ahorita ya está en el séptimo puesto, por arriba de Tapachula y el Inter. Ahora viene el momento de la visita del Inter a Tuxtla Gutiérrez, al Víctor Manuel Reina, el próximo sábado. Pero, por ejemplo, ese duelo entre Deportiva Venados y Pioneros de Cancún, a ver qué tal se da. Tapachula tiene que visitar a Montañeses, y me parece que es una muy buena oportunidad para dar. ¿Por qué te decía lo de acercarse a Celaya, Jorge? Porque, por ejemplo, el sábado recibe Racing a Celaya en Tuxtepec. Racing debería, en el papel, ganar ese partido. Y le hace falta a Celaya descansar, se estancaría en 13 puntos. Claro. Jaguares ganando, se ponen 11 puntos a 2 de Celaya, peleando por el tercer puesto, que es, me parece, el último que está señalado para entrar directo a la tabla. Entonces, a la liguilla, no, tendríamos que ser segundos. Pero bueno, Pioneros tiene 14 y Pioneros va contra Deportiva Venados, por ahí puede pasar algo. Pero por eso es fundamental que el sábado Jaguares gane aquí en Tuxtla. Eso va a ser importante y mantenerse. Pero yo le tengo que confesar otro tema, porque insisto, a lo mejor y en esto de la victoria de ayer nos puede ganar la euforia y comenzamos a echar campanas al vuelo y tener expectativas altas. Este proyecto, lo ha dicho de manera muy puntual Jorge Luis Espejo Miranda, es un proyecto que arrancó quizás hace poquito más de 2 meses, de cero, no, un poquito más, pero bueno, de cero, que te quiero decir, lo menciona mucho el profe, no hay un par de jugadores que hayan coincidido antes en otro equipo. O sea, no, son nuevos jugadores juntos todos. todos jugando juntos en el mismo equipo, todos son nuevos, todos no se conocían, vaya. A lo mejor sí, pero no habían jugado juntos, sí, es otro tema. Entonces, eso todavía le pone un plus, porque a la par de lo futbolístico, de la idea que quieras plasmar en la cancha, de las tareas que tú le quieres entregar a cada jugador con cada sistema y todo este asunto, también tienes que trabajar en otras cuestiones de integración como grupo.
0: Claro, claro, claro.
2: Porque ni se conocían muchos. Entonces, traes tipos que a lo mejor llegaron con un perfil bajo, pero conforme han pasado las semanas, se han ganado el sitio como referentes. Carlos Higuera a mí me tiene sorprendido, porque insisto, tú en el trato es un tipo de pocas palabras, pero en la cancha tiene mucho liderazgo y se ha quedado demostrado con actuaciones sólidas. Fue once ideal el fin de semana pasado. Y la de ayer fue solvente. Nunca lo exigieron tanto, pero fue solvente cuando tuvo que intervenir. Es lo que esperas de un portero.
0: Sí, claro,
2: o sea,
0: claro.
2: Saludos, tal arranque. No, pero bueno. Y así te vas identificando por línea. Ayer, trabajo solidario, todos corrieron, se cubrieron todos los espacios, nadie dejaba de perseguir la pelota cuando era necesario, cuando se recuperaba, atacar los espacios, mover la pelota rápido, tratar de llegar. Insisto, a mí me parece que lo de Jaguares ayer a mí me tiene muy sorprendido, porque para el corto tiempo que llevan trabajando, la idea que se plasmó ayer fue muy buena. ¿Qué puede ser por cosas del fútbol? Que a Jaguares le pase lo que le pasó a Celaya ayer, que ven un equipo muy ordenado y que por ahí le cueste un poquito más, pasa, es fútbol. Aquí el tema es que este equipo ayer mostró mucha evolución, principalmente cuando puedes coronarla con un muy buen resultado.
0: Sí, sí, sí.
2: Insisto, fue un gol, pero pudieron ser dos, tres sin problema, sí. Cuatro quizá, ya siendo exagerados. Pero me parece que si hubiera pasado, hubiera sido merecido. Porque anular a Celaya como lo hizo, Tapachula no lo había hecho mal en Celaya tampoco. Tapachula también fue a jugar a Celaya. Tapachula llegó a Celaya como hasta los 70 minutos empatado a cero. Empatado a cero. ¿Qué pasa? Pues lógico, empatado a cero, el riesgo es no grande, pero sí existe el riesgo de empatar en tu casa y eso no está bien. Pero estás ahí, ¿no? En cualquier momento, cualquier situación. Lo que le pasó a Celaya ayer es que Jaguares encontró el gol rápido. Ese Denis Navarrete. Sea Denis Navarrete, no sé si lo ponemos 10 veces a que le pegue, más no sé cuánto vaya a meter, pero le salió ayer, que era lo importante, ¿no? Sí. Le cae el gol temprano, esa presión alta le funcionó, volvió loco a Celaya y cuando Celaya quiso recomponer, ya estaba abajo en el marcador. Y cuando ya estás abajo en el marcador y te toca insistir, ahí puedes empezar a caer con la desesperación. ¿Qué es lo que le terminó pasando a Celaya ayer? Patadas, por ahí queriendo engañar al árbitro, esas cuestiones. Pero esa situación que te permite a ti coronar el plan de juego. Te digo que el script lo escribieron perfecto. Anotar un gol temprano, ordenarte y trabajar solidariamente para llegar a los 90 minutos. Para mí muy bien. Yo le pongo 10 al profe Jorge Luis Miranda ayer. Pero insisto, para que esto tenga o se dimensione todavía más, el sábado hay que ganar.
0: Sí.
2: Eso es prioritario.
0: La cereza en el pastel.
2: Sí, sí, sí.
0: ¿No? Ya para ir apuntalando a lo que se viene en la tabla, porque será que jornada 7.
2: La siete.
0: La mitad de la primera vuelta.
2: Sí, sí.
0: ¿No?
2: Y ya pronto empezamos el intergrupos.
0: Sí, el interzona.
2: Hay que viajar a Los Cabos, por ejemplo.
0: Con el rollo de estos viajes.
2: Pero bueno, también es otro tema que, insisto, es también para aplaudirle la directiva. Bien, planearon muy bien el viaje con anticipación, viajaron cómodos, llegaron bien, descansaron perfectamente. Tranquilo. Cuando eso pasa, el jugador pues difícilmente escatima un esfuerzo o así tiene es. Alguna dolencia que no debiera. Ayer se demostró de nueva cuenta y me parece que mientras funcione este tema así, en lo deportivo tendrá que ser consecuencia positiva siempre, ¿no?
0: Así es, así que estamos al pendiente. Por lo pronto, pues es el segundo triunfo del equipo de Jaguares en la primera Premier y ya veremos qué sucede el fin de semana aquí en el Víctor Manuel Reina. Por supuesto, lo invitamos a que esté siempre en sintonía de la Red del Diario durante los próximos días para que usted pues nos acompañe durante la semana y en una de esas hasta en el estadio Víctor Manuel Reina. Así que nos vamos a ir a la pausa, mi querido Jeremy. Ya estamos llegando a las 12 del día con 30 minutos. Vaya que el tiempo se va rápido y nos vamos a ir a la pausa. Le recuerdo antes el número en cabina: 961-61-228-60 para que esté en contacto con nosotros a través del mensajero y la línea telefónica. Aquí anda el buen Jeremy Javier en los controles en Tuxtla Gutiérrez y saludos a Elena Lazos allá en el 103.7 FM allá en Palenque y saludo a toda la gente de Palenque, Saltoaba, Pérez de Catzajá y La Libertad que siempre nos escuchan a través de la Red del Diario allá en Palenque. Vámonos a la pausa, 12 del día con 30 minutos.
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2: Las 12 con 30 minutos.
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0: De regreso, 12 del día con 36 minutos. 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
1: Oye, pero antes, el corte es, este bloque es cortito, así que
0: sí.
1: Chismecito rápido. Estaba leyendo justo hace rato un post de una denuncia, entre comillas, de que este es el asunto de que de repente no tiene tanta fuerza este tipo de cosas. Piden, es más, solicitan, por favor, padres de familia, atletas y todos los relacionados con el fútbol americano, que por favor, a las gradas del Samuel León Brindis les pongan
0: por
1: techo.
0: Favor.
1: Que les pongan techo.
0: Años, añeja ya esa demanda.
1: Que les pongan techo.
0: Pero lo triste es que asociaciones con nuevas mesas directivas entran, salen, se llevan. Y ahí sí no dicen nada.
1: Pero te digo que es lo peor. Lo más fácil es aventar como carne de cañón a la papá, a la mamá, al papá, al mismo chavito. Sí, decirle, oye, sí, mira, sí, tu papá se está soleando. Ajá, por venirte a ver, va a llover y no te va a venir a ver tu papá, sí, porque se va a mojar. Es más, tú, aprovechando, yo voy a tirar una broma que no es tan conveniente, pero pues pidan domo de una vez, que les pongan un domo, que te echen todo el estadio y todo.
0: Eso sí, si van a pedir domo y se los complacen, vayan preparando, porque tal vez, no sé cuánto esté la entrada, pero supongamos que si
1: les van a cobrar 100, les van a cobrar 100.
0: Porque hay que darle mantenimiento al domo.
1: Sí, tienen que subir a limpiarlo y todo el asunto. La otra es que, yo voltearía a ver a esta petición. De arranque, digo, yo no soy nadie, perdón, es mi opinión, disculpen. Ajá. Si puede generar alguna molestia en alguien. Yo, si tuviera en mis manos hacerlo, pues por supuesto que lo consideraría.
0: Claro.
1: Siempre y cuando revisáramos si esta agrupación ha estado apegada a lineamientos y estatutos.
0: No,
1: si tiene sus finanzas sanas, si ha cumplido con el contrato como dato de las instalaciones,
0: póngale techito y que ahí vaya la
1: si
0: TDP.
1: Ha tenido no, la última vez que fue un TDP, saludos Gabriel Orantes, el otro día nos estamos recordando que una jugada accidental, un chico, no me acuerdo si era de Playa del Carmen, por ahí, de hecho, en TDP, en un forcejeo, pues es que no tiene dimensiones para hacer fútbol soccer.
0: No.
1: En un forcejeo, en esas de que vas al cuerpo a cuerpo, de repente cubres la pelota y medio chocas, lo empujaron y chocó la cabeza con la barda. Sí. Pues queda muy cerca cuando es de fútbol. Entonces, No, yo creo que no. Es mucho más ancha la cancha de soccer que la de fútbol americano. Bueno,
0: el fútbol street, que también ahí ha jugado.
1: Bueno, ahí de fútbol 7, pero no andes dando ideas, Jorge. Estás viendo que están viendo también oportunidades de negocio ahorita.
0: Sí, no, techo, pero
1: a ver, pero sin albur, sin albur. No. O sea, cuando tienes esa... A ver, y no estoy en contra de los papás, pero yo entiendo que eso no es una iniciativa de los padres de familia. Es una iniciativa de el que dirige la asociación, que quiere que pase para que él se pare el cuello y decir, claro, yo lo gestioné. No, papá, si estás mandando a los papás, no lo estás gestionando tú. Ve, mete un oficio, haz las gestiones como tú, pon la cara. Párate enfrente de la directora del Instituto del Deporte, porque no pueden ni siquiera etiquetar al Instituto del Deporte. Paren un poco. Vayan y pónganle la cara y díganles, yo he trabajado esto, aquí están mis resultados. Yo les invito a que nos hagan caso y nos pongan por lo menos en una tribuna para que no se me asoleen los que llegan y les pueda yo cobrar a gusto. Pero hagan eso sí sería una gestión. O a ver, hay muchos exjugadores que de repente se unen ahí para llegar y decir, no, lo estás haciendo espectacular, yo te apoyo, dime qué necesitas. Armen una vaquita.
0: Pura pintura de...
1: Pongan, aunque sea de esas lonas que ponen en los multifuncionales, en los parques multiusos, pongan esas lonas para que no les dé tanto el sol. Policarbonato, que es económico, en fin, hay tantas maneras. Pero cuando tú te vas y avientas a la gente a que le exija al gobierno que te teche en una tribuna en donde tú te beneficias, ya económicamente estamos, hablando,
0: ya estamos mal.
1: Ya estamos dando pasos. No, está tremendo eso, pero te lo quería contar porque hoy lo vi. Y digo, pedir no empobrece, ¿verdad?
0: No, claro, pero
1: hay que ganárselo, padre mío. Hay que ganárselo. Claro. Quizá ya lo podría pensar mejor si lo estuviera pidiendo EFA. Si EFA estuviera diciendo, dame el estadio y lo uso más y mejor.
0: Claro.
1: A que lo se van a enojar mis amigos de HFA. Pero bueno, es así, me parece irrisorio, porque no hay manera de entenderlo. Cuando tú tienes los argumentos deportivos, de trabajo, de desarrollo, para ir a decirle, miren, tengo un censo de 10,000 jugadores de fútbol americano en todo el estado. Me exageré, perdón. No sé si tienen el 1% de fútbol americano equipado. Porque la asociación se llama así, es HFA,
0: sí,
1: fútbol
0: sí,
1: americano.
0: Es equipado,
1: no
0: equipado,
1: flag
0: es
1: football.
0: No es equipado.
1: No flag football. El flag football, sí.
0: Unifla,
1: y tenemos personas que han estado hasta en procesos para ir a los mundiales con la selección, a los Goodwill y a todos estos temas. Y ahorita está pueden entrar en proceso para los olímpicos. Bueno, varonil no, el femenil.
0: El femenil.
1: Pero a resumidas cuentas es eso. Imagínate que pobres padres de familia van a presenciar los juegos de sus hijos en situaciones inclementes. Paren un poco. Luego se andan quejando que son cristalitos los niños.
0: Sí.
1: Paren un poco. Un paragüitas, llévense un paragüitas.
0: ¿Cómo están los baños? Digo, ya lo sabían.
1: Digo, estamos hablando de que está muy duro el sol, pero ¿qué onda? ¿Le pudo jalar la cadena y todo bien?
0: Hay servicio de agua.
1: Hay luz, bien, sí, todo bien, las lámparas funcionan.
0: Sí.
1: El pasto sintético ya, mantenido bien, mantenimiento y todo.
0: El exámen de Andy lo mencionamos. No. Eso no es feliz.
1: En fin, gente, lo quería contar porque mi pecho no es bodega. Y después, así como de repente también venimos aquí y aplaudimos a las organizaciones que lo están haciendo muy bien, habrá algunas, seguramente. También hay otras que sí. No sé si sea la palabra correcta, pero ya, dos cosas no tienen resultados y vergüenza. Entonces, echémosle ganitas, pues, porque al final del día, las asociaciones deportivas, constituidas como asociaciones civiles, tienen un objetivo principal, que es el de vigilar por las situaciones. Espérame, Versa, estoy al aire en la radio, papá, espérame, ahorita hablamos de tus Dodgers y que perdieron. Bueno, entonces te digo, estamos en esta situación de empezar a revisar,
0: claro,
1: que cumplan con el espíritu con el que fueron creados, vigilar a los deportistas. Estaba viendo que, por ejemplo, el básquetbol, ¿te acuerdas que te conté que iba a haber otro organismo?
0: Sí.
1: Pues ahí estaba, apareció. No se llama como decían que se iba a llamar, porque seguramente no pudieron andallarse el nombre. Alguien lo tiene registradito y ahí se la peluches. Pero ya es, ¿cómo es? Comunidad.
0: Oh, no, una,
1: Una bacon. Ojo, que es una palabra que está muy de moda.
0: La serie de los anillos, ya que.
1: Sí, entonces la comodidad del anillo. Oye, les acaba de poner un apodo Jorge Mazariegos. Esos nuevos, ojalá no se me enoje mi profesor José Antonio de Mundo Básquet allá poniente.
0: Comparario.
1: Ajá. No se me enoje, pero. Con calma.
0: La comunidad del
1: con calma, no, la comunidad del anillo. No. Fue Jorge Mazariegos,
0: ¿eh? Ya vamos a la pausa 12:46.
2: 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Las 12:46.
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0: Ya estamos de vuelta, 12 del día con 49 minutos. Seguimos con más información aquí en La Remontada. 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
0: ¡Hombre! Déjalos de molestar, Jeremy. ¡Qué barbaridad con esto!
1: No, pero bueno, en fin.
0: Sí,
1: así es este tema, así es este asunto, así es este show, así es esto de las, así es esto de las gelatinas.
0: Ay, ¿qué diremos? Oye, evaluación para Panamericano Halcones de Ixtapa y Soyaló. Así lo llaman con Javier, Examen que estuvo a cargo del Sinodal y director de la selección de Lobos de Chiapas, Alfredo Custodio Alvarado, que fue el encargado de supervisar cada una de las ejecuciones de los más de 50 examinados.
1: Sí, hombre.
0: Cintas blancas hasta marrones, ¿no? Ahí estuvo. Y bueno, al término del último bloque, el sinodal Bernardo Lázaro de la Fuente hizo la entrega de certificados a las y los evaluados que demostraron su gran desempeño. Al respecto, el director de esta academia, Fidencio Díaz Nava, agradeció el respaldo de los padres de familia porque sin ellos esto no hubiese sido posible. También dijeron que el 24 de octubre se va con la Gran Copa del Sol, que tendrá lugar en Puerto Arista, donde van a estar delegaciones de Tabasco y Veracruz, así como los diferentes municipios de la entidad chiapaneca, Lalo, que se van a representar allá en Puerto Arista.
1: Sí, sí, sí, sí. La Copa del Sol. La Copa del Sol. En fin, buen torneo. Ya veremos, sí, ya veremos qué tal, sí, sí, qué tal sale el asunto. Y pues a ver también cómo va el asunto de este taekwondo que ya está queriendo resurgir, ¿no?
0: Sí.
1: Del otro lado, ¿cómo andarán?
0: Újale, no lo sé.
1: ¿Cómo andarán del otro lado?
0: No lo sé. Yo solo sé que son federados, pero hasta ahí.
1: Okay.
0: No sé si hacen torneos, no sé si van a la Olimpiada Nacional.
1: Okay.
0: No sé si van a meter candidaturas con logros de otros.
1: No. Ah, bueno, ayer, ¿te acuerdas que te comenté de unas personas que andaban buscando para ver si nosotros aquí en el Diario de Chiapas podríamos ayudarles con la propuesta? Pues bueno, ayer ya nos enviaron una documentación y abiertamente me dijeron que no querían mezclar todo el asunto porque ha sido un logro muy personal. Ha sido un partido muy... ha sido un compromiso, una entrega para obtener estos resultados que no quieren que por ahí alguien, ciertamente, ya ve que... ya ves que no hay mucho por ahí. No les cuesta nada colgarse de las cosas y todo este asunto.
0: Si
1: que
0: están
1: bueno,
0: diseñados, pero...
1: van a intentarlo. Y yo les dije, y me dijo claramente, mire, analice, porfa, pero no se preocupe. No se preocupe, yo tengo, ustedes son mi plan A, pero tengo plan B y plan C, por si de alguna manera no alcanza a convencerlos. Y dije, no se preocupe, yo con toda sinceridad también voy a revisar y también le voy a dar un advice, y por ahí yo considero que desde mi perspectiva me parece que puede competir, pues adelante, yo no veo problema, pero sí, y ya quedamos en eso. Pero sí me dijeron con mucha claridad, sabes qué, es que yo no quiero para nada que por ahí vaya a surgir este personaje y vaya ahí a quererse. Ah, bueno, pues está bien, yo no tengo asunto con eso, no se preocupen. Y andamos en eso, andamos en eso. Pues andamos en ese tema, a ver en qué termina todo el show.
0: Pues a ver qué sucede con el tema del Premio Estatal del Deporte, que ya está próximo. Y veremos en esta edición quiénes serán los elegidos por ese jurado. calificador. Nos vamos a despedir con esto. Nos vamos, son las 12 del día con 54 minutos. Mañana lo esperamos con más información aquí en Remontada. Le recuerdo el número en cabina 961-61-228-60. Por si gusta usted alguna petición de las 3 de la tarde, ahí va a llegar el compañere. Todo belicón.
1: El compañere.
0: El compañere a las 3 de la tarde. Ahí va a estar listo para ponerle cualquier rola belicona en la radio del diario. Y Selene Lazos allá en Palenque, hoy martes con Versus a las 4 de la tarde para que usted lo escuche, y el show del patrón también a las 4 de la tarde, que está aquí en el 97.7. Con esto nos despedimos, mañana los esperamos con más aquí en La Remontada. Gracias Lalo, gracias Jeremy, gracias Selene Lazos allá en Palenque, gracias a usted por estar en sintonía de la radio del diario. Tenga un buen provecho.
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2: La una con un minuto.
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4: La reciente nota del diario de Chiapas, bajo el título Denuncian a supuesto funcionario de vivienda, pone al descubierto una de las caras más crueles de la corrupción materializada en Chiapas: el engaño a través de la simulación de funciones y falsos apoyos gubernamentales. En este caso, los señalamientos apuntan directamente a Guillermo Domínguez Castellanos, identificado como funcionario del ramo y de manera relevante para el contexto político local, hermano del diputado Jesús Domínguez Castellanos, quien de hecho preside la Comisión de Vivienda en el Congreso local. La nota revela que Guillermo Domínguez solicita moches a los empresarios y constructores locales para agregarlos al programa de vivienda para el bienestar. De este modo, ante la gravedad de las acusaciones, la Fiscalía General del Estado debe investigar este caso sin titubeos ni consideraciones políticas. No se puede ignorar el peso del contexto. Los funcionarios señalados han sido vinculados abiertamente como parte del denominado Grupo Tabasco, facción que responde al liderazgo de Adán Augusto López Hernández, a quien acusan asimismo como presunto líder de La Barredora. El acceso a una vivienda digna es un derecho constitucional, no una mercancía para el abuso ni el influyentismo. Por ello, la inacción no es una opción aceptable. ¿Qué va a hacer el director general de la CONAVI ante esta situación? Las denuncias sobre el supuesto abuso de poder de Guillermo Domínguez han llegado hasta su escritorio y la sociedad chiapaneca exige saber si encubrirá el atropello o aplicará la ley de manera ejemplar.
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0: La 1:04 p.m. en este martes. Qué barbaridad, señoras y señores, martes 6 de octubre, en el que estamos muy contentos de saludarlos y, por supuesto, de estar con ustedes durante esta hora donde tendremos, bueno, pues información del ámbito deportivo, por supuesto, nuestro invitadazo de lujo que ya todos los martes nos acompaña. Ahorita se los va a presentar. También, bueno, pues hoy es un día para reflexionar y, por supuesto, también hacer conciencia sobre el Día Mundial de la Parálisis Cerebral, una enfermedad, bueno, vamos a decirlo así, es un punto muy importante también aquí hay que saber, pues, cómo manejarlo, ¿no? Hay algunas cosillas por ahí muy interesantes y, por supuesto, también vamos a saludar al equipo de Vive Tuxtla. Ana Serrano, ¿cómo estás? Bienvenida.
1: Luna, muy buenas tardes a ti, a Javier, a nuestro invitado y a toda la audiencia. Muy bien, también azorada de que ya estemos a día 6 de octubre, qué impresión, ya. Cada vez más cerca el Día de Muertos, la calabacita y todo lo que conlleva. Y pues contenta de que nuestro invitado nos va a poner al día de temas del INDETUX, del Instituto del Deporte Tuxtleco, pero también de temas de deportes locales, nacionales e internacionales.
0: ¡Excelente, mi queridísimo Javi Gómez!
2: ¿Cómo estás, Luna? Ana, muy buenas tardes, ya listísimos en este martes deportivo y martes de participación ciudadana.
0: Es correcto.
2: Tenemos buena información por ahí, va a estar muy interesante.
1: Y buena música.
2: Y por supuesto, buena música.
0: Muy bien, también le damos la bienvenida a nuestro queridísimo Adán Castillejos, quien es peleador profesional y comentarista deportivo del INDETUX. ¿Cómo estás, Adán?
3: Muy bien, Luna, gracias. Yo creo que aquí la pregunta importante es, ¿ya comimos pan de muerto?
0: Ah, qué cosa.
1: La verdad, sí. Yo me adelanté.
0: Desde agosto.
1: No me arrepiento.
0: No, es una cosa maravillosa. Por supuesto, también en los controles del buen Asoji, en las redes sociales, mi queridísima Pau Terrazas, y por supuesto en la torre digital, el buen Jeremy, y a todo el equipo de la radio del diario. Para iniciar, obviamente, nuestra frase del día: la conquista propia es la más grande de las victorias. Platón, bienvenidos a Vive Tuxtla.
4: Que toca el sol.
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2: El presidente municipal Ángel Torres asistió a la inauguración de la 40ª Semana de la Contaduría Pública, organizada por el Colegio de Contadores Públicos Chiapanecos. La actualización y preparación constante fortalecen el ejercicio profesional y contribuyen al desarrollo económico de nuestro estado.
1: Y en otros temas, y como parte de las medidas preventivas para reducir la presencia del mosquito transmisor del dengue, zika y chikungunya, la Secretaría de Salud Municipal realizó labores de fumigación e inspección en la escuela primaria Octavio Paz Lozano, ubicada en el fraccionamiento Real del Bosque. Se siguen llevando estas labores a distintos puntos de Tuxtla para cuidar la salud de niñas, niños, personal educativo y sus familias.
2: También el programa Pollotón del DIF Tuxtla hizo entrega de paquetes de aves de traspatio a familias del Jobo. Con esa iniciativa fortalecemos la alimentación de los hogares y apoyamos la economía de las mujeres tuxtlecas, que son pilar de sus familias.
1: Y dentro del programa Calles Felices, el presidente municipal Ángel Torres inauguró diversas vialidades en las colonias Pedregal San Antonio, La Esperanza y en el fraccionamiento La Salle. Se incluyó pavimentación integral y servicios básicos que mejoran la calidad de vida y la imagen urbana de la zona.
0: Y bueno, siendo la 1:08 p.m, ¿cómo se va a comportar el clima el día de hoy? Es que desde ayer por la tarde, bueno, pues nos sorprendieron ligeros chubascos, manteniéndose hasta el día de hoy por la mañana en algunas zonas de Tuxtla Gutiérrez. Para el día de hoy se mantendrán esto hasta alrededor de las 7 de la noche. Se espera tormentas eléctricas y que las lluvias sean un poco más intensas que las del día de ayer. ¿Por qué? Bueno, pues el frente frío número 2 nos está dando mal tiempo y se mantendrá así al menos durante las siguientes 48 horas. Señora, la ropa no la deje afuera porque si no se nos va a piscaguar.
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0: Oigan, y ese fondito nos indica que es momento de platicar con mi queridísimo Adán Castillejos, que el día de hoy, bueno, nos traes, antes de entrar de lleno con todo lo del ámbito deportivo, bueno, pues hay eventos que se están llevando en las colonias, y este fin de semana tenemos uno muy importante en la colonia 24 de junio, platícanos.
3: Así es, Luna, bueno, la semana pasada estuvimos en Las Granjas, ahora es turno de la colonia 24 de junio, y es que habrá un cuadrangular de básquetbol. La categoría, la verdad, me dio mucha risa, no les voy a mentir, no soy experto en básquetbol, y me encontré con que la categoría se llama pañales, pero bueno, okay. Vamos a jugar con la, bueno, no vamos a jugar, vamos a ver jugar a la categoría pañales, donde van a jugar el Club Osos, Club Tigres, Club Soles, y además, bueno, como suele ser ya una costumbre en este tipo de eventos, va a haber carreras pedestres para los niños, están abiertas a todos los niños que lleguen ese día, ahí podrán llenar algunos formularios, permisos de participación, ¿no? Así que si quieren los niños correr, lleguen con sus papás. Y habrá premios para los que participen, tanto en la carrera como en este cuadrangular de básquetbol. Pero algo bien importante también, va a haber una clase especial de boxeo abierta para todos. O sea, usted se puede acercar. Y ahí Luna, que es
1: que la... Que vaya de coach.
0: Yo voy a dar la clase.
2: Que vaya de pañal.
0: Voy de pañales.
3: Mejor no. Pero sí, ahí Luna, que es la buena, ¿no? Para echar el boxeo.
1: Sí, Luna,
3: lo esperamos. No, efectivamente va a haber una clase de box abierta para todos, entonces usted gratuita. Simplemente llega, sí, usted simplemente llega y puede participar en ella. El evento va a ser en la cancha del parque de la colonia 24 de junio, va a ser a las 9 de la mañana el día sábado, así que el 10 de octubre los estaremos viendo por allá si se acercan para poder hacer un poquito de box, ver en los partidos de básquet y bueno, si tienen niños, ojalá los veamos correr también.
1: Recuérdanos, Adam, ¿a qué se refieren cuando dicen cuadrangular de básquetbol?
3: Un cuadrangular es cuando se enfrentan cuatro equipos y entre ellos pues se determina una final, ¿no? O sea, juegan semifinales, por así decirlo, los dos ganadores se enfrentan en un tercer encuentro y al ganador en este caso y a todos en general se les da una premiación, obviamente el primer lugar pues un poquito mejor que el segundo y así, ¿no?
1: Ay, o sea, padrísimo. Vemos dos partidos y el final. Ajá, tres partidos totales.
3: Exacto.
1: Ay, súper entretenido.
3: Sí, sí, y bueno, además las carreras se ponen bien, bien bonitas también porque los niños, pues tienen su forma de competir, es muy curioso.
0: Traen ¿no? estrategia, ¿no?
2: Y es que es bueno eso, ¿no? El sacar precisamente los cursos o las disciplinas que tienen en el INDETUX y llevarlas más cerca a las colonias. Es preferible llegar al INDETUX con todas las instalaciones que tiene, pero hay quizás personas que les es imposible, ¿no? Por alguna u otra cosa, y creo que este es un buen momento hasta para compartir en familia, ¿no?
3: Sí, claro, además que lo que decimos siempre, ¿no? El tema introductorio. Al acercar la disciplina, la gente puede tomar una pequeña probadita, ajá, ¿no? De qué se trata, y entonces tal vez el niño o el joven, o incluso el adulto, porque al final el INDETUX está abierto para todas las edades, puede decir, bueno, ¿sabes qué? Sí, me gustó el box, quiero probarlo un poquito más. O no sé, me gustó el básquetbol, me gustó lo que toque. Y bueno, obviamente, si no pueden acercarse en The Tux, la idea es que busquen de todas formas donde puedan realizar actividad física. Uh-huh. Y al final del día lo importante es que nos activemos todos.
1: Oye, Adam, y aprovechando que estás en la sección deportiva con temas locales, ¿cómo motivarías a la audiencia que nos está escuchando en este momento a aprovechar el gimnasio del Parque del Oriente?
3: Uy, la verdad, está súper completo. Tenemos ahí como uno de los instructores a Joaquín Saldaña.
1: Ah, ya vino, sí, ya estuvo por acá, es impresionante.
3: Es un crack, es alguien que ha tenido títulos mundiales en lo que es el powerlifting.
1: Y con una historia de vida impresionante.
3: Muy, muy grande también. Si alguien tiene algo que quiera abandonar, ¿no? Algún tema en la vida que quiera dejar, se puede acercar con confianza. Joaquín es súper abierto, está siempre listo para apoyar en lo mental también. Y además, bueno, qué decirlo, el equipo que tiene es especial. Además del equipo normal, hay equipo especial para powerlifting. No van a encontrar ese nivel de equipo en ningún otro gimnasio porque independientemente de que otros espacios puedan tener más o menos equipo o de otras marcas, el equipo que ellos tienen es especial. Es un equipo especial para la disciplina. Y quien quiera probar, quien quiera aprender, tanto Joaquín como sus demás compañeros que están siempre dispuestos tienen mucho, mucho que enseñarnos.
1: Y con costos muy razonables, tengo entendido.
3: Sí, estamos hablando de una mensualidad de 300 pesos y una inscripción anual de 50 pesos. Realmente es
2: todo dar.
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0: Wow, super padre. Entonces recuerden que nos pueden seguir en las redes sociales como Viva FM Tuxtla para que se den un clavado y chequen este podcast. Y ahorita vamos a seguir platicando, por supuesto, con Adán Castillejos, quien nos tiene todavía mucha más información. Así que no se despeguen, vamos a un corte y regresamos.
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6: La una con 15 minutos.
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Bueno, estamos disfrutando buena música aquí en Vive Tuxtla, definitivamente en el martes de participación ciudadana. Esto fue Set Fire to the Rain del álbum 21. Claro, es Adele. Continuamos.

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1: La 1:20 PM, seguimos con más de Vive Tuxtla. Y bueno, antes quiero recordarles que en este martes de participación ciudadana, bueno, pues también hay excelentes recompensas. Habrá premios para el primer lugar y hasta el tercer lugar. Y bueno, pues también habrá un premio al mejor arreglo inédito, el conversatorio, la importancia de la marimba. Pueden ingresar a la página del ayuntamiento y ahí encontrar más información. También recordarles que, bueno, pues como buenos ciudadanos se mantienen los protocolos de atención y prevención por lluvias en Tuxtla Gutiérrez. Personal de la Secretaría de Protección Civil Municipal realiza recorridos preventivos en zonas de riesgo y en los puntos con mayor incidencia de encharcamientos para brindar atención oportuna a la población. Recomendaciones durante lluvias: permanecer en un lugar seguro, evitar cruzar calles inundadas, arroyos o corrientes de agua, no arrojes basura en la vía pública para evitar el taponamiento de alcantarillas, mantente informado únicamente a través de los canales oficiales y en caso de emergencia puedes reportar al 911 o tu reporte al 072.
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1: La 1:22 PM, qué cosas, Adam, que suceden en el ámbito deportivo. Y sí, o sea, sí puede pasar. Luego le contamos, público querido. Y bueno, pues llega el momento también, mi queridísimo Adán, de platicar de temas nacionales. Y hoy la selección mexicana tiene una cita.
2: Sí, justo a las 8:30 PM vamos a enfrentar a Chile. Un equipo, bueno, que nos trae amargos recuerdos. Pero venimos de un amargo fin de semana, también hay que decirlo. Espero que hoy eso se pueda revertir. Chile viene en un muy mal momento. Bueno, no podría decir que México viene en uno bueno, porque venimos de caer goleados 3-0. Entonces, yo espero que se dé el resultado favorable para que las sensaciones vuelva un poco la confianza en el equipo. Espero también ver a Alex Padilla el día de hoy. Y bueno, también conocer un poquito más de qué plantea Rafa Márquez, ¿no? ¿Qué cambios va a hacer? ¿Qué está buscando? Siento que con estos tres primeros juegos ya podemos empezar a notar qué es lo que él quiere. Yo también pienso que ya se dio cuenta de quiénes no están para lo que él está buscando. Y esperemos que este experimento final, porque es el último partido de esta fecha FIFA, sirva para terminar de elegir, ¿no?, quiénes quedan, quiénes no. Y que a la larga podamos ver unos mejores resultados. Porque el funcionamiento creo que en general no se vio tan mal, pero el resultado creo que no es favorable.
3: ¿Cuáles fueron las críticas así más concretas que se hicieron por la derrota con Estados Unidos?
2: Creo que el tema principal, independientemente de que si Diego Campillo perdió el balón, de que si esto o aquello, creo que hay dos jugadores que puntualmente afectan el rendimiento general del equipo. El primero, y el que tiene que ser sí o sí el más señalado, es el tal Arrangel. Pues bueno, los dos goles que caen al principio son completamente responsabilidad suya. Hace en la primera una, no sé, mala salida, un mal intento de agarrar el balón sale directamente como pase al jugador americano y este, bueno, termina empujándolo al fondo de la red. El segundo, pues meramente es un resultado de una muy mala salida con los pies. Él trata de hacer el pase y nuevamente le da el balón al jugador americano. Yo creo que estaba jugando para el equipo equivocado. Por ahí hay una foto de un, no sé si fuera gringo o mexicano, pero de una persona con playera de las Chivas y bandera de Estados Unidos. Así que yo creo que por ahí tal Rangel se lo tomó muy en serio. Yo creo que él es el primer señalado y el principal. Ahora, lo que sí hay que decir también, Mateo Chávez hace una infantilada, no sé cómo decirle, una

0: ingeniería. Le pega una cachetada al jugador americano. Es verdad que el americano se tira al piso y llora y patalea.
1: Pero como, la intención
0: pero
1: se
0: bueno,
1: dio,
0: al final,
1: ¿no?
0: Claro, es una agresión.
2: Fuera de lugar.
0: Expulsado y desde ahí el partido, bueno, cambia totalmente. Estás jugando 10 contra 11. Independientemente de que sea un amistoso, es un clásico. Hay una rivalidad muy fuerte entre ambos lados. Y bueno, creo que no puedes tener esas pérdidas de cabeza, digamos.
2: Claro,
0: no puedes perder
2: de control
0: la cabeza.
2: Emocional la falta.
3: Algo no está como haciendo clic con Rafa, ¿no? O sea, bueno, digo, es su primera parte. A lo mejor como que todavía está... No
0: ¿sabes
3: sé.
0: Qué pasa, Luna?
3: Me dio como cringe verlo.
0: Lo que pasa es que Javier Aguirre, y yo se los decía, Javier Aguirre es un técnico muy pragmático. Él no te va a salir a golear, él va a salir a meter un gol. Si caen más, qué bueno, pero si no, mantenemos la ventaja, ¿no? Y si se dieron cuenta en el Mundial, por lo general los partidos eran de un gol y nos calmamos, defendemos bien, jugamos tranquilos. Rafa viene de una escuela diferente, una escuela altamente ofensiva, como lo fue el Barcelona de Pep Guardiola. Él trae una idea de salir a atacar y tomar riesgos. Pero como él lo decía al inicio, ¿no? Cuando le preguntan en la rueda de prensa, oye, ¿y vas a jugar como el Barcelona? Él dijo algo muy importante, me gustaría, pero no contamos con la materia prima para hacerlo. Sin embargo, sí se está viendo que él está tratando de poner esa filosofía de juego con la materia prima que tenemos. El resultado es este. Obviamente Rangel no nos va a defender la portería como Joan García, como Marc-André Ter Stegen, como Víctor Valdés. O sea, no está al nivel de esos jugadores. Obviamente Diego Campillo está a años luz de cualquier defensa fuera de México. Y de muchos de México, tal vez de los defensas mexicanos podríamos decir que no me parece el mejor, pero por ahí un top 5 tal vez. Pero ya comparándolo con los extranjeros, incluso dentro de nuestra liga, no es un jugador que sea top. Johan Vázquez es el más experimentado, pero estamos de acuerdo que un solo defensa no va a hacer todo el trabajo. Y aún así, pues se puede cometer errores de vez en cuando.
2: Claro, y está conociendo apenas a su selección. Oye, pero dentro de los temas nacionales, ¿qué nos traes de la UFC?
0: Bueno, tenemos buenas noticias. Justo Imanol Rodríguez peleó el fin de semana. Era una pelea dura. Ambos venían invictos, Alden Coria y este Imanol venían invictos. Un rival americano también, creo que esta rivalidad estaba permeando en otras áreas el fin de semana. Y bueno, en un momento muy bueno de Imanol, que de hecho estaba dominando la pelea, logra conectar una patada frontal al cuerpo. Y la patada entra muy cerca del esternón. Y de hecho, lo que termina parando la pelea es el grito que pega el rival, porque el rival al sentir el golpe pega un grito, un alarido de dolor, y se tira al piso, el referee inmediatamente los detiene. Y es que el golpe, por la zona en la que entró, pues muy posiblemente no lastimar de gravedad, pero sí lastimó órganos, ¿no? Entró en una zona delicada del cuerpo. Y bueno, la verdad, el americano cayó fundido. No había más. Yo creo que si no era en ese momento, más adelante iba a pasar algo similar, porque como les venía diciendo, Imanol estaba dominando la pelea. Pero eso es muy bueno, porque con este resultado Imanol entra al ranking. Estamos hablando de un chico que tiene apenas 2 peleas en UFC y ya está en el top 13 del ranking de su categoría.
2: Excelente.
0: Sí. Al final de su pelea le preguntaron que a quién quería y pidió al campeón. No creo que se lo den, pero pues para allá va.
2: ¿Y para el viernes hay algo?
0: Sí, el viernes va a haber One Championship. Aldo Cruz va a estar peleando ahí. Él sale de Budo Cento, es una, bueno, la compañía más importante de Latinoamérica, es mexicana. Él sale de ahí directo para One. Esta va a ser su segunda pelea, si no mal recuerdo, en One. Y bueno, esperemos que él se dé el resultado, porque es un chico muy bueno.
2: ¡Qué padre!
3: Perfectísimo, pues hoy a las 8:30 de la noche hay que ver el partido México contra Chile. Hay que apoyar, hay que ponerse la verde. Denle chance a Rafa Márquez. Y mientras nos vamos a ir a un corte y regresamos con más de Vive Tuxtla.
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poquito buena música en este martes de participación ciudadana a través de Vive Tuxtla y por supuesto la voz de Karol G y esto que fue Alguien que te amaba. Continuamos a través del 97.7, la radio del diario.

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1: Una de la tarde con 35 minutos y en este martes de participación ciudadana también quiero hacerles invitaciones especiales para que nos vayamos uniendo y obviamente también nos vayamos siendo parte y responsables, ¿no? Por ello hay que hacer nuestros trámites en línea de forma fácil y rápida. A través de la ventanilla única digital puedes realizar trámites y servicios de la Secretaría de Desarrollo Urbano desde un solo lugar, hacer tu solicitud, dar seguimiento a la validación, realizar el pago en línea y obtener el documento correspondiente. Conoce los trámites disponibles en línea y realízalos sin acudir a las oficinas. Ingresa, bueno, pues a la página de tuxtla.gov

0: Facebook.com/Tuxtla Gutiérrez #TuxtlaGutiérrez y ahí podrás hacer tus diferentes trámites. Pero también recordarles que el sistema DIF Tuxtla de la 16 Poniente invita a la ciudadanía en general a donar ropa en buen estado para que más personas que lo necesitan pues puedan hacer uso de ella. Recuerda que el horario es de 8 de la mañana a 3:30 de la tarde de lunes a viernes. El área de atención ciudadana es el 961-111-4345. La dirección es la 16 Poniente esquina Primera Norte sin número, Colonia Moctezuma. Así que hay que apoyar y hay que comprometernos en este martes de participación ciudadana.
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0: Oigan, y bueno, pues nosotros vamos a seguir platicando con mi queridísimo Adam, que algo que nos faltó rápidamente antes de entrar al internacional es lo que está sucediendo con Gilberto Mora, que al inicio hubo como mucho revuelo, que se iba a acabar la escuela, que si el papá no le daba permiso, que se iba a firmar la credencial primero y ya luego lo iban a dejar volar, y fue en menos de lo que un abrir y cerrar de ojos que ya nos enteramos a dónde va.
2: Que iba a ir a jugar al cuadrangular de pañales.
0: De pañales. Ya no llegó, ya va a tomar un vuelo ese día.
3: No, pues efectivamente están empezando a saltar informaciones del mercado. Obviamente jugadores de este nivel y a esa edad llaman la atención del mercado internacional. La gente que mueve todo lo que es la carrera de Gilberto Mora es una mujer, es una persona muy preparada, con muchos contactos. Se llama Rafaela Pimienta. Ella hereda un legado de este tema de mercado muy grande. Cuando fallece el que era originalmente el líder de ese grupo, ella lo hereda. Y bueno, aprovechando estos contactos, empezó a mover la información de Gil, que lo voltearan a ver. El chico, bueno, se la rifó en el Mundial, ha dado buenos encuentros con la selección, con su equipo, lleva ya varios goles. Y bueno, la edad, la situación del país, ¿no?, en la que estamos también, que es un país futbolero, hace que haya cierta efervescencia. Y además yo creo que también ayudó mucho el hecho de que Inglaterra fue nuestra rival en el Mundial y quedó este dulce sabor de boca, ¿no?, con respecto a México, que de hecho se habla por ahí de un posible partido amistoso a principios de año, en 2027.
4: Uy, el Rafa de estar temblando.
0: No, vamos a llevar otra selección, dice.
3: Y justo para esto, bueno, se está hablando de que desde Inglaterra ya hay un par de equipos compitiendo por llevarse a Gilberto Mora. Él, por un tema de edad y, bueno, legislaciones internacionales, no puede todavía firmar un contrato profesional fuera de México, pero bueno, ya hay un par de equipos que están levantando la mano muy fuertemente. Incluso se ha dicho que Liverpool ya tiene la ficha pagada.
4: ¿Cuándo cumple los 18?
3: Esta semana, si no mal recuerdo, el 14 de octubre. Dos semanas.
2: Pues ahora, hay que ver la legislación, porque aquí en la República Mexicana la mayoría de edad es 18 años y algunos países tienen hasta el 21.
3: No, pero sí aplica igual. ¿Sí? Para la FIFA 18 internacional. Entonces, correcto. En este caso, se puede anunciar el fichaje a partir del día en que Gilberto cumpla los 18. Algunos medios dicen que ya el día de su cumpleaños van a estar haciendo el anuncio con bombo y platillo. Otros dicen que no, que se van a esperar. Lo que sí se está hablando fuertemente es que Liverpool y Arsenal son los dos equipos interesados. De los medios que he visto, yo confío más en los que dicen que Liverpool, pero parece un hecho que es para Inglaterra que se va. Y lo importante que es la cifra que se está manejando. Están hablando de 50 millones de euros por el fichaje, lo cual de entrada lo vuelve el fichaje más caro en la historia para un mexicano, pero además el fichaje más caro de un jugador de la Liga MX en cualquier sentido. Nunca se ha pagado tanto por un futbolista. Obviamente, si eso llega a Tijuana, Tijuana va a ser una superpotencia económica en lo futbolístico, porque va a tener una cifra absurda, ¿no?, en dinero.
0: Sí, claro.
3: Y por otra parte, Gilberto, pues con todo el potencial que tiene, tendrá para irla a romper allá a Inglaterra.
4: Pues enhorabuena, vale. Enhorabuena. Y hablando de estrellas, también hay noticias de una estrella, pero en este caso de salida, ¿no?
3: Sí, justamente hoy, hablando de lo internacional, bueno, ya se venía manejando esta situación desde el fallecimiento de su padre. Messi decide anunciar el retiro y bueno, la selección dice, bueno, la AFA más bien, la Asociación de Fútbol, dice, bueno, está bien, te damos el sí a tu retiro, ¿no? Estamos felices de que estuviste con nosotros, pero permítenos verte una vez más. Y bueno, le consiguieron el rival, consiguieron el espacio, y el día de hoy, justamente en el Monumental, a las 5 de la tarde de acá de nosotros, estará despidiéndose Messi de la selección argentina ya, por lo visto, de una vez por todas, contra la República de Benín. Messi hizo el viaje antier, me parece, únicamente para este partido. La selección argentina ya ha tenido varios partidos más. Messi apenas está integrando estos días.
4: ¿Cuándo es ese partido?
3: Es pues hoy, a las 5 de la tarde.
2: 5:08
0: de la noche. O sea que
2: noche,
0: hoy ese estadio local estará lleno de muchos sentimientos, ¿no?
4: ¿Y lo transmiten en todas las televisoras?
3: Esa es una buena pregunta. La verdad no sé. Al ser un amistoso, habría que averiguar. Pero yo creo que si quieren despedir a Messi en su selección, obviamente pueden tener la oportunidad de verlo. Él seguirá jugando en su equipo, no sé cuánto tiempo más. Pero si quieren verle una vez más con la playera albiceleste, es su última oportunidad. Y pues esperemos que todo salga bien, ¿no? Me da un poco de risa algunos comentarios. El portero de Benín salió en rueda de prensa a decir que a él no le importa que sea Messi, que si tiene que parar, él le va a parar todos los goles y si es posible no lo va a dejar marcar. Pero más tarde le hablaron a otros compañeros del equipo y dijeron que
2: se callara.
3: No, ellos sabían decir como,
2: cállate.
3: Sinceramente, no nos importa defender, nosotros estamos celebrando que se despide una estrella, nosotros estamos felices de que nos invitaron a nosotros a la fiesta.
4: El objetivo es otro.
3: Sí, pase lo que pase, no nos importa.
2: Porque con que dé buen espectáculo, creo que es una buena retirada.
4: Oye, lo que es un hecho es que el fútbol despierta unas pasiones impresionantes.
0: Sí, definitivamente.
3: Sí. Ya me imagino al pobre portero de Benín solito contra
0: Messi. Pues sí, lo van a transmitir en el streaming a través de ViX Premium. Si okay, tienes ViX, ahí lo vas a poder disfrutar. Es a las 5 de la tarde, hora del tiempo del centro de México.
3: Así que si quieren despedir, ahí está.
0: A llorar con Messi hoy. Ay, ya lloramos el domingo con Márquez porque todavía se está agarrando el hilo. Ahora con Messi.
4: Yo creo ahora que es súper interesante cuando ves nacer a un atleta como en este caso Morita, o ves despedirse a un figurón como ha sido Messi. Hay unas historias de vida súper interesantes alrededor de ello.
3: Sí, claro, siempre hay mucho contexto, ¿no? Messi, un chico de una familia que si bien no era pobre, tampoco era rica, un niño con una deficiencia de salud, ¿no?, que le impedía crecer, toda la travesía, cómo su papá se lo lleva a España, dispuesto a dejarlo todo, porque al final el papá y Messi, Jorge y Lionel, se quedan solos en España, mientras el resto de la familia se queda en Argentina, porque mira, obviamente ellos no tenían
4: los esfuerzos, ¿sí?, que tuvieron que hacer.
3: Sí, todo. Sí, sí.
2: No, además sí, no, el espectro de autismo también, ¿no?
3: Sí, también.
0: Sí. Muchas cosas las que tuvo que vivir Messi para lograr llegar hasta donde ahorita se ha posicionado como uno de los grandes, y yo creo que pasa la historia con un buen desempeño, un buen papel, y lo vamos a extrañar ver en las canchas, ¿no? Ya nos vamos al corte, mi queridísimo Adam, muchas gracias por habernos acompañado el día de hoy.
3: Un gusto, espero que no me llueva.
0: No, estoy segura que no, y nos vemos el próximo martes con más información del Indetux y por supuesto más información deportiva.
3: Gracias. Bye.
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5: La 1:45.
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Bueno, estamos disfrutando del martes de participación ciudadana aquí en Vive Tuxtla y, por supuesto, acompañados de buena música. Esto fue Conexión Psíquica. Es una exitosa canción de la cantante española Aitana, lanzada el 29 de mayo del 2025 como parte de su cuarto álbum de estudio, Cuarto Azul. Continuamos a través del 97.7, la radio del diario.

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3: La 1:52, a punto de despedirnos, señores, pero también agradecerles que nos hayan acompañado en este martes de participación ciudadana, por supuesto al buen Adam que nos trajo información para mantenernos actualizados y también, bueno, pues agradecerle a usted que todos los días nos acompaña desde la 1:00 p.m. ¿Cómo nos vamos a despedir el día de hoy, chicos? Ana, ¿cómo nos vamos?
0: Bueno, yo les tengo dos avisos. Uno es que mañana, miércoles 7 de octubre a las 5:00 p.m, será el evento Raíces que Danzan 2026 en el Teatro Francisco I. Madero con una módica cuota de recuperación que todo lo recaudado será para el albergue de infantes Odres. Y también les quiero recordar que el sábado 10 de octubre se llevará a cabo el Teletón en el CRIT Chiapas y que todo lo que ahí se recaude pues es para ayudar a muchísimas niñas y niños que tienen alguna discapacidad. Y va a haber cantantes, va a haber grupos musicales y muchísimas otras sorpresas, así que corran la voz y asistan sábado 10 en el CRIT Chiapas a partir de las 9 de la mañana.
3: ¡Excelente, mi queridísimo Javi!
1: Bueno, yo tengo un aviso bien importante y bien rockero. Este 16 de octubre, el ITAC te invita al Viernes de Rock en la Concha Acústica del Parque de la Juventud. A las 5 de la tarde es la cita. Es un evento gratuito para disfrutar la música de Los No Muertos, Capitán Ríos y Bloodbone Rock Band. Va a estar muy bueno y queremos rock.
3: Se va a poner buenísimo, así que hay que ir a disfrutarlo. Y por supuesto, yo le quiero recordar que aprenda a crear medallones, coronas y cruces de papel en el taller Ofrenda y Tradición. El próximo 16 de octubre de 10 de la mañana a 1 de la tarde en la Casa de Cultura Luis Alaminos Guerrero. Las inscripciones son al 961-129-5606. El cupo es limitado, participa y preserva nuestras tradiciones. Muy bien, gracias al buen Asayi por habernos acompañado en los controles, a mi queridísima Pao Terrazas en nuestras redes sociales y al buen Jeremy en la Torre Digital. Yo soy Luna de los Santos, le deseo que tenga una extraordinaria tarde. Cuídese mucho, nos escuchamos mañana en punto de la 1:00 p.m. Adiós.

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3: La reciente nota del diario de Chiapas, bajo el título Denuncian a supuesto funcionario de vivienda, pone al descubierto una de las caras más crueles de la corrupción materializada en Chiapas, el engaño a través de la simulación de funciones y falsos apoyos gubernamentales. En este caso, los señalamientos apuntan directamente a Guillermo Domínguez Castellanos, identificado como funcionario del ramo y de manera relevante para el contexto político local, hermano del diputado Jesús Domínguez Castellanos, quien de hecho preside la Comisión de Vivienda en el Congreso local. La nota revela que Guillermo Domínguez solicita moches a los empresarios y constructores locales para agregarlos al programa de vivienda para el bienestar. De este modo, ante la gravedad de las acusaciones, la Fiscalía General del Estado debe investigar este caso sin titubeos ni consideraciones políticas. No se puede ignorar el peso del contexto. Los funcionarios señalados han sido vinculados abiertamente como parte del denominado Grupo Tabasco, facción que responde al liderazgo de Adán Augusto López Hernández, a quien acusan a sí mismo como presunto líder de la barredora. El acceso a una vivienda digna es un derecho constitucional, no una mercancía para el abuso ni el influyentismo. Por ello, la inacción no es una opción aceptable. ¿Qué va a hacer el director general de la CONAVI ante esta situación? Las denuncias sobre el supuesto abuso de poder de Guillermo Domínguez han llegado hasta su escritorio y la sociedad chiapaneca exige saber si encubrirá el atropello o aplicará la ley de manera ejemplar.
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21 años del paso del huracán Stan, el devastador fenómeno hidrometeorológico que cambió la vida de los tapachultecos. Anuncia fiscal general del estado Jorge Luis Llave Navarca, mando único en Suchiapa a cargo de la Secretaría de Seguridad del Pueblo. Nuevamente maestros bloquean la carretera de la entrada a la ciudad en el municipio de La Concordia. Y en México, cae el tanque, líder del cártel Jalisco Nueva Generación y cercano a El Mencho. Era buscado por los Estados Unidos. Nuestro hashtag de hoy es Huracán Stan. Bienvenidos a Chiapas a Diario.

0: Hola, ¿qué tal? Muy buenas tardes. Qué gusto que nos acompañe en Chiapas a diario. Hoy 6 de octubre, un día sin lugar a dudas para recordar. Hace 21 años, entre el 3 y el 6 de octubre de hace 21 años, el huracán Stan impactó a Chiapas, particularmente en la región del Soconusco, provocando severos daños e incluso muertes debido a las torrenciales lluvias, deslaves e inundaciones. Sin lugar a dudas, el huracán Stan dejó heridas que, a pesar de que ha pasado muchísimo tiempo, siguen siendo dolorosas. Y el tema es si se ha aprendido a cómo enfrentar un proceso o un fenómeno hidrometeorológico de similar magnitud aquí en Chiapas. ¿Realmente estamos preparados para otro huracán de este tipo? Bueno, más adelante vamos a platicar más sobre el huracán de Stan, 21 años de que impactó a Chiapas. Mientras tanto, quiero agradecer a quienes nos están siguiendo a través de plataformas digitales, en cualquiera de ellas, en Facebook, en TikTok, en Instagram, en YouTube, en X, en cualquiera nos encuentra como Diario de Chiapas. También quiero agradecer a quienes nos sintonizan y escuchan a través de la radio del diario. En el caso de Tuxtla Gutiérrez, toda la zona metropolitana y buena parte de las regiones Alto, Sierra, Mezcalapa y Frailesca, a través del 97.7 de FM, a donde usted se puede comunicar al 961-612-2860. Por supuesto, queremos darle la bienvenida a nuestros amigos de Tapachula, municipios aledaños y buena parte de Guatemala, que nos escuchan a través del 96.3 de FM y a donde se puede comunicar al 962-311-2796. Bienvenidos, amigos de Palenque, municipios aledaños y buena parte de Tabasco, que nos escuchan a través del 103.7 de FM. Ustedes pueden llamar al teléfono 916-282-1117. Y por supuesto tenemos teléfono en la cabina de Diario TV Multimedia, que es 961-545-8889. También queremos darle la bienvenida a nuestros amigos de Radio Naranjo en Berriozábal, el 106.7 de FM. Gracias a todos por su compañía. Hoy nuestro hashtag es Huracán Stan. Y la pregunta que quiero poner a su disposición en este día, para que por favor participe con nosotros, es: ¿cómo recuerda el paso del huracán Stan por Chiapas? Para nosotros su opinión, su participación es muy importante y por eso le pedimos se comunique con nosotros a través de los números telefónicos que le mencioné hace unos momentos, pero también a través de plataformas digitales con el hashtag Huracán Stan. Bueno, son las 2 de la tarde con 4 minutos y vamos a empezar este día con nuestro recorrido a través de las cámaras del Diario de Chiapas, instaladas en diferentes puntos de la ciudad. En este momento vemos en pantalla la que se encuentra en la Quinta Norte, frente a una conocida plaza comercial, donde el tráfico es bastante fluido, no hay problemas de congestionamiento. Vamos ahora a Boulevard Laguitos, donde siempre ha sido un caos a esta hora. Hay bastante congestionamiento vial por el tema de las escuelas y los topes que hay en ese lugar, algunos que particularmente considero son innecesarios, un tope tras otro, pero bueno, las autoridades sabrán lo que hacen, pero la mejor opinión es la de usted. El caso es que estamos congestionadísimos en Boulevard Laguitos y Boulevard 28 de Agosto. Tenga mucha paciencia. Ahora estamos en el libramiento sur, a la altura de lo que se conoce como La Antorcha, en donde hay tráfico bastante fluido, sin problemas de congestionamiento. Sin embargo, no se confíe, use el cinturón de seguridad, sea empático con otros automovilistas para que llegue sano y salvo a su destino. Bueno, vamos a presentarles ahora el clima, el reporte del clima con mi compañera Fernanda Vázquez.
1: La presencia de zonas de baja presión con potencial ciclónico, una en el Golfo de México y otra en el Pacífico Sur mexicano, junto con un canal de baja presión y el ingreso de humedad, mantendrán condiciones de inestabilidad y favorecerá lluvias y tormentas en Chiapas. Se espera un ambiente cálido y bochornoso, con temperaturas máximas entre 30 a 35 grados Celsius. Se pronostican lluvias y tormentas acompañadas de actividad eléctrica, fuertes rachas de viento de 50 a 70 kilómetros por hora y posible caída de granizo. Las lluvias más intensas se esperan en Norte, Mezcalapa, De los Bosques, Maya, Tulijacel Talchol, Selva Lacandona, Itzmocosta y Soconusco. Y las lluvias muy fuertes se esperan en Valle Soque, Metropolitana, Alto Xochitl-Celtal, Frailesca, De los Llanos, Meseta Comiteca y Sierra Mariscal. En el Golfo de Tehuantepec se esperan viento de noreste y este con rachas de hasta de 37 kilómetros por hora y oleaje de entre 1.5 y 2.1 metros.
0: Tome todas sus precauciones porque las lluvias van a continuar en algunos lugares más fuertes que en otros, en algunos lugares torrenciales. Tome todas sus precauciones. Bueno, ya platicábamos al inicio de este espacio informativo sobre este tema, este recordatorio de los 21 años del paso del huracán Están por Chiapas, y donde le decía, en el Soconusco dejó de severas afectaciones.
2: Justo donde estoy parada hace 21 años se registró uno de los mayores desastres naturales de Chiapas. El río Cuatam, que atraviesa prácticamente toda la mancha urbana de Tapachula, se desbordó tras una serie de lluvias intensas provocadas por el huracán Están.
3: Al menos 5 días antes del desbordamiento del Cuatán, fuertes precipitaciones se registraban desde las primeras horas del día hasta la noche sin ceder. Las clases fueron suspendidas en algunas instituciones educativas y comenzaban las compras de pánico en supermercados de Tapachula, ante la alerta por el incremento en los niveles de los ríos. Y la preocupación no era para menos. En otros municipios de la región, como Huixla, Huehuetán, Tuzantán y Villa Comaltitlán, las lluvias ya habían generado afectaciones en vías de comunicación y viviendas. El tiempo daría la razón a quienes se prepararon. Cerca de las 6:30 de la mañana del martes 4 de octubre de 2005, el río Cuatán se desbordó y no perdonó nada a su paso. La fuerza del agua derribó los puentes que conectan a Tapachula con el centro del país. El afluente era un monstruo. Trabajadores del Instituto Mexicano del Seguro Social, ubicado a un costado del río, tuvieron que subir a la azotea porque el inmueble estaba inundado. Desde ahí, pudieron ver cómo mujeres y hombres pedían auxilio al haber quedado atrapados en la corriente. Los pacientes con estado de salud grave que se encontraban ingresados en el IMSS comenzaron a ser evacuados y trasladados a otros hospitales. Incluso, algunos fueron llevados al Aeropuerto Internacional de Tapachula, desde donde partieron hacia la Ciudad de México para ser atendidos en el Hospital Siglo XXI. La mañana siguiente trajo consigo una dura realidad. Varios asentamientos ubicados en las márgenes del río habían desaparecido casi por completo. Las Américas, Miguel de la Madrid, Xochimilco y El Rinconcito, al norte del municipio, fueron algunas de las colonias más devastadas. Dos islas, 20 de noviembre, Nuevo Milenio, Pobres Unidos, Pestalozzi, Reforma, Brisas del Cuantán, Framboyanes y El Encanto también se vieron afectadas. Mientras que en El Porvenir, Las Delicias y El Vergel, decenas de pobladores quedaron incomunicados. El Mercado San Juan, el centro de abastos más grande de Tapachula, y un Bodega Aurrera que abriría sus puertas ese día, también sufrieron daños debido a su cercanía con el río. Pese al esfuerzo de la Marina, el Ejército Mexicano y las corporaciones de seguridad a cargo del entonces gobernador Pablo Salazar, el apoyo era insuficiente. A la fecha, la cantidad de damnificados sigue siendo incalculable. A 21 años del paso del huracán Están, la pregunta es si nos dejó alguna enseñanza y, en consecuencia, si se están tomando las medidas pertinentes. Valeria Córdoba, Diario Media Group.
0: Y ese es el recordatorio de lo vulnerable que somos los humanos en ciertos territorios y lo frágiles que podemos llegar a ser también en cuanto a nuestros núcleos sociales, en cuanto a nuestras ciudades, en cuanto a nuestra protección, si no estamos preparados para afrontar este tipo de fenómenos hidrometeorológicos o incluso otros fenómenos naturales como sismos, como terremotos, en los que, pues bueno, afortunadamente se ha crecido en materia de protección civil, en la cultura de protección civil, aunque falta muchísimo, muchísimo por hacer. 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Vamos a hacer una breve pausa comercial. En un momento regresamos.
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5: Las 2 con 12 minutos.
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9: La radio del diario, con el reporte del Servicio Meteorológico Nacional, el clima diario te informa. Hoy martes, San Cristóbal de las Casas, tormentas eléctricas, máxima 19, mínima 13. Suchiapa, llovizna, máxima 31, mínima 22. San Fernando, tormentas eléctricas, máxima 27, mínima 20. Berriozábal, cielo nublado, máxima 28, mínima 21. Chiapa de Corzo, llovizna, máxima 29, mínima 21. Tuxtla Gutiérrez, tormentas eléctricas, máxima 30, mínima 22. El Clima Diario te informó. Ante la presencia de huracanes, resguárdate en albergues si vives en zonas de riesgo. Aléjate de arroyos y no intentes cruzar zonas inundadas.
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0: Muchas gracias por continuar con nosotros. No hay día en que no se sepa de un accidente en motocicleta o en el caso de otros municipios, incluso en la capital chiapaneca, en zonas donde se utilizan los mototaxis. No hay día en que no se sepa de un accidente con heridos, con fallecidos. Lamentablemente no hay una cultura de prevención para el uso de estos vehículos. Y bueno, en la región de Copainalá, esto no es la excepción. Vamos a enlazarnos en este momento vía telefónica con mi compañero Ramiro Gómez. Él es corresponsal en la región de Mezcalapa y tiene, pues, lamentables noticias al respecto. Bienvenido, Ramiro, muy buenas tardes.
1: Un gusto saludarte, amigo, y nuevamente tenemos la información en la región de Mezcalapa. Tres accidentes registrados en menos de una semana en Copainalá han dejado personas lesionadas, una de ellas en estado de gravedad. Entre los afectados se encuentra una adulta mayor, quien permanece hospitalizada y lucha por su vida en el hospital Gilberto Gómez Maza desde el pasado 1 de octubre. De acuerdo con testimonios de usuarios del servicio, uno de los factores que provoca estos accidentes, algunos jóvenes conducen en estado de ebriedad. Señalan además que las autoridades de la Secretaría de Movilidad y Transporte de la zona Mezcalapa hacen caso omiso al no realizar operativos ni aplicar infracciones para hacer cumplir la ley en esta región. Los conductores también compiten por los usuarios y en ocasiones juegan a las carreras como si las calles de Copainalá fueran autopistas, poniendo en riesgo la vida y la integridad de quienes transitan por la zona. De acuerdo con datos de la Secretaría de Movilidad y Transporte de la zona Mezcalapa, actualmente existen 245 mototaxis concesionados y 145 que operan de manera irregular. Ambos sectores prestan el servicio con aparente normalidad, pese a las múltiples deficiencias en materia de seguridad vial. En septiembre, los mototaxis concesionados exigieron a las autoridades realizar operativos para combatir el pirataje, mientras que los irregulares se opusieron y afirmaron contar con el respaldo de autoridades del Ayuntamiento de Copainalá. Hasta la fecha, no se han implementado medidas suficientes para atender esta problemática y persiste la denuncia de que menores de edad continúan conduciendo ecotaxis sin que las autoridades intervengan. Reportó para Chiapas a Diario, Ramiro Gómez.
0: Ayer el fiscal del estado, Jorge Luis Llave Navarca, dio un mensaje a través de redes sociales en las que dio un informe sobre diferentes hechos delictivos, pero también le dio seguimiento al tema de Suchiapa. Ya ve que el pasado fin de semana fueron detenidos el presidente y el expresidente municipal, así como el director de Seguridad Pública de este municipio. Bueno, pues el fiscal Jorge Luis Llave Navarca anunció la instalación de un mando único a cargo de la Secretaría de Seguridad del Pueblo para garantizar la seguridad en la región. Bajo ese contexto, dijo que de acuerdo con declaraciones de los elementos de la Policía Municipal de Suchiapa, era recurrente que el presidente municipal Jorge Lara diera la orden de liberación de detenidos, presuntamente detenidos, más bien, la liberación de detenidos presuntamente dedicados al narcomenudeo y que incluso eran recogidos en la propia alcaldía por la delincuencia organizada, por delincuentes armados, aunque el presidente municipal decía que eran elementos de la Fiscalía del Estado, ellos, los policías municipales, se daban cuenta de que en realidad eran parte del crimen organizado quienes llegaban a recoger a los liberados. Vamos a escuchar al fiscal del estado, Jorge Luis Llave Navarca.
2: Se continúa con la investigación, esa es una realidad, se continúa con la investigación para dar con más responsables. Esto apenas empieza, lo insisto, todos los policías municipales están colaborando, van a colaborar con información para que podamos nosotros esclarecer totalmente los hechos, qué es lo que pasaba realmente. Desde el primer momento el gobernador del estado ordenó a través de la Secretaría de Seguridad del Pueblo tomar el control de la seguridad de este municipio de Suchiapa. Hay un mando único, se va a establecer ya un mando único y también, por supuesto, seguiremos nosotros dialogando con todos los detenidos. Estamos en estos momentos esperando la continuación de la audiencia inicial y por supuesto vamos a empezar con una etapa de investigación complementaria, que es donde nosotros vamos a aportar más datos de prueba para lograr el total esclarecimiento de los hechos. Esto realmente es lo que sucedió y que bueno, nosotros hemos comentado que habrá siempre cero impunidad que ante cualquier conducta delictiva.
0: Bueno, así que no termina todavía el tema de Suchiapa y seguramente habrá más pues novedades, más actualizaciones en los próximos días. Bueno, vamos a otro tema y es que nuevamente maestros de la delegación de 167, región Cuxtepeques, bloquearon la carretera de la entrada a la cabecera municipal de La Concordia para presionar a la comisión de la Secretaría de Educación que tiene programado asistir a una reunión en la sala de la Casa de la Cultura de esa ciudad, de La Concordia, para buscar alternativas. Y es que el día de ayer, como aquí se lo informamos, los profesores bloquearon la carretera por varias horas para exigir la apertura inmediata de las oficinas de la supervisión 092, que fue cerrada a finales del pasado ciclo escolar por el director de la escuela primaria, Emiliano Zapata Salazar, y algunos padres de familia. Sin embargo, después de varias horas desbloquearon la vía, luego de la intervención de las autoridades municipales, en la que acordaron una reunión para este martes en La Concordia. Pues los inconformes exigen que las oficinas de la supervisoría escolar sean reabiertas de manera inmediata, pues los niños y las niñas continúan sin clases. Bueno, lo que sí es una muy buena noticia es que Fundación Toledo sigue entregando tapitas al Hospital de Especialidades Pediátricas de Tuxtla Gutiérrez para beneficiar a más niños.
3: Carolina Toledo Coutinho, presidenta del Patronato de Mujeres de la Fundación Toledo, encabezó la entrega de tapitas al Hospital de Especialidades Pediátricas de Tuxtla Gutiérrez. Esto como parte de las acciones que realiza esta fundación de manera periódica para apoyar a sectores que están en situación de vulnerabilidad.
4: Lo importante es contribuir a la causa de los niños con cáncer del pediátrico. Es importante hacer mención que también tenemos otros aliados, ¿sí? Como son purificadoras, como es UMA de la Clínica 23, que también ellos contribuyen, y personas que me han hablado, se han acercado a la fundación y con mucho gusto lo recibimos las tapitas.
3: La presidenta del patronato agradeció a todas las personas que se han sumado a la recolección de tapitas, incluso mediante donaciones directas a la fundación, lo que ha permitido reunir grandes cantidades de este material para su posterior entrega.
4: Pero si realmente nosotros venimos a visitar al hospital pediátrico, hay muchas necesidades. Trato de hacerlo cada 2-3 meses, ¿sí? Y conforme se va acumulando, ¿sí? Vamos haciendo el enlace con la maestra Germina y con Mónica Maturana, que es la presidenta del voluntariado aquí de pediátrico, ya tiene muchos años. Y la suma, yo creo que es prácticamente hablando unas 3-4 veces al año, ¿sí? Dependiendo la suma de esfuerzos de otras gentes.
3: La Fundación Toledo realiza la entrega de tapitas de manera trimestral como parte de sus acciones permanentes de apoyo a la comunidad. Para Diario Media Group, Marco Antonio Alvarado.
0: Es momento de enlazarnos con mi compañero Moisés Jurado, el reportero vial. ¿Qué tal, Moy? Buenas tardes. ¿Por dónde te encuentras el día de hoy?
5: Quiero saludarte, mi estimado Fernando Cantón, a ti y a todos los auditores. Nos encontramos justo recorriendo parte del libramiento surponiente. Estamos a metros de la antorcha, muy cerca también de nuestras instalaciones ahí del Diario de Chiapas. Comentarte que al menos en esta jornada de martes, pues bastante tranquila aquí en temas de vialidad en Tuxtla Gutiérrez. No tenemos reportes de accidentes. Eso sí, la mañana se registró una pequeña precipitación en la mayor parte de la capital chiapaneca. Sin embargo, pues esto no afectó, vialidades importantes, o como es el libramiento norte-oriente, a la altura de la Cristalía. Lo que sí, pues bueno, el tráfico ya en las horas pico, como siempre, en la zona centro de Tuxtla Gutiérrez, el primer cuadro de la ciudad, y también, pues bueno, las laterales de los libramientos, tanto el libramiento norte, el libramiento sur, donde en este último, pues bueno, también continúan los trabajos de mejoramiento del paso de nivel de la carretera Villaflores. El tráfico también en esta zona para los que van a Copoya, para los que van a Suchiapa, el juego, pues bueno, se hace presente en la zona pico para que usted también, pues bueno, tome su traslado en estas vialidades. comentarte que van a continuar también los trabajos que tiene el Ayuntamiento de Tuxtla Gutiérrez, principalmente sobre el lado poniente, Boulevard Belisario Domínguez, y a la altura del Club Campestre, ahí justo en este semáforo, para entrar a esta colonia, pues bueno, se están realizando también trabajos importantes por una empresa de telefonía e internet, así que pues ha también generado sus mejores reducciones de carriles ahí sobre la carretera Panamericana. Ese es el reporte que tenemos, al menos en este día de martes, bastante tranquilo en Tuxtla Gutiérrez, esperemos que se mantenga, al menos en esta jornada despertina.
0: Bastante tranquilo, más tarde se esperan lluvias en la capital chiapaneca, y las recomendaciones de siempre, muy por el tema de las lluvias, por favor.
5: No, sobre todo no cruzar los encharcamientos, sobre todo también estar muy atentos a lo que emite Protección Civil, tanto del Estado y municipal, y bueno, sobre todo también de estos medios sociales, como es el diario de Chiapas y también las radios del diario.
0: Y por supuesto, a quienes manejan un vehículo, hacerlo con mucha precaución, guardar la distancia para evitar golpes por alcance o cualquier otra circunstancia. Gracias, Moy, que pases muy buenas tardes. Gracias a mi compañero Moisés Jurado. Es momento de hacer nuestra siguiente pausa comercial. En un momento regresamos.
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8: Las 2 con 27 minutos.
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10: Ricky Martin y Grupo Frontera. 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
6: Número 9.
10: Bruno Mars y Karol G. Still.
6: Número 8.
10: Taylor Swift. Patient Zero.
6: Número 7.
10: Ariana Grande. Hey Dad, That Made You Love Me.
6: Número 6.
10: Miley Cyrus. Bass Persuades.
6: Número 5.
10: Gloria Trevi. Pompas de jabón.
12: Voy a resbalarme en pompas de jabón.
6: Número 4.
10: Aitana. Conexión psíquica.
6: Número 3.
10: Alejandro Sanz y Edén Muñoz. Yo era poesía.
13: Yo era poesía y no sabías leer.
6: Número 2.
10: Adela. Nicole Kidman.
6: Número 1.
10: Karol G. Baby Wow.
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0: Muchas gracias por continuar con nosotros. Es momento de enlazarnos hasta las instalaciones de Diario TV Multimedia Comitán con mi compañera Ada Ivette Morales, que ya tiene lista su información. Bienvenida, Ada, muy buenas tardes.
1: Hola Fernando, muy buenas tardes. Ya tenemos la información que ha trascendido en esta región de la meseta comiteca y el DIF le apuesta a mejorar los servicios médicos en los consultorios. Esta información la tiene Ari Peralta.
2: Los consultorios médicos del DIF y del Ayuntamiento de Comitán buscan incorporarse al Servicio Universal de Salud, un programa que brinda apoyo económico para mejorar unidades de atención médica y fortalecer sus servicios. Además, la incorporación al Servicio Universal de Salud permitirá que los consultorios reciban recursos anuales para mejorar sus instalaciones y continuar brindando atención principalmente a personas adultas mayores y personas con discapacidad. Durante la revisión de estas unidades participó María Natividad Guillén Domínguez, presidenta del sistema DIF municipal, quien encabezó la conformación del Comité de Salud con funcionarios del bienestar y jurisdicción número 3. Con este proceso, el sistema DIF municipal busca contar con mejores espacios para la atención médica básica de las familias de Comitán. Para Diario Media Group, Ari Peralta.
1: Y también el municipio de Comitán será sede de la Feria Internacional del Libro de la UNASH. Nadia Albores nos tiene todos los detalles.
3: Comitán será una de las cuatro sedes de la 13ª Feria Internacional del Libro UNASH 2026, que se realizará del 19.

0: Binarios Comitán informaron las actividades, destacando la participación del escritor David Toscana, quien presentará su obra El Ejército Ciego. La programación tendrá como sedes la Facultad de Estudios Multidisciplinarios Campus Comitán, el Centro Cultural Rosario Castellanos y el Museo Rosario Castellanos. Todos los eventos serán gratuitos y estarán abiertos a la población de Comitán y municipios vecinos. Para Diario Media Group, Nadia Albores.
1: Y también en esta región continúan las acciones de materia de seguridad y recuperaron 3 unidades con reporte de robo.
2: 3 vehículos con reporte de robo fueron recuperados durante operativos de vigilancia realizados por autoridades de los 3 órdenes de gobierno en la región fronteriza. Las acciones se llevaron a cabo en Comitán, Las Margaritas y tramos carreteros aledaños. Entre las unidades aseguradas se encuentran 2 camionetas Nissan, una motocicleta itálica. Una de las camionetas tenía reporte de robo en la zona fronteriza, mientras que otra había sido reportada como robada en el municipio de Comitán desde hace 7 años. La motocicleta contaba con reporte de robo en el municipio de Huistla. Las unidades fueron puestas a disposición del Ministerio Público para continuar con las investigaciones correspondientes. Para Diario Medellín, Ada y Ben Morales.
1: Esta fue la información de la Meseta Comiteca. Nos vemos y nos escuchamos el día de mañana. Que pasen una excelente tarde.
3: Por supuesto que sí, Ada. Muchas gracias por la información. Nos vemos y escuchamos el día de mañana. Vámonos ahora a Palenque, a las instalaciones del 103.7 de FM, la radio del diario, donde mi compañero Cristian Castro también ya está listo con su información. Bienvenido, Cristian. Muy buenas tardes.
4: Hola, ¿qué tal, Fer? Excelente tarde para ti y para todo el auditorio. Es un gusto estar una vez más aquí con ustedes, con la información más importante ocurrida en las últimas horas aquí en Palenque y esta región del estado. El día de hoy arrancando con temas deportivos, y es que se llevó a cabo la clausura del torneo de front tenis aquí en el municipio de Palenque, con una jornada marcada por la competencia y la convivencia familiar. Pues se llevó a cabo la gran final de la Liga de Front Tenis Palenque 2026, donde jugadores de primera y segunda fuerza disputaron los últimos encuentros del torneo. Los partidos reunieron aficionados y familias que siguieron de cerca cada jugada, mientras los participantes demostraron su preparación y dominio en esta disciplina deportiva. En el evento estuvo presente la síndico municipal Guadalupe Cortés Jiménez, quienes pues reconocieron también la participación de los atletas. En primera fuerza, el primer lugar fue para Braulio Fabricio Madrigal Lara, seguido por Luis Arnulfo Monjarraz Priego. En segundo, Jaime Enrique Pérez Aguilar, tercero, y Ricardo Antonio Inurreta Chan quedó en cuarto lugar. Mientras que en segunda fuerza, Joel Landero Cárdenas quedó con el primer lugar, Juan Carlos Morales López obtuvo el segundo lugar, Eduardo Méndez Avendaño el tercero y Brian Melo el cuarto lugar. Con la conclusión de esta edición, la Liga de Front Tenis Palenque cerró una temporada en la que los deportistas tuvieron la oportunidad de competir y fortalecer su nivel dentro de esta disciplina, además de fomentar la convivencia entre jugadores y aficionados. Así que de esta manera concluyó ya esta Liga de Front Tenis aquí en Palenque, por supuesto para todos los amantes del front tenis que pudieron participar en ella y disfrutar, por supuesto, de estas actividades. En más información, comentarles también que se llevó a cabo una jornada de limpieza sobre lo que es la carretera que conduce hacia el balneario Nututún, la carretera Palenque Balneario Nututún, y es que personal de servicios públicos municipales realizó trabajos de limpieza y mantenimiento en un área ubicada a un costado de la barda perimetral del cuartel militar de la Secretaría de la Defensa Nacional, esto sobre el tramo carretero Palenque Balneario Nututún. Las labores incluyeron el retiro de maleza, limpieza general y mantenimiento de áreas verdes con la finalidad de mejorar las condiciones del sitio y mantener despejada la zona que diariamente es utilizada por automovilistas y peatones. De acuerdo con las autoridades, estos trabajos también buscan reducir posibles riesgos asociados con la acumulación de vegetación y fauna nociva, además de mejorar la visibilidad seguridad para quienes circulan por esta importante vía de comunicación. En este sentido, las autoridades hicieron un llamado a la ciudadanía a evitar arrojar basura en el sector y contribuir con el cuidado de los espacios públicos, particularmente en las zonas que reciben trabajos de mantenimiento. Estas acciones pues forman parte de las labores de conservación y limpieza que se están realizando no solamente en este punto, sino en otros sectores del municipio. Así que de esta manera se llevó a cabo esta jornada de limpieza, muy buena porque, bueno, va a ayudar.

0: también a la visibilidad de los conductores, porque este tramo carretero de salida del municipio, pues sin duda es de los más transitados, así que pues enhorabuena por estas actividades. En más información, pasando a temas que tienen que ver con la seguridad, la Fiscalía General del Estado dio a conocer la detención de dos personas presuntamente por narcomenudeo, esto aquí en el municipio de Palenque, y es que Alexei N. y Damaris N. fueron vinculados a proceso por presunta responsabilidad en el delito contra la salud, en la modalidad de narcomenudeo y bajo la variante de posesión con fines de comercio. Esto lo dio a conocer la Fiscalía General del Estado a través de la Fiscalía de Distrito Selva. Los hechos por los que son investigados ocurrieron el pasado 24 de septiembre aquí en este municipio. Tras analizar los elementos presentados por la representación social, un juez determinó sujetarlos a proceso y les impuso como medida cautelar la prisión preventiva justificada. Además, estableció un plazo de 22 días para la investigación complementaria, periodo en el que la autoridad ministerial va a continuar recabando elementos relacionados con este caso. En este sentido, la Fiscalía General del Estado señaló que continuará con las investigaciones correspondientes para esclarecer los hechos y determinar las responsabilidades legales que corresponden en esta ocasión. Así que de esta manera, pues esto fue dado a conocer por la Fiscalía General del Estado, la detención de estas dos personas presuntamente por el delito de narcomenudeo. Esa es la información, Fer, desde Palenque, donde te comento rápidamente que ayer por la noche y la madrugada del día de hoy se estuvieron presentando lluvias y de acuerdo a los pronósticos va a llover para esta tarde y noche, así que por supuesto hay que tomar todas las precauciones.
1: Y va a llover bastante fuerte, Cristian. Gracias por la información, nos vemos y escuchamos el día de mañana.
0: Así es, excelente tarde para todos, nos vemos y nos escuchamos el día de mañana.
1: 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Vamos con más información. Fíjese que aún persisten barreras de inclusión laboral para personas con alguna discapacidad.
2: Con discapacidad en la formalidad laboral aún enfrenta barreras. Así lo señala la diputada que representa este sector en el Congreso del Estado, la diputada Luz María Castillo, quien explicó que aunque existe un marco legal que fue aprobado hace un año, faltan más espacios de trabajo para este sector.
3: Recuerde que en diciembre presentamos el 2% de la planilla laboral para personas con discapacidad, aprobándose, se quiere implementar en el sector privado. Entonces, vamos a seguir trabajando, pero es necesario que también participen los compañeros con discapacidad para que entre todos podamos hacer un Chiapas más incluyente.
2: Actualmente, la población con discapacidad ha conseguido ser visible. Personas que tienen esta condición están empleadas en tiendas de conveniencia, cadenas de supermercados y otras áreas de atención al público, lo que contribuye a mejorar sus perspectivas de vida y a garantizar un derecho que, al igual que el resto de la población, tienen, que es acceder a un empleo y obtener ingresos de manera digna. Con el objetivo de ampliar las oportunidades de trabajo, la legisladora recordó que el próximo 4 de diciembre se va a realizar una feria laboral inclusiva en el Congreso de Chiapas.
3: El 4 de diciembre van a venir aproximadamente 25 empresas para la feria laboral inclusiva que se está trabajando con la Secretaría de Desempleo.
2: La diputada recordó que no basta con realizar los cambios legales, sino que es necesario garantizar su cumplimiento y que se traduzcan en oportunidades de trabajo. Para Diario Media Group, Marco Antonio Alvarado.
1: Ahora quiero invitarlos a que participe en la encuesta de la semana. Aquí le dejamos la pregunta.
4: 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Sí, de manera importante, solo temporalmente. No, es insuficiente. O es... 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O es demasiado pronto. 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
1: Participe, comente y comparta la encuesta de la semana. Los resultados se darán a conocer el próximo viernes en punto de las 7 de la noche en Chiapas al cierre con mi compañera Indira Zabaleta. Vamos a hacer una breve pausa comercial. En un momento regresamos.
5: 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Las 2:42.
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1: Lo que celebramos hoy, a diario, con la finalidad de destacar el papel ejercido por la geología en la sociedad actual, la UNESCO proclamó el 6 de octubre como el Día Internacional de la Geodiversidad. Con la proclamación de esta efeméride se pretende promover la conservación del patrimonio geológico del planeta. 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Fernando Cantón, con toda la información, ya está de regreso. 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

0: Muchas gracias por continuar con nosotros. El gobierno federal, a través de la Secretaría de Seguridad Pública o del Secretariado de Seguridad, anunció la detención de El Tanque. El Tanque es un sujeto que estaba encabezando el cártel Jalisco Nueva Generación, muy allegado a El Mencho, que usted recordará. Fue abatido hace algunos meses y que era el líder del cártel Jalisco Nueva Generación. Él quedó en lugar de este personaje y hoy fue detenido. Bueno, hoy fue anunciada la detención de este sujeto, del Tanque. Pero ¿sabe una cosa? Más allá de lo que representa este capo, de los más buscados también por Estados Unidos, hay que ir más a fondo, porque quienes presumían de su amistad era Amílcar Olán y su hermano. ¿Qué implicaciones podría tener esto? Ya veremos. Mientras tanto, vamos a enlazarnos vía telefónica con mi compañero Luis Carlos Silva hasta la Ciudad de México. Él tiene más detalles de la detención de El Tanque. Bienvenido, Luis. Muy buenas tardes.
1: Fernando, gracias. Buenas tardes. Cordial abrazo para ti, los amigos del auditorio. Iván N., conocido como El Tanque, como tú bien lo señalas, fue detenido este 5 de octubre en Zapopan, Jalisco, por autoridades federales. Se le vincula con diversas organizaciones delictivas, principalmente con el cártel Jalisco Nueva Generación y el círculo cercano de Nemesio Ceguera Cervantes, mejor conocido como El Mencho, y como tú lo informaste hace unos instantes, abatido por el Ejército y la Marina durante este año a principios de febrero del mismo. Y es que, de acuerdo a lo que señalan las autoridades mexicanas, se le relaciona con pues el ataque que se había perpetrado en el año 2015 en contra de un helicóptero del Ejército Mexicano y que fue precisamente atribuido a este cártel Jalisco Nueva Generación, siendo parte cercana, muy cercana, y también del brazo ejecutor de Nemesio Ceguera Cervantes. La captura fue resultado de una operación conjunta de las fuerzas federales con la participación de la Secretaría de la Defensa Nacional, la Guardia Nacional y ejecutada por las fuerzas especiales del Ejército Mexicano. Un grupo de élite de operaciones fue el encargado de ubicarlo, detenerlo y ponerlo a disposición de las autoridades. El Tanque, quien actualmente era jefe de plaza de la agrupación criminal en mención, operaba en Veracruz, Oaxaca, Tabasco y Puebla. A través de un mensaje en las redes sociales, el titular de la Secretaría de Seguridad Ciudadana, Omar García Harfuch, dio a conocer este arresto que se llevó a cabo durante la madrugada del pasado 5 de octubre. Las autoridades explicaron que El Tanque fue detenido en flagrancia, es decir, presumiblemente cometiendo algún delito, y le aseguraron un vehículo, un arma de fuego y diversas cantidades de droga. Como tú bien lo apuntas, se le relaciona fuertemente con gente muy cercana al cártel también de Tabasco y con este personaje también muy ligado a Andrés Manuel López Beltrán y sobre todo a gente de Amílcar Olán, que es parte muy cercana de una investigación que ya realiza el gobierno de los Estados Unidos. De acuerdo con las autoridades señaladas, Iván N. está vinculado con presuntos actos relacionados con los delitos de homicidio, extorsión agravada, privación ilegal de la libertad, robo de hidrocarburos, lavado de dinero y tráfico de drogas. Además, se le volvió por su accionar delictivo en 2024, cuando el Departamento del Tesoro lo ubicó y lo sancionó por sus nexos con el cártel Jalisco, así también con integrantes fundadores de esta organización, y que en su momento se le vinculó con Nemesio Ceguera Cervantes, abatido por las fuerzas del orden. García Harfuch dio a conocer que Iván N. también es señalado por su presunta participación en un ataque a las Fuerzas Armadas en el año de referencia. Además, en ese momento fallecieron integrantes del Ejército Mexicano, por lo cual tiene varias vidas en su haber. El sujeto quedará a disposición de la Fiscalía en materia de delincuencia organizada y se espera una reacción por parte de este cártel, debido a que cada vez que cae un capo de este calibre, pues se le mencionan también algunas actividades ilícitas que podrían desatarse en el occidente de la República Mexicana. Al Tanque se le vincula con Amílcar Olán y Andy López Beltrán, una situación que es lamentable y se advierte forma parte de una indagatoria que ya realiza el Departamento del Tesoro y el Gobierno de México. Hasta aquí esta información, estimadísimo Fernando, un abrazo y como siempre muy pendientes de la Ciudad de México.
0: Gracias, Luis, que pases muy buenas tardes, nos escuchamos el día de mañana. Es momento de los deportes con Lalo Solís.
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3: ¿Qué tal? Muy buenas tardes, bienvenidos a la información deportiva en Chiapas. A diario voy a arrancar platicándoles acerca del gran partido que disputó Jaguares FC ayer por la noche en Celaya, y es que el conjunto que dirige Jorge Luis Espejo requería de un muy buen partido, un partido redondo que le trajera un resultado positivo, que le ayudara a sumar unidades, y si era victoria, mejor. ¿Y qué cree? Pues el conjunto chiapaneco terminó ganando 1-0 allá en Celaya. Celaya, que está entre los líderes del campeonato, pues bueno, fue víctima de este muy buen juego planeado por el conjunto chiapaneco, que se paró sin complejos en el Estadio Miguel Alemán allá en Celaya, Guanajuato, y que consiguiera este importante triunfo que lo coloca peleando allá arriba en la tabla del Grupo 2 en la primera Premier de la Liga Premier en este torneo 2026-2027. Denis Navarrete metió el gol de su carrera, en lo que va de su carrera seguramente en el fútbol profesional, un derechazo que se incrustó en un ángulo para terminar siendo el gol definitivo con el que Jaguares consiguió esta gran victoria que, insisto, lo coloca en la pelea allá arriba y matemáticamente con muchas posibilidades de superar todavía al mismo Celaya. ¿Por qué? Porque esta jornada, la que se juega a partir del próximo fin de semana, la jornada 7, pone al Inter Playa del Carmen en el Víctor Manuel Reina para medirse a Jaguares, que deberá consolidar con triunfo este buen duelo que tuvo allá en Celaya, y al Racing de Veracruz recibiendo al Celaya, a quien además todavía le falta descansar una jornada. Así que bueno, hay muchas posibilidades para que las matemáticas jueguen a favor de Jaguares, y vamos a ver si consolidan este buen paso conseguido ayer con un triunfo el próximo sábado 10 de octubre a las 6 de la tarde en el Víctor Manuel Reina, cuando reciban al Inter Playa del Carmen. Así que excelente resultado para los chiapanecos, que sin duda vuelven a meterse a la pelea, y eso es de felicitarse hasta el momento. Ahora le platico un poquito de este convenio que acaban de firmar instituciones del deporte en nuestro estado con una institución más, y es que, pues bueno, para beneplácito de algunos deportistas, la directora general del Instituto del Deporte, Bárbara Altúzar Galindo, y el rector de la Universidad Politécnica de Tapachula, Andrés Sánchez de León, firmaron en el arranque de esta semana en las instalaciones de dicha institución allá en Tapachula un convenio de colaboración para promover y desarrollar el deporte universitario. Tras reconocer la importancia de este convenio que fortalecerá a los atletas chiapanecos en materia académica, así como a la comunidad estudiantil en lo deportivo, los titulares realizaron un recorrido por las instalaciones de esta institución para luego hacer una entrega simbólica de material deportivo, reafirmando así la visión de abrir nuevas oportunidades de crecimiento. En el evento también estuvieron presentes Judith Morales, secretaria académica de esta institución educativa, José Luis Valdés Acevedo, secretario administrativo, además de Jorge Luis Ramírez, delegado regional del INDEPORTE, además de algunos alumnos y otros invitados a esta ceremonia que, insisto, pretende establecer nuevas dinámicas para continuar con los trabajos en el desarrollo de los deportistas. Ahora le platicamos de Tocho Bandera, porque el fin de semana, vaya que sí hubo bastante actividad en la Liga Uniflag, Thunder y Dream Team los más beneficiados. Uno de los resultados más destacados de la jornada se produjo en el Open Mixto, donde Thunder protagonizó una importante victoria al imponerse 38-30-18 a Iron Dogs. El conjunto del Trueno mostró una ofensiva efectiva para superar a los Canes de Hierro, que llegaban a esta fecha con buenos resultados y disputaron además un segundo encuentro durante la jornada. Más tarde, Iron Dog recuperó con autoridad al derrotar 44-27 a Balam. Por su parte, Dream Team, que es uno de los favoritos en este torneo, mantuvo su paso dominante en la categoría al superar 40-29 a la Unicach. Los felinos universitarios dieron buena pelea ante los líderes invictos, sin embargo no pudieron mantener el ritmo, y los soñadores continúan mostrando su poder ofensivo y se mantienen como uno de los principales protagonistas de este torneo. Para finalizar con la información, Fernando, te comento, hoy por la noche México ante Chile en los Estados Unidos, y ya salió Cristiano Ronaldo a dar su versión sobre toda esta polémica generada al interior de la selección de Portugal, en la que sí deja en evidencia que parte de sus acciones son en respuesta a una muy mala actitud que tuvo el entrenador Jorge Jesús. Para con él en la última convocatoria de la selección de Portugal.
0: ¿A quien ya despidieron?
3: No, todavía no.
0: ¿Todavía no?
3: Pero no tarda.
0: Sí, ya está.
3: Pero no tarda. Bueno, hay que reconocer algo. En el caso de Cristiano, porque toda la gente lo ha señalado de egocéntrico, que está generando este tipo de divisionismo porque él quiere seguir siendo protagonista, con mucha mesura dijo: mi problema es con el entrenador. Yo acepto la sanción que me vayan a imponer por abandonar la concentración de Portugal. En cuanto se cumpla la sanción, si estoy en forma, quiero ir a la selección. Mira. Alguien había dicho que había condicionado Cristiano Ronaldo futuras convocatorias con la presencia del entrenador.
0: Pero eso no sucedió hasta el momento. Eso no ha sucedido. Entonces son rumores.
3: Chile ante México hoy por la noche, Fernando. A ver si Rafita salva un poquito la fecha FIFA con un triunfo hoy.
0: Y hoy se despide Messi también.
3: Ah, bueno, dato al margen. ¿Qué?
0: No deje de ser noticia.
3: ¿Así se despide?
0: Sí, hoy se despide de la selección. Hay una gran fiesta en Argentina. Pues hay sus seguidores, Lalo.
3: ¿Y ahora quién
0: tenemos
3: va a ser el
0: hijo? Le debemos respeto a los seguidores de Messi también.
3: Andrés Lionel Messi Cuchitini debe ser, sin duda, el mejor jugador que existió en la actualidad futbolística, sin ningún problema.
0: Bueno, lástima.
3: A ver, ¿quién va a ser el hijo preferido? ¿Quién va a ser el hijo preferido de Infantino ahora?
0: Bueno, eso sí ya es otra cosa, pero nuestros escuchas, nuestros videntes.
3: Algunos estarán tristes.
0: Algunos van a estar tristes.
3: Se les va a Messi.
0: Sin lugar a dudas, porque se va Messi de la selección. Gracias, desde mi punto de vista, afortunadamente. Y bueno, lástima que se ensució tanto su carrera en estos últimos dos años.
3: Qué desafortunado. Los últimos dos procesos mundialistas, ¿eh?
0: Bueno, ya los últimos dos procesos. Imagínate, nada más quise decir dos años. Bueno, pues gracias, Lalo.
3: A ti, Fernando, qué placer.
0: Mañana platicamos a ver qué tal le va la selección hoy.
3: Mañana venimos a analizar ese detalle.
0: Gracias, Lalo. Gracias a todos ustedes que nos vieron y escucharon a través de plataformas digitales y en la radio del diario. Por supuesto, los esperamos el día de mañana en punto de las 2 de la tarde en Chiapas a Diario. Mientras tanto, Lalo y yo ya le presentamos las noticias para que usted tenga el poder de la información. Que tenga buen provecho y una excelente tarde.
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2: 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Parque Nacional Cañón del Sumidero. El majestuoso balcón natural del Sumidero tuvo como origen un largo proceso de fallas geológicas. Tiene un alto valor ecológico y cuenta con 21.789 hectáreas en 5 municipios del estado de Chiapas, a pocos kilómetros de su capital, Tuxtla Gutiérrez. El cañón consiste en un imponente acantilado que se eleva sobre el cauce del río Grijalva. Sus muros, que alcanzan los más de 1,000 metros de altura, se han convertido en uno de los paisajes más impresionantes de México. El parque es frecuentado por decenas de miles de visitantes que gustan de practicar la bicicleta de montaña, el nado, el kayak y el rapel. Dentro de la zona se encuentra la presa hidroeléctrica de Chicoacén, una de las mayores obras mexicanas de ingeniería hidráulica, con un embalse de 32 kilómetros de largo que abarca la totalidad del cañón. Por su riqueza ecológica fue decretado Parque Nacional el 8 de diciembre de 1980. 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
5: Las 3 en punto.
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7: La reciente nota del Diario de Chiapas, bajo el título "Denuncian a supuesto funcionario de vivienda", pone al descubierto una de las caras más crueles de la corrupción materializada en Chiapas: el engaño a través de la simulación de funciones y falsos apoyos gubernamentales. En este caso, los señalamientos apuntan directamente a Guillermo Domínguez Castellanos, identificado como funcionario del ramo y de manera relevante para el contexto político local, hermano del diputado Jesús Domínguez Castellanos, quien de hecho preside la Comisión de Vivienda en el Congreso local. La nota revela que Guillermo Domínguez solicita moches a los empresarios y constructores locales para agregarlos al programa de vivienda para el bienestar. De este modo, ante la gravedad de las acusaciones, la Fiscalía General del Estado debe investigar este caso sin titubeos ni consideraciones políticas. No se puede ignorar el peso del contexto. Los funcionarios señalados han sido vinculados abiertamente como parte del denominado Grupo Tabasco, facción que responde al liderazgo de Adán Augusto López Hernández, a quien acusan asimismo como presunto líder de La Barredora. El acceso a una vivienda digna es un derecho constitucional, no una mercancía para el abuso ni el influyentismo. Por ello, la inacción no es una opción aceptable. ¿Qué va a hacer el director general de la CONAVI ante esta situación? Las denuncias sobre el supuesto abuso de poder de Guillermo Domínguez han llegado hasta su escritorio y la sociedad chiapaneca exige saber si encubrirá el atropello o aplicará la ley de manera ejemplar.
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0: ya estamos en vivo. Ya. Me confirman producción que ya estamos en vivo. Ya estamos en vivo. ¿Cómo no? Nada se crean. Es para que ustedes dijeran, hambre, anda, no se han dado cuenta que ya están al aire. Ya estamos al aire. Ya estamos completamente en vivo y en directo. Online también. ¡Qué show! Los saluda con el gusto de siempre su compañero, señoras y señores. Feliz martes. Prácticamente seguimos arrancando la semana. Martes 6 de octubre, órale.
1: ¡Impresionante!
0: Pues saludamos a todos los que nos están sintonizando hoy día. Si tú nos estás escuchando desde el carro, si vas manejando, si te están llevando, ya sea que vas en el transporte público también, ¿por qué no? Saludos a la banda del Didi, del Uber, del taxi, la gente del colectivo, del camión. Saludos a todos aquellos que ya están sintonizando la 97.7. Un nuevo día, una nueva emisión, el compa ayer en la radio del diario, 6 de octubre, martes. Y si no estoy mal, si los cálculos no me fallan, si checo bien en el calendario, dicen por aquí que es martes, y es martes de rock. Si mis cálculos no me fallan, si la matemática no falla, el calendario marca martes de rockcito. O a menos que usted me diga que no le demos al martes de rock, pues no le damos al martes de rock.
2: ¡Gay!
0: Pero pues usted me dice, si usted me dice, compa Yere, no le des al martes de rock, vete con Regional Mexicano, pues me voy con Regional Mexicano, la neta. Aquí hacemos lo que nos pide. Pero si usted nos dice, compa Yere, hoy es martes de rock y te tienes que ir con martes de rock, pues nos vamos con martes de rock. Usted me dice. 961-61-228-60. Usted me dice si le damos al martes de rock o no. Me dice, compa Yere, martes de regional, martes de regional. O si usted me dice que es martes de rock, pues le seguimos con el martes de rock. 961-61-228-60. La línea del perreo, no, la línea del WhatsApp, el mensajero en cabina. Ahí usted se comunica, nos manda el saludo, si quiere felicitar a alguien, si quiere pedir una canción. Hoy es martes de rock. En lo que se decide si le damos el martes de rock o no, yo me voy a adelantar con algo rockerón. Esto corre a cargo de Heavy Nopal, se llama No Tengo Tiempo. Yo tampoco tengo tanto tiempo, pero aquí andamos. No tengo tiempo en la 97.7 y recuerda que nosotros estamos contigo a todos lados.

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1: A la hincha, hasta voz del Alex Lora tengo. 3:12 p.m. ¿Está disfrutando el martes de rock? ¿Le seguimos dando el martes de rock o nos vamos al martes de regional? Usted me dice, usted me comenta. Teléfono en cabina 961-61-228-60. La radio del diario WhatsApp 961-61-228-60. Saludos a la terminación 9306. Dice, hoy es martes de rock. No le cambie, dale martes de rockcito. Dale martes de rockcito. Aguante el martes de rock. Pues bueno, si están pidiendo aguante al martes de rock, nosotros le damos aguante al martes de rock. Dice, es más, programa la rolita de viento de Caifanes. Vientos, carnal, vientos. Ahorita la programamos. Usted tranquilo, don't worry, be happy. Saludos también a la terminación 2400. Dice, compañere, buenas tardes. Arráncate con rock. Y si puedes poner Mujer Amante de Rata Blanca, estaría genial. Estaría chicles bomba. Así me dijo, no sé. Saludos y muchas gracias. Ya estás, hermano. Otra canción que agregamos a la playlist. Pues visto lo visto, leyendo lo leído, ya nos dimos cuenta que la banda quiere martes de rock. Y le vamos a dar a la banda martes de rock. Así es esto, señores y señores. Más transparente y claro ni las encuestas. Esto se llama Volveré, corre a cargo de El Aragán y compañía. Lo escuchas en la 97.7 con el compañero. Martes, martes, no 2x1, martes de rock.

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1: Las 3 con 17 minutos.
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Te recuerdo que estamos en un martes de rock, entonces andamos rockerones. 961-61-228-60 es el teléfono en cabina. 961-61-228-60. Dicen por aquí: mi estimado Yere, tengo como alumna una uruguaya, muy excelente alumna. ¡A la vencha! Saludos a los uruguayos. Ahí en julio me tocó convivir con unos cuantos. Con unos cuantos uruguayos. Lástima que no les fue tan chido en el mundial, pero saludos a la alumna de Uruguay. Enséñele bien a conducir, por favor. Se lo encargo, please, por favor. No se vaya a andar pasando los semáforos en rojo. Vámonos pues con más rolas. Martes de rock, esto se llama Ahora que no vives conmigo. Corre a cargo de Tex Tex y lo escuchas en la 97.7 con el compa Yere.

0: Esta es la segunda llamada. Segunda llamada. ¿De qué? La segunda llamada, pero de mi ex, carnal. Me está marca y marca, no me supera. ¿Pueden creerlo? No, hombre, a ver, ¿qué le hicimos? Que nomás anda molesta y molesta. Oigan, para toda la banda que le guste el fútbol, que son futboleros, que no solo siguieron el fútbol por el mundial, pues hoy se retira de la selección el GOAT. Hoy se va Lionel Messi de la selección argentina. Llegó a jugar 3 finales de la Copa del Mundo. La primera contra Alemania, se perdió 1-0. La segunda contra Francia en un partidazo que fueron campeones del mundo en penales. Y esta última contra España, que también perdieron 1-0. Un dato curioso. Las 2 finales más recientes que perdieron, pues fueron por un gol. Pero bueno, hoy Lionel Messi cuelga los botines porque dice, me voy de la selección argentina. Hoy es el partido de despedida. Ya hace unas cuantas semanas, Andrés Messi había publicado una carta que tenía escrita desde el mundial, ¿no? Que ya era lo último, pero pues que ya no le daban las piernas. Además, después de la pérdida de su padre, ya no le quedaban ganas de seguir jugando. Entonces, Messi hoy se despide de Argentina contra una selección que, pues también hay que decirlo, saber qué selección es. El país contra el que va a jugar Argentina será Benín. Benín, ¿de dónde viene Benín? ¿Qué es Benín? ¿O Benín? No, es Benín, así dice acá. Pues bueno, ya hoy es el Last Dance. Hoy podremos ver por última vez a uno de los mejores jugadores del mundo decir adiós. No como otros que abandonan concentraciones. No quiero decir nombres, pero no fueron campeones del mundo nunca. Y piensan que ganar una Euro es casi como ganar un Mundial. No quiero decir nombres, pero bueno. Hoy se despide Andrés Lionel Messi de la selección argentina, 5 p.m. el partido. Muy triste, terrible esta noticia. Saludos a mi compa la Betty, que nos manda un video. Voy a ver si les puedo poner el audio del video, porque pues obviamente, como es video y es radio, pues no lo van a poder ver, ¿verdad? A ver. Me manda un video mi compa la Betty, que está atascado en el tráfico de aquí donde está el puente de colores. Saludos a la ruta 79 que va para el centro. Saludos a la ruta 79. A ver qué más dice la banda de la 7921.
1: Buenas tardes, compañeros. Buenas, ya te la sabes, hoy es martesito de rock.
0: Obviously.
1: Buenísima tarde para todos los de la radio del diario.
0: Qué educado.
1: Con la canción que tú gustes, el de rock.
0: Va, está bien. La que yo quiero poner ahorita es una que me pidieron, que corra a cargo de Panda. Se llama Los Malaventurados No Lloran, para todos aquellos, no sé si decirles chavorrucos. ¿Qué generación son los que disfrutaban de la música de Panda? ¿Qué generación serían? ¿Ya son chavorrucos? ¿Qué son? ¿O ya son más rucos que chavos? Esto se llama Los Malaventurados No Lloran y lo escuchas en la 97.7. Te recuerdo el teléfono en cabina, 961-61-228-60. ¡Vámonos, Ricky!

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2: Las 3:31.
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1: ¿Acaso es esto rock?
0: Anunciando las 6:23.
1: ¿Acaso es esto martes de rock?
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1: Ya, mucho concierto, mucho concierto. Y aquí en la banda quiere un concierto, pero de rock. Hoy aquí lo que el público pidió es un concierto de rock. ¿Y quién soy yo para negar lo que pide el público? Porque el público manda. Aquí la gente propone y dispone y pone. Bueno, no todos, algunos, como el que voy a poner un audio ahorita, él sí no tiene tanto chance de proponer, de disponer. A ver qué dice mi compa Deiser.
3: Millere, en este martesito de Roxito. Aquí para dar la banda.
1: Ajá.
3: De la taxiada.
1: Ajá.
3: Ante la del muchacho Chicho.
1: No.
3: Y saludos para Betty, que no se reporta ni manda saludos.
1: No.
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1: Ahora, loco. Qué gachos andan aquí. Les dije que hoy todos proponían menos el Deiser Vázquez. Ese no. Ese Barbagán, diría un mi compadre de la remontada. Saludos a la remontada. Él dice que va a cumplir y no cumple. Dice que va a invitar y no invita. Así que él quiere escuchar una canción y hoy no se la ponemos. Hoy se la devolvemos. Saludos también a Radio Naranjo, voz de Berriozábal, allá en el 106.7. Saludos a la banda de Berriozábal. Vámonos con otra rolita y ahorita me la pienso si pongo la canción del Deiser. Te recuerdo el teléfono en cabina, es el 961-61-228-60. El WhatsApp 961-61-228-60. Martes de Rock con el compa Yere. Esto corre a cargo de Maná. Se llama Déjame Entrar y lo escuchas en la 97.7. ¡Vámonos, Ricky!

Yo, give me the microphone. Cheque, cheque, checa. Oigan, ya estamos de regreso. Ya son 20 para las 4, mamita chula. Miren, les platico. Tenemos el martes de rock. Tenemos los miércoles para la banda. Tenemos los jueves tumbado. Tenemos los viernes botanero. ¿Qué tal si nos inventamos ahora el lunes de hip hop? Podemos meterle variedad de lunes con rap, con hip hop, usted dirá. No sé qué opina de esta idea que me acaba de llegar ahorita a la cabeza. Sí, me llegó el flashazo. Me sentí iluminado. Me sentí como en las caricaturas cuando se les alumbra el foquito. Y si le damos a los lunes de hip hop, a los lunes de rap, ¿usted qué opina? No sé, déjeme saber su opinión. Te recuerdo el teléfono en cabina, es el 961-61-228-60. Repito, 961-61-228-60. Esto obviamente para la siguiente semana, lo podemos ir probando. Saludos al buen Juaco, ya se reportó, lo saludamos hace rato. Saludos al buen Joaquín Castellanos, hasta allá en Berriozábal, Radio Naranjo 106.7, voz de Berriozábal también. Es que estamos ahí enlazados en Berrio, allá también en Berrio les gusta el martes de rock. Por eso les pregunto en Berriozábal si también quieren el lunes de hippity hop, el lunes de hip hop. En lo que la piensa, en lo que se decide, yo sigo con el martes de rock. No nos desviamos, no nos desviamos del camino. Esto se llama El Esqueleto. Corre a cargo de las víctimas del Doctor Cerebro. Ñoco, ñoco, ñoco. En la 97.7 con el compañero.

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1: Las 3 con 46 minutos.
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6: ¿Cómo? ¿Ya martes de regional mexicano? Pues bueno, no se crean. 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Pues, ¿qué hubo? ¿Qué pensó? ¿Qué pensó con mi idea de lunes de hip hop? ¿Lo sigue pensando? ¿Sigue diciendo qué está pasando con el compa Yere que ya está metiendo variedad? Pues usted dígame al teléfono en cabina 961-61-228-60. Repito, 961-61-228-60. Dicen por aquí, lunes de hip hop y rap. Y abres con Cypher Skill. ¡Hala, encha! ¡Hola, encha! No, pues vamos bien, pues vamos viendo primero, vamos a ver.
7: Ahorita vemos qué pedo.
6: Exactamente, ahorita
7: vemos qué pedo.
6: Hay que ver si nos autorizan el lunes de hip hop. Sobre todo ustedes que son los que sintonizan la 97.7. Ustedes nos dicen si le damos al martes de hippity hop. Ah, no, lunes de hippity hop. Porque los martes son de rock, los miércoles son pa' la banda, los jueves son de tumbados y los viernes pues son viernes botaneros, así que ahí está, qué manera llevar la semana tan chido. Vámonos con más rolitas, porque ayer jugaron mis Jaguares de Chiapas, ayer jugaron mis Jagualácticos, fueron de visita contra Celaya y ganaron 1-0. Aparte, Jaguares ya juega este fin de semana otra vez aquí en el Víctor Manuel Reina. Solo por eso, porque ganaron mis Jaguares ayer 1-0, voy a poner algo a cargo de los Jaguares. No de Chiapas, pero sí se llama la banda Jaguares. Esto se llama Te lo pido por favor. Y lo escuchas en la 97.7 con el compa Yere.

Señores y señores, ha llegado el momento de despedirnos, de decir adiós, goodbye, hasta la próxima, hasta la vista, baby, chao, bye, sayonara. Hay unos vidrios, si tienes tele, ahí te beso, como tú te despidas. Y es que la neta, el tiempo se nos ha terminado y pues ya nos tenemos que lanzar. Ni modo, ¿qué le hacemos? Así es esto. Pero los voy a dejar con la tarea toda esta semanita, que se piensen, si quieren que el lunes les demos a lunes de hip hop, a lunes de rap. Saludos al buen Luis Alejandro García, no he visto su mensaje, dice que si tenemos la rola de Botas Negras, de Radio Caos, de Caos, ¿no? Ah, bien, ahorita la checamos, dice que le metamos a lunes de ska, no, padrino, se nos va a alocar la banda, el colectivo más, ese de la 7921, si pongo lunes de ska, va a ir a 300 kilómetros por todo el bulevar, y pues la neta, no queremos eso, lo vamos a pensar, pero de momento, lunes de hip hop, lunes de rap, ahí les dejo, yo les pongo la cerecita, ustedes deciden si se la ponen al pastel o en el... Oigan, los invito a que no se despeguen de la 97.7, ya a partir de las 4 le cae el show del patrón con su humor tan irreverente, ya lo conocen, un sharao para el patrón ahí por si nos viene sintonizando, yo creo que sí, yo creo que ya ha de venir en camino, en corto, aquí en Cortinas, bien cerca. Un martesito más que le damos al martes de rock, gracias Dios por permitirnos hacer radio un día más, gracias señor, aquí andamos con toda la actitud, dándole con todo. Mañana es miércoles para la banda, ¿eh? Mañana es miércoles para la banda. ¿Qué quiere decir eso? Que mañana ponemos, pues, puras rolitas de banda, como bien lo indica el nombre. Puras rolitas de dolidos, puras rolitas de enamorados, puras rolitas de los cínicos también. Pero eso mañana miércoles para la banda, ¿eh? Y es que miren, vamos a hacer como las quemas del infinito. Vamos a tener lunes de hip hop, si ustedes deciden. Martes de rock, miércoles para la banda, jueves tumbado y viernes botanero. No, hombre, ni el Thanos tenía todas estas quemas. Pero bueno, los saludo con el gusto de siempre, su compa Yere. Si Dios nos presta vida, nos escuchamos el día de mañana de 3 a 4 de la tarde con buen cotorreo en el miércoles para la banda. Provechitos, si vas a comer, saludos a todos, que tengan una excelente tarde y que Dios los bendiga a todos y a cada uno de ustedes. Y cuídense mucho, excelente martes, queden en sintonía la 97.7 y recuerden que nosotros estamos contigo a todos lados, y me despido con Pobre Soñador del Tripa, que no llore el Deiser.

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0: 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Las 4 con un minuto.
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3: La reciente nota del diario de Chiapas, bajo el título Denuncian a supuesto funcionario de vivienda, pone al descubierto una de las caras más crueles de la corrupción materializada en Chiapas, el engaño a través de la simulación de funciones y falsos apoyos gubernamentales. En este caso, los señalamientos apuntan directamente a Guillermo Domínguez Castellanos, identificado como funcionario del ramo y de manera relevante para el contexto político local, hermano del diputado Jesús Domínguez Castellanos, quien de hecho preside la Comisión de Vivienda en el Congreso local. La nota revela que Guillermo Domínguez solicita moches a los empresarios y constructores locales para agregarlos al programa de vivienda para el bienestar. De este modo, ante la gravedad de las acusaciones, la Fiscalía General del Estado debe investigar este caso sin titubeos ni consideraciones políticas. No se puede ignorar el peso del contexto. Los funcionarios señalados han sido vinculados abiertamente como parte del denominado Grupo Tabasco, facción que responde al liderazgo de Adán Augusto López Hernández, a quien acusan a sí mismo como presunto líder de La Barredora. El acceso a una vivienda digna es un derecho constitucional, no una mercancía para el abuso ni el influyentismo. Por ello, la inacción no es una opción aceptable. ¿Qué va a hacer el director general de la CONAVI ante esta situación? Las denuncias sobre el supuesto abuso de poder de Guillermo Domínguez han llegado hasta su escritorio y la sociedad chiapaneca exige saber si encubrirá el atropello o aplicará la ley de manera ejemplar.
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5: La Radio del Diario, con el reporte del Servicio Meteorológico Nacional, el Clima Diario te informa. Hoy martes, San Cristóbal de las Casas. Tormentas eléctricas. Máxima 19. Mínima 13. Suchiapa, llovizna. Máxima 31. Mínima 22. San Fernando. Tormentas eléctricas. Máxima 27. Mínima 20. Berriozábal, cielo nublado. Máxima 28. Mínima 21. Chiapa de Corzo, llovizna. Máxima 29. Mínima 21. Tuxtla Gutiérrez, tormentas eléctricas. Máxima 30, mínima 22. El Clima Diario te informó. Ante la presencia de huracanes, resguárdate en albergues si vives en zonas de riesgo. Aléjate de arroyos y no intentes cruzar zonas inundadas.
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0: El show del patrón. Buenas tengan, damas y caballeros, bienvenidas una vez más al show más irreverente de la radio del diario. 4 de la tarde, 8 minutos, hora central de México. Contentos estamos porque hoy tenemos una entrevista muy irreverente. Una entrevista al que tienen que estar pendientes porque es muy probable que tengamos los boletos. Los boletos para el próximo concierto de Ricardo Arjona.
1: ¿Qué?
0: Sí, los boletos de Ricardo Arjona. Así que bueno, tienen que ponerse truchas, tienen que ponerse pilas, tienen que ponerse muy up, muy para arriba, pues, para que me entiendan, ¿verdad? Y la neta es de que estamos contentos porque vamos a tener una entrevista vía telefónica. ¿Quién creen que nos va a llamar?
2: Ahorita vemos qué pedo.
0: El mismísimo Ricardo Arjona. Pues ya saben que en el show del patrón cabemos todos. Todas, todos y todes. Pues buena música, buen ambiente, una gran entrevista, chismecitos tenemos hoy, no manches. Tenemos chismecitos. Ayer estábamos hablando del chisme del que, pues, Mariana Ochoa fue la ganadora de la Casa de los Famosos México. Y pues la neta es de que, pues, vamos a tener muchas cosas que contarles hoy, porque tienes que apartar la noche para esta gran lluvia de meteoros y de otros fenómenos astronómicos de octubre aquí en México. Aquí lo vamos a poder visualizar. Vamos a ser testigos de lo que los astros, lo que las estrellas y la alineación de los planetas traen para todos nosotros. Así que bueno, bienvenidas, bienvenidos. Y bueno, llegó el primer frente frío. El primer frente frío de la temporada. Y te voy a contar cuáles son los estados más afectados de este frente frío. Bueno, aquí en Chiapas no tanto porque hace un calorón que nos van a hacer un gran paro los del Servicio Meteorológico Nacional. ¿Ok? Buena música, buen ambiente, la mejor energía. Arrancamos el show, los 60 minutos más irreverentes, más informativos y con las mejores entrevistas. ¡Que comience! ¡Que comience la diversión!

0: Lekker.
1: Bye bye.
2: No, esperen, él aún no se va. Bueno, sí, da un corte.
3: Las 4 con 14 minutos.
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12: Ricky Martin y Grupo Frontera. Tu recuerdo.
13: 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Como un aguacero.
11: Número 9.
12: Bruno Mars y Karol G. Still.
11: Número 8.
12: Taylor Swift. Patient Zero.
11: Número 7.
12: Ariana Grande. Hey Dad, That Made You Love Me.
11: Número 6.
12: Miley Cyrus. Bass Persuades.
11: Número 5.
12: Gloria Trevi. 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
11: Número 4.
12: Aitana. Conexión psíquica.
11: Número 3.
12: Alejandro Sanz y Edén Muñoz. 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
11: Número 2.
12: Adela, Nicole Kidman.
11: Número 1.
12: Karol G, Baby Wow.
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16: 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Esto en su gira Tá Grueso el Payaso, con dos funciones. ¿Tá gruesa la del payaso o tá grueso el caballo? Ay, el payaso, no sé, pero bueno. Son dos funciones, corazón santo. Repito, en el Teatro de la Ciudad Emilio Rabasa. Dos funciones, 6:30 y 9 de la noche, 22 de octubre. No te olvides, la bruja Cuchi Cuchi como invitada especial. 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Me refiero al payaso, doña Lulú. Tila María Sesto y la radio del diario 97.7, estamos contigo. 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
11: Barbra Streisand. El chismecito de hoy. A lo lejos se escucha como un rumor. El lavadero está que arde. Vámonos, que el chisme de hoy. Chisme caliente. ¡Ah!

0: No manches, en tu planeta me quedé.
1: Love.
0: Estamos llenos de amor. Aparta la noche, corazón santo, para la lluvia de meteoros y otros fenómenos. Y otros fenómenos astronómicos que trae octubre para todos los mexicanos y las mexicanas. Sí, atención a todos aquellos amantes de las estrellas. Durante octubre tendremos pocos pero impresionantes fenómenos astronómicos, tales como lluvia de meteoros.
2: ¿Qué?
0: Que sin duda alguna no te puedes perder, ¿ok? Vamos por fechas. Estamos a tan solo unas horas de poder disfrutar de lo que la NASA llama como ocultación lunar de Júpiter.
3: ¿Por qué, señor? ¿Por qué?
0: Veto a saber, lo dice la NASA, que como su nombre lo dice, por algunos momentos el gigante gaseoso desaparecerá. O bueno, más bien no será visible en el cielo, pues debido a que la luna pasará por delante del planeta y lo ocultará. Pues sí. ¿Cuándo ocurrirá esto?
2: ¿Qué?
0: Bueno, esto va a ocurrir en las primeras horas. Ocurrió. Doña Lulú, ya pasó, tranquila. Fue las primeras horas de este martes 6 de octubre y se pudo disfrutar a simple vista en cualquier parte de Norteamérica. Aunque claro está, como en casi las nuestras recomendaciones para disfrutar mejor estos fenómenos astronómicos, lo mejor, lanzarte a un lugar despejado y usar binoculares o un telescopio. Pero bueno, y ojo con lo que se viene. Dos lluvias de meteoros, la de Dracónidas. Chécate bien, alcanzará su punto máximo la noche del próximo 8 de octubre.
4: Tengo miedo en este momento.
0: La noche del 8 de octubre y la madrugada del 9. Siendo ideal para los aficionados de la astronomía, pues habrá poca interferencia de la luz de la luna. Tú te preguntarás, ¿lloverán dragones? Aunque haga alusión a los dragones, las Dracónidas. Este fenómeno recibe su nombre de la constelación de Draco, el dragón, donde ocurrirá. Ahora bien, la lluvia de meteoros Oriónidas ocurrirá el 21 de octubre.
2: ¿Qué?
0: El próximo 21 de octubre. Y se verán entre 3 a 6 meteoros por hora.
2: ¿Qué?
0: Los cuales, por cierto, vienen de los restos desprendidos hace mucho tiempo por el cometa Halley. Así que el 8 y el 9 de octubre podremos tener este fenómeno natural de la astronomía. Y nadie dice nada. ¿Ya te enteraste, corazón santo? ¿Ya te enteraste? Solo en el show.
2: ¿Qué?
0: El show del patrón con el chismecito de esta tarde.
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6: México, Puerto Rico. Buenas tardes, patrón, buenas tardes. Aquí andamos de alejita como siempre, escuchando el programa más irreverente de la capirucha de tu Chilandia. Excelente tarde hoy para todos. Ya te la sabes, aquí escuchándote como siempre.
2: ¡Corazón santo!
0: Fuerte los aplausos para compa Betty, la neta que siempre anda ahí con sus audios y llamados irreverentes. Gracias, corazón santo, por siempre estar en sintonía nuestra. Y gracias a todos los TikTokers que hoy están con nosotros a través de la radio del diario y a través del show del patrón. Los invito pues a que nos sigan en Spotify, en Google Podcast, en Apple Podcast, en Instagram, en Facebook, en TikTok y en donde quieran. La van a poner ahí, @ la radio del diario. No hay falla. Y si me quieren ver a mí mis tonterías que hago, mis cosas que hago tan irreverentes, lo que el abuelo dijo, no lo digo yo, lo que el abuelo dijo, lo que el abuelo decía, ¿ok? @ el show del patrón en todas las plataformas, en todas las redes sociales. 4:24 minutos. Que continúe la diversión.

0: caso.
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4: Tu boca no pierde el sabor a caramelo, dice.
3: Sangre por sangre.
4: Ay, no manches. Te voy a dar unos buenos becerros, mi amor, para que se te quite lo enojona. Esa trompita es porque estás trompudo, porque quieres beso, corazón santo. Te voy a dar unos buenos becerros, vas a ver, para que se te quite. Para que se te quite la maña de estar enojada con el patrón. Y sepas que ya llegó a tu patrón. Pero bueno. Vámonos con el Huayna, esto se llama Monterrey. Monterrey, del Huayna, aquí son las 4 de la tarde, con 29 minutos.

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3: 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Puerto Arista. Situado a 23 kilómetros de Tonalá, en Chiapas se encuentra Puerto Arista. Este puerto cuenta con una playa de casi 34 kilómetros de longitud que se caracteriza por su suave arena gris. Las playas de Chiapas son de arena, sin bahías ni calas. La única característica a lo largo de todo el litoral es la estrecha franja de arena que separa el mar de los esteros de agua salobre que se encuentran entre este y tierra firme. Para mucha gente, estar en el puerto puede ser suficiente, pero los alrededores pueden ser interesantes para visitar y disfrutar. Por ejemplo, el pueblo Cabeza de Toro, cerca de la Laguna de la Joya. En estos alrededores también se encuentra el Cerro Bernal y la Boca del Cielo, situada en una boca que conecta la laguna con el mar. La abundancia de agua en esta zona forma un paisaje de bosques flotantes, sostenidos por el enorme tejido de raíces y ramas de los manglares y otros arbustos, el primero de los cuales alcanza una altura de 25 metros. Puerto Arista es el campo más importante de Chiapas para la conservación y reproducción de la tortuga marina. Estas playas son los centros de anidación para proteger a las tortugas y a sus crías. Disfruta Puerto Arista, disfruta Chiapas. 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

0: El problema, ¿saben qué es?
1: El problema es que me...
0: El problema es de que estoy bien loco, soy bien irreverente. Quiero darle la bienvenida a un gran amigo mío que está en línea telefónica en esta ocasión. Está con nosotros Adrián Valdestino. Él es el ejecutivo de marketing de Music Vibe de Ricardo Arjona. ¡Fuerte los aplausos, por favor! ¡Fuerte los aplausos! Adrián, buenas las tengas, mejor las roles. ¿Cómo estás, corazón santo?
2: Hola, ¿qué tal? Buenas tardes, ¿todo bien?
0: Oye, cuéntanos un poquito, porque mira, ya estamos a casi un mes de que se lleva a cabo el gran concierto, el tan esperado concierto de Ricardo Arjona, el próximo 10 de noviembre en el monstruoso Estadio Soccer Víctor Manuel Reina.

0: donde vamos a disfrutar de su tour Lo que el Seco no dijo. Cuéntanos todos los detalles, Adrián.
1: Exactamente, pues como bien mencionas, estamos prácticamente un mes, la verdad es que nosotros como promotores hemos sido emocionados de pues, todo el trabajo que implica traer una gira tan grande, son más de fechas, este regreso de Ricardo Arjona a la tierra nacional, entonces pues, estamos muy felices, también es muchísima la gente que está involucrada en este inicio tour, en traer a Ricardo Arjona y en este regreso tan importante de esta gira de lo que el Seco no dijo.
0: Oye, lo que el Seco no dijo, pues dio un arranque impresionante, espectacular, e hizo historia en la carrera de Ricardo Arjona en la Ciudad de México, en la capital mexicana. Oye, cuéntanos un poquito, Chiapas, ¿qué va a recibir este próximo 10 de noviembre? Cuéntanos los detalles, por favor, porque la gente estamos muy emocionados de recibir a Guatemala en Chiapas, México.
1: Sí, exactamente. Pues mira, como bien mencionas, este tour, pues en números representa un éxito enorme para Ricardo Arjona, o sea, venimos de un éxito global de más de 150 fechas, más de 23 soldados en Guatemala, más de 20 soldados en Argentina, y pues bueno, Ricardo Arjona llega con más de 10 fechas aquí a México. La verdad es que la fecha de Tuxtla, de hecho, es la segunda del tour, entonces son como las primeras plazas, las primeras ciudades que van a recibir a Ricardo Arjona, y la verdad es que se trata de un tour con una producción muy grande. Estamos hablando de que tenemos el escenario principal, es un escenario con pasarela.
0: Wow.
1: También te fijas como toda la producción que trae el escenario, en la escenografía, y pues creo que todo lo que está en la escenografía habla mucho de quién es Ricardo Arjona. Pues es una ventana un poco más personal, ¿no? Todos saben quién es Ricardo Arjona como artista, figura pública, pero creo que este tour, este show, sí te abre un poquito esa puerta para que puedas conocer un poco más a fondo de tu historia.
0: Oye, perfectísimo, y la neta es de que varias generaciones que ha trascendido Ricardo Arjona, 80s, 90s, 2000s, la neta es de que estamos muy contentos de recibirlo aquí en Chiapas y en especial aquí en Tuxtla Gutiérrez, la capital del estado. Y bueno, el Estadio Soque Víctor Manuel Reina, ya dijiste, va a haber un espectáculo hasta con pasarela. ¿Habrá pirotecnia? ¿Qué más habrá, mi querido Adrián?
1: Sí, pues mira, la verdad es que a mí me gusta mucho como enfocarme con este tipo de preguntas, es de toda la propuesta que trae Ricardo Arjona a nivel musical, o sea, de toda su banda, la banda que lo acompaña, y pues todos estos arreglos nuevos que tiene de sus canciones, ¿no?
0: Claro.
1: Porque yo creo que es un setlist donde pues se le da un poco de gusto a todos, ¿sabes? Tanto a los fans que llevan toda la vida siguiéndolo, como a los fans más recientes que lo conocen con lanzamientos nuevos. Pero yo creo que está muy interesante cómo está viendo, interpretando sus canciones de siempre.
0: Oye, Adrián, acá entre nos, que nadie nos escuche. Dime tus tres canciones favoritas de Ricardo Arjona.
1: Ok, pues mira, yo creo que mi top uno es El Problema.
0: Ok. Pero el problema no es que te guste. El problema es que nos encanta.
1: Sí, exactamente, como diría Ricardo Arjona.
0: Ajá. A ver, esa es la primera. A ver, la segunda.
1: La segunda, pues, yo creo que historia de historia.
0: ¿Historia qué? Bueno, ¿me escuchas? Y nadie dice nada. Tuvimos un problema de enlace hasta Guatemala. No sé qué haya pasado. No sé qué pasó. Es que estamos hasta Guatemala enlazados ahorita. Y pues ya saben que los detallitos del enlace, la señal y estas cosas. Es que no todos tienen Starlink. Malaro. Seguimos en la línea con ellos. Seguimos en la línea de producción. Seguimos en la línea, ok, vamos a esperar tantito. La neta es de que este gran evento, por si no lo sabías, bueno, viene Ricardo Arjona en su gira Lo que el Seco no dijo. ¿Cuándo va a ser? El próximo 10 de noviembre, ya escasos días, la verdad. Pues los boletos los puedes conseguir en varias, a ver, pásame, señor productor. Vamos a sacar la mención porque vamos a decirles dónde podemos conseguir los accesos de este gran concierto en su gira Lo que el Seco no dijo. Y ahí está la producción dándonos aquí a conocer todos los detalles, porque la neta se va a poner buenísimo. Ricardo Arjona, sí, fanticket.mx. Fanticket.mx es donde vamos a poder adquirir nuestros accesos. Estadio Soccer Víctor Manuel Reina, 10 de noviembre. Les platico brevemente. Lo que el Seco no dijo, esta gira es una experiencia escénica construida como un abanico de emociones, pues combinando recursos del teatro tradicional con una amplia gama de contenidos visuales contemporáneos. Esto sin descuidar la música y acompañado por lo que muchos consideran la mejor banda de su carrera. Ricardo Arjona en Tuxtla Gutiérrez. Ya tenemos el enlace nuevamente. Adrián, estamos contigo.
1: Listo, sí, lo esperé por un segundo.
0: Yo sé que ahí en Guatemala ahorita no hay buena señal por las lluvias, ¿verdad?
1: Sí, exactamente.
0: Estamos de acuerdo, Adrián. Oye, pues bueno, Adrián, entonces cuéntame un poquito, ¿qué nos espera? ¿Cómo viene Ricardo Arjona una vez más? ¿Con qué mentalidad viene Ricardo Arjona? Porque ya está casi lleno el estadio, ya están casi vendidos todos los boletos. ¿Qué espacios es donde hay todavía venta de boletos, mi querido Adrián?
1: Sí, por supuesto. 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
0: Ok.
1: Se trata de la venta de boletos sin los cargos por servicio.
0: Okay.
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0: Oye, algo muy importante, Adrián, que me pueden estar preguntando también los fans desde el patrón, pues bueno, ¿los boletos físicos, algún módulo físico que podamos encontrar aquí en la capital chiapaneca? ¿O nada más son digitales?
1: Mira, digitales lo pueden encontrar en fanticket.mx.
0: Ok.
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0: Excelente. ¿Algo que quieras abonar, mi querido Adrián, para esta charla de esta tarde, 6 de octubre de 2026?
1: Nada, pues quiero seguirlos invitando a que no se pierdan de este gran show el próximo 10 de noviembre en el estadio Víctor Manuel Reina, allá en Tuxtla. Va a estar Ricardo Arjona regresando con su gira Lo que el Seco me dijo. No se lo pierdan, la verdad que es un gran show y es una gran oportunidad.
0: Oye, yo no he comprado mi boleto, ya lo voy a comprar en fanticket.mx, pero no sé si porque yo tenga el acceso al camerino directo con Ricardo Arjona, tendría que comprar mi boleto también, ¿verdad? ¿O me quedo en el camerino esperando a que acabe el concierto?
1: Yo te recomiendo tener el boleto por cualquier
0: cosa. Por cualquier detalle, ¿verdad?
1: Sí, exactamente. Pero ahí nos estaremos viendo en el
0: Bate San Ricardo Arjona. Ok, ahí vamos a estar viendo, mi querido Adrián. Adrián Valdestino, ejecutivo de marketing de Music Vibe, y con Ricardo Arjona, que trae esta gira Lo que el Seco no dijo. Gracias, mi querido Adrián, te mando un abrazo hasta Guatemala, desde México, específicamente desde Chiapas, frontera con ustedes allá en Guatemala. Un abrazo y que Dios los bendiga, y nos vemos el próximo 10 de noviembre en el Estadio Soccer Víctor Manuel Reina para escuchar todas las canciones, todos los éxitos de Ricardo Arjona.
1: Listo, muchísimas gracias, un abrazo de regreso, un gusto.
0: Ándale, mi Adrián, un gusto. Ahí está pues la entrevista con Adrián Valdestino, ejecutivo de marketing de Music Vibe. Wow, increíble, me siento honrado de haber tomado esta llamada, porque Ricardo Arjona, Lo que el Seco no dijo, se lleva a cabo el próximo 10 de noviembre en Tuxtla Gutiérrez, en el Estadio Soccer Víctor Manuel Reina. Vamos a escuchar algo de Ricardo Arjona. Vamos a, ¿qué? Al corte. Después del corte, pues escuchamos algo de Ricardo Arjona. No te despegues, estás en el show del patrón.
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3: Las 4:47.
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0: Lo prometido es deuda. Son las 4 de la tarde, 49 minutos. 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
2: ¡Yo, perra! Oigan, me dio gusto haber estado con ustedes este martes 6 de octubre. Nada más las mañanitas rapidísimas porque es cumpleaños de un hermano mío. Gran amigo, hermano, brother, casi sister. Saludos para Miguel Camacho Ibarra hasta la ciudad mágica de Guadalajara, Jalisco. Hermano querido, te amo con todo mi corazón, como a pocos en esta vida, como a pocos. Te amo, te mando un fuerte abrazo, que Dios bendiga tu vida, tu alma, tu corazón y que ame a tu familia siempre, mi corazón santo, ¿ok? Te mando un fuerte abrazo, mis bendiciones y que viva el cumpleañero. Damas y caballeros, recuerden que el estrés y la tristeza son nocivos para la salud. Así que con la pena, pero yo me despido con esta de Ricardo Arjona, la historia del taxi.
3: Sí. Chúpala.
2: Chúpala, bien. Gracias, Music Bye, por la entrevista. Yo ya me voy.

Thank you very much. Gracias, señor productor. Papazón de melón. 4 de la tarde, 55 minutos, hora central de México. Que tengan todos un muy buen provecho. Y si Dios Padre Celestial, el mismo que nos da la comida, la vida, la protección, la buena vibra y la energía, Él, si Él mismo nos da licencia, nos vemos y nos escuchamos. Ay, corazón santo, hasta Miami.

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0: 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Las 5 con un minuto.
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3: La reciente nota del diario de Chiapas, bajo el título Denuncian a supuesto funcionario de vivienda, pone al descubierto una de las caras más crueles de la corrupción materializada en Chiapas. El engaño a través de la simulación de funciones y falsos apoyos gubernamentales. En este caso, los señalamientos apuntan directamente a Guillermo Domínguez Castellanos, identificado como funcionario del ramo y de manera relevante para el contexto político local, hermano del diputado Jesús Domínguez Castellanos, quien de hecho preside la Comisión de Vivienda en el Congreso local. La nota revela que Guillermo Domínguez solicita moches a los empresarios y constructores locales para agregarlos al programa de vivienda para el bienestar. De este modo, ante la gravedad de las acusaciones, la Fiscalía General del Estado debe investigar este caso sin titubeos ni consideraciones políticas. No se puede ignorar el peso del contexto. Los funcionarios señalados han sido vinculados abiertamente como parte del denominado Grupo Tabasco, facción que responde al liderazgo de Adán Augusto López Hernández, a quien acusan asimismo como presunto líder de la barredora. El acceso a una vivienda digna es un derecho constitucional, no una mercancía para el abuso ni el influyentismo. Por ello, la inacción no es una opción aceptable. ¿Qué va a hacer el director general de la CONAVI ante esta situación? Las denuncias sobre el supuesto abuso de poder de Guillermo Domínguez han llegado hasta su escritorio y la sociedad chiapaneca exige saber si encubrirá el atropello o aplicará la ley de manera ejemplar.
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1: Las 5 con 16 minutos.
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0: 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Chiapa de Corzo, Chiapas, un hermoso pueblo mágico considerado una de las poblaciones más antiguas del continente americano. Se fundó en marzo de 1528. Fue habitado por los españoles que llegaron al estado. Debido al caluroso clima, estos decidieron migrar a San Cristóbal de las Casas. De esta forma, la antigua Chiapa quedó habitada en sus inicios por los frailes dominicos y los indígenas de la región. Era llamada Chiapa de los Indios. Su nombre actual le fue puesto en honor a don Ángel Albino Corzo, destacado político liberal chiapacorceño. Su belleza arquitectónica de estilos barroco y mudéjar, como la Fuente de la Pila, que inspira en estilos árabes y elaborada únicamente con ladrillo, decora la plaza principal. Sus coloridas tradiciones y bellos edificios que sorprenden a los visitantes con sus maravillas naturales, como el Cañón del Sumidero. Chiapa de Corzo originalmente fue poblada por la etnia Soctona, llamado por los aztecas como Chiapas, que en náhuatl significa agua que corre debajo del cerro. Los componentes básicos de la cocina local son el pozol, el tasajo y el cochito. 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
0: 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Las 5 con 32 minutos.
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1: Las 5 con 46 minutos.
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1: 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Las 6 en punto.
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3: La reciente nota del Diario de Chiapas, bajo el título "Denuncian a supuesto funcionario de vivienda", pone al descubierto una de las caras más crueles de la corrupción materializada en Chiapas: el engaño a través de la simulación de funciones y falsos apoyos gubernamentales. En este caso, los señalamientos apuntan directamente a Guillermo Domínguez Castellanos, identificado como funcionario del ramo y de manera relevante para el contexto político local, hermano del diputado Jesús Domínguez Castellanos, quien de hecho preside la Comisión de Vivienda en el Congreso local. La nota revela que Guillermo Domínguez solicita moches a los empresarios y constructores locales para agregarlos al programa de vivienda para el bienestar. De este modo, ante la gravedad de las acusaciones, la Fiscalía General del Estado debe investigar este caso sin titubeos ni consideraciones políticas. No se puede ignorar el peso del contexto. Los funcionarios señalados han sido vinculados abiertamente como parte del denominado Grupo Tabasco, facción que responde al liderazgo de Adán Augusto López Hernández, a quien acusan asimismo como presunto líder de La Barredora. El acceso a una vivienda digna es un derecho constitucional, no una mercancía para el abuso ni el influyentismo. Por ello, la inacción no es una opción aceptable. ¿Qué va a hacer el director general de la CONAVI ante esta situación? Las denuncias sobre el supuesto abuso de poder de Guillermo Domínguez han llegado hasta su escritorio y la sociedad chiapaneca exige saber si encubrirá el atropello o aplicará la ley de manera ejemplar.
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